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1: Ya, muy bien, solamente con 4 minutos. Muchas gracias a todos quienes están en sintonía de nuestro programa, como Marcelo, Laurita, como Karin, como Efraín, como a Sole, que está reportando sintonía también desde Caupolicán Alto, acá en nuestra ciudad de La Unión. También tenemos a Gaby, que nos está escuchando desde Río Bueno también. Oye, nos escucha bastante gente en Río Bueno. Muchas gracias por estar en sintonía. Estamos a través del 101.1 de la frecuencia modulada y también a través de nuestra señal online por www.radio101.cl y a través de emisora.cl también. Nos puedes buscar como Radio 101 o 101 La Unión también. Así nos encuentras en distintas aplicaciones radiales donde nos puedes escuchar en tu celular, en cualquier lugar donde andes. Oye, también un saludo para todos aquellos que nos van escuchando en sus diferentes vehículos, algunos que van conduciendo, amigos de la locomoción colectiva que están a esta hora conectados. Muchos saludos para ustedes y para sus pasajeros. También, por supuesto, tenemos amigos de la locomoción interurbana ya y provincial, que vienen acercando a nuestros vecinos desde Valdivia a La Unión, desde Vallaco a La Unión, desde Lago Ranco a La Unión también, desde Osorno a La Unión, y que vienen ahí escuchando también el programa. Muchos cariños y que lleguen muy pero muy bien a todos sus hogares. Muy bien. Oye, ¿quién nos va a comenzar a acompañar? A ver. Ya. Nos va a empezar a acompañar ahora en esta segunda parte del programa, que se viene el bloque de baladas en nuestro idioma ahora. Ahora se vienen baladas en español, ¿ya? 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

Ya, muy bien, solamente con 10 minutos. Voy a ir de inmediato ya con una canción que nos está solicitando Karin Martínez, que nos escucha desde Río Bueno. Y después tenemos otra canción que nos está solicitando nuestro amigo Efraín. Y Scar, seguramente que es para ella. Con una canción de Aristía. Oye, como que se les ha vuelto a la memoria, ¿no es cierto? Canciones de artistas de antes, del pasado, como Aristía. Así que, mira, pues vamos a programar. Si yo soy acá nada más ni nada menos que un productor musical que está al servicio de las solicitudes de sus auditores. Claro. Así que vamos a ir con estas canciones. Ya. Vamos primero con la de Karin Martínez, que ya comienza a sonar. Esto se llama A veces me parece, del grupo chileno Aristía.

0: 20 horas, 20 minutos.
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2: Ya, son las 20 con 20 minutos, ya estamos de regreso, claro que sí, después de esa... Dos lindas canciones, una y solicitada por Karin, ¿no es cierto? Que nos escucha desde Río Bueno. Y después se pasaba Camila y con Bésame. Ya, y después ya vamos con la canción solicitada de Aristía, otra más de Aristía, que nos están solicitando desde acá también de La Unión ahora. Ya, ya vamos a ir con eso. 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

Ya, muy bien, ya estamos de regreso. Oye, un saludo para Leonor que está reportando sintonía desde acá de la ciudad de La Unión también, ya a disfrutar de la música romántica. Muy bien, muchas gracias por estar en sintonía. Oye, vamos con el clima a esta hora, ¿sí? ¿Cómo va a estar el clima para el fin de semana? ¿Y va a llover o no va a llover? Hasta aquí nomás llegó, ¿no es cierto?, el veranito que hemos tenido. Buenos días, ¿no es cierto? Con bastante solcito hemos tenido, sin embargo, igual ha estado bastante helado. Pero ya les cuento que desde mañana vuelven las lluvias a partir de... ¿A partir de qué hora, Ya. A partir de la madrugada comenzaría a llover. Mañana viernes 14 de agosto se esperan 14 milímetros de lluvia para el día de mañana, una máxima de 15 grados y una mínima de 6. Para mañana 14 de agosto comienza la lluvia y se va a concentrar la mayor cantidad de esta en el horario de la tarde. Va a estar con lluvia intermitente desde la madrugada hasta el mediodía aproximadamente, y de ahí va a aumentar, ¿no es cierto?, la cantidad de lluvia, la intensidad de la lluvia desde las 5 de la tarde en adelante. Vamos a continuar con el día sábado 15 de agosto, que continúa con lluvia. 12 milímetros podrían caer de lluvia el día sábado, y se va a concentrar esto en la madrugada, justamente continuando, ¿no es cierto?, con las lluvias del día viernes, que se van a traspasar al día sábado también en parte de la madrugada y hasta aproximadamente las 17 horas que tendríamos chubascos el día sábado, con una máxima de 13 grados y una mínima de 5. El día domingo sí habría chubascos también el día domingo. El día domingo, sí, 4,1 milímetros de lluvia podrían haber, sí, podrían caer alrededor de entre las 5 de la madrugada y las 5 de la tarde habrían chubascos intermitentes en ese lapso de horario, ¿ya? Eso sería más o menos el pronóstico del clima para este fin de semana. Y el próximo, a partir del día lunes en adelante, no tendríamos lluvias, vamos a tener frío, sí, ¿ah? Vienen mínimas de 1 grado, menos 1, 0 grados lunes, martes y miércoles. Y desde el jueves en adelante vienen algo de chubascos, sí, pero se mantiene los fríos, ¿eh? Se mantienen las heladas a partir del próximo día, lunes 17 de agosto en adelante. Ya, nos vamos con música. Esto lo estaba solicitando Efraín para disfrutar de esta canción de Aristía también, junto a su amada Scar y familia, por supuesto, con este clásico que se llama Para que no se muera este amor, que ya comienza a sonar, solicitado por Efraín y Scarlett. Nos escuchan desde acá, la ciudad de La Unión, y también sus hijos.

0: Tremenda canción ahí con Cristian Castro, Amaneciendo en Ti se llamaba eso. Y nos vamos con otro clásico, pero esto es de José Luis Rodríguez. Y esto se llama De Punta a Punta, un tremendo recuerdo para escuchar a esta hora.
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0: 20 horas, 40 minutos.
1: Abrázame, apriétame, bésame. Tantas cosas, ¿eh? Con José Luis Rodríguez y esa canción, ¿eh? ¿A cuántos? ¿Eh? ¿A cuántos se enamoraron, ¿eh?, con esa canción? ¿Cuántos la bailaron? ¿Y cuántos más hicieron algunas cositas por ahí? Ya, oye, estamos disfrutando de lindas canciones, por supuesto, en nuestro programa de día jueves. Jueves musical, así es, jueves musical. Estamos tratando de ir con más canciones que con más palabras, porque muchas veces las palabras dicen más. Perdón, las canciones dicen más que las palabras. Sí, así es. Así que ustedes pueden seguir programando también junto a nosotros canciones en este programa de hoy. Oye, un saludo para Robert, que nos está saludando desde el sector Cocule. Me imagino que está con Chester Klaus. Así que le enviamos un saludo ahí a nuestros dos amigos, ¿eh?, que escuchan y disfrutan del programa y la música romántica desde el sector Cocule, acá en la ciudad de La Unión. Así que muy bienvenidos también al programa, queridos amigos, ¿eh? Así es, muy bien. 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Muy bien, nos vamos con la música. ¿Qué se nos viene ahora? ¿Alguna canción? ¿Quedará alguna canción buena por aquí? Ya, escuchemos a David de María. ¿Te parece? Esto se llama Precisamente Ahora. Oye, saludos para Nadia a Río Bueno, dicen por acá.

Muy bien, y nos vamos a mover un poquito el esqueleto, ¿no? Sí, va a salir un poquito aquí del de la pasión del romanticismo. Nos vamos a esta canción de Luis Miguel. Esto se llama ¿Cómo es posible que a mi lado? Para los que se están bañando hasta ahora.

0: Son las 21 horas.
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Muy bien, son las 21 horas con un minuto, ya estamos de regreso, estamos completamente en vivo desde las 19 horas aquí en Radio 101 con nuestro programa de corazón, el programa de la música romántica, el programa de la música del amor, por supuesto. De ahí estábamos con algo más livianito, algo más rapidito ahí para que mueva el esqueleto un poco, ¿eh? Y para cortar un poquito ahí el tema romántico. Y vamos aquí programando siempre muy buena música en tu programa de corazón aquí en Radio 101. ¿Quién nos comienza a acompañar en esta última parte del programa? 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

Ya, muy bien, seguimos disfrutando de más canciones en este jueves musical donde las baladas se toman nuestro programa, por supuesto, como siempre, hasta las 21:30. Espero que estén disfrutando del programa del día de hoy y por supuesto agradecer desde ya la sintonía de todos aquellos que están escuchando a través del 101.1 de la frecuencia modulada, y también tenemos muchos que están escuchando a través de nuestra señal online por www.radio101.cl. Nos vamos con la música de inmediato, ¿no? Y esta balada rock de principios de los 80, claro. Esto lo trae Lita Ford junto a Ozzy Osbourne. Esto se llama Close My Eyes Forever.

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1: Muy bien, de regreso después de ese tremendo temón. Bueno, el primero con Close My Eyes Forever de Lita Ford con Ozzy Osbourne. Y después, para completarla mejor, con Phil Collins y Do You Remember. Tremendas dos baladas para disfrutar a esta hora. 21:14. 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Ya, oye, muchas gracias a todos los que están en sintonía en este programa de día jueves, nuestro último programa en vivo, como siempre, junto a todos ustedes, ¿eh? Muy bien. Bueno, estoy de acuerdo, ¿eh? Me parece muy bien. Ya, vamos a ir con una canción que nos están solicitando al programa, ¿ya? Esta es una linda canción que la trae Peter Cetera, ¿ya? Y esto se llama, y que ya comienza a sonar, se llama Only Love, Nobody. Canción solicitada.

Muy bien, mis queridos amigos y amigas, estamos llegando al final de este programa del día de hoy y bueno, de toda esta semana que hemos disfrutado de excelentes canciones, de muy lindas baladas, siempre románticas, que están presentes durante todos los programas aquí en Radio 101, como siempre tu programa de corazón, que es el programa de la música romántica aquí en toda la provincia del Ranco. Muchas gracias a todos aquellos que han estado solicitando sus canciones favoritas y que han estado aquí reportando sintonía a través de nuestro WhatsApp. Y bueno, esperar que ya pronto nos volvamos a reunir completamente en vivo. Mañana yo les dejo el programa, ¿no es cierto?, con recuento de la semana. Y desde el lunes ya estaremos completa y absolutamente en vivo para acompañarles en estas 2 horas y media, desde las 19 y hasta las 21:30, con nuestro programa de siempre para todos ustedes y acompañarles en este horario. 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Sigan en sintonía. Ya viene nuestra Lenita Carrasco para seguirles acompañando. Está pasadita de las 23:30 y... como siempre, les deseo un lindo fin de semana y muchas gracias por la sintonía de nuestro programa. Que tengan una linda noche. Chau, chau.

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1: 21 horas, 33 minutos.
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3: ¿Cómo están? Muy buenas noches. Bienvenidos a nuestro espacio ya para poder acompañarles, para poder relajarnos junto a la música, junto a esta compañía diaria y hasta las 23 horas aproximadamente, porque de repente también nos quedamos un poquito más tarde para esta compañía. Bueno, sean bienvenidos todos ustedes, señores auditores, pero también le doy la bienvenida a quien nos va a acompañar, como es el taller mecánico de don Patricio Wagner Swanser, ruta 210, kilómetro 6, ex-ruta T70, camino La Unión, Río Bueno. Don Patricio Wagner, su propietario que les atiende a diario aquí en el taller mecánico, que lleva su nombre, don Patricio Wagner Swanser. ¿Estamos listos para comenzar? Vamos entonces con los primeros compases para esta noche.

0: 21 horas, 41 minutos.
1: Los primeros temas para esta noche son para todos ustedes. El momento de relajarnos. Hemos hecho una jornada de trabajo ya bastante larga. A esta hora es bueno de reunirse junto a la familia, y en ese periodo estamos acompañándole con esta música, por supuesto, que nos va a relajar un poquito. 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Hemos hecho el primer alto. Vamos entonces a continuar con la música para ver si encontramos ese sueño y entrar también a esos brazos de Morfeo.

0: 21 horas, 55 minutos.
1: Bueno, estamos en esta compañía a esta hora de la noche. Usted nos sintoniza a diario porque buscamos a Morfeo, pues junto al taller de don Patricio Wagner Schwanzer. 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Bueno, ahora sí, vamos a otro tema, porque nos hemos puesto romántico con el programa anterior, y nosotros no queremos ser menos, pues. La almohada, está todo preparado para poder recibir este próximo tema. Vamos.

0: 22 horas, 12 minutos.
1: Tenemos que aprovechar los últimos minutos que ya nos están quedando, porque cuando la música está así como está, bueno, se nos pasa volando mientras vamos viajando a través de la carretera, que los invito para que lo hagamos con cuidado, con mucha prudencia, porque todos nos esperan en casita. Y escuchando esta música, obviamente que nos va a relajar y vamos a llegar mucho mejor a casa. Vamos entonces, escuchemos el próximo tema.

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1: 22 horas, 34 minutos.
2: Los primeros temas para esta noche son para todos ustedes. El momento de relajarnos. Hemos hecho una jornada de trabajo ya bastante larga. A esta hora es bueno de reunirse junto a la familia, y en ese periodo estamos acompañándole con esta música, por supuesto, que nos va a relajar un poquito. 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Hemos hecho el primer alto. Vamos entonces a continuar con la música para ver si encontramos ese sueño y entrar también a esos brazos de Morfeo.

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0: 22:48.
1: Bueno, estamos en esta compañía a esta hora de la noche. 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Bueno, ahora sí, vamos a otro tema porque nos hemos puesto romántico con el programa anterior y nosotros no queremos ser menos, pues. La almohada está todo preparado para poder recibir este próximo tema. Vamos.

0: 23 horas, 1 minuto.
1: Tenemos que aprovechar los últimos minutos que ya nos están quedando, porque cuando la música está así como está, bueno, se nos pasa volando mientras vamos viajando a través de la carretera, que los invito para que lo hagamos con cuidado, con mucha prudencia, porque todos nos esperan en casita. Y escuchando esta música, obviamente que nos va a relajar y vamos a llegar mucho mejor a casa. Vamos entonces, escuchemos el próximo tema.

0: 23 horas, 17 minutos.
1: Los primeros temas para esta noche son para todos ustedes. El momento de relajarnos. Hemos hecho una jornada de trabajo ya bastante larga. A esta hora es bueno de reunirse junto a la familia, y en ese periodo estamos acompañándoles con esta música, por supuesto, que nos va a relajar un poquito. 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Hemos hecho el primer alto. Vamos entonces a continuar con la música para ver si encontramos ese sueño y entrar también a esos brazos de Morfeo.

Estamos llegando ya a la parte final de nuestra programación de Horas de la Noche. Pero no se preocupen, mañana, siempre y cuando Dios nos permita, estaremos nuevamente para acompañarles a dar ese paso para ese descanso. 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Y nosotros somos unos agradecidos por vuestra compañía a esta hora de la noche. Que descanse, gracias, y que tenga un sueño reparador. Muy buenas noches.

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3: 23 horas, 31 minutos.
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acá estamos a última hora en Cooperativa en este jueves 13 de agosto, 11:31. Pensando que también había pasado un poquito más la hora. Ya se está acabando este jueves de harta noticia. ¿Cómo ha pasado en las noticias en este ratito de programa? Santiago tiene a esta hora cielos nublados, 13 grados después de las postales impresionantes que ya están circulando de las redes sociales de la situación de los truenos y relámpagos acá en la capital. Unas postales preciosas que ya están en las redes. Eso luego de las precipitaciones de esta jornada acá, por lo menos en la capital, algo que va a continuar viernes y sábado y en la tarde del domingo y en la noche del domingo. Para este viernes se espera una mínima de 9, máxima de 18, con chubascos en la tarde, incluso con probables tormentas eléctricas, es lo que dice Meteorología. Rancagua espera cielos parciales en la mañana, chubascos de frentón con probables tormentas eléctricas, espera 17. Lo mismo en Talca, espera una máxima de 14, chubascos muy aislados. En Valparaíso espera una máxima de 17. En Coquimbo, La Serena, esperan chubascos débiles por la tarde, cielos parciales en la mañana, espera 18, 22 para Copiapó, nublado en la mañana, parcial en la tarde. En Antofagasta, cielos nublados con llovizna matinal, espera 19, lo mismo en Iquique, espera 21, lo mismo en Arica, espera 22. Chubascos en Chillán, espera 14 de máxima, lo mismo en Concepción. Temuco espera 16, 15 en Valdivia, 12 para Puerto Montt, 4 para Coyhaique, con cielos parciales, al igual que en Punta Arenas y también en Rapa Nui. Eso sí, espera 20 por allá. Juan Fernández, el archipiélago, espera 14 con chubascos y viento para este viernes 14 que se avecina. Adelantamos los contenidos del diario de Cooperativa, luego con las informaciones a las 12. Ya lo decíamos, una jornada que ha sido de mucha información. Partiendo por la salida de la ahora ex ministra del deporte Natalia Ducó y también del subsecretario del ramo Andrés Otero, todo a raíz de una situación que ocurrió durante esta jornada, cuestionamiento de la Contraloría por el uso del auto fiscal de la ex ministra a una reunión. En esa reunión dice Ducó que tenía fines laborales, pero hubo un video de la tarde que lo filtró La Tercera y en el que da cuenta que había asado, había karaoke, había bebidas. Fue citada reunión esta tarde en el Palacio de Gobierno y ya lo contábamos oportunamente aquí en Cooperativa con Mariano Reyes que sale Ducó, también sale Andrés Otero. O sea, no hay principales autoridades de deporte a esta hora. Bueno, en rigor desde este viernes. Vamos a saber qué ocurre a primera hora, eso sí. Otro tema. La operación Cancerbero, que ha tenido bastante información durante la jornada. En total, más de 680 reos de alta peligrosidad que fueron trasladados hasta la cárcel de Talca. Se incluyen a líderes del crimen organizado, un neerlandés ligado a la mafia albanesa, entre los imputados trasladados. Líderes del crimen organizado, estamos hablando de células del Tren del Agua, estamos hablando de ese tono. Bueno, hay reacciones en torno a aquello. Luego a las 12 también otro operativo, un mega operativo de carabineros y la fiscalía por un presunto tráfico de drogas, principalmente marihuana, en que se vendían a través de dispensarios medicinales. Toda una fachada de venta de droga que se supone que es con fines medicinales, pero según la tesis del Ministerio Público, superaba esas cantidades. Esas cantidades que hay un límite para la venta en torno a aquello. Bueno, hay más de 70 detenidos y esta investigación incluye a
Camilo Huerta. Camilo Huerta, actualmente chico reality, está en un reality de Canal 13, el canal que emitió un comunicado señalando que actualmente ya no participa, sino porque todo ese reality fue grabado. Otra persona se acordarán, ex Jingo, bueno, del mundo de la farándula. También está investigado y con orden de detención. Vamos a ver luego de eso a las 12. Ya lo contaba Jorge Espinosa más temprano, que el Tribunal Constitucional acoge parcialmente las impugnaciones de la oposición en la mega reforma. Se cae la indemnización ante una resolución ambiental. Se modifican aspectos de la invariabilidad tributaria. Todo eso lo va a detallar luego Jorge a las 12. También contacto con el norte del país a propósito de las lluvias que se han mantenido durante esta jornada más hacia el norte. No solamente en Atacama y en Antofagasta, sino que en Tarapacá, que han existido, medidas, clases suspendidas en Iquique, Alto Hospicio, Pisagua, Caleta San Marcos y Chanavallita. Eso en la provincia de Huara. Se suma también, recordemos, a la suspensión de clases en la región de Atacama. Otro tema relacionado con los efectos del sistema frontal, pero anteriores, vamos a tener información relacionada con la restauración de la fiesta de la Pampilla, porque lo mencionamos de esta manera, porque recordemos hace algunas semanas el alcalde de Coquimbo había anunciado que no se iba a realizar la fiesta de la Pampilla este año para destinar esos recursos para la reconstrucción de las zonas afectadas. Sin embargo, hubo una modificación en torno a aquello. Lo que se recaude va a ir para eso. Luego detalles en torno a aquello y quedan 20 minutos. ¿Habrá alguien que se escriba en estos 20 minutos en el fútbol chileno? Bueno, pero, por ejemplo, ya hay datos. Ya lo contaban en Cooperativa Deportes PMC. No va Bruno Bartichotto, no llega. Ya esto lo contábamos ayer. El retorno de Igor Lichnowsky. La Católica aseguró un refuerzo con el ex Racing Agustín García Basso, defensor. La Universidad de Concepción con el ex River Funes Mori. Hace algunos años, ex River. Bueno, si hay alguna sorpresa, por cierto, la vamos a estar contando de último minuto, luego aquí a última hora en Cooperativa, la vamos a estar contando en el diario de Cooperativa, edición de medianoche. Vamos con la música. Supertramp, a última hora en Cooperativa.

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4: Natalia Ducó renunció como ministra del Deporte, también lo hizo el subsecretario del ramo Andrés Otero. Salida se produce tras el cuestionamiento de la Contraloría por el uso del vehículo fiscal para ir a una fiesta. Más de

0: 680 reos de alta peligrosidad fueron trasladados hasta la cárcel de Talca en la operación Cancerbero. Se incluyen a líderes del crimen organizado y un neerlandés ligado a la mafia albanesa. Un día histórico y un cambio radical en la política penitenciaria, valoró el presidente Kast. En la oposición lo califican de espectáculo y puesta en escena, similar a Bukele. Más de 70 detenidos deja un mega operativo de carabineros y la fiscalía por presunto tráfico de drogas en dispensarios medicinales. Encontraron gran cultivo de marihuana en containers. Investigación incluye al chico reality Camilo Huerta. Tribunal Constitucional acoge parcialmente las impugnaciones de la oposición a la mega reforma. Se cae la indemnización ante una resolución ambiental y se modifican aspectos de la invariabilidad tributaria. Sigue las lluvias en el norte del país. Hay clases suspendidas en Taltal, Iquique, Alto Hospicio, Pisagua, Caleta San Marcos y Chana Vallita. Se suma también a la región de Atacama. Hubo truenos y relámpagos en la capital. Tras su cancelación de hace unas semanas, alcalde de Coquimbo informó que irá a la fiesta de la Pampilla este año. Lo recaudado irá para apoyar la reconstrucción en la zona. En el mundo, al menos 281 muertos, casi 4.000 heridos y cerca de 380 desaparecidos deja el terremoto en Colombia. Tropas israelíes obligan a familias a abandonar sus hogares en medio de una campaña de colonos en Cisjordania. Y en el fútbol se cerró el libro de pases. El retorno de Lichnowsky fue oficializado en la U y Agustín García Basso llega a la Católica. El ex River, hace unos años, Rogelio Funes Mori, arriba a la Universidad de Concepción.
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0: Buenas noches, bienvenidas y bienvenidos a esta edición del diario de Cooperativa que hacemos desde un Santiago nublado, 12,6 grados. Se espera una mínima de 9 y máxima de 18 con chubascos durante esta jornada y con probables tormentas eléctricas durante la tarde, lo que dice meteorología. Muy similar a lo que ocurrió en las últimas horas con unas postales impresionantes de fotógrafos especializados en el tema que ya están dando vuelta las redes sociales. De norte a sur, Arica espera llovizna matinal, espera una máxima de 22, al igual que Iquique, al igual que Antofagasta espera 19, nublado, en Copiapó espera una máxima de 22, parcial en La Serena y Coquimbo espera 18, aunque en la tarde se esperan chubascos aislados. Esos chubascos aislados todo el día en Valparaíso espera una máxima de 17, chubascos de frentón, decíamos todo el día acá en Santiago espera 18, lo mismo en Rancagua espera 17, 14 para Talca, también para Chillán, lo mismo en Concepción, 16 para Temuco, 15 en Valdivia, 12 en Puerto Montt, cielos parciales en Coyhaique espera 4, al igual que en Punta Arenas. Cielos parciales también en Rapa Nui espera 20, Juan Fernández, chubascos y viento, espera 14 para este viernes. 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
0: Vamos a comenzar con la noticia que ha marcado las últimas horas. Tiene que ver con la salida de Natalia Ducó como ministra del Deporte y también la salida del subsecretario del ramo Andrés Otero. Todo esto en medio de la polémica desatada por la denuncia en su contra ante la Contraloría por el uso, la utilización de un auto fiscal para asistir a una actividad recreativa. El auto fiscal de la ministra, la entonces ministra del Deporte. En un breve comunicado que informó oportunamente Mariano Reyes aquí en Cooperativa, se anunció que la dirección de prensa de la presidencia comunica que a partir de este viernes, ya desde hoy, el presidente de la República, José Antonio Kast, ha aceptado la renuncia de Natalia Ducó y Andrés Otero en los cargos de ministra y subsecretario del Deporte, respectivamente. Tras la denuncia que se había presentado ante el órgano Contralor, este le pidió explicaciones a Ducó, quien en su respuesta por escrito argumentó que se trató de una reunión de trabajo, lo que justificaba el uso del vehículo oficial. Sin embargo, un video publicado por El Deportivo de La Tercera mostró a la entonces secretaria de Estado en un festejo con karaoke, asado y bebidas. Es lo que menciona en este video es de aproximadamente poco más de 20 segundos y en el que aparece también junto a otra gran cantidad de gente en lo que se ve como un quincho de una casa acompañando precisamente el karaoke que estaban realizando otras personas, pero finalmente se estaba en ese lugar Natalia Ducó. Esta situación generó la molestia del Ejecutivo, que ya veía compleja la continuidad de ella a causa de una serie de controversias. Recordemos lo más reciente, la controversia con BTS a propósito del concierto, el uso del Estadio Nacional para esa situación, y finalmente sale del cargo. También se le cuestionó por recibir la beca PRODAR, el programa de retasación y desarrollo de deportistas de alto rendimiento, por más de 51 millones de pesos entre 2022 y 2026, el monto total, a pesar de periodos en los que no compitió formalmente. Su última aparición pública como ministra se produjo el martes pasado, cuando asistió al partido entre Chile y Turquía en el Mundial de Voleibol Femenino Sub-17, y que fue abucheada por el público asistente a ese duelo. La controversia, vamos a saber quién asume el cargo de ministra o ministro y respectivo subsecretario o subsecretaria este viernes, porque eso no fue comunicado por el Palacio de la Moneda. Entonces, sale Natalia Ducó como ministra del Deporte, lo mismo con Andrés Otero como subsecretario del RAM. Eso con una de las noticias de las últimas horas. Otro tema que ha marcado la jornada: el presidente Kast inició el llamado Plan Cancerbero. Se trata de un mega operativo de traslado de cerca de 700 reos a la cárcel de La Laguna de Talca. Hay 9 líderes del crimen organizado en este operativo. El mandatario calificó esto como un día histórico que cambió la mano en la política de las cárceles, pero desde la oposición mencionan que esto es un espectáculo por la forma en que se dio a conocer durante todo el día este mega operativo, y muy similar a Nayib Bukele en El Salvador. Mariano Reyes tiene el informe.
3: Sicariato, secuestro, homicidio de menores, extorsión, reducción de celulares, entre otros delitos, son parte de las condenas que cumplen los reos que se van a someter al nuevo régimen de máxima seguridad. Visitas monitoreadas y mediante un locutorio sin contacto físico, solo 2 horas y 15 minutos de patio, desplazamientos internos en el penal con grilletes y uniformes de color naranja y azul. Todo parte del nuevo plan Cancerbero, con el cual el gobierno pretende cambiar la mano en la política carcelaria. Con un gran despliegue comunicacional se trasladó a 687 reos desde diferentes partes del país a la cárcel La Laguna en Talca. Sin embargo, el estilo del operativo generó críticas en la oposición. Habla el exministro de Justicia, Jaime Gajardo.
4: Lamentablemente, en términos comunicacionales, el gobierno nos tiene acostumbrados a tratar materias serias como un espectáculo. Lo primero que llama la atención es que se comunique esto como un hito de inicio, porque no lo es. Esta cárcel se inauguró el 15 de enero del año 2025 durante el gobierno del presidente Boric, y orientamos un traslado progresivo. Es más, los blindados fueron adquiridos durante el gobierno del presidente Boric, precisamente para prever estas situaciones.
3: Aledaño al penal, los vecinos de la villa Aldea Campesina hicieron una manifestación por falta de medidas de mitigación. El presidente Kast se reunió con ellos para conocer las promesas incumplidas por parte del Estado. Falta de pavimentación y la no ejecución de agua potable rural. Terminado el encuentro, el mandatario se acercó a la prensa y cuestionó las intervenciones de ex autoridades.
5: Estuve aquí en enero del año 2025 y no vi la atención suficiente de las distintas autoridades, incluyendo autoridades que hoy día pueden hacer comentarios que son legítimos, de cómo se realizan los traslados, de cómo se implementa o se habilita un recinto penitenciario. Pero aquí, hechos más que palabras.
3: El gobierno transmitió mediante sus redes el trayecto completo de una caravana que transportó a los reos desde Santiago hasta el Maule. Incluso se mostró la formación de reclusos esposados de pies y manos. Una puesta en escena que generó debate, habla la senadora Beatriz Sánchez del Frente Amplio y el diputado de la UDI, Eduardo Cretón.
6: Traslados de esta naturaleza se han hecho siempre, en horarios resguardados, sí, porque son complejos y también pueden ser peligrosos. Lo que vemos hoy es una puesta en escena, al estilo, yo diría, Bukele.
7: Cambió la mano en materia de seguridad. La operación Cancerbero del día de hoy ha sido a los Bukele. Felicitamos al ministro Martín Arrau y creemos que este es el primer paso para recuperar la seguridad que nos ha quitado el crimen organizado de los últimos años en nuestro país.
3: Todo mientras el gobierno entra en un debate interno por las reformas constitucionales en seguridad. Hay división dentro del Ejecutivo sobre si condenados por delitos graves deban perder prestaciones estatales de salud.
0: Ya, eso con la situación de este mega operativo comandado por el presidente Kast, el plan Cancerbero. Y de mega operativos también hubo otro durante la jornada. Ligado al presunto tráfico de drogas, específicamente marihuana, sus derivados, que utilizaba dispensarios de cannabis medicinal como fachada. Hay más de 70 personas detenidas, más de 500 carabineros movilizados, y dentro de las personas en investigación está el chico reality Camilo Huerta. Brian Gálvez lo cuenta.
8: En un masivo operativo denominado Operación Imperio de Ámsterdam, la Fiscalía Regional de Aysén y carabineros desarticularon una organización dedicada presuntamente al tráfico de cannabis y sus derivados que utilizaba dispensarios de cannabis medicinal como fachada. El procedimiento se desarrolló de manera simultánea en distintas regiones del país, desde Antofagasta hasta Aysén, con la ejecución de órdenes de entrada y registro y órdenes de detención. En el operativo participaron más de 500 carabineros y cerca de 20 fiscales adjuntos, logrando la detención de 72 personas, según los antecedentes entregados en el procedimiento. El fiscal regional de Aysén, Hernán Libedensky, entregó detalles de esta investigación.
9: Se realizó un procedimiento policial a cargo de la Fiscalía Regional de Aysén, conjunto de carabineros de Chile, en concreto OS7, el cual culminó con un total de 72 detenidos. Procedimiento que involucró a 9 regiones del país, de Antofagasta a Aysén, con 500 carabineros y 20 fiscales en terreno. Esto en el marco de un procedimiento por la ley 20.000, tráfico ilícito de estupefacientes y lavado de activos. Los detenidos van a ser puestos a disposición del cuarto juzgado de garantía de Santiago para la respectiva audiencia de control de detención.
8: Entre los investigados se encuentra el modelo y chico reality Camilo Huerta, quien mantendría una orden de detención en su contra por su eventual participación en esta organización. De acuerdo con los antecedentes conocidos, Huerta se encontraba actualmente en Miami, por lo que una vez retorne a Chile podría ser detenido y puesto a disposición del cuarto juzgado de garantía de Santiago. En caso de no regresar al país, la fiscalía podría solicitar una alerta roja a Interpol. El investigado sería indagado por delitos de asociación ilícita, tráfico de drogas y lavado de activos en una causa en la que figuraría un grow shop vinculado al modelo. Sobre la participación de carabineros y los alcances de este operativo, se refirió la capitana María Belén Galás del departamento OS7.
10: Investigación de hace más de 2 años, lo cual despliega más de 500 carabineros en terrenos, tanto desde Antofagasta hasta la región de Aysén. El OS7 logra detener a 72 personas vinculadas al delito de tráfico de droga y lavado activo, lo cual se da a conocer a través de la gran incautación de marihuana y evidencia documental. Operativo nacional que marca un precedente en este tipo de ilícito. ¿Por qué? Por las plantaciones ilegales y la venta de marihuana en dispensarios a nivel nacional.
8: Las diligencias continúan para establecer el grado de participación de cada uno de los investigados y determinar el alcance de la organización, mientras los detenidos serán puestos a disposición de los tribunales para su control y posterior formalización.
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0: Vamos con otra noticia que también ocurrió en las últimas horas. Lo informaba de manera oportuna Jorge Espinosa Cuellar. El Tribunal Constitucional acogió parcialmente los requerimientos de la oposición contra la mega reforma. Acotó el estatuto de invariabilidad tributaria, echó abajo algunas normas medioambientales como la indemnización estatal por proyectos rechazados por la justicia. Jorge Espinosa lo cuenta.
11: Después de 5 horas de escuchar alegatos y más de 6 horas adicionales de deliberación, el Pleno del Tribunal Constitucional se pronunció sobre los requerimientos de la oposición contra la mega reforma. En lo sustancial, se mantiene el estatuto de invariabilidad tributaria, eso sí, con algunas restricciones. No era el objetivo de los diputados que golpearon la puerta del TC, y por eso, mientras algunos se esfuerzan por destacar un logro parcial, hay quienes lamentan el resultado. Reaccionaron, entre otros, el diputado de la Federación Regionalista Verde y Social, Jaime Mulet, y su colega socialista, César Valenzuela.
12: Quienes luchamos porque la invariabilidad tributaria se reduzca, vaya a proyectos específicos, porque no nos oponíamos a toda invariabilidad tributaria, hemos avanzado. No lo que hubiéramos querido, pero sí es un triunfo parcial.
13: Lamentablemente no obtuvimos el resultado esperado en lo que se refiere a invariabilidad tributaria. Y es por eso que será tarea de los sectores políticos de la oposición revertir una política que a todas luces es perjudicial para Chile.
11: El Ministerio de Hacienda no podrá extender el plazo de invariabilidad previo informe de la Agencia de Promoción de la Inversión Extranjera, como pretendía el gobierno. Desde el oficialismo, el diputado Diego Chalper de RN y el UDI, Jaime Coloma, destacaron que al menos ya se cerró la discusión sobre la norma que más les importaba.
14: Pero en lo medular, que era el objetivo central de la oposición, que era terminar con la invariabilidad tributaria, hay que reconocer que el Tribunal Constitucional ha rechazado ese planteamiento y por lo tanto esto es un triunfo del planteamiento del gobierno.
15: El fallo del Tribunal Constitucional confirma lo más importante para Chile. Va a ser un país de certezas jurídicas. Se mantuvo la invariabilidad tributaria, el corazón de esta reforma. La regla que le asegura a los inversionistas que en Chile las condiciones no cambian de un día para otro. Eso significa más inversión, más empleo y más desarrollo para nuestras regiones.
11: La oposición ganó en su intento de echar abajo la pretensión del Ejecutivo de crear un supuesto derecho de indemnización estatal en caso de revocación de una resolución de calificación medioambiental. El senador de la Democracia Cristiana, Iván Flores, destacó ese logro y el Frente Amplista, Diego Ibáñez, arremetió con todo contra el ministro de Hacienda.
16: Y si bien es cierto, no acogió todos los requerimientos que hicimos desde la oposición, a lo menos hay varios significativos. En los temas ambientales, algo en la invariabilidad tributaria. Si no lo hubiésemos hecho, habría pasado tal como lo presentó el gobierno. Y eran materias inconstitucionales, claramente.
17: El Tribunal Constitucional nos da la razón y esto es una responsabilidad total, absoluta y gravísima del ministro Quirós, donde no cabe ningún tipo de explicación razonable en comprometer recursos de todas y todos los chilenos de sus impuestos para solventar los gastos a una empresa que contamina.
11: También se cayó la norma que daba un trato especial a las llamadas micro relocalizaciones de concesiones acuícolas. El fallo aún no se conoce, sino solo el acuerdo del Tribunal Constitucional sobre cada materia impugnada. Esta es la segunda vez que el TC debe enmendar un proyecto del gobierno del presidente Kast. Antes ocurrió con escuelas protegidas.
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0: Vamos con los deportes. A esta hora aquí en el diario de Cooperativa, la U se reforzó en el cierre del libro de pases con el retorno de Igor Lichnowsky. Antes de la vuelta con Estudiantes, la próxima semana la Católica cerró el mercado de invierno con la llegada del defensor Agustín García Basso, que viene de Racing. Hoy comienza la fecha 19 de la Liga de Primera y más de alguno se hace la pregunta, incluso a nivel internacional, si va a debutar Bocinha en Colo Colo este domingo ante O'Higgins. Y hoy lo cuenta en Cooperativa Deportes.
18: Igor Lichnowsky ya está en nuestro país para ser nuevo jugador de la Universidad de Chile. Después de 13 años en el extranjero, el zaguero volverá al club que lo vio nacer y lo hará por los próximos 2 años y medio. En su llegada al Aeropuerto Internacional de Santiago, así habló el exdefensor de la América de México. Esto dijo Igor Lichnowsky.
19: Obviamente porque desde niño me crié en el equipo. Entonces, no sé, si quieren pregúntenme cosas personales, humanas, yo creo que de fútbol vamos a hablar ahí en el club, ¿no?
20: ¿Qué incluye un volver además del amor que le tiene a la U?
19: ¡Wow! Podríamos sentarnos ahí a tomar un cafecito y hablar. Mi familia, mi infancia, haberme ido joven, el momento que está pasando justo ahora la U, externo, pero también interno, porque creo que tenemos un gran equipo y uno siempre quiere volver a su equipo y volver a hacer cosas importantes.
18: La U jugará este sábado cuando visite a Deportes Limache en la región de Valparaíso. La Católica, por su parte, no verá acción este fin de semana debido a su participación copera. Sin embargo, la franja logró cerrar el fichaje del defensor Agustín García Basso. El central llega a sus 34 años en la precordillera, proveniente de Racing de Avellaneda. El puntero Colo Colo saldrá a la cancha este domingo cuando reciba a O'Higgins de Rancagua en el Estadio Provental. Los Salvos lideran con 45 puntos y están a 2 unidades del segundo, que es la U. De cara a dicho compromiso, atención genera la titularidad del arquero de Cabo Verde, Bocinha. A la hora de ser consultado, esto dijo el entrenador del Cacique. Escuchamos a Fernando Ortiz.
21: Yo sí está trabajando muy bien, está en condiciones de poder competir. Todavía no he tomado ninguna decisión con respecto al día domingo, si él está en condiciones para mí poder estar dentro de la competencia para poder estar citado, será citado. Y tanto Josimar como Gabriel, a la hora yo de tomar una decisión deportiva, son los dos iguales. La diferencia de edad lleva un poco de experiencia, pero lo más importante es que el equipo se sienta seguro. No me genera ningún tipo de presión tomar decisiones con el de mayor experiencia o con el menor. Acá lo que más importante es el equipo. Entonces, el nombre que esté dentro del campo tiene que saber que el funcionamiento y el trabajo colectivo lleva a un mejor equipo.
18: La fecha 19 de la Liga de Primera comenzará este viernes con un solo partido. Será el que animarán desde las 19 horas en el Bío Bío, la Universidad de Concepción ante Deporte La Serena. Fue la información del deporte en el diario de Cooperativa.
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0: Vamos a Antofagasta. A propósito del sistema frontal en el norte del país, se proyectan precipitaciones de hasta 5 milímetros en la costa de Antofagasta, algo que, si bien son 5 milímetros, no es lo mismo en la zona central y en el sur que en el norte. De hecho, eso supera el promedio anual. Hay más de 3.000 aislados también en Atacama. Dayan Márquez lo cuenta.
4: El sistema frontal persiste en la macro zona norte del país. En la región de Antofagasta, tras un nuevo COVID regional, las autoridades evaluaron el impacto ante el pronóstico de la DGAC, que proyecta la caída de entre 4 y 5 milímetros de agua si las precipitaciones se mantienen de forma continua. Una cifra significativa si se compara con el promedio anual de la zona, que es de solo 4,4 milímetros. Mientras en Taltal se decretó la suspensión total de clases, se reporta también conectividad en desarrollo hacia Caleta Esmeralda. El gobernador regional Ricardo Díaz detalló el escenario y se refirió a la suspensión de clases.
5: La cantidad de agua que llueve acá en Antofagasta durante el año es 4,4. Por tanto, aquí yo creo que hay que ir evaluando las situaciones en su mérito. El alcalde de Taltal ha planteado que él preferiría la suspensión de clases, y eso se ha acordado, y el alcalde de Antofagasta ha evaluado que los liceos hasta el momento están resistiendo bastante bien y que por lo mismo él prefiere que hayan clases.
4: Por su parte, la delegada presidencial regional, Catherine López, confirmó que se mantiene activa la alerta temprana preventiva y detalló que unos 15.000 clientes sufrieron cortes del suministro eléctrico debido a una falla en un transformador, la cual está siendo abordada por la empresa CGE para normalizar el servicio a más de 11.000 usuarios afectados. Asimismo, el director regional de Senapred, Ricardo Munizaga, recalcó que se mantiene la máxima vigilancia ante el riesgo de acumulación de agua en suelos desérticos. Cruzando la región de Atacama, la zona más golpeada por este sistema frontal, los catastros oficiales de Senapred reportan un total de 188 personas albergadas y 3.000 personas aisladas, principalmente en sectores como El Salvador, registrándose además importantes aportes de caudal en el río Copiapó, producto de bajadas desde la precordillera. Sin embargo, la articulación público-privada ha permitido despejar rápidamente los caminos afectados. El presidente de la Junta de Vecinos del sector Valle Fértil, Alejandro Herrera, y Fernando Ríos, sit manager del proyecto San Camilo, valoraron esta alianza.
22: Este es el acceso por la ruta de la C370 y agradecemos la rapidez con que están actuando, y principalmente, digamos, a la empresa Muró, que es la contratista del Parque Fotovoltaico San Camilo, por la rapidez que tuvo de poder arreglar este camino y poder conectar nuevamente a los vecinos por este sector.
23: Estamos contentos de poder ayudar en esta ocasión, habilitar el paso, cierto, que nos favorece a todos, para poder limpiar la zona, cierto, y mejorar el caudal del paso del río y no tener problemas para ingresar a la zona.
4: Las autoridades se mantienen en terreno evaluando cada uno de los puntos críticos de ambas regiones ante la continuidad de este sistema frontal, que mantiene rutas cerradas preventivamente, otras en proceso de ser recuperadas. El llamado de la autoridad es a evitar desplazamientos innecesarios y el turismo de emergencia.
0: Sí, un tema que han llamado las autoridades en reiteradas ocasiones a no realizar ese tipo de turismo. Ya sabemos de las clases suspendidas en la región de Atacama, también para este viernes, y a eso se suma un poco más al norte, varias comunas de Tarapacá, con precipitaciones intermitentes que incluso provocaron diversos cortes de energía hasta en Arica. Hans Goderman, loco.
24: Más de 3.000 clientes permanecen sin suministro eléctrico en la región de Tarapacá debido a las lluvias intermitentes que se han registrado desde la tarde de este jueves, razón por la que la Dirección Meteorológica de Chile emitió un aviso de precipitaciones normales a moderadas en el litoral del Norte Grande, con rangos de 1 a 3 milímetros en Arica, de 2 a 4 milímetros en Tarapacá y de 2 a 5 milímetros en Antofagasta. Todo esto asociado a una vaguada en altura bastante inestable que se ha presenciado iniciado en las últimas horas. Así lo detalló la directora de Senapred Tarapacá, Patricia Montenegro.
3: Esta vaguada en altura debiera ir retirándose de la región, sin embargo también ya se habla de un núcleo frío en altura, el que presenta efectivamente la extensión de estas lloviznas para nuestro litoral y el sector que ya hemos comentado. Lo que ocurre es que esto no es, sobre todo en los aspectos meteorológicos, ya bien sabemos, la variabilidad ha sido enorme y además los aspectos meteorológicos no se presentan de manera tajante. Nadie, en verdad, hoy día está en condiciones de asegurar el día exacto en que termina una condición e ingresa la otra.
24: Paralelamente, fue el Seremi de Energía Juan Ignacio Boutón quien confirmó que la capital regional concentra la mayor afectación por cortes de suministro eléctrico, mientras que la Seremi de Salud Jimena Muñoz confirmó la afectación en un CESFAM de Iquique.
6: Estamos ya en 3.500 clientes sin suministro, con mayor afectación en Iquique. En Alto Hospicio ya solamente quedan 1.000 clientes que esperamos ir reponiendo en las próximas horas.
7: La red asistencial está funcionando, no al 100% porque no es independiente ni es ajena a las condiciones climatológicas que se han expresado latamente en este punto. Tenemos sí conocimiento que el CESFAM Sur no va a estar atendiendo, está con una dificultad producto de filtraciones y por lo tanto se está viendo por parte de la red su puesta en marcha lo antes posible.
24: Cabe recordar que a raíz de esta misma situación, el gobierno confirmó la suspensión de clases para este viernes en Iquique, Alto Hospicio y Pisagua, donde se espera evaluar a primera hora de este viernes los estragos provocados en las últimas horas por las precipitaciones en Tarapacá.
0: Cerramos en la región de Coquimbo, también afectada por el sistema frontal de hace algunas semanas. Se había suspendido la Pampilla, pero Carlos Ruiz.
9: Como una pampilla solidaria y acotada, así se ha reformulado la pampilla de Coquimbo, que finalmente sí se va a realizar. El evento se había suspendido en un principio por el alcalde de Coquimbo, Lima Nucheri, para redestinar esos recursos a la emergencia post-sistema frontal. Fue el mismo alcalde quien hizo el nuevo anuncio, señalando que esta denominada pampilla de la gente tiene un enfoque destinado a la reactivación económica para las familias y emprendedores de la comuna y de la región, y además para reactivar el turismo en la región de Coquimbo durante fiestas patrias.
10: También nos tocó tomar una decisión muy difícil, suspender la pampilla para priorizar la emergencia. Y hoy, con la aprobación de nuestros concejales en comisión, sumamos más de 3.000 millones adicionales para poder seguir levantando Coquimbo. Pero levantar Coquimbo no es solamente reconstruir calles y caminos, también necesitamos reactivar nuestra economía. Nos hemos reunido y escuchamos a nuestros pescadores, comerciantes, emprendedores, gremios gastronómicos y hoteleros, junto a Corfo y Cercotec. Y fueron ellos mismos quienes nos pidieron una oportunidad para poder volver a trabajar, recibir visitantes y ponerse de pie. Por eso hemos tomado una decisión. Este 18 de septiembre, Coquimbo tendrá pampilla. Pero será una pampilla distinta, solidaria, austera y enfocada en la reactivación.
9: Si bien no se ha revelado cuántos días o qué presupuesto tendrá esta pampilla de la gente, lo cierto es que se destinaría parte de los 1.800 millones de pesos originales aprobados por el Consejo Municipal antes de la llegada del sistema frontal y que habían sido redestinados de manera íntegra a la recuperación de Coquimbo tras los devastadores efectos que dejó el temporal del pasado mes de julio. El anuncio fue recibido con entusiasmo. El concejal de la comuna porteña, Mario Burlé, valoró la iniciativa, puesto que es un evento largamente esperado por el comercio de la región.
25: En definitiva, el perjuicio económico que iba a causar a muchos emprendedores, a muchos comerciantes, al turismo, la gastronomía, iba a ser enorme. Iba a resultar peor el remedio que la enfermedad. Mucha gente ya tiene invertido dineros en compra de mercadería, insumos, porque esperan ello, y para muchos es la ganancia del año, la fiesta de la pampilla.
9: De fiesta más grande de Chile a pampilla de la gente, con este nuevo eslogan, el municipio busca mantener una tradición arraigada en la región de Coquimbo sin perder el foco en la reconstrucción. ¿Cómo se va a lograr? Eso es lo que el municipio anunciará en los próximos días, luego de que la propuesta diseñada para estos fines sea finalmente aprobada en el Consejo Municipal.
2: Cooperativa, 12:30 minutos. 12:30 minutos.
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0: Natalia Ducó renunció como ministra del Deporte, también lo hizo el subsecretario Andrés Otero. Salidas se producen tras el cuestionamiento de la Contraloría por el uso del vehículo fiscal para ir a una fiesta. Más de 680 reos de alta peligrosidad fueron trasladados hasta la cárcel de Talca en la operación Cancerbero. Se incluyen a líderes del crimen organizado y un neerlandés ligado a la mafia albanesa. Más de 70 detenidos dejó un mega operativo de carabineros y la fiscalía por presunto tráfico de drogas en dispensarios medicinales. Se utilizaban como fachada. Encontraron gran cultivo de marihuana en containers. Investigación incluye al chico reality Camilo Huerta. Tribunal Constitucional acoge parcialmente las impugnaciones de la oposición a la mega reforma. Se cae la indemnización ante una resolución ambiental y se modifican aspectos de la invariabilidad tributaria. Y en el fútbol se cerró el libro de pases hace media hora. El retorno de Igor Lichnowsky fue oficializado en la U y Agustín García Basso llega a la Católica. El ex River Rogelio Funes Mori arriba a la Universidad de Concepción.
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0: Y nos vamos, gracias por la sintonía. Tenemos a esta hora 12 grados, cielos nublados acá en Santiago. Se espera una máxima de 18 con chubascos todo el día. Ya viene lo mejor del día, que estén bien. Chao.
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2: 12 grados. 12 grados en Santiago.
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2: Cooperativa. 12:34 minutos. 12:34 minutos.
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0: este viernes 14 de agosto, una de las mayores leyendas de la historia de la salsa se va a presentar ahí en el Movistar Arena. Estamos hablando de Rubén Blades, que vuelve a Chile. Y bueno, este acontecimiento, esta noticia, nos va a permitir también a pasear por los mayores nombres de la salsa, como la que estamos escuchando, Celia Cruza, y la relación que ha tenido la salsa con Chile. Claudio Vergara es el encargado de este viaje. ¿Cómo te va, Claudio? Buen día.
1: Hola Cecilia, hola Sebastián, ¿cómo están? ¿Qué tal? ¿Cómo
0: bien, van? Bien, bailando bien, bien, bien. Ya.
2: Sí, pues bailando. Bien. Oye, somos tan salseros como nos creemos, ¿no?
1: Yo creo que no tanto, la verdad. Mira, la salsa ha tenido un devenir en Chile bastante áspero. De hecho, ya vamos a repasar alguna historia. Algunos íconos tremendos de la salsa han sido pifiados en Chile. Les ha ido no muy bien. Y yo creo que con el transcurso de los años, la gente ha ido tomando una comprensión, un cariño, un acercamiento, un vínculo distinto con la salsa, entendiendo un poco más el fenómeno, acercándose un poco más a lo que propone la salsa. Y también, por supuesto, por el influjo de los migrantes que han llegado a Chile durante las últimas décadas y los últimos años, también la salsa ha entrado un poco más. Además, hay que reconocerle también a artistas como Marc Anthony, que han amplificado también lo que es un género como la salsa a distintas generaciones, a paladares más modernos. Por tanto, me parece que la salsa costó que entrara en Chile, no era muy bien recibida, no se entendía tanto, no somos un país caribeño, sobre todo en los 80, en los 90, no había una comunión tan grande con la salsa, pero ahora me parece que recién se está un poco generando una simbiosis un poquito más, más férrea entre los chilenos, nuestra capacidad de bailar, que tampoco muchas veces es muy... Es muy virtuosa, y la salsa, ¿no?
0: A ver, pero decíamos de el regreso de Rubén Blades, ¿no es cierto? Al Movistar Arena, claro. Que está lleno, ¿ah? Hablemos de Rubén Blades y esta canción, este tema, que es como el símbolo mismo de su repertorio, Pedro Navaja. 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
1: Esta canción es como una película.
2: Es un cortometraje, sí, realmente.
1: Sí, increíble, uno se imagina todo.
2: Es una narración, la verdad, maravillosa, de un chico guapo y temido de Nueva York, del Bronx, que intenta asesinar a una prostituta, pero se cae en la sorpresa que la prostituta trae un revólver, tiene una pistola, y le responde bajo la misma dinámica. Y ahí se genera toda una dinámica ensangrentada, criminal, de Crónica Roja, que va relatando como una película esta canción, que realmente apunta y muestra el aporte de Rubén Blades en la música, que es finalmente tomar la salsa, que era un género que venía de otros ritmos afrocaribeños bailables, mucho más festivos, mucho más lúdicos, y hacer una crónica social con la salsa. Finalmente, tomarla como si fuera una crónica periodística, tomar una narrativa y contar los grandes problemas de Latinoamérica y de los latinos a través de la salsa. O sea, hacer una salsa reflexiva que te haga pensar, que te haga bailar, pero a su vez te haga pensar las cosas y los problemas que están pasando. Es el gran mérito de Rubén Blades, un artista que estudió Derecho, que se formó en las letras, y de ahí pasó todo ese conocimiento a la música bailable. Por tanto, era un tipo muy bien preparado, era un artista que fue de alguna manera tejiendo los grandes temas como el clasismo, el racismo, la ostentación, la pobreza en Latinoamérica, y finalmente lo fue llevando a un ritmo bailable que no estaba acostumbrado a esas temáticas, a hacer estas narraciones largas, cinematográficas, tan bellas que tiene Rubén Blades, y que lo hace finalmente un gran, gran artista. Hasta fue ministro en Panamá, ¿no?
3: Sí, claro, bien llamativo, porque es como fiesta con conciencia social, por decirlo de alguna forma, que no necesariamente pega.
2: Sí, exactamente eso mismo. Y de hecho, hay canciones como Pedro Navaja, hay otra canción como Plástico, que habla de una pareja obsesionada con la apariencia, con el dinero, con el estatus. Y es una reflexión sobre el clasismo. No sé si ahí podemos escuchar Plástico, que también es del disco Siempre.

0: entre los mejores discos de la música latinoamericana, una obra maestra.
1: Sí.
0: Increíble. Sí. Bueno, Rubén Blades es un artista que ha venido varias veces a Chile, ¿no? Por supuesto, la visita del viernes no es la primera, pero fíjense que este estilo que tiene Rubén Blades de contar historias, de ir hablando, él habla mucho en sus conciertos también, le jugó una mala pasada cuando se presentó en el concierto de Amnistía el año 90, el 12 de octubre del año 90, desde Chile, un abrazo a la esperanza, el mismo concierto que reunió a Peter Gabriel, a Sinéad O'Connor, a New Kids on the Block, donde se creaba conciencia acerca de los derechos humanos en pleno retorno a la democracia en el Estadio Nacional.
2: Y que transmitió en directo a Cooperativa.
0: Por supuesto, como olvidarlo, esa emisión. A Rubén Blades, el primer día, lo pusieron justo antes de New Kids on the Block, que era lo que todo el mundo...
2: ¡Ay, qué horror!
0: La fanaticada esperaba, y se fue de pifiadera el pobre Rubén Blades, las chicas, las niñas que estaban esperando New Kids on the Block, que era la banda del momento, era lo más top que había pasado por Chile en mucho tiempo, empezaron a pifiar a Rubén Blades porque hablaba mucho, porque sus canciones se extendían mucho. El mismo Rubén Blades decía, paciencia, paciencia, ya vienen, gracias por la honestidad, decía un poco al enfrentar las pifias. Yo me acuerdo de haber estado viendo ese momento, también fue transmitido por televisión ese concierto, y era realmente, a uno le daba un poquito de nervio la situación, porque la gente estaba muy eufórica, quería ver a New Kids on the Block, y estaba ahí Rubén Blades tratando de hacer un poco lo que podía con su salsa, con su mezcla de estilos, pero bueno, finalmente pudo hacer el concierto. Al día siguiente se volvió a presentar Rubén Blades, ya con un público más adulto, y pudo desplegar su concierto sin muchos problemas, e incluso cantó con Sting una parte de They Dance Alone, Ellas Bailan Solas, que es esta cueca dedicada a los familiares de niños desaparecidos, y donde Rubén Blades también tuvo una participación.
1: Bueno, pero hay otras también, y bien bailables, como Tiburón.

0: la piensa porque es más rápida.
1: Si no, así es medio loco.
2: Sí. Sí. Sí. Igual hay una versión de Vicentico, Yugurón, que también está bien buena.
1: Sí,
3: Sí, bien buena. Buena.
1: Oye, sí. Hablemos de otros próceres, pues, de la salsa, como por ejemplo Willy Colón.

0: Cecilia, a mí me encanta.
1: ¿Quién no baila esto? Tú sabes que en los matrimonios, en las fiestas, en gente muy joven, te encanta bailar estas también.
2: Es que son canciones muy, muy bien hechas, la verdad. Son canciones que han resistido mucho el paso del tiempo. Son canciones que están bien producidas, muy bien tocadas. Y tienen esta cosa de estas historias que van cantando, contando. Talento de Televisión es una canción que no es de Willy Colón, es de un conductor venezolano que se llama Almícar Boscán. Y trata perfectamente, y evidentemente, de una sátira acerca de la superficialidad de la televisión, de cómo muchos artistas buscan notoriedad solamente a partir de su aspecto físico, solamente a partir de lo que son en términos más superficiales, no tanto, o sea, en términos más profundos.
0: Y la sentencia es lapidaria: no tiene talento, pero es muy buena música.
2: Muy lapidaria. O sea, se podría aplicar hoy por hoy también a los mundos de las redes sociales, sí, a un montón de mundos súper actuales, y eso me parece que también le llega a muchos jóvenes también, como la salsa también se puede aplicar a muchos universos súper actuales, como la buena música que se va traspasando de generación en generación y de tiempo en tiempo.
1: Oye, Claudio, y tú que eres especialista en música, los quiebres en los ritmos que hace en esta canción, en esta salsa, es muy, muy, muy buena, muy original, ¿ah?
2: Sí.
1: Como quiebra y va para arriba y vuelve, no sé.
2: Claro, porque te desafía, es una, sí, canción como que es un tobogán, como que va y viene. Y de pronto tiene una fractura ahí, uh-huh, que son ideales para quienes saben bailar bien salsa.
0: Claro.
2: No sé si en esta mesa vemos aquello, pero...
0: No, muchas gracias.
1: Ah, pero sí, bailo igual, ¿no? Yo bailo igual
0: que el 99% de los chilenos. Medio agachado, con el potito parado y con los puños así como haciendo el paso de la gallinita clueca.
1: Pero eso, claro, pero eso es cumbia.
0: Cecilia, los chilenos, yo como representante de chileno promedio lo bailamos todo igual.
2: Es verdad, sí, es verdad.
1: No, si sí, la salsa tiene su paso, güey. Bueno,
2: en algún momento se acuerdan que proliferaron mucho las salsotecas en Chile.
1: Sí,
2: y
1: sí,
0: el Tucán, ¿te acordás?
2: Mucha gente aprendiendo a bailar salsa, eso era muy, muy bueno. Sí.
0: Tucán era uno de los clásicos de esa época, ¿y? Ahí de la media. Oye, el gran varón, otro también se ha reversionado, se ha grabado muchas veces, pero la de Willy Colón es destacadísima.
2: Sí, escuchémoslo un poquito ahí.

0: A través de la salsa, imagínense que es la historia de un joven que abandona, por supuesto, las aspiraciones muy machistas de un padre muy chapado a la antigua, y por supuesto es un joven homosexual, es un joven que posteriormente contrae el SIDA en plena pandemia. Por lo demás, es una canción del año 88, cuando sucedía el tema del SIDA de la manera más fuerte, sobre todo en Estados Unidos. Y Willy Colón aparece con esta canción donde de alguna manera traza toda la tragedia de alguien que se contagia de SIDA, de alguien que tiene que vivir en un mundo donde SIDA era prácticamente en esa época una sentencia de muerte, donde se debe esconder, donde solo en un hospital sin que nadie lo reclame termina muriendo finalmente. Ese es el desenlace de la canción. Es una canción tremenda, la verdad, cantada a ritmo de salsa, lo que aún revela la grandeza de artistas como Rubén Blades, Willy Colón, de cómo pudieron hacer canciones de manera tan trágica y contar historias tan trágicas, pero con un tono bailable, hacerla evocativa, emotiva finalmente. Eso me parece es un talento, la verdad, súper súper llamativo.
1: A propósito de Rubén Blades, ¿cómo fue la relación de Willy Colón con Rubén Blades?
0: Fue compleja porque, bueno, ellos tuvieron una gran relación en términos creativos, plasmada en distintos discos. Y plasmado en distintas formas de ver la música. Hicieron 3 o 4 discos fenomenales, la verdad, entre ellos Siembra, y de alguna forma Metiendo Mano también, que es la primera colaboración que ellos tuvieron, y de alguna forma Rubén Blades aportaba la narrativa y Willy Colón aportaba la arquitectura sonora. Eran dos mundos que colisionaban y se daban la mano. Pero después se fueron enemistando. Hubo por ahí una gira de regreso donde Willy Colón acusó a Rubén Blades de quedarse con parte de las ganancias, con parte del dinero. En el año 2003 hubo problemas judiciales, hubo enfrentamientos en tribunales.
1: Qué pena.
0: Y hubo una separación también política. Rubén Blades, un hombre de una sensibilidad de izquierda, Willy Colón fue haciéndose cada vez más de derecha, cada vez más republicano, un pensamiento un poquito más duro. Entonces la política también empezó a separar mucho a Rubén Blades y a Willy Colón, sus respectivas opiniones, y finalmente terminaron bastante enemistados, pese a que cuando muere Willy Colón hace muy poco este año, en febrero de este año, Rubén Blades publica una carta de despedida y de alguna manera él dice que ya está reconciliado con la figura de Willy Colón y que de alguna forma se fue en paz con su figura.
1: Qué bueno, qué bueno.
0: Al menos, sí.
2: ¿Lo pifiaron en Viña, Willy Colón? ¿Verdad eso?
0: Ah, sí. Esa historia es terrible.
2: Lo pifiaron a Blades en amnistía. Willy lo pifian en Viña.
0: No. Estamos mal.
1: ¿Qué onda?
0: Sí, alguna vez hay que hacer un resumen de los grandes artistas que alguna vez pifiaron en Viña, porque hay algunos bien malos que se merecían la pifiadera, pero hay otros que no se merecían para nada ser pifiados, ¿no?
2: En los diarios de Viña, de Cooperativa Podcast, puedes encontrar un capítulo dedicado a las pifias en el festival.
0: Muy bien, ya, no escuché ese capítulo.
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0: Muy bien, exactamente. Bueno, Willy Colón, en el año 94, fue pifiado. Ya había estado en Chile en el año 89 en la estación Mapocho. Era probablemente el primer gran prócer de la salsa que pasaba por tierras chilenas. En el año 94 la gente no lo entendió, no comprendió su show, no enganchó mucho con las historias que él contaba, y la Quinta Vergara pasó un poco sin pena ni gloria. Lo terminan pifiando, la gente se termina aburriendo. Cantó El Gran Varón, por ejemplo, está el video por ahí en YouTube dando vueltas, pero finalmente la gente no tuvo onda con Willy Colón y él siempre lo miró como una herida. Ese festival de Viña del año 94, ya en manos de Mega, muy mexicanizado, tomó como una herida que no le ha ido bien en el escenario más importante de Latinoamérica, como es el Festival de Viña del Mar.
1: Revisemos otros grandes nombres de la salsa, como Héctor Lavoe. Escuchemos El Cantante.

0: muchas veces, esta por Calamaro, por ejemplo, entre otros.
1: Por Calamaro, que Calamaro siempre decía que si yo alguna vez le pregunté a Calamaro si tuviera que elegir un solo artista para verlo en vivo en su vida, un solo artista fallecido para verlo en vivo, verlo en un concierto, y él no mencionó ni a John Lennon, ni a Jim Morrison, ni a ninguno de ellos, mencionó a Héctor Lavoe. Okay. Así que es un ídolo para mucha gente vinculada al rock. Es un ídolo para mucha gente vinculada a la salsa, porque es un artista que le aportó esa cuota de calle, de picardía, de una herencia media maldita, así como el rock tiene precisamente estos íconos como Jim Morrison, uh-huh, como Jimi Hendrix, Janis Joplin. La salsa tiene en Héctor Lavoe a un artista que le aportó este sentido más pendenciero a la salsa, y que también tuvo un devenir bastante complejo. Héctor Lavoe es un artista que tuvo un devenir muy trágico, cayó en depresiones, en problemas con drogas, en problemas familiares. Su hijo se fallece el año 87, Héctor Lavoe Jr. Eso hizo que Héctor Lavoe se deteriorara mucho en términos emocionales, en términos físicos. El año 88 él intenta suicidarse, de hecho tirándose desde un noveno piso en un hotel en Puerto Rico. Sobrevive, después posteriormente tiene que sobrevivir con VIH, muere en Nueva York en el año 93 en condiciones, la verdad, bastante desoladoras, muy solo, muy olvidado por la industria, sin ser considerado entre los grandes de la música latinoamericana. Y para mí Héctor Lavoe es un cantante pero increíble. Uno escucha las canciones y se estremece de una manera pero gigantesca. No sé si podemos escuchar un poquito de Emborráchame de Amor, que es otro temazo que tiene Héctor Lavoe.

0: temazo y gran voz por lo demás.
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2: 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Ahora buenísimo. Acá se va con una masa melódica, ¿no?
3: Sí.
0: Ahora vamos con Marc Anthony.
2: Marc Anthony, otro. A ver, ah, Marc Anthony. Mi vida, un poquitito, a ver.
3: Que ya nos pilla el reloj.
0: Marc Anthony, que lo decíamos al principio, es el responsable de que las nuevas generaciones escuchen salsa. Es un artista que coge de alguna forma el legado de Héctor Lavoe, este legado de un tipo medio facuchento, medio desgarbado, ojeroso, tiene toda esa onda media nocturna que de alguna manera toma de Héctor Lavoe, Marc Anthony, y la hace muy, muy masiva. Es un artista que, fíjense que desde el año 2008 se ha presentado 35 veces en Chile, es un habitante frecuente en nuestra cartelera y se va a presentar a fin de año en el Festival Bamba y en el Parque O'Higgins. Vuelve Marc Anthony a Santiago, así que es un artista que la gente en Chile quiere y conoce mucho, y él también tiene una relación, la verdad, bastante fecunda con Chile. Es uno de los renovadores de la salsa y también un gran artista en términos de interpretación.
2: Bueno, ahí está Marc Anthony, entonces Héctor Lavoe, Willy Colón, y todo esto a propósito del regreso de Rubén Blades al Movistar Arena, este viernes 14 de agosto. Hemos dado un paseo por los mejores momentos de la salsa. Al comienzo escuchamos a la gran Celia Cruz también, ¿eh?, con La vida es un carnaval. Muchas gracias, Claudio.
0: Un abrazo, que estén bien, chao, chao.
3: Chao, Claudio, que te vaya bien.

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1: 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Una, dos minutos. Una, dos minutos.
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1: Del estallido social al triunfo de José Antonio Kast, Chile parece haber recorrido en muy pocos años un camino desde la demanda de cambios profundos hasta una fuerte demanda de orden y seguridad. Eugenio Tironi busca explicar ese tránsito en La Resaca, la presidencia de Boric, el reto de Kast, que es su nuevo libro. Del libro y también de contingencia queremos conversar a esta hora con el sociólogo y ensayista Eugenio Tironi. ¿Cómo está, Eugenio? Muy buenos días.
2: Hola, muy buenos días, Verónica. Muy buenos días, Rodrigo.
3: ¿Qué tal, Eugenio? Estamos con Verónica, junto a Paula Molina también. Gracias por el contacto. Me imagino que La Resaca viene después de la borrachera. Eso, ¿cómo se administró en el anterior gobierno? Porque incluso yo recuerdo una frase del presidente Boric aludiendo precisamente a un estado como de que se creyó una cosa que no era tal.
2: Sí, yo tomo la metáfora de La Resaca más bien en términos náuticos, ese momento crítico en la cual las aguas corren en dos direcciones opuestas, que se produce un gran torbellino, en que el bañista no sabe cómo salir nuevamente a la superficie y se pega contra la arena, traga arena. Yo creo que ese fue el momento exacto en que le tocó gobernar al presidente Boric. Y eso, por cierto, que cambió su ruta, cambió su agenda. Ya la posibilidad de emprender cambios estructurales, como lo había planteado en su programa, se fueron feneciendo, fueron evaporándose. Y tuvo que contentarse con algo a veces mucho más difícil, pero menos glamoroso, que es poner orden en la embarcación, sacar el agua, animar un poquito a la tripulación. Y eso fue básicamente contener la inflación, contener los déficits fiscales, administrar bien o mal el proceso constitucional, que fue bastante tumultuoso, poner un freno a la inmigración irregular, establecer una maquinaria del Estado que fuera mínimamente eficiente ante el crimen organizado, contener la violencia en el sur, y encauzar el país de tal modo que pudiera optar, como lo hizo el año pasado, por distintas opciones a través del juego democrático. Entonces yo creo que esa es un poco como la tesis de mi libro, y a eso se refiere La Resaca, digamos.
3: Ahora, lo que pasa es que el país después termina decidiendo por el archirrival de Boric, si uno lo quiere ver así, ¿no? Por la antítesis de lo que representaba en su momento ese movimiento del Frente Amplio y la propia figura del ex mandatario. Ahora, ¿la izquierda aprendió esa lección? ¿Aprendió a navegar en esa resaca o no? Porque yo ayer ya leí que el Frente Amplio está indignado con el ministro Cordero por estar defendiendo a los salmoneros en el Tribunal Constitucional. A algunos no les gustó esto de que todavía no había llegado a salvar los muebles. ¿Se han aprendido esas lecciones o no?
2: A ver, dos cosas. Yo creo que es verdad lo segundo que dice. O sea, yo creo que se ha aprendido poco de lo que fue la experiencia del gobierno. Yo creo que en muchos casos se vuelve a la reflexión pre-gobierno y no hay una reflexión post-gobierno. En ese sentido yo creo que las situaciones son distintas. Fue mucho más dramático el 73, pero la izquierda logró aprender, o parte de ella, lo que había sido la experiencia de Allende, y emprendió un camino diferente cuando se trató de recuperar la democracia. Yo creo que todavía eso no se ve, efectivamente. Ahora, el hecho que surja una antítesis a Boric, que efectivamente lo es Kast, es una probabilidad siempre abierta cuando uno está en democracia. Yo creo que lo importante para un gobernante es entregar la banda presidencial en el Congreso y no tener que tirarla, digamos, por ahí en una calle o desde un helicóptero, arrancando, digamos, de fuerzas que se toman en el Palacio de Gobierno o de militares, digamos, que lo bombardean. Entonces yo creo que no es un fracaso necesariamente del gobierno Boric el hecho que tengamos a Kast de presidente. Es como una suerte de aplicación de la dialéctica hegeliana.
1: Eugenio, usted parte el libro planteando una idea bien potente. Durante mucho tiempo el futuro permitía ordenar el presente, pero hoy el futuro dejó de ser una promesa y se convirtió más bien en una amenaza. ¿Chile pasó de la esperanza al miedo? Y si el miedo es hoy una emoción política tan poderosa, ¿el triunfo de Kast significa realmente que Chile se volvió más conservador o simplemente que busca a alguien que lo proteja, por decirlo así?
2: Yo creo que lo segundo, ¿eh? Lo segundo, ahora es que no es un fenómeno exclusivamente chileno, esto es Trump, esto es Netanyahu, esto es Putin, esto es Le Pen, esto es todo, o sea, esto lo estamos viendo en el mundo entero, ¿eh? Uh-huh. Incluso quizás donde la reflexión es más sofisticada en esta materia accidente desde el punto de vista psicosocial en el propio Israel, ¿eh? ¿Cómo se en cierto modo se sobrevaloran o se inventan amenazas a partir de lo cual se genera el miedo y el miedo permite que surja un gobierno autoritario? O sea, Trump también es un ejemplo perfecto de esto, ¿no es cierto? Uh-huh. Tenían que defenderse de los inmigrantes que se comían los perros, ¿eh? Y por lo tanto él se permite hacer todo lo que hace. Ahora, yo creo que nosotros aquí en Chile inventamos mucho miedo, ¿eh? Exageramos mucho miedo, sobre todo en el campo económico y pero también en el campo del crimen. Digamos, yo creo que estigmatizamos muchas cosas del pasado. Yo creo que del estallido se ha hecho un caudal increíble en base a toda esta teoría del octubrismo, lo mismo de la convención pareció que hubiese sido como un grupo de exaltados o simplemente extraterrestres que llegaron a Chile y se pusieron a divagar ahí en la sede del Congreso Nacional, nos ha costado un poco elaborar esos procesos que han sido bastante traumáticos, hacer los duelos que corresponda con un mínimo grado de racionalidad hasta donde se puede, y de tal modo que no cunda como ha cundido el miedo y con el miedo al pesimismo, ¿eh? Porque además termina el miedo y el pesimismo capturando y complicando a los mismos que lo crearon. Es lo que le está pasando hoy día, yo creo, al gobierno actual, que fue en campaña fue un gran gestor del miedo, un gran gestor del pesimismo, y hoy se queja de ambas cosas que le dificultan gobernar.
1: Ya, y en paralelo, ya que hablábamos de la derecha y del gobierno, usted ha dicho que la oposición está grogui y que debería aceptar que hay un nuevo paradigma, ser pragmática y discutir dentro de él. El expresidente Boric, en cambio, dijo antenoche que una oposición no tiene por qué buscar acuerdos siempre y puso precisamente como ejemplo la mega reforma que considera regresiva. Entonces, ¿hasta dónde adaptarse a un nuevo ciclo y desde cuándo esa adaptación es renuncia nomás?
2: Yo tengo la impresión, puedo estar equivocado, pero tengo la impresión de esto, que así como vivimos un largo ciclo, llamémoslo así, progresista en el mundo entero, ¿eh? Desde el Papa Francisco, Obama, Bill Gates, un capitalismo que estaba avergonzado de sí mismo y buscaba hacer amigos en el mundo woke, todo eso que nos tocó vivir, ¿no es cierto? Yo creo que hoy día estamos claramente en un ciclo diferente, ¿eh? No sabemos cuánto va a durar, pero estamos en un ciclo diferente, ¿eh? Yo estimo que el mundo de la oposición, de las izquierdas o de la centroizquierda, más le vale navegar en este ciclo, incidir, mitigar, compensar, que quedarse en la vereda, digamos, protestando o dando testimonio de consecuencia. Yo creo que eso es lo que uno aprende de lo que fue el gobierno Boric. Boric termina con una reforma de pensiones híbrida, que logra muy inteligentemente congeniar intereses y visiones, sobre todo visiones muy, muy distintas entre sí, ¿ya? Logra una interesante reforma en los mercados de trabajo, ¿ah? Logra embarcar a las izquierdas en la agenda de seguridad, con reticencia, no hay duda, y hoy día se está debatiendo eso, pero es un cambio cultural relevante, ¿no? El gran problema que tenían nuestras policías frente al crimen es que no tenían el respaldo de la ciudadanía, porque había un segmento en general de jóvenes o gente de izquierda que la miraba con recelo, y esto se remonta muy lejos, y eso se quebró, se rompió. Entonces yo creo que si uno observa con detalle el gobierno de Boric, uno ve ahí un camino reformista que las izquierdas o la izquierda hoy día debiera replicar frente a Kast. Esa debería ser la alternativa, no la alternativa del portazo.
4: Eugenio Tirani, muy buenos días, le saluda Paula Molina.
2: Y, hola, Paula.
4: ¿Qué tal? Quería preguntarte respecto al papel que debería tener Boric dentro de la lógica que se plantea en el libro, ¿no es cierto? Que de alguna manera Boric es una paradoja, es como la expresión política del estallido, luego de alguna manera tiene que como gobernar en un proceso de normalización y cerrar ese ciclo. Y hoy día hay tironeos respecto a qué tiene que hacer Boric, si tiene que ser el líder de la oposición, si tiene que ir a, no sé si al camino por el desierto, pero como sentarse a reflexionar sobre su experiencia en San Miguel, o si tiene que construir esta izquierda distinta a la que le llevó a la Moneda, esta de alguna manera como nueva izquierda que estás describiendo. ¿Y en qué rol ves ves al expresidente Boric?
2: Es un gran dilema, yo creo, ¿eh? Yo creo que eso está por verse, ¿eh? Yo creo que si yo juzgo con los hechos que hoy día están sobre la mesa, yo diría que la actual oposición y la actual izquierda y el actual Frente Amplio le queda chico a la figura de Gabriel Boric. O sea, Gabriel Boric hoy día, el boricismo, llamémoslo así, ¿eh? Así como alguna vez, ojo que lo fue el allendismo, el alessandrismo, ¿eh? Es más grande, más convocante, tiene más densidad que tienen las fuerzas políticas que le dieron origen, ¿eh? Y yo creo que un Boric debería estar hablándole a ese universo y debería tener como referencia a ese universo, ¿eh? Y no la pequeña pecera, digamos, del Frente Amplio o de la Alianza Frente Amplio Partido Comunista o incluso de la alianza con los socialdemócratas, ¿eh? Esa es mi impresión. Ahora, ¿cómo se hace eso? Yo creo que se hace abriéndose una reflexión más contemporánea a la que hoy día uno ve en el mundo de la izquierda, planteándose los grandes temas de la educación, que no son simplemente cuánto tiene que tener de pública y de privada, son temas mucho más complejos. Tiene que plantearse la cuestión de la empresa y su relación con el Estado, pero comprender lo que es la empresa con toda su complejidad, meterse en los temas de la inteligencia artificial, los temas demográficos, o sea, realmente renovar su agenda, ¿eh? Yo creo que decía por ahí de que de pronto veo que la nueva generación de izquierda que pasó por el gobierno envejeció prematuramente, ¿eh? Y ha vuelto a una visión pre-gobierno en lugar de tener una visión post-gobierno desde ese punto de vista más contemporánea. Yo creo que Boric está en esa parada, pero no creo que esté acompañado.
4: Ya, pero usted dice le quedó chico el Frente Amplio. Finalmente, dos cosas que dijo el presidente que quedaron un poco. La primera es que el presidente reiteró una vez más que no cree que con su generación haya partido al mundo, y de hecho le hace un reconocimiento a distintas generaciones progresistas en Chile, podríamos decir, o de izquierda respecto a su propia historia. Y luego lo de los muebles, de quién había llegado a salvar los muebles, que fue como también una cuestión que Boric de alguna manera le rebate, que haya sido Carolina Toá quien haya tenido ese papel en el gobierno. ¿Qué le quedó de esos planteamientos?
2: A ver, yo creo que lo que cree es la mixtura, digámoslo así, de generaciones, de tradiciones, ¿eh? Creo que fervientemente en eso, ¿eh? Segundo, y por tanto, reacciona frente a cualquiera que diga que aquí los viejos llegaron a salvar al gobierno, o que el gobierno fue traicionado en sus principios porque llegaron estos viejos y le quitaron el protagonismo a los jóvenes. O sea, ese es un tema que él combate, ¿ah? Y le da una gran importancia, como lo dijo también el otro día, a esta generación intermedia, a los Claudio Borrego, a Toá, a Elizalde, porque son actuaron, de hecho, como bisagra. A él, digamos, obviamente que a él le duele y reacciona, y tiene toda la razón, cuando se plantea, digamos, que un primus inter pares, digamos, en el gabinete, y que todo dependió de una figura, de una persona, que como él mismo dice, habría venido a salvar los muebles. Yo creo que él reivindica el trabajo colectivo, reivindica el papel de Camila Vallejo, que ha sido su compañera de ruta, es cuidadoso con Giorgio Jackson, que a pesar de sus errores, el presidente mantiene hacia él un nivel de lealtad y de amistad muy profundo. Él no quiere quebrar con su generación de origen, y es cuidadoso en eso, en aras de crear vínculos con las generaciones anteriores, ¿eh? Yo creo que eso es lo que yo entiendo que está detrás, ¿eh?
1: Es el sociólogo y ensayista Eugenio Tironi, que ha presentado recién La Resaca, su último libro, La presidencia de Boric, el reto de Kast, y que ha venido a presentarlo también aquí con nosotros en el Diario de Cooperativa. Eugenio, ha sido muy amable por esta conversación, que tenga un buen día.
2: Yo enormemente agradecido, muchas gracias.
4: Muy buena jornada, Eugenio.
3: Buen día.

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1: Hoy para conocer Espacio Inclusivo, el proyecto de la Corporación Yunus que promueve habilidades laborales y sociales en personas con discapacidad. Esta iniciativa desarrolla talleres de encuadernación orientados a fortalecer la autonomía, la participación social y las experiencias laborales de sus participantes. Desde 2022, la Corporación Yunus desarrolla Espacio Inclusivo para abrir oportunidades de formación, participación, desarrollo de habilidades para las personas en situación de discapacidad. Daniela Sotomayor es justamente la encargada del área laboral e inclusión de la Corporación Yunus.
3: Hay un trabajo también que no tan solo se hace con personas en situación de discapacidad, sino que se hace con migrantes, se hace con personas mayores, se hace con personas en proceso de reinserción social. Dentro de la oficina laboral contamos con un área de inclusión laboral donde hay profesionales que trabajan en temas de inclusión, temas de vinculación con empresas, desarrollo de habilidades y capacidades, sensibilización con las empresas también para poder llevar a cabo todos estos procesos que son súper necesarios para la incorporación de personas en situación de discapacidad al mercado laboral. Para Corporación Yunus, esto es un compromiso con las familias, con las personas en situación de discapacidad, promover una sociedad más justa, promover el desarrollo de las habilidades de las personas en situación de discapacidad desde un enfoque formativo, desde un enfoque de derecho también, obviamente.
1: Es importante hacer notar que la participación en el taller es remunerada y el resultado de su trabajo son libretas que son vendidas en el mercado convencional y desde hace un par de semanas se encuentran a disposición del público general en la tienda Peñaloleo en el Mall Quilín. Alejandro Valenzuela es uno de los participantes de Espacio Inclusivo y nos cuenta de su experiencia.
4: Aquí, gracias a la señorita Bárbara, aprendí encuadernación que ahora me fascina. Y ahora aprendí lo que es ser paciente, también me ha ayudado en mi ámbito general, porque también era muy, muy solitario, por decirlo así. Mi favorita es coser. La costura japonesa que nos enseñaron hace poco, esa me encantó. Y soy experto en eso ahora. En principio era como, se ve complicado, pero ahora me peino. Soy como decirlo, sé que va a sonar soberbio, pero soy el más rápido. El ver un proceso hecho con mis propias manos me produce orgullo. Orgullo, también motivación para seguir adelante haciéndola, porque no sería lo mismo, hice una y ahí nomás. Siempre busco superarme. Por ejemplo, si hoy día hice dos, mañana hago cuatro. La idea no es frustrarse.
1: Durante estos años, el proyecto ha consolidado un espacio de aprendizaje acompañado, donde sus participantes pueden avanzar a su propio ritmo, desarrollar nuevas destrezas y ser parte de una comunidad que valora la diversidad de experiencias y las capacidades. Marisol Ahumada es testimonio de aquello.
5: Bien, este oficio que muchos lo ven como solamente algunos un hobby, un trabajo que puedo tener a futuro. Incluso estoy tratando de emprender con mi propia empresa, perfectamente imperfectas. Así que todo eso ha sido un trabajo grande, importante de todo el espacio, porque yo, bueno, Espacio Inclusivo, yo tengo una discapacidad, es una discapacidad visual. Yo veo con el 15% de un puro ojo. Y así le he puesto empeño y digo, no, si esto no me puede ganar. Mi discapacidad no es yo. Yo soy Marisol, no soy mi discapacidad, no. Solamente una persona más que quiere emprender.
1: Yo soy Marisol, no soy mi discapacidad, queda resonando con fuerza esa frase de su testimonio. En este último año, Espacio Inclusivo contó con financiamiento del CENADIS a través del Fondo Nacional de Proyectos Inclusivos, FONAPI, que ha permitido seguir fortaleciendo el desarrollo de habilidades, la participación social y la inclusión de personas con discapacidad.
6: Y
1: en este capítulo también para conocer la historia de un estudiante de cuarto medio de Cerro Navia que representó a Chile en el Mundial de Microsoft Office en los Estados Unidos. Se trata de Daniel Muñoz, 17 años, estudiante de cuarto medio del Colegio Bicentenario San Damián de Molokai de la Fundación Belén Educa, que fue uno de los 38 finalistas de todo el mundo en el campeonato de uso de Word, Excel y PowerPoint. Tras un arduo entrenamiento junto a sus compañeros de colegio y sus profesores de la especialidad de administración y tras pasar también los exámenes de certificación, Daniel se ganó el derecho de representar a Chile en el campeonato mundial de especialistas de Microsoft Office que se realizó en el Parque Disney de Anaheim, California, Estados Unidos. Bernardita Rojas es la directora del Colegio San Damián de Molokai.
6: Ha sido un honor el que uno de nuestros estudiantes no haya podido representar en la competencia internacional, en donde participaron más de 58 países, había una delegación de más de 100 estudiantes a nivel mundial, y Chile se hacía presente con un estudiante del Colegio San Damián de la comuna de Cerro Navia. Este desafío fue gracias a la gestión que se realizó por parte del colegio, por parte de la fundación, de donantes también, en conjunto con la municipalidad de Cerro Navia, quienes permitieron que Daniel pudiese viajar y participar de esta competencia en Estados Unidos. La mamá en este caso también asume el desafío de acompañarlo a esta competencia y a esta experiencia de aprendizaje que era fuera del país, por lo tanto también pudimos visualizar cómo una familia entera se pudo movilizar para que su hijo pudiese cumplir este sueño.
1: Fueron 140 estudiantes de 38 países los que compitieron en este Mundial de Office, un evento con más de 25 años de historia y que es organizado por la certificadora internacional Certiport y patrocinado por Microsoft. ¿Qué tal entonces la experiencia? Nos cuenta el propio Daniel.
7: Harto nervio por como lo grande que es la como tener que ir a representar o poder ir a representar al país y al colegio. Pero igual yo creo que un orgullo haber podido ir porque al final fui como el único de Chile como a la competencia y igual como al ser algo tan grande igual me da orgullo haber podido ir a representar. Yo creo que más de 120, 130 porque por lo menos en el evento de Microsoft eran 3 sesiones de prueba. Yo estuve en la primera sesión y eran aproximadamente unos 40 estudiantes por sala. Entonces deben haber sido sobre 130, 120.
1: Este logro refleja no solo el esfuerzo, talento y dedicación de Daniel Muñoz y su comunidad educativa, también habla del apoyo decidido de su familia, conocidos verduleros en su comuna, que en el esfuerzo cotidiano han apostado por la educación de todos sus hijos, como destacó Viviana Sandoval, la mamá de Daniel.
8: Primero nervio, la emoción de acompañar al hijo que estaba participando, porque para mí es como una etapa de para su futuro, del progreso que va a tener. Sí, pues yo igual la emoción que yo siempre le he inculcado, que ellos tienen que ser mejor que nosotros. Nosotros nos sacamos la mugre, como se dice, trabajando harto para darle a ellos. No habré estudiado universitariamente, pero no me gusta a mí marcar el paso. Si yo me veo estancada en algo, yo hago otra cosa. Que ojalá tuvieran muchas oportunidades muchos niños. Porque no porque estemos aquí en esta comuna tan chiquitita, que es Cerro Navia, igual está mal vista. Sí, pues hay gente inteligente, hay niños forzados y familias pues como nosotros.
1: La historia de la selección de Daniel como representante de Chile comenzó en 2025, cuando junto a otros compañeros y compañeras de administración del Colegio San Damián de Molokai de la Fundación Belén Educa, fue certificado como experto de Microsoft Excel, lo que además ya es parte de sus habilidades para un futuro profesional.
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1: 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Dos, un minuto. Dos, un minuto.
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1: Ya, pues ya escuchó el Topito Caneo la pregunta. Así que lo vamos a saludar. Antes, un abrazo a la gente, a Pablo Hobbs, que saluda al panel. Te saludamos, Pablito, Manuel, Matus. Felicita la editorial del Polaco. Hablaremos de la Católica también. Ella tiene novedades, como lo decía, el título de Cooperativa de Deportes. Pato Valdivia, excelente Polaco, gran editorial. Abrazo para Mike. Al equipo le falta un gerente deportivo y un psicólogo deportivo. Hablo de Mike, el señor Littoris, ojo, sí. De ese Mike, de ese, que está en Temuco. Dice que al equipo le falta un gerente deportivo y un psicólogo deportivo y haber ocupado el puesto de extranjero en un puntero por cualquier banda. El hincha.
2: ¿A quién no le falta un psicólogo? ¿A quién?
1: Claro, o sea, yo me saco un puntero y me saco un extremo, pero el psicólogo, todos estamos ahí. Ya. Saludos a todos, los vamos a comenzar a guardar para leer como siempre. Acá tiene su espacio para que participen en Cooperativa de Deportes, como es habitual. Abrazo a mi querido Gabote, a Cuseco, dos clásicos, a esta hora Arangui, también Germán Pacheco, Tucha. Topo Caneo, hartas preguntas con la U, le queda un cupo, se habla de un arquero en Argentina, llegó Igor Lichnowsky tempranito con una declaración bien curiosa. Tú nos cuentas todo porque estás pululando por alguna clínica, pululando,
2: eso es.
1: Esperando la salida de Igor. ¿Qué tal, Topito?
3: Aquí estamos, esperando a Igor, que está en la clínica Metz. Aquí estamos en el sector oriente de la capital, la comuna de... Esto no sé si es Las Condes o Providencia, estamos en el límite, aquí en Isabel la Católica.
1: Está en Las Condes. En la clásica Metz de Isabel la Católica.
4: En Las Condes.
1: En Las Condes, parte de Las Condes. Perfecto, en Las Condes está Caneo.
3: Estamos en Las Condes.
1: Se siente cómodo ahí.
4: No sabía apunarse.
1: Pulula diría, tranquilo, Caneo, no es ocupar.
4: Como diría un ex compañero nuestro, en el sector séptico de la ciudad.
1: La imagen que él demuestra no la crea tanto. Es una gran persona, pero él se mueve muy cómodo en esos espacios de la alta sociedad. Un hombre que sea humilde. Ya.
3: No crean.
1: Vamos con Igor.
3: Vamos con Igor, que está acá, está en el doctor.
4: Son todos buenos.
3: Sí, sí, se está haciendo exámenes para ver cómo está, pensando también en su vuelta a la Universidad de Chile luego de un largo tiempo. En 2014 se fue Igor Lichnowsky rumbo a Portugal, después un paso por España, Medio Oriente, México, Turquía, y ahora la vuelta a Chile. Así que estamos esperando que llegue Igor Lichnowsky, pero bueno, me preguntaban primero, hay hartas cositas. Primero lo del arquero.
1: Vamos por el arquero.
3: Hasta las 23:59 se cierra el libro de pases y la U está intentando a esta hora, haciendo algún llamado. Me dijeron que empezaron, no es que empezaron, pero ayer se intensificaron los llamados con Facundo Sanguinetti, arquero de Banfield. Ese es el nombre hoy día que está teniendo la Universidad de Chile en el radar. Probabilidades, me dicen, estamos haciendo el intento. Eso es lo que hemos sabido. Eso es lo que dijeron a mí. Estamos haciendo el intento sin dar algún porcentaje de éxito hasta ahora, pero el intento lo está haciendo la Universidad de Chile, que está buscando un arquero hace rato. Se le cayó lo de Jordan García, ahora está buscando a Sanguinetti. Todo esto también pensando, bueno, en el poco convencimiento que tiene Christopher Toselli de mantenerse en la Universidad de Chile durante este 2026. Viendo también que el arquero no está contento en el club, y ver si es que finalmente busca otro club o se le rescinde su contrato, como se ha ido conversando durante los últimos días, aunque ayer el gerente deportivo en el Mayo no ha querido hablar de una salida de Toselli. Dijo todo lo contrario, hasta un minuto él es jugador del club, no sabemos lo que pase mañana, ese mañana es hoy y vamos a ver lo que va ocurriendo durante esta jornada.
1: Antes quiero ir con Bart, siempre me gusta preguntarte a ti, Marce, porque este arquero Sanguinetti
4: es buen arquero.
1: Eso te quiero preguntar, porque él vendría a competir con Castellón, no sé su realidad hoy en Argentina.
4: Es buen arquero. Banfield no anda bien, no está pasando por un buen momento y no está bien tampoco institucionalmente. Yo creo que por eso quizás se quieran lo quieran negociar a él, pero es un buen portero, que vendría a aportar acá y a pelear el puesto con Castellón. Yo no sé si cómo lo tendrá evaluado Gago a Castellón, ¿no? Porque claro,
5: ese es un buen punto para el inicio, digamos.
4: Claro,
5: porque si en el fondo dice
4: le trae un arquero para pelear,
5: o le traigo un arquero para pelear o un arquero para jugar.
4: Pues le traigo un segundo arquero.
1: Para ustedes, Castellón es un titular seguro, porque a veces uno dice un arquero viene ya, pero a competir. ¿Ustedes lo calibran como un arquero al cual tienen que venir a ganarle el puesto o que puede puede competir a la par con el que llegue?
5: Yo creo que debe competir con el que llegue.
4: Claro.
5: Para mí, yo encuentro que Castellón es un buen arquero, pero no es un gran arquero.
1: A eso voy. O sea, no es alguien que tenga el puesto firmado a piedra, no, como quizás con otro equipo, que llegue un arquero acompañado.
5: No, claro. O sea, cuando... en el fútbol chileno ha habido arqueros, en la historia de la U también ha habido
1: segundo arquero que, clásico.
5: Claro, que uno dice, ¿sabes qué? Vaya ahí a jugar Copa Chile.
1: El querido Hernán Caputo.
5: Yo decía que no tenés muchas chances, no sé, de que se lesione. Pero creo que si no tienes un arquero de esa categoría, tienes que tener al menos dos competitivos que se maten ahí por estar
3: peleando. Sí, que no puede, hoy día Gago no ve competencia.
1: Martín, cierra tu concepto y voy con...
4: No, que digo que en definitiva tenga la posibilidad de que si el arquero titular no anda bien, el otro esté capacitado para jugar. No es que va a decir, bueno, no, va a jugar hasta que el otro se mejore, no. Acá hay un tema de que el que no anda bien, lo ideal es tener un plantel de esa forma, ¿no? No solo el arquero, sino que tener dos jugadores por puesto que compitan de buena forma, no de decir, bueno, más allá de que hay titulares y suplentes, me parece que el suplente tiene que estar capacitado también para, si el titular no ande bien, reemplazarlo de buena forma.
1: Topito, te voy a aportar un punto importante, quiero escuchar a Igor después, algo de Castellón y Gago.
4: Está enojado Igor, me parece.
1: Está esperando su momento, está
4: mirando
1: analizando.
4: A mí con los ojos medio
1: abiertos. A ver, Topito, lo de Gago y vamos con Igor.
3: No, yo les decía que Gago quiere que haya competencia en todos los puestos. En el arco no ve que viene a competencia, lo ha demostrado en cómo ha planteado en los distintos torneos, tanto en Copa de la Liga, Copa Chile, que se puede probar a otros guardametas y todo lo demás. Él no lo ha hecho en el arco. Castellano ha jugado todo el proceso Gago, ha jugado todos los partidos de la Liga Primera, solo se ha perdido un partido de la Copa de la Liga, y los encuentros de Copa Chile han sido todos de él en la portería.
1: Sí, es el arquero menos batido Castellón, me apunta harta gente. Eso es mérito de él, de la defensa también.
6: No tiene muy buena imagen, como se dice. Quiero decir, cuando se equivoca se remarca mucho, y cuando acierta
1: no tanto.
6: Pero sí. No, lo que yo veo es que en la estructuración de un plantel, si tú dices, mira, bueno, Castellón, como dice Rodrigo, necesita otro factor ahí de presión, de competencia, entonces estamos diciendo que no lo es Toselli, porque por algo
4: no.
1: Además que no lo ha sido. Y ya. No juega ni Copa Chile con Gago.
6: No, está bien.
4: Yo creo que a Toselli lo llevaron para eso.
6: Espérate, pero a principio de año, el mismo Toselli, digamos. Si tú a principio de año dices, mira, hay que traer un arquero para apurar a Castellón, yo te digo ya. Y no es, según nosotros, no es Toselli, tiene que traer otro.
4: Porque ahora dice.
6: Pero que hice. Claro, en el camino que vieron.
4: Gago.
6: De algo distinto. Ahí está el punto.
1: Ah. Gago quizás, claro. Yo creo que lo considera así, porque no están en equipaje.
4: Aparte, Toselli tampoco tenía muchas ganas de seguir.
1: Se había retirado Toselli a fin de año.
4: Se habló que él se quería ir porque quería jugar.
6: Está en la banca todo.
4: Bueno, es que no se va a ir si él tiene contrato.
6: Está bien. Es que yo. Son cosas mías, son mañas mías. Yo creo que en un mercado intermedio tú tienes que buscar cosas que te aporten y te enriquezcan el funcionamiento y o un déficit que tú observes.
1: ¿Y lo controla aún? A priori.
6: Según Gago, sí.
1: Pero con Reinhardt no hemos visto mucho.
6: Pero al arco. ¿Qué hizo de especial a favor o en contra de Castellón que no tenía a principio de año? Entonces, bueno, pero es una cuestión también de que alguien te tiene que hacer una conceptualización del tema, como nadie te la va a hacer, porque ahora en el fútbol no te dicen, digamos.
4: Igual, yo no creo que el arquero que venga, llegue y a la semana esté jugando. No, yo creo que Castellón acá tiene ganado un lugar.
1: El arquero menos batido.
4: Y que quizás, si no sigue respondiendo, claro, ahí sí el otro quizás lo va a reemplazar, pero no es que va a venir el arquero y Castellón sale. En ese sentido no es lo mismo que el caso de Maureira.
1: Entiendo,
4: más allá de que sea injusto que Maureira salga ahora, es diferente el caso. Maureira es más joven, tiene mucho futuro por delante, le trajeron a Bocinha con todo lo que eso significa, es diferente el caso.
6: Claro, le iban a traer a otro, que ayer debutó en Independiente y le hicieron cuatro.
4: Sí, y no anduvo mal. Yo vi las imágenes y no anduvo mal. Imagínense los goles que le podían haber hecho.
1: Oye, Topito, ya. Entonces se busca arquero porque claramente no convence, más que Castellón, creo que no convence Toselli a Gago, creo que esa es la figura.
3: Sí, esa es la figura, necesita competencia. Dígame.
6: Salgamos un poco.
1: Sí, vamos.
6: No, porque.
1: Ataca a Caneo.
6: Tú traes un central, ¿no es cierto? Llega. Mi tocayo.
1: Igor, lo escucharemos un rato.
6: Claro, en una zona en la que todavía tú tienes varios centrales, porque en este concepto de central hay que agregar algo que a comienzos de año no parecía tan claro, Tamayo, pero una incógnita, y ahora, digamos, ha jugado y se agrega. Entonces, esta abundancia, ¿qué sugiere? Que bueno, que va a jugar con una línea de tres más definida, ¿cuál es el análisis que se puede hacer? Más allá del valor específico que tiene Limnowski, porque es un jugador identificado con el club y todo eso, que importa también, pero es una zona en la que, bueno, hay varios jugadores ahora.
4: ¿No juega con línea de tres, Gabo?
1: No, no mucho.
4: Pero ha ido matizando eso.
1: Sí, porque
4: en partidos de Copa Chile, sobre todo, ha ido jugando con línea de tres. Cuando empezó ya a meter de nuevo a Saldivia en su vuelta, ha probado línea de tres, ha jugado ahí en Copa Chile, ha probado eso con uno de los dos laterales.
6: Pero fíjate que el otro día, cuando tiene que hacer, entra Tamayo para hacer la línea de tres.
4: Porque iba ganando. Ya. Claro, y quería.
6: No, estaba Calderón y ahora. No, que o sea. Bueno, si el entrenador observó eso mismo, es interesante porque normalmente, y aquí Rodrigo, no, quiero que me acompañe un poco, en estos tiempos los entrenadores te expresan deseos, pero normalmente, no sé, si quieren tres jugadores, llegará uno a su gusto y los otros según condiciones, oportunidades de mercado, todo lo que se quiera. Pero acá pareciera ser que al menos en las posiciones es el entrenador el que está diciendo. ¿O no?
1: Pareciera que es Gabo, y de acuerdo a las características también de jugadores. Lo digo por Reinhardt.
4: ¿De todos?
1: No, de este mercado.
6: ¿Y quién no?
4: De todos los jugadores que trajo.
1: Pero del mercado intermedio, creo que Reinadel, Reinhardt. De estos tres.
4: Pero Reinadel, ¿por qué?
1: Porque lo conoció.
3: Porque lo conoció en Racing.
6: Él quería un win.
4: No, pero porque es una oportunidad de mercado y un jugador barato.
6: Sí, pero
4: claro, más allá de las condiciones que tenga Reina. Si no hubiese traído a otro.
6: Pero sácame el nombre, la función. Él quería un win, llegó ese.
4: Sí. Ya.
6: Después quería otro volante.
4: Llegó Reina.
6: Ya. Le dice que quería otro arquero y en eso están buscando. Central yo no sabía que era el asunto, porque tú siempre, Canedo, decías, bueno, es que si se va Calderón, llega otro, pero Calderón está ahí todavía.
3: Pero siempre con
4: la posibilidad de salir.
3: La preocupación de salir.
1: Sí, más rato está marginado.
3: Y lo hemos contado, lo contamos el primer semestre. O sea, a la hora de que todos estén bien, de que todos estén aptos para jugar, Calderón no entra en ni una quimera de ser titular.
1: Topo, aparte acordémonos que me lo apunta muy bien Gerardo Rodríguez. Que
4: se habló de Talleres con San Paolo.
1: Se cayó Gautier. O sea, ellos ya buscaban un central hasta la lesión de Gautier. O sea, sí. Es así, lo buscaban. Solo que Valentín Gautier se lesionó hace un par de semanas, si no ya lo tendrían solucionado.
3: Y estamos hablando de que uno de los extranjeros de la U hoy día es el cuarto central.
4: Claro.
3: Y que no es barato,
6: no,
3: que
6: también
3: la venden del lado de la billetera. Porque vamos a tener que nuestro cuarto central sea un jugador que tenga.
4: Ocupe
3: tenga
4: cupo y gane bastante, claro.
6: Bueno, tú quieres que desprenderte un jugador, pero para eso tienes que tener oferta. ¿Tiene mucha oferta por Calderón?
3: No, solo consultas de distintos equipos sudamericanos, lo dijo ayer Manuel
1: Valle. Topito.
3: Pero están esperando lo de Ecuador.
4: Bueno, pero Igor.
1: A Gustavo Álvarez.
4: Que no le sorprenda, ¿no? Que el tema es cuando el técnico no quiere un jugador o el club no lo quiere, le pasa a Catalán un poco.
6: ¿Sí?
4: Catalán lo desafectaron, ¿sí? Y todavía no le encuentran equipo. Porque él tenía supuestamente contrato hasta fin de año.
6: Pero el mismo caso, que si no, pero si Catalán siguiese en Talleres, sigue ahí. ¿No?
4: Claro.
6: Tiene contrato.
4: Sí, tiene contrato, claro. El jugador no tiene apuro en ese sentido. El apuro es que juegue, quiere jugar.
1: En un rato viene el Seba, atrás bloque viene
7: Y ahí tenés que meter presión en el día a día. Más allá del currículum con el que llegas. Porque hay currículum que uno dice, sí, efectivamente. Llegas y como que dices, te viene a jugar al tiro, po. Pero hay otros que no, otros que dicen, sí, buen currículum, pero muéstrame ahí. Más allá que los técnicos siempre dicen, no, yo solo tengo que demostrarlo en el día a día, la cuestión, después, pero sabemos que no es así. En algunos casos.
1: Escuchemos voces, fuiste a hablar con Igor Lichnowsky temprano, y también está el otro segmento del reporte, el retiro de Marcelo Díaz. Ya confirmado, así que pasamos esa parte.
3: Escuchemos a Igor Lichnowsky, que llegó bien temprano hasta el aeropuerto de Santiago. A esta hora acá en la clínica Mets, pasó por el CDA. Le queda poquito para salir igual, a ver, escuchemos a Igor.
8: Sí, yo les pediría que no hablemos de fútbol. Para mí realmente está siendo como un choque emocional, obviamente porque desde niño me crié en el equipo. Entonces, no sé, si quieren pregúntenme cosas personales, humanas, yo creo que de fútbol vamos a hablar ahí en el club, ¿no?
9: ¿Quién influyó en volver, además del amor que le tiene a Raúl?
8: ¡Wow! Podríamos sentarnos ahí a tomar un cafecito y hablar. Mi familia, mi infancia, haberme ido joven, el momento que está pasando justo ahora la U, externo, pero también interno, porque creo que tenemos un gran equipo y uno siempre quiere volver a su equipo y volver a hacer cosas importantes.
3: Ahí está la palabra, Igor Lichnowsky.
1: Es notable, Topo, sí. No había escuchado a un futbolista decir, hablemos de otras cosas que no sea fútbol, incluso cosas personales. Mira, todo lo que no le gusta al futbolista lo plantea Igor.
4: Ah, sí, sí. Acepta, ¿no, el café, claro, Topo, po, si lo va a pagar él.
3: Sí. No, lo invito yo. Yo tomo tecito, sí, pero lo invito.
1: Sí. Igor y el café son una relación, claro, que no se quiebra.
3: No,
1: a la hora que llegó Igor, llegó a las 7 de la mañana.
3: Nunca pensé que Igor me iba a invitar a un café.
1: Por entonces, eso.
3: Sí,
1: Igor quiere...
6: Nunca pensé que iba a llegar a las 7 de la mañana.
3: No,
1: al aeropuerto, porque de repente a otro lado se llegaba a las 7. Ya, entonces, Lichnowsky, ¿cómo viene Lichnowsky en lo físico, Topito? Bueno, está en la clínica esperándolo, pero ¿cómo viene él en pretemporada, jugando, pensando en cuándo lo podría tener la U?
3: Se lo vamos a preguntar, porque su último partido fue el amistoso Chile-Congo. Ahí jugó 65 minutos, venía, eso sí, siendo titular en Turquía, había terminado teniendo buenas actuaciones el defensa nacional, pero su último encuentro es en mayo o junio previo a la Copa del Mundo, cuando Chile enfrentó ese partido ante los congoleños, y ahí tuvo participación. Bueno, sigue estando dentro también de la órbita de la selección chilena, vamos a ver si es que continúa en este nuevo proceso, pero Lichnowsky venía siendo parte relevante del proceso de Nico Córdoba en estos
1: partidos. Viene muy bien en lo físico, se tiene que poner a tono con la pelota, lo que nos cuentan acá gente que está con Igor a esta hora. Topo, vamos a Marcelo Díaz para cerrar el reporte azul, que está Colo Colo esperando luego de esto.
3: Sí, veníamos contando esto de Marcelo Díaz, de que ya le iba a poner un broche a su carrera durante este año, 21 años de carrera, luego su debut del año 2005 con la Universidad de Chile, en un partido en Viña del Mar. Y esto hoy día contaba el Chelo a través de sus redes, en una colaboración conjunta con la Universidad de Chile, le da punto final a su carrera durante este año. Va a jugar el segundo semestre, pero esto dice el Chelo.
10: Estoy próximo a cumplir 40 años. Llevo más de 21 años jugando al fútbol de manera profesional y sin descanso alguno. Y hoy, con la tranquilidad de haber entregado hasta la última gota, quiero anunciar que esta será mi última temporada como futbolista profesional. El mayor logro que siento hoy es la satisfacción de haber hecho realidad el sueño que tuve desde niño, ser futbolista profesional. Me voy vacío, entregué todo lo que tenía. De todos los regalos que me dio este deporte, el más grande sin duda fue la gente que crucé en el camino. Mis compañeros de una generación irrepetible con quienes tuvimos la fortuna de ser bicampeones de América y jugar un mundial. Los técnicos que confiaron en un volante bajito que nunca destacó por la estatura. Y la gente de la U que me formó, me dejó ir, me esperó 11 años y me recibió de vuelta como si nunca me hubiera ido. Ser su capitán en esta última etapa ha sido de lo más grande que me pasó en el fútbol.
3: Ahí está, parte de los 4 minutos que entregó Marcelo Díaz.
1: Sí, momento preciso donde también él está siendo bien criticado por el hincha azul, por el apoyo a Michael Clark, que él desmintió, y bueno, ahora lo anuncia para...
6: A ver, ese es un capítulo de hoy respecto de una carrera...
1: No, notable.
6: ¿Por qué él va a poner en una balanza esto, su carrera, con eso?
1: No, lo digo por el momento, también es preciso anunciarlo ahora, cuando él está en el ojo público por otra cosa.
6: No sé.
1: No, una opinión nomás, pues...
6: No sé, pues, claro, tendría el...
1: Ideas mías. ¿Pero qué le parece? 21 años, se va en un año ya donde ha jugado poquito.
6: No, yo creo que es un jugador indudable, identificación con el club, y que tuvo diversas etapas y en todas futbolísticamente aportó. En este regreso estuvo bien cuando llegó a, digamos, en la primera fase. Después ya las lesiones lo han ido sacando del escenario, pero es un jugador que desde siempre estuvo muy muy relacionado con la U y así será, digamos, hasta el último partido, ¿no? Ahora, evidentemente, yo creo que él siente también el deseo de jugar más, pero entre que no está o el entrenador no lo valoriza así. Bueno, y ahora hay una competencia muy dura y porque asomó Herrera, que no estaba en la película a comienzo de año, y llegó otro volante argentino. Entonces, bueno, ya se verá.
4: Sí, para un jugador que,
1: Marce,
4: que está acostumbrado a ser titular, no tener tanto protagonismo, sin duda que te amarga, y sobre todo que ya tiene su edad también. Entonces, sí, se le juntaron varias cosas para tomar esta decisión. Un jugador de una gran carrera, donde me parece que yo creo que la quiere culminar ahora por eso también, porque no se debe sentir protagonista, no se debe sentir tomado en cuenta. El sacrificio del futbolista lo tiene que hacer igual, tiene que ir a entrenar, tiene que entrenar de buena forma. Y cuando viene el fin de semana, lo más lindo que te puede pasar en el fútbol es jugar, y no lo puede hacer, entonces se le juntaron varias cosas.
1: Topito Caneo, buen reporte azul a la espera de Igor, ahí lo escucharemos durante la jornada en Cooperativa Deportes. ¿Algo más para la despedida? La U contra Limache el fin de semana, no sé si tiene alguna novedad o algún equipo previo, no sé.
11: Vuelve Barrera, que seguramente va a ser titular, ahí vamos a ver si es que Reijard entra dentro del equipo o finalmente, bueno, seguramente va a mantener Barrera Charles Arce. Ojo con Castellón, ojo con el Chelo Morales y Altamirano para el partido de este fin de semana, porque una amarilla los saca del clásico del domingo 23.
1: Listo nomás, ahí está la Cooperativa de Deportes. Después veremos en Colo Colo, tras el próximo bloque, quién está apercibido. Gracias, Topito.
11: Que esté muy bien.
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1: De retorno en Cooperativa Deportes para hablar ahora de Colo Colo. Maxi Videla, habló el Tano Ortiz, dio buenas noticias con respecto a Bocinha y el día domingo contra Limache. Gran partido, no, perdón, contra O'Higgins el domingo, la U con Limache. Domingo 17:30 contra un O'Higgins que ya decíamos se reforzó con Walter Bou en las últimas horas. ¿Qué tal, Maxi?
2: ¿Qué tal? Ernesto Contreras a la mesa, Marcelo Bartichotto, que hoy día también salió al baile en la conferencia de prensa de Fernando Ortiz. Sí, señor. Salió al baile nuestro panelista. ¿Quieren
3: contratar?
2: No precisamente. No precisamente. Escuchemos de inmediato al Tano Ortiz, mejor que habló sobre el mercado, ¿ah? Habló sobre el mercado y sobre la posibilidad de Bruno Bartichotto. Y ahí entró al baile Barti. Escuchemos al técnico de Colo.
4: De mi parte y de nuestro presidente, jamás dimos nombres sobre los jugadores que pueden llegar a venir. Eso es algo que siempre del lado de ustedes han puesto nombres y me han preguntado, y yo he contestado la relación que tengo sobre esos jugadores, pero nombres van a surgir. En el caso de Bruno, si es que está en estos momentos latente a que si llegara a venir, lo dijo también nuestro presidente, hasta que el libro de pase esté abierto, las posibilidades o las oportunidades que se puedan presentar las analizaremos. Sabemos que cierra pronto, veremos. No lo he visto al presidente aún y podemos tener una charla previa a eso. Sí, lo conozco, Brunito, claro, sí, sí. Es más, le regalé un asador. Cuando me fui de Torreón le regalé un asador, que nunca me invitó a comer un asado, él lo sabe también. Y el padre también. Porque al asado le cuesta meter la mano en el bolsillo al padre.
1: No, ahí tengo que desmentirlo. No, sé que es una persona generosa y lo digo, no sí, porque está acá. Y todo lo pueden adherir es Marcelo Pablo Bartichotto. Aunque lo dice obviamente en tono de broma el Tano Ortiz. Sí. Soy una persona generosa, sí. Es él.
3: Ya lo voy a invitar. No, si él, viene Marcelo. Si viene Bruno, lo voy a invitar para que lo ponga. Lo atiendo yo todo, le hago de mozo, de todo.
1: Oye, ¿cómo es la situación de Bruno? Te lo pregunto a ti, que es el que está más enterado, porque hemos escuchado diversas versiones.
3: Podría salir. Ya. Ahora. Podría salir a préstamo, pero no tengo más información. No tengo más información. De verdad que no he hablado con él. Ahora le escribí, no me contestó, para variar.
1: Si nunca te contesta.
3: No me contesta nunca.
1: Sí, no le gusta que lo molestes tanto.
3: Pero quizás habría.
5: Impresionante los cabros. Pasan todo el día en el teléfono, pero lo llamás y no te contestan.
3: Y cuando te preguntan, cuando te escriben ellos, hay que contestarle.
5: No me contestaste, pero.
1: Cuando quiere dejar los perros donde estén, ahí va el. Siempre. Pero bueno, podría salir el próximo día.
3: Podría salir. Sí. Podría salir.
1: El destino.
3: No, obviamente que no. No se sabe. No se sabe, pero hay una posibilidad de salir de Talleres.
1: A las 23:59.
3: Como la otra vez que habían preguntado que no había posibilidad, que no lo dejaron, yo creo que ahora podría salir.
5: ¿En un país chileno?
3: No sé. De verdad que no sé. Si no, no tengo problema en decirlo.
1: Sí, saldría a préstamo.
3: A préstamo.
1: A algún lugar.
3: Sí.
1: Ya. Bueno, es un nombre que a Colo Colo, bueno, el hincha de Colo Colo esperará en algún momento otro Bartichotto o Maxi, pero no sé si será ahora la instancia, pero al menos está la opción de que salga, cosa que no ha ocurrido en los otros mercados de pase.
2: Justamente, y el discurso en Colo Colo, más allá de lo que escuchábamos del Tano Ortiz, también es lo mismo fuera de micrófono, que el mercado está abierto y están atentos a alguna oportunidad de mercado como lo podría hacer Bruno Bartichotto, según nos detalla Barti respecto de su situación en Talleres de Córdoba, así que están atentos durante la tarde que Colo Colo podría sorprender con fichaje de última hora que se sume a Bocinha y que se sume a Iván Román, un Bocinha que está entrenando en doble turno Ernesto Contreras en el Estadio Monumental. En doble turno, un turno personalizado por la tarde y junto a sus compañeros por la mañana. ¿Está para jugar o al menos para ser citado el arquero caboverdiano? Respondió el Tano Ortiz.
4: Yo sí, está trabajando muy bien. Está en condiciones de poder competir. Todavía no he tomado ninguna decisión con respecto al día domingo. Si él está en condiciones para mí poder estar dentro de la competencia para poder estar citado, será citado. Y tanto Josimar como Gabriel, a la hora yo de tomar una decisión deportiva, son los dos iguales. La diferencia de edad lleva un poco de experiencia, pero lo más importante es que el equipo se sienta seguro. No me genera ningún tipo de presión tomar decisiones con el de mayor experiencia o con el menor. acá lo que más importante es el equipo. Entonces, el nombre que esté dentro del campo tiene que saber que el funcionamiento y el trabajo colectivo lleva a un mejor equipo.
2: Ahí está lo del Tano Ortiz sobre Josi, como le dice él a Bociña, a Josimar Díaz. Por lo que nos contaban, sí, también seguramente va a seguir Maureira este fin de semana en el arco de Colo Colo, Ernesto.
1: ¿Pero podría ser citado el domingo?
2: Sí.
1: Porque ya al ser citado, Barty va a estar en el estadio, no estuvo, sí, en Calera, ya sabemos por qué, por temas, no, de seguridad, pero ya va a estar ahí.
3: Ya va a estar ahí.
1: Y eso te provoca que el estadio vaya a estar lleno, seguramente, sí, por más que no juegue. Mm. Aunque esté ahí, su
3: sí, va a ser, no. Y es lógico que primero sea citado y después el técnico considere que tiene que jugar. Pero
1: sigue
3: eso...
1: siendo ese partido con la Unión Española del 26 de agosto, partido ideal porque Colo Colo ya está adentro, mm, en la Copa Chile, y es un partido que no tiene mucha relevancia en cuanto a clasificar o no, sí, para asegurar un primer puesto. ¿La Ucena la misma o hay cambios, Maxi, para el domingo contra Higgins?
2: Sí, Diego Ulloa ya está en condiciones y volvería a ocupar su puesto en desmedro de Erik Lindberg, así que el equipo... además de eso, sería el mismo que le ganó a Unión La Calera, es decir, con Maureira en el arco, con Sosa, Vidal y Villagra en el fondo, Rojas a la derecha, Alarcón junto a Madrid, Diego Ulloa retomando su puesto por el costado izquierdo, más enganchado Víctor Felipe Méndez, para dejar en delantera a Hernández y Romero, que pese a que vuelve de la expulsión, de la sanción, Javier Correa, seguiría Romero en el ataque junto a Hernández. Hoy por lo menos en los trabajos se pudo ver eso. Veremos si es que el Tano lo va ratificando entre viernes y sábado, que le quedan dos entrenamientos. Mm.
1: Está difícil romper lo de arriba hoy, pensando cómo está Hernández, sí, cómo está, sí, Correa, bueno, Pastrán, que vuelve a empujar, volviendo. Sí.
3: Sobre todo por el tema de la suspensión de Correa. Yo creo que Correa estando bien va a ser un tema complejo para el técnico, ¿no? Porque para decidirse quién va de nueve. Tiene dos muy buenos nueve que están haciendo goles, ¿eh?
5: Yo creo que tiene una ventaja en este caso, que puede eventualmente probar ciertas fórmulas, cambiar, mejor dicho, ciertas fórmulas para en las cuales puede encontrar rendimientos distintos. O sea, que creo que la ventaja que tiene en tabla Colo Colo le permite tener ese margen de decir, y si pruebo esto, y si veo por acá, y si... No digo que se relaje ni por nada por el estilo, todo lo contrario, o sea, tiene que...
1: Pero tiene
5: una ventaja que te invento, prueba con 2-9 y con sin un 10 marcado y con volantes por fuera, y no le resulta, ok, no me resultó, vuelvo al libreto original. No me parece que tenga mayores problemas.
6: Sí. Ah, pero evidentemente es un delantero importante, está a tres fechas ausente. Al volver, enfrenta la realidad del equipo.
3: Bueno.
6: Si el equipo en estos partidos no hubiese mostrado buena respuesta arriba, bueno.
3: Y Hernández está pasando un buen momento,
6: claro,
3: también.
6: Entonces.
3: Y le da otra.
6: Pero de todas maneras, como yo siempre digo, hoy el tema de cómo tú arrancas un partido es eso nomás. Tienes cinco cambios, ¿eh?
1: Sí, pues te cambia mucho, sí, todo, pues, ya.
6: Entonces, no. Y además él lo enfatiza con el caso de los arqueros, dice, bueno, el equipo ante todo, y bueno. Yo creo que va a ratificar. Mm. Veremos. Ahora, Josimar.
1: Josimar, más cerca,
5: porque antes era Josimar. Ahora es
1: el alma de la fiesta, el Tano, sí, Ortiz, diciéndole Josimar a alguien que es conocido mundialmente como Bociña.
3: Claro, el sobrenombre Bociña. Bociña, claro, quiere decir abuela.
1: Claro.
3: ¿Abuela? Porque él abuela, vivió, claro, la abuela.
1: Pero un sobrenombre como que
3: de... En el barrio, pelado, supuestamente le decían Bociña, porque vivía hablando él de la abuela. Entonces,
6: de la abuela. A lo mejor Ortiz tiene la política de no.
1: Es que él dice que los sobrenombres. No le gusta decirle sobrenombre a la gente.
5: Bueno, Capello era así. ¿Se acuerdan cuando llega a Real Madrid? Y dentro de las cosas que pidió, que no entraran con celulares, que no usaran jeans rotos, que llegaran bien vestidos, y que no se usaba mal los sobrenombres. Nada más de apodos, todos se usaban por el nombre. Técnico,
1: el que está puntero con 12 puntos de diferencia hace lo que quiere y dice como quiera la gente. Claro. Aquí le vamos a decir al Tano Ortiz. Vuelvo contigo, Maxi. ¿Para cuándo podría estar Iván Román citado a disposición? Y después veremos acá con Igor y los muchachos cómo entra Iván Román, porque dijo ayer Iván Román, yo quiero jugar, a eso vengo, a jugar, pero está medio difícil.
2: y está a disposición Iván Román. Así lo confirmó hoy día Fernando Ortiz también en conferencia de prensa. Escuchemos al técnico de Colo Colo que habla sobre la llegada de Iván Román al Cacique.
7: Bueno, lo de Iván es diferente en el caso de Josimar. Iván ya venía en competencia, incluso ha tenido partidos completos de 90 minutos en poco tiempo atrás. Entonces, él sí trae un ritmo de juego. El día de ayer se incorporó por primera vez a los entrenamientos. No voy a descubrir dónde Iván se pueda desarrollar mejor su juego. Sabemos que ha jugado con línea de 4 siendo central derecho o izquierdo, ha jugado línea de 5 siendo de líbero y central derecho. Él sabe que tiene una competencia con sus compañeros y aún tampoco he decidido si lo podés llevar al banco o considerar para jugar.
2: Ahí está, la palabra de Ortiz, ahí revelando también que está en condiciones Iván Román. De todas formas, como te contaba Ernesto, la línea de tres, por lo menos hoy día en el Estadio Monumental, se mantuvo con Sosa, con Villagra y con Vidal.
3: Es que el jugador que venga ahora a Colo Colo tiene que ver la realidad. El equipo está puntero a 12 puntos, está funcionando de buena forma, viene ganando. Y es el equipo que viene jugando hace tiempo, no es un equipo que va cambiando fecha a fecha. Cuando algún equipo gana y se torna regular, es difícil para el que viene reemplazar a los que están jugando. A no ser que en algún partido tenga la suerte de entrar y romperla y mostrar mucho más del que está jugando, va a costar. Le va a costar a Iván Román. No quiero decir que no va a jugar, porque tiene todas las condiciones. Tiene todas las condiciones, pero quizá tenga que aprovechar la oportunidad que se le dé. Es como pasa casi siempre, ¿no? Con un equipo ganador.
1: Sí, ojo que, y acá Maxi lo plantea un auditor, Juanito. Este Juanito, el suavecito, lo conocimos ayer.
3: Sí, ayer.
1: Con su nick de Latin Chat. Dice, ¿Vidal juega contra O'Higgins? Porque está una amarilla de ser suspendido para el clásico. El clásico anterior ya no lo jugó Vidal, sino
3: no jugó.
1: También por suspensión.
3: Sí.
1: Maxi, quizá ahí de repente aparece Iván Román.
2: Sí, hoy entrena como titular Arturo Vidal.
1: Como líder.
2: Entrena como titular. De hecho, lo vamos a escuchar a las 20 horas también. Fernando Ortiz habló sobre cómo debe manejar y la seguridad que él tiene también como técnico del manejo que tiene Vidal de estas situaciones con la experiencia que tiene. Así que no se le veía mayormente preocupado al ex técnico del Santos Laguna.
1: Ya, partido bravo con O'Higgins el día domingo. ¿Algo más del Tano Ortiz?
2: Eso con las declaraciones de Fernando Ortiz, que, como te decía, entrena junto a Iván Román, tiene también a disposición ahí a Bocinha, que sigue entrenando el doble turno en el Estadio Monumental. Veremos si es que decide ponerlos en la lista de convocados.
1: Ya, para esperar alguna sorpresa, ya que puede salir Bruno Bartichotto de Talleres, salida quizás, no sé, alguna salida acá a la noche.
6: Lo único que claro es que a las 23:59,
1: sí, ahí se cierra todo.
6: Se acaba la frase, el mercado está abierto.
1: El mercado está abierto. Gracias, Maxi.
2: Abrazo, que estén bien.
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1: Hola Santiago, hola Chile, hola al mundo que nos sigue a través de cooperativa.cl, también a través de nuestra app. Este primer café de jueves 13 de agosto, como siempre los jueves, dedicado a la economía. Estamos con las economistas Macarena García, economista senior de Libertad y Desarrollo, Alejandro Mico, académico de la Facultad de Economía y Negocios de la Universidad de Chile, Gustavo Díaz, economista del Instituto Libertad, que es el Centro de Pensamiento de Renovación Nacional, y con Luis Eduardo Escobar, director de la Fundación Chile 21, consultor independiente. Con ellos, con ella, entonces, conversamos en este primer café. Hola, ¿cómo están? Muy buenos días. Bueno, hoy un día importante para el gobierno, para el ministro Quirós, para el país, digamos, ¿no? Porque el Tribunal Constitucional va a resolver uno de los aspectos, o dos de los aspectos de la mega reforma que tantas veces hemos comentado acá en el primer café, y que ya ayer se escucharon un montón de personas a favor y en contra del tema de la invariabilidad tributaria y el régimen de indemnización asociado a la eventual anulación judicial de resoluciones de calificación ambiental. Son los dos aspectos que se presentaron como ante el Tribunal Constitucional. Vamos a ver qué decide el Tribunal Constitucional sobre aquello. Partamos por esto de la invariabilidad tributaria, lo hemos conversado muchísimas veces, ¿verdad? Solamente a manera de resumen, Luis Eduardo Escobar, a ver qué significa esto concretamente, si podrías explicar así didácticamente, no sé si estás a favor o en contra, ¿qué consecuencias concretas puede tener para la economía de un país, o para por qué es tan importante para el gobierno dentro de la mega reforma que esto exista? Y por qué también quería preguntarte, desde la ANEF se han manifestado en contra, diciendo que congela discusiones presupuestarias a futuro. A ver si nos puedes ilustrar sobre esto, según tu punto de vista.
2: Bueno, buenos días a todos, buenos días Cecilia, muchas gracias por la invitación. Yo soy de los que se ha opuesto a la invariabilidad tributaria desde que fue anunciada. Creo que es una mala política. ¿En qué consiste? Preguntabas tú. Bueno, la propuesta que existe finalmente es que se le garantiza a las empresas que
1: inviertan, a los inversionistas, ¿sí?,
2: determinados montos, la invariabilidad por periodos que se extienden a medida que los montos aumentan. Entonces, si invierten 50 millones de dólares, la invariabilidad es por 10 años. Si invierten 300 millones de dólares, llega a ser de 20 años.
1: ¿Pero por qué en contra?
2: Entonces, ¿perdón?
1: ¿Por qué no te parece bien?
2: ¿Por qué no me parece bien? Ya, bueno, no me parece bien porque esto complica mucho la administración del sistema tributario en la medida en que quedan islas que son tratadas de diferente manera respecto de la mayor parte de las empresas que tributan en primera categoría. Y reglas básicas de gestión financiera fiscal, y incluso está en nuestra Constitución, es que no debe haber tratamientos diferenciales, salvo que hayan razones muy fundadas. Y invertir es parte del ADN de las empresas, es la única forma en que crecen, en que se mantienen vitales y que permanecen competitivas. En consecuencia, empezar a tratarlas de manera diferencial según los montos que inviertan me parece una discriminación que no tiene ninguna justificación. Y que además es innecesaria, porque Chile no es un país en el cual las inversiones se hayan ido, ni mucho menos, y este tipo de instrumentos se usan en países que han tenido dificultades económicas mucho más profunda.
1: ¿Y por qué, Macarena, buen día, y por qué, la pregunta que le hacía también a Luis Eduardo, se lo hago a todos, por qué la Agrupación Nacional de Empleados Fiscales también intervino ayer ante el Tribunal Constitucional, y entre otras cosas, ¿no es cierto?, dice que congelaría futuras discusiones presupuestarias, por ejemplo.
3: Bueno, buenos días, muchas gracias por la invitación. La verdad es que yo no entiendo, a ver, Es un tema obviamente que es de interés general. Yo entiendo que todos pueden tener interés para mostrar, o sea, pueden participar y mostrar sus intereses. Particularmente porque ellos participaron en la discusión, no lo tengo claro, porque tan afectados como podríamos estar todo el resto, digamos. Ahora, lo que sí yo aclararía aquí, que hoy día efectivamente lo que no permite la Constitución es que haya discriminación arbitraria. Pero hoy día, por ejemplo, el tema tributario, sí hay discriminación fundada, como por ejemplo sería la tasa de impuesto que pagan las grandes empresas versus las chicas. Ahí tenemos una tasa de impuesto diferenciada por tamaño de empresa. Algunos podrán considerar que no fundada y otros podrán considerar que sí es fundada, pero ya hay. O sea, la Constitución no nos dice que todos los impuestos tienen que ser iguales para todos, sino que tiene que haber una justificación fundada. Entonces la pregunta es si es fundado o no. Y eso yo entiendo que es lo que está en discusión para el gobierno, para mí también, así como Luis Eduardo dice que él no está a favor. Yo sí estoy a favor, porque yo encuentro que sí hay fundamentos para hacer una separación en la inversión, dado que necesitamos rápidamente que sea un país que vuelva a invertir. O que invierta más. Nadie dice que no se invierte, pero obviamente no estamos invirtiendo en la cantidad ni en los sectores que necesitamos. Entonces por lo mismo, pero no entiendo por qué los empleados fiscales ellos en
1: porque
3: particular se asistieron. Pero hacia adelante, a ver.
1: Limita inconstitucionalmente la potestad legislativa en futuras discusiones presupuestarias.
3: No, porque futuramente así como se acabó el DL-600 y no hubo ni un problema, pero las empresas que ya estaban bajo ese régimen siguen bajo ese régimen porque es un contrato. Pero todas las nuevas empresas tienen otro régimen. O sea, eso no ha cambiado. Y el día de mañana, si no nos gusta la invariabilidad, si queremos subirla, bajarla, cambiar los años, lo podemos hacer, y el Congreso tiene todo el derecho y la libertad de hacerlo. Eso no restringe hacia adelante las futuras leyes. Lo que pasa es que las empresas que quedan bajo esta cobertura se mantienen en el tiempo, a menos que se quieran salir libremente, digamos.
1: A ver, Alejandro Mico. Buen día.
2: Yo creo que no estaba de acuerdo, creo que era un poco innecesario, puede poner en jaque un poco, entiendo la postura de los empleados fiscales, es decir, que esto limita un poco la capacidad de recaudación futura, puesto que algunas empresas estarían con un nivel de tasa más bajo, no se puede subir. Creo que más allá de ese punto, creo que era un poco como dijo Luis Eduardo Escobar, creo que no era necesario en este en Chile como hoy día. Recordemos que el DL-600 se hace el año 75, después de un golpe de Estado, después de una crisis donde el PIB cae como el 10%, 15%, en medio de turbulencias mundiales. Entonces es una situación completamente distinta, con una institucionalidad completamente quebrada.
1: Sí.
2: Ahora Chile no está en esa situación. Creo que no era necesario ponerlo. Ahora, creo que el punto de, por último, algo se mejoró con el tema, primero, que este seguro tuviera algún costo, quizás el costo no es muy alto, pero algún costo se le puso finalmente con las indicaciones que fueron forzadas por la oposición en su momento. Creo que ese era un punto mínimo a tener. Y que también se empezaron a poner restricciones. Los plazos iniciales eran 50 millones de dólares, era bastante poco monto de inversión para una invariabilidad que podía ser bastante larga, por lo tanto
1: ya.
2: Raya para la suma, creo que no era una política que yo hubiera impulsado. Creo que tal cual como quedó ahora es algo mejor de cómo se ingresó. Y ahora el tema constitucional, bueno, no soy abogado constitucionalista. Efectivamente la Constitución lo que dice es que no pueden haber diferenciaciones arbitrarias. Ahora, no sé cómo lo argumentarán los abogados, pero
1: en términos económicos
2: creo que no era una medida que
1: una cosa que no sea
2: mucha justificación,
1: pero que una cosa es que no sea necesario, otra cosa es que pueda generar tener algún efecto negativo para la economía.
2: Es que finalmente el tema de en una economía al final del día, ¿para qué poner esta restricción que te quita ciertos niveles de liquidez? ¿Qué pasa si a futuro un próximo gobierno quiere aumentar la recaudación y pongamos, para hacer el caso extremo, no sé, el 99% de las empresas se acogieron a esto
4: tienes incapacidad de subir la carga tributaria. Ahora no sé cuánto van a ser los montos, hice este un ejemplo extremo. Creo que no era necesario, creo que la institucionalidad del país había demostrado que este no es realmente el principal problema. Creo que pone ciertas amarras. Inicialmente, más encima, era completamente gratuito, era un tema de una seguridad, un seguro que no tenía costo, al menos ahora tiene un cierto costo. Veamos cuántas empresas la van a tomar también al final del día. Pero creo que no era el tema, ya pasó. Tampoco es una cosa que creo, desde mi perspectiva, va a hundir al país, no, para nada, tampoco. Creo que no era necesario, simplemente. No era necesario, y bueno, creo que los otros temas, hay otros temas de la capacidad de recaudación, de la reforma, las proyecciones de déficit, son temas mucho más importantes, con mucha más importancia para el futuro económico.
1: Entonces, lo que va a decidir hoy el Tribunal Constitucional, bueno, es importante, ¿no es cierto? Porque por el tema de fondo, para quienes están en contra, para quienes están en favor, pero no es lo más importante dentro de la mega reforma, ¿no? Supongamos que el tribunal dice no, esto es inconstitucional, tampoco va a cambiar demasiado el diseño del gobierno con esta mega reforma, Gustavo Díaz.
5: Sí, hola Cecilia, buen día. Y saludar también a los colegas presentes. Mira, yo creo que cuando definimos los criterios bajo los cuales se van a aplicar o implementar la medida, estamos quitando gran parte de la discrecionalidad que podría llevar a cabo una política como esta. Yo estoy a favor de la invariabilidad tributaria y creo que es una buena medida, creo que está bien pensada. Básicamente porque la inversión de gran escala requiere horizontes de largo plazo. Ya un proyecto minero, por ejemplo, o energético, recuperar la inversión después de 15 o 20 años. Y en ese contexto, si el Estado puede alterar unilateralmente las condiciones tributarias cada 4 años, el riesgo aumenta y probablemente va a disminuir la inversión. Entonces aquí no estamos hablando de que la invariabilidad tributaria sea un privilegio, ¿ya? Sino que es un instrumento destinado a corregir un problema real, que es la incertidumbre regulatoria. Y Chile ha tenido historia en este sentido. Tuvimos el Estatuto de Inversión Extranjera, existen los contratos de concesión de obras públicas, las concesiones mineras. Es decir, existe este mecanismo a nivel transversal. Tenemos distintos sistemas tributarios también. Está el régimen PYME, ¿no es cierto? Tenemos distintas otras herramientas e instrumentos, renta presunta. Y nadie ha salido diciendo que esto amenaza la democracia o esto amenaza la institucionalidad económica. No, esto existe, también existe en otros países, y creo que son herramientas útiles que se tienen que aplicar. ¿Ya? Como decía una colega ahí, esto no congela el sistema tributario en ningún caso. El Congreso sigue legislando y tendrá que ejercer sus funciones cuando corresponda.
1: Luis Eduardo, ¿algo más que agregar a los argumentos de Gustavo?
2: Sí, solo decir que efectivamente no congela el sistema tributario que quede. El problema es que crea tantas islas distintas que la gestión tributaria y la administración tributaria se va a encarecer enormemente, porque va a haber que tratar a cada empresa como una entidad distinta, y en la realidad pueden llegar a ser decenas, si no centenas, de empresas que van a tener cada uno un sistema tributario diferente al régimen general. Y eso a mí no me parece conveniente.
1: Bueno, vamos a ver qué pasa hoy en el Tribunal Constitucional, cuál será la decisión. Otro aspecto relacionado con el vetos de la mega reforma, ayer ya, cierto, se aprobó. El ministro Quirós está muy satisfecho con el tema de el anatocismo, el cobro de interés sobre interés, el denominado olvido financiero, y también el pago a 30 días a las pymes por parte del Estado. Eso fue uno, este último fue uno de los temas más debatidos, digamos, pero finalmente se aprobó. ¿Están todos de acuerdo? ¿Lamentan algunos puntos? Yo sé, Luis Eduardo, recuerdo perfecto que tú estabas, te parecía que no debería existir esto del cobro de interés sobre interés. Todos los economistas en general acá en el Primer Café estaban de acuerdo en aquello, ¿no? El pago a 30 días a las pymes por parte del Estado también había a favor, en contra, pero no era así algo tan tan polémico, ¿o sí, Macarena?
3: No, yo creo que la parte técnica estaba relativamente de acuerdo. Incluso lo de las pymes, incluso las mismas pymes pidieron que se eliminara, que el gobierno hiciera algo para eliminar la medida contra los 30 días, porque los problemas que las pymes tienen no se solucionaba a través de la moción que se aprobó. Uh-huh. Así que técnicamente yo creo que no había mucho que aclarar. Si el tema aquí era más bien político, uno cuando escuchaba cierto la discusión eran siempre argumentos más bien políticos de lado y lado, pero técnicamente, por lo menos yo creo, estamos tranquilos de que se aprobaron los vetos que tenían que aprobarse. Uh-huh. Fueron buenas noticias.
1: Para ti, Alejandro, también.
4: Sí, creo que los temas eran complejidades que no tenían mucho, que simplemente iban a poner más trabas a la economía sin beneficiar mucho. Así que por ese lado creo que es una buena noticia que se haya aprobado. Solamente un punto volviendo al tema anterior y quizás quiero reafirmar lo que estaba diciendo Eduardo Escobar. Me parece aquí el tema de que claramente esto tiene múltiples sistemas para empresa, a nivel de empresa, porque se van congelando en el momento que se firma el acuerdo de la inversión, complejiza la tramitación. Y aquí me da un poco de muchas veces se habla desde la otra vereda de que era la complejidad del sistema tributario, esto lo complejiza muchísimo más y no tiene mucha... No sé si tiene mucho impacto positivo, ¿ya? Pero sí complejiza, y es un tema que Luis Eduardo lo pone sobre la mesa, y creo que es importante, que eran unas razones también por las cuales yo no estaba muy de acuerdo. No creo que tenía muchos beneficios y sí generaba más complejidades en un momento que la invariabilidad, el tema principal en las inversiones, creo que existe cierto consenso, está en el tema de todos los permisos, en la complejidad con que está actuando el Estado, en la rapidez con que está reaccionando muchas cosas, y esto le pone alguna más pega, más complejidad al Estado. Entonces, por ese lado tampoco es un punto importante que menciona, que no lo había mencionado, por eso lo quería recalcar.
1: Bueno, digamos que el tema de la mega reforma está cerrando prácticamente, ¿no es cierto? La historia, ¿no? Vamos a ver después cuando se empiece a aplicar. Faltan, como decíamos, estos dos últimos puntos que decide hoy el Tribunal Constitucional. Vamos a ver cuáles son las reacciones y ya la próxima semana podremos conversar más sobre este asunto. Hay otros temas interesantes también. Ayer la participación del embajador chino en Chile, en un seminario que hizo la SOFOFA, donde llamó al país a protegerse de la injerencia externa que limite las inversiones en el país. Dijo que el mundo se ve asediado por una creciente desglobalización y el proteccionismo. Sin decirlo directamente, eran críticas veladas hacia la política de Estados Unidos, ¿verdad? No sé si leyeron las declaraciones del embajador, pero vamos a volver el tema. Bueno, Chile, ¿qué tiene que hacer? Tiene que tratar de estar bien con las dos grandes potencias, bueno, en fin. Pero sobre esto de la desglobalización y proteccionismo que dice el embajador, ¿ustedes coinciden con que el mundo está asediado por esos dos aspectos, Gustavo?
5: Sí, bueno, yo creo que no es novedoso hoy día que estamos viendo una especie de surgimiento de nuevas presiones proteccionistas en distintas partes del mundo. Ya es algo bastante cíclico, ha pasado antes y seguramente va a seguir ocurriendo. Eso está instalado. Ya, y lo que me parece relevante un poco de lo que dijo el embajador chino, ¿no? Que es desde la mirada netamente económica,
1: sí.
5: Lo que está planteando es que tenemos que defender nuestro derecho soberano a comerciar e invertir libremente con quien estimemos conveniente, y de esa perspectiva no aceptar barreras arbitrarias impuestas por terceros países. En eso yo creo que yo estoy de acuerdo, al menos, ¿ya? Pero me parece que también hay otro tema importante, ¿ya? Hay una segunda lectura que podríamos realizar, ¿ya? Y es que esas negociaciones tienen que ser de acuerdo, o tienen que hacerse de acuerdo a nuestros propios intereses. Es decir, nosotros tenemos que escuchar las preocupaciones de nuestros socios comerciales, y en particular cuando se trata de inversiones estratégicas, podría ser infraestructura crítica, telecomunicaciones, bueno, etcétera. Escuchar no significa obedecer, ¿Ya? O sea, desde mi perspectiva, Chile tiene que evaluar sus propios intereses de seguridad nacional y económico y tomar nuestras propias decisiones, porque eso implica una soberanía real.
1: Uh-huh. A ver,
5: lo demás es música, simplemente.
1: Macarena.
3: Bueno, yo no puedo estar más de acuerdo con lo que se acaba de decir. Aquí en esto, a mí lo que me llama la atención es que efectivamente uno ve que en el mundo ciertas cosas que antes se daban por sentadas, como por ejemplo el comercio, y los beneficios que genera el comercio a las distintas economías, hoy día ya todo esto está, ¿cierto?, evaluándose de nuevo, ya se da por sentado que los beneficios existen. Yo creo que va a haber un tiempo en que se va a demorar, en que van a aparecer los principales problemas. Estados Unidos ya está observando los problemas, la inflación se la está arrancando, y nosotros en eso no tenemos mucha capacidad de negociación, salvo en algunos productos muy particulares, pero en general no tenemos capacidad de negociar, y por lo tanto tenemos que tener un cuidado increíble con ambas potencias, porque claramente el problema es entre ellas. Ahora bien, eso no quiere decir que hay que aceptar todo y de todos. Y ahí donde, por ejemplo, hoy día está en discusión qué hacer con la inversión extranjera que entra en Chile. Yo creo que hay que tener mucho cuidado con eso, porque entendiendo que a uno le gustaría, por ejemplo, restringir que, por ejemplo, no sean inversiones de que estén dominadas por ciertas empresas o por ciertos países en ciertos sectores estratégicos que nosotros tenemos, llevar eso a la práctica no es tan fácil tampoco. Nosotros, por ejemplo, a mí no me gustaría que en el gobierno hubiera un servicio creado que se dedicara a determinar qué inversión es aceptada, de qué país y en qué sector. Llegar a ese nivel para protegernos nosotros en términos de inversiones puede ser muy discriminatorio. Uh-huh. Entonces, entendiendo que es un problema que nosotros nos tenemos que proteger respecto de cierto sector estratégico, la pregunta es cómo operativizamos eso, cómo lo llevamos a la práctica sin entrar nosotros a tener un problema de discriminación. No es fácil este tema. Yo encuentro que no es fácil,
1: pero cómo es interesante.
3: Uno navega en esto. Sí, pero es súper interesante.
1: Sí. A ver, Luis Eduardo Escobar.
2: El tema es interesante y más que eso, incluso fascinante, diría yo. Además, me da mucho gusto, creo que es primera vez que voy a estar de acuerdo con Macarena, y así que creo que el problema es extremadamente complejo. Ahora último se ha venido hablando, yo creo que muy tardíamente, respecto de hacer algún tipo de filtro sobre las uh-huh. inversiones, quién invierte dónde, de qué países, etcétera, etcétera, y poder mantener independencia respecto de las dos grandes potencias mundiales es extremadamente difícil. Y además nos enfrentamos con una declaración del gobierno de Estados Unidos de noviembre del año pasado, en que básicamente lo que dice Estados Unidos reitera, digamos, la política establecida en el año 1832 por el señor Monroe,
1: sí,
2: presidente entonces de Estados Unidos, que decía, mire, América para los americanos. Y lo que ha significado en la práctica eso es que es América para los Estados Unidos. Entonces, en esa área, yo creo que vamos a quedar un poco como jamón del sándwich, y por eso es que estoy de acuerdo con Macarena de que este tema es extremadamente complejo. Nosotros tenemos inversiones chinas en sectores importantes. China sigue, como dijo el embajador, sigue interesada en invertir en América Latina. Chile, dentro del contexto latinoamericano, es un país particularmente atractivo para uh-huh. inversiones chinas. Y en consecuencia creo que vamos a tener un problema político bien serio, tanto con Estados Unidos como con China, porque uh-huh. va a ser difícil equilibrar, tratar de proteger nuestros intereses estratégicos y a la vez tratar de equilibrar los intereses de estas dos superpotencias.
1: Uh-huh. Gustavo, ¿querías decir algo?
5: Sí, Cecilia, gracias, porque pienso que este tema creo que engancha directamente con la anterior. Porque yo que he visto acá, hay un consenso en que una política comercial debiera apuntar a que todas las inversiones son bienvenidas. China es bienvenida, Estados Unidos es bienvenido, Europa es bienvenido, Japón, todos. ¿Ya? Nadie tiene derecho a escribir nuestras propias reglas. Y siendo así, entonces cualquier inversionista extranjero deberá recibir la misma seguridad jurídica. Por eso esa seguridad debe derivar de instituciones generales, no de privilegios otorgados a una determinada nacionalidad. Ya, eso engancha directamente con la invariabilidad tributaria que estábamos hablando recién, porque son políticas que conversan precisamente.
1: Ya, vamos a ir a comercial y a la vuelta contigo, Alejandro Mico, ¿eh? Ya volvemos.
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6: Cooperativa. 3:31 minutos. 3:31 minutos.
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0: primer café de hoy dedicado a la economía. Estamos con los economistas Luis Eduardo Escobar, Alejandro Mico, Gustavo Díaz, Macarena García. Antes de irnos a comerciales, están, ¿no es cierto?, reflexionando a partir de una frase del embajador de China acá en Chile, en un seminario que hizo en la Sofofa, ¿no es cierto?, hablando de que el mundo se ve asediado por una creciente desglobalización y proteccionismo. Debemos resistir con firmeza y protegernos, dijo el embajador, contra cualquier injerencia externa, manteniéndonos especialmente vigilante ante cualquier intento de terceros de limitar o debilitar la cooperación entre China y Chile bajo cualquier pretexto. Bueno, en ese contexto que estábamos hablando del tema de fondo, Alejandro Mico.
1: A ver, es un tema muy interesante. Creo que estamos en una situación, tanto el gobierno, pero también me da la impresión que mucho también la gente de oposición, con poca claridad de cómo actuar en esto. En el gobierno hemos visto, por ejemplo, cuando han salido algunos temas referentes a Estados Unidos, cómo han tenido distintas opiniones. Creo que es el momento de pensar más esto en forma de Estado como un país. Hoy día escuchaba en la mañana, en la misma radio aquí en Cooperativa, sí, cómo se planteaba la necesidad, quizás era el momento de hacer un... Que el canciller llamara a los ex cancilleres para empezar a pensar esto como una política de Estado, porque la verdad es que aquí es bien compleja la situación, porque uno diría, este gobierno, uno diría que tiene más cercanía con Estados Unidos, pero bueno, le han pegado un portazo, que un portazo no al gobierno, sino que a todo el país también. Entonces, creo que es un tema que hay que pensarlo bastante, coordinarse bastante más y pensarlo bien. Si tú me preguntas a mí, la verdad, yo en un momento pensaba, tratemos de pasar lo más, sigamos apoyando lo multilateral, tratemos de pasar lo más piola posible, como se dice, pero la verdad es que esto no está tocando la puerta ya, y muy fuertemente, este 12,5% de aranceles. Wow, ¿qué vamos a hacer? ¿Cómo reaccionamos? Y la verdad que es un tema complejo a tomar y que tiene muchas implicancias económicas. Y en términos globales, sí creo que hay un retroceso a tener economías más cerradas. Creo que la política que está adoptando Estados Unidos, es verdad que hoy día con Trump ha sido mucho más fuerte, pero me cuesta pensar de que si hay un cambio de gobierno en Estados Unidos, vamos a volver exactamente a la situación anterior. Yo creo que esta idea de mayores niveles de proteccionismo a nivel mundial van a seguir, proteccionismo en términos que tengan no solamente finalidad económica, pero también finalidad, ¿cómo se llama?, más geopolítica, van a seguir. Me da la impresión que nos estamos volviendo a acercar a lo que en algún momento fue esta especie de, no en tema de Guerra Fría, pero sí de una pelea soterrada entre las dos grandes potencias.
0: ¿Y por qué se llegó a esta situación? ¿Por el crecimiento de China que le empezó a hacer, digamos, sombra a Estados Unidos? ¿Cómo es que se llegó? ¿Cómo es que el mundo llegó a esto?
1: En eso, creo que es claramente eso. Es claramente que China hoy día es una potencia mundial. Tiene el mismo PIB que Estados Unidos. Tiene avances tecnológicos no tan altos como Estados Unidos, pero cercanos, es una potencia real, y también ahora está mostrando que quiere también ser una potencia militar, y está mostrando los dientes en eso. Entonces estamos en una situación que cada día más se parece a lo que fue en algún momento en la Guerra Fría, esta idea de las dos grandes bloques. Hasta ahora no con ese extremo, recordemos lo que era la economía cuando teníamos la Guerra Fría, el comercio era casi entre dos bloques en el mundo, y teníamos mucho más conflictos declarados a nivel mundial, pero sí se está dando algo de esto en términos comerciales. Chile ya ha sufrido un par de cosas y creo que va a seguir estando esta tensión, y es muy importante estar muy claro en cómo debiésemos actuar siempre en este nuevo mundo.
0: Y hay otros países, otras regiones donde esto le puede estar pasando lo mismo y enfrentado al mismo dilema en América Latina, en Europa, Luis Eduardo.
2: Sí, claro. De hecho, el arancel este de 12,5 afecta a 66 países, creo que son.
0: Sí.
2: Y yo creo que establece una forma de operar de parte del gobierno de Estados Unidos que como dice Alejandro Mico, es problemática, porque nosotros somos menos del 0,3% del PIB mundial. Estados Unidos es como el 17 y China anda por ahí. Entonces, frente a eso, nosotros somos una pulga, digamos.
0: Claro, pero esto del proteccionismo, de economías, sistemas cerrados, ¿también lo están tomando otros países?
2: Sí, claro, yo creo que sí. O sea, están obligados a hacerlo, porque, por ejemplo, en Europa, una vez que Estados Unidos les impuso aranceles a ellos, entonces también ellos tuvieron que reaccionar para ver cómo protegen sus industrias. Ellos también han sufrido la competencia china, últimamente, sobre todo en el sector automotriz, y que ha llevado a serios problemas, incluso a la Mercedes-Benz, a Volkswagen, que han tenido que despedir gente, y en consecuencia están viendo cómo se protegen de la competencia manufacturera china. China se ha convertido en la fábrica del mundo y tiene una capacidad de producción y un nivel de precio que lo hace extremadamente competitivo y que en consecuencia le genera serios problemas de empleo y más generalmente de actividad económica a los países europeos y Estados Unidos, sobre todo, que son los que compiten en manufacturas con China. A nosotros, desde ese punto de vista, no nos ha afectado tanto. Sí nos ha afectado, pero no tanto, porque somos grandes exportadores de materias primas y no de productos manufacturados. Entonces, nuestra competencia con China es mucho menor que la que enfrentan los grandes países industrializados.
0: Recordemos que desde una ideología más de derecha extrema están en contra de la globalización, ¿verdad? Porque dice que la globalización, el globalismo, lo critican porque dice que por las consecuencias como la pérdida de empleos locales, además de temas más sociales, la crisis de identidad nacional, en fin, y proponen un retorno al proteccionismo. ¿Eso tendrá algo que ver con esta derivada que estamos viviendo en el mundo de más gobiernos de ese color político, creen ustedes? Gustavo,
2: Luis Eduardo. Yo quiero discrepar de tu frase inicial. No es un problema de la extrema derecha. Joe Biden hizo una ley que era una de las leyes más transformadoras de la economía norteamericana, y que justamente lo que hacía era fortalecer el proteccionismo norteamericano frente a la competencia a la competencia china. O sea, este no es un problema solo de la derecha. Yo creo que hay gente también como los demócratas en Estados Unidos y grupos de centro y centro izquierda que hace muchos años, incluso destacados economistas europeos, que vienen diciendo: mire, ¿sabe qué más? No hay ningún país en el mundo que se haya desarrollado sobre la base de una economía abierta, salvo excepciones muy raras como Hong Kong y Singapur. Pero las grandes países industriales hoy día se construyeron todos bajo el proteccionismo y el desarrollo de políticas industriales para el desarrollo del sector industrial.
0: O sea, no es exclusivamente de una postura desde la derecha más dura, que ellos... Ya, eso quiere decir. Exacto. Que también se puede dar con otras sensibilidades políticas. Macarena.
3: A ver, un poco lo que yo decía antes, yo creo que en general se da que hay ciertas cosas que sean como dadas. Yo creo que en los beneficios que tiene el comercio, que los tiene, sin duda, pero ojo, un comercio bajo las mismas reglas del juego, y ahí es donde uno podría cuestionarse si, por ejemplo, China tiene las mismas reglas del juego que tiene el resto. Pero bajo todos, si todos tenemos la misma regla del juego, si todos respondemos a las mismas normas, el comercio obviamente es beneficioso. Y yo creo que, ¿qué es lo que ha pasado con el tiempo? Que esas cosas, sus beneficios, se da como por sentado, así como nosotros en su minuto pensamos que el crecimiento era lógico, que íbamos a crecer, por lo tanto podemos hacer lo que queramos, pero no importa porque igual vamos a crecer. Obviamente, cuando eso se pierde, cuando vemos que no crecemos, empezamos a preocuparnos de nuevo por lo mismo. Yo creo que esto es un ciclo en que se da, hay algo de populismo, pero también creen que en el fondo los que se van a ver perjudicados son los otros. no los propios, y que los propios, por ejemplo, Estados Unidos o eventualmente otros países van a ganar con este nivel de proteccionismo, pero cuando los otros empiecen a reaccionar, que es lo que dice Luis Eduardo, que están reaccionando, todos van a empezar a ver que todos empiezan a perder. Por lo tanto, yo ahí espero, confío en que cuando empiecen a ver las pérdidas que se generan, volvamos hacia atrás y empiecen a considerar de nuevo que el libre comercio era lo que había que tener. Solo una aclaración respecto a lo que dijo Luis Eduardo. No es la primera vez que coincidimos, hemos coincidido en otras cosas también.
4: No, si los economistas se caracterizan por coincidir bastante, les diré. Bueno, el tema de la globalización, interesante. Entonces, la derivada que el cuestionamiento a la globalización desde el punto de vista de la economía, la derivada que puede ir siguiendo el mundo, ¿no? A propósito de las economías. Gustavo, ¿querías decir algo?
5: Sí, gracias, Cecilia. Mira, solamente reforzar un punto. Yo pienso que la globalización es una tendencia que ya está instalada y que es muy difícil echar marcha atrás. Pero sí, va a haber ajustes, ¿ya? De alguna manera también pienso que la globalización nos pasó por el lado muy rápido y no estuvimos preparados para tomar mecanismos que pudieran canalizar las distintas fuerzas que se fueron generando. Y de esa perspectiva resurgen estos sentimientos proteccionistas. Y a mí no me extrañaría que de aquí a poco andar viéramos otros países que están tomando también medidas como las que estamos tomando nosotros acá en Chile. Ya, si bien tenemos que rechazar todas las presiones externas que pretenden de alguna manera determinar qué inversiones o qué herramientas estratégicas podemos tomar, hay que eliminar esa discrecionalidad. Ya, y tenemos que generar condiciones para que los inversionistas puedan saber bajo qué reglas van a tributar durante la vida de los proyectos, y aquí lo engancho nuevamente
4: con la invariabilidad.
5: Por supuesto, porque desde mi perspectiva la invariabilidad tributaria es una forma de ejercer soberanía, ¿ya? Y de esa forma le permite al Estado comprometer reglas generales, confiables, para atraer capital de largo plazo. Yo creo que vamos a ver en los próximos años otros países que están siguiendo el mismo camino, porque de alguna manera permite protegerse frente a este proteccionismo discrecional, ya, y que parece ser el que nos retrotrae varias décadas en el pasado.
4: Alejandro, ¿estás de acuerdo con lo que dice Gustavo?
1: Yo creo que está pasando un poco de largo, y creo que el tema de la invariabilidad, no sé cuánto aporta a este tema de que el resto del mundo se está cerrando, y nosotros podríamos cerrarnos igual. Hay barreras fitosanitarias que no están en esto, hay una serie de cosas, y el tema de los aranceles, que podría haber sido la forma de cerrarse, estaban en los tratados de libre comercio, ya los tenemos firmados con casi todas partes del mundo, y Chile, a diferencia de otros países, tiende a cumplir sus tratados. Entonces, no estoy tan de acuerdo en eso. Ahora, volviendo al tema más de fondo, sí creo que estamos volviendo a un tema de un mundo mucho más cerrado, donde se están abriendo una serie de conversaciones distintas a lo que vimos en su momento, donde había una racha muy fuerte de apertura, post 90. Estamos un poco con el péndulo volviéndose. Pero aquí sí estoy de acuerdo con mi colega, que acaba de decir, es que hoy día cerrarse al mundo es muchísimo más difícil que cerrarse al mundo en los 50. Hoy día, con la tecnología, con las comunicaciones, es extremadamente difícil más cerrarse al mundo. Imagínense, yo no me imagino un Chile hoy día que pusiera las barreras que teníamos en los 70 en términos para los automóviles, para la tecnología. Creo que el gobierno no aguantaría mucho. En términos de que hoy día, por las comunicaciones, el mundo está mucho más globalizado y cerrarse completamente es mucho más difícil. Pero eso no quita que sí tenemos algunos movimientos en retroceso, pero que son muchísimos menores. La globalización es algo, tiendo a pensar, que es irreversible a situaciones como las que vivimos antes en los 50 o 40, ¿okay? Donde por cosas tecnológicas también estábamos menos integrados. Hoy día la integración de las telecomunicaciones es tal que hoy día, no sé, imagínense hoy día, no sé, que tus hijos sin un celular Samsung o Apple, o valiendo 4 veces más de lo que vale por los aranceles. Creo que la presión por bajar los aranceles para tener acceso a todas estas nuevas tecnologías que estamos viendo, los consumidores están viendo hoy día en tiempo real en otras partes por internet, se hace muy, muy difícil volver a retroceder completamente.
4: A propósito de esto, de las comunicaciones y todo lo demás, en cuanto a la economía a nivel ya de todos los países, y si lo podemos traer a Chile también, en la influencia de las grandes corporaciones tecnológicas, ¿no? Como, no sé, Google, Tesla, Nvidia, Amazon, y todo lo que se viene en ese aspecto. Se habla poco desde el punto de vista de la economía, de la influencia de estas grandes corporaciones. Hay quienes dicen, ¿saben qué? El mercado mundial lo están manejando en realidad estas grandes corporaciones, de ellos dependemos. Bueno, y si a eso le sumamos el tema de la inteligencia artificial, que es el desarrollo global que hay de la inteligencia artificial, ¿ustedes creen que del mundo de la economía se analiza lo suficiente este fenómeno, Macarena?
3: Es que, a ver, efectivamente, compañías grandes, pero yo como consumidor, está bien, ellos existen, pero yo también los quiero que existan. Yo también ocupo sus bienes, sus productos, su tecnología. A mí nadie me obliga a estarle comprando a ellos, a nadie lo está obligado a hacerlo. Si ellos existen y están y me dan un buen servicio, un buen precio, un buen producto, no veo cuál es el problema.
4: Macarena.
3: O sea, coexisten ellos porque nosotros dejamos que coexistan.
4: Macarena, perdona, te tengo que interrumpir un poquito porque va a hablar el presidente de la República a propósito de esta operación Cancerbero allá en Talca, donde el traslado de reos de alta peligrosidad que se ha
6: Muy
4: hecho.
6: Muy buenos días.
4: Escuchemos un poquito.
6: Agradecer la presencia de los ministros de Estado, de nuestros subsecretarios, de las máximas autoridades de nuestras fuerzas policiales, porque este es un día histórico donde podemos ver un nuevo esquema de cómo enfrentar el tema carcelario. Saludo con especial afecto al señor director general de Gendarmería. Gracias por el esfuerzo que hace junto con todos sus funcionarios. Darle las gracias a cada funcionario de Gendarmería a lo largo de todo Chile por lo que están realizando. También al alcalde. Gracias, alcalde, por acompañarnos. Sabemos que para usted también es importante recuperar espacios públicos en la zona urbana y que aquí, en esta zona, no se produzca ningún poblamiento urbano irregular. Eso es muy importante, así como tenemos que mantener la seguridad dentro del recinto penal. El entorno es fundamental para que no se instale aquí esos fenómenos que no queremos. Gracias a los parlamentarios por estar acá, por ver cómo son las instalaciones. Este es un proyecto de Estado. Esta es una unidad que se empezó a pensar hace más de 15 años. Está allí el diputado Verdugo, que ya cuando era alcalde, después seremi, le tocó ir viendo cómo iba evolucionando esto. Tenemos que lograr un cambio radical en temas de cómo pensamos la política penitenciaria en Chile. El nivel de hacinamiento hoy día sobrepasa todos los límites y eso requiere una manera efectiva, rápida, de poder enfrentarlo, pero también tenemos que solicitarle a los parlamentarios que revisemos cómo vamos a implementar la agenda contra el crimen organizado y el terrorismo, que parte con la detención, la persecución penal, las sentencias, pero tiene un pie muy importante en los recintos penales. Pudimos ver las celdas de aislamiento, tenemos que ir viendo cómo algunas situaciones tienen que perfeccionarse de acuerdo al avance del crimen organizado y el terrorismo y que las medidas de control sean muy estrictas. Agradezco las iniciativas parlamentarias en temas de medidas de seguridad para los recintos penitenciarios, porque de larga data los parlamentarios también vienen señalando que los reos de alta peligrosidad tienen que tener uniforme, que no corresponde que reciban encomiendas, que las visitas tienen que ser a través de locutorios. Y eso es algo que hemos ido recogiendo de planteamientos de los distintos parlamentarios y de la experiencia que nos ha transmitido Gendarmería y las fuerzas policiales. Este es un trabajo conjunto que realizamos porque es parte de la agenda más importante que tienen los chilenos, que es la seguridad. Y no vamos a alcanzar la seguridad plena si es que no logramos recuperar el poder del Estado dentro de las cárceles. Y por eso yo le señalaba a los funcionarios que hoy día es un día histórico, porque a partir de hoy comienza un cambio de mano importante, de acuerdo a las mismas facultades que tiene hoy día Gendarmería, pero que tienen que ser revisadas desde el punto de vista legislativo para también poder avanzar en que esto se implemente en cada unidad de Chile. Se ha ido avanzando, como usted decía, en unidades para reos de alta compromiso delictual en distintas unidades penales, pero eso hay que mantenerlo. Y en eso los funcionarios son los más importantes. Para nosotros la institución es muy relevante, pero cada funcionario es de verdad muy importante y agradezco la vocación. También iremos viendo cómo es el tema de la formación, cómo es el tema de la respuesta que le da el Estado a cada funcionario, así como hemos avanzado, y le agradezco a los parlamentarios el avance que ha tenido el proyecto de ley de mejora para carabineros y de modernización para carabineros. Después vendrá el de la PDI y después estaremos discutiendo todo lo que es la ley orgánica de Gendarmerías de Chile. Bueno, el traslado a este recinto penal será de será un poblamiento total, pero el día de hoy van a ser trasladados a esta unidad cerca de 400 internos de distintas unidades penales que han sido registrados y segmentados de acuerdo a la.
4: Bueno, ahí están las palabras del presidente de la República en Talca, donde se está haciendo este traslado, ¿no es cierto?, de reos de alta peligrosidad. Esto es ya la llamada Operación Cancerbero.

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0: actualidad, de las noticias del momento, de la contingencia. Nosotros estábamos reflexionando sobre la marcha del mundo, sobre la economía, con Macarena García, Gustavo Díaz, Alejandro Mico, Luis Eduardo Escobar, como todos los jueves, con economistas. Estábamos hablando, ¿no es cierto?, de la globalización, de la marcha del mundo, del proteccionismo. Estábamos hablando de las grandes corporaciones, las gigantes y la influencia en la economía, de lo que se puede venir. Macarena estaba reflexionando sobre aquello, ¿verdad? Macarena, creo que había cerrado la idea, ya no recuerdo.
1: Sí.
0: No,
1: sí,
0: nada ya. Más que... Bueno, a ver, Luis Eduardo.
2: Bueno, efectivamente la inteligencia artificial y el desarrollo de grandes data centers han generado empresas muy poderosas, una suerte de oligopolio en materia digital, que hay que mirar con cuidado, yo diría, no tanto por las consecuencias económicas directas, porque al parecer, por lo que yo he podido entender hasta ahora, hay bastante competencia entre ellos. Y mientras haya competencia, van a competir por precio, van a competir por calidad, y no deberían afectar mayormente la economía mundial. Salvo por el hecho de que están invirtiendo cantidades impresionantes de recursos en el desarrollo de las nuevas tecnologías y de la infraestructura necesaria para soportarlas. Entonces, yo diría que las consecuencias de todo esto tienen más que ver con el plano de la relación de las personas con la tecnología, que es su impacto directo sobre la economía. Por lo menos en una primera pasada yo me quedaría con eso.
0: Ahora, ellos están enfrentando varias demandas antimonopolio, no solamente desde Europa, también incluso acá desde Chile, en algunos medios de comunicación, sobre este tema. Ahora, la capacidad que tienen ellos el monto de los capitales que reúnen entre ellos es altísimo, son
2: altísimo.
0: Una suma de dinero impresionante. Gustavo, ¿ya habías opinado sobre esto? No recuerdo.
3: No, pero muy breve, sí, muy breve, Cecilia, porque de alguna manera pienso que, siguiendo tu pregunta, ¿no? Es bueno que las multinacionales tengan influencia económica, ¿ya? Yo creo que no hay nada malo en eso. Pero al mismo tiempo es malo que tengan capacidad para sustituir al Estado, para condicionar las reglas del juego, ¿ya? Pienso que las multinacionales han aportado en el pasado y seguramente van a seguir aportando en términos de capital, que para un país pequeño como nosotros es muy difícil de generar en forma interna. Van a traer tecnología, conocimiento, la inteligencia artificial, los data centers, nos permitan llegar a mercados internacionales. Hay beneficios asociados a la gestión, a la gobernanza, a los encadenamientos productivos. O sea, hay una serie de elementos que son sumamente positivos y que están bien documentados a través de la evidencia empírica y de la bibliografía económica, ¿ya? No es necesariamente una amenaza desde esa perspectiva. El problema aparece cuando tienen poder para definir las reglas, ¿ya? Entonces yo creo que hay que marcar una diferencia ahí. Las empresas, las grandes corporaciones influyen porque tienen capital y tienen capacidad empresarial, pero hay una diferencia entre que eso se convierta después en determinar, por ejemplo, qué leyes se van a aplicar, qué regulaciones tenemos que aprobar nosotros, ¿ya? Y eso sí puede ser. De hecho, es muy problemático que aparezca el lobby que está regulado, la captura del Estado por algunos agentes, las barreras de entrada que tú hablabas, de los monopolios, ¿no es cierto?, la concentración económica, y ahí es donde el Estado tiene que actuar. Pero no podemos caer en el error de decir que como las multinacionales tienen poder, entonces hay que limitar su influencia. ¿Ya? Nosotros estamos en un mercado global, competitivo, aparecen ciertas prácticas que no son deseables, el Estado tiene que aparecer también ahí para regular y corregir.
0: Alejandro Mico.
4: Estoy muy de acuerdo con esto, que se acaba de plantear, en términos de que efectivamente per se hay un desarrollo tecnológico que termina beneficiando todo. Ahora, cuando toman un cierto tamaño, el peligro es el que se menciona acá, que pasen a tener ejercer ya sea poder monopólico, pero también poder políticos sobre los países y las instituciones, y eso es complejo, cómo se maneja. Como tú bien mencionaste, Cecilia, estas empresas en Europa han tenido una serie de casos de con el Tribunal Antimonopolio, lo mismo que en Brasil, que nosotros también con el tema que salió en su momento respecto a la información, el derecho a propiedad. Entonces hay temas ahí que, claro, cuando toma una empresa toma un cierto tamaño tan grande, empieza a ser complejo porque empiezan a influenciar no solamente en temas de desarrollo tecnológico, que está muy bien todo eso, pero empieza a tener injerencia en la política de los estados, y qué duda cabe que es así. Es simplemente recordarse cuando asume Donald Trump, estaban todos los gerentes de las manillas. Entonces, como decir, wow, porque igual tienen un poder que es importante. Esto no es la primera vez que pasa en la historia. El punto es que hay que saber manejar esto, y cada vez se vuelve más complejo. Ahora tiene un nivel de complejidad aún mayor porque estas corporaciones, con el tema del análisis de la información que tienen, pueden hasta llegar a manipular elecciones, como hay casos que se están viendo ahora. También, entonces hay que tener el cuidado de que cuando alguien, una empresa es tan grande, en términos de, sea tecnológico o no tan grande, puede empezar a tener peso en las decisiones de la política económica, pero también en la política más partidista, y eso es lo complejo que hay que estar mirando siempre. Tratar de parar el desarrollo tecnológico me parece que es casi imposible. Sí. Y claro, tiene costo también para la población, como decía Macarena. Obviamente yo estoy feliz usando la posibilidad de hoy día estar en esta reunión virtual. No la tendríamos si no subiera el desarrollo de la tecnología. Claro, pero esto genera mucho bienestar, pero hijo, hay que ver que no pase a tener un poder político que empiece a influenciar las reglas del juego en su favor. Ese es como la gran premisa. Es difícil, es más fácil decirlo que hacerlo, porque hoy día, hablando de los montos que están invirtiendo las grandes empresas, son un par de veces el PIB de Chile. Son números brutales, son realmente números gigantescos que es difícil de dimensionar.
0: A propósito de inteligencia artificial, me imagino que eso es otro de los aspectos que, me imagino no, sabemos, que influyen, ¿no es cierto?, en cuando hay que empezar a pensar en el mercado del trabajo. Que recordemos es otro de los desafíos de este gobierno, el recuperar los puestos de trabajo, a propósito del desempleo, en fin, y las nuevas reglas y cuánto influye y va a influir la inteligencia artificial en el mercado laboral, y después pasamos a temas mucho más cercanos y concretos, que es lo que se está discutiendo ahora, ¿no es cierto? La flexibilidad, incluso la ley Karin, que también la incluyen en este tema que hay que pensar, porque puede estar afectando también el mercado del trabajo, etcétera, etcétera. Macarena, ¿cómo enganchar todo eso en el mercado laboral? ¿Qué debería hacer quienes están preocupados de recuperar los puestos de empleo? ¿Qué aspectos tomar en cuenta?
5: Es que yo creo que cuando uno ve cómo es la productividad en Chile, cómo está haciendo en el fondo el capital humano, pues justamente para poder desarrollar un trabajo adecuado en un mundo en que hay tecnologías de la información, que hay este tipo de competencia, digamos, Chile está muy al debe en eso. Si uno ve en el fondo los resultados de las distintas pruebas, de las distintas evaluaciones, de la capacidad de entendimiento de lo, hoy día es cierto, existe el concepto de analfabeta funcional, que es aquel que, sabiendo leer y escribir, pero no entiende lo que lee. En Chile ese porcentaje es muy alto. Entonces, si a eso le sumamos, en el fondo tenemos una fuerza laboral en que, en parte importante, no tiene las condiciones para tener una productividad elevada, si a eso le sumamos que además tenemos toda esta otra competencia con la inteligencia artificial, veo que es una mezcla, es una receta muy mala. A mí me llama la atención, por ejemplo, respecto a algo que ya habíamos conversado, cuando uno escucha los argumentos de por qué, por ejemplo, había que prohibir el anatocismo, y dicen, bueno, es porque los salarios son bajos, porque ese en el fondo era el principal argumento, y por lo tanto la gente con salarios bajos se endeuda y no puede pagar. Pero la pregunta aquí es, ¿pero por qué los salarios son bajos? Uno no con eso se prohíbe el anatocismo, eso es vender el sofá de Bonoto. La pregunta es, ¿qué le pasa a la gente, al mercado laboral, a los trabajadores que en el fondo no son capaces de competir y no tienen las competencias? Y yo en eso lamentablemente no veo que haya política, y esto lo veo en varios gobiernos, no estoy asignando la responsabilidad a nadie, pero no veo que se estén implementando las políticas en serio, adecuadas, entendiendo el problema que se nos viene con este sentido. Si hoy día yo tengo que contratar gente y además no tiene las competencias, me sale mucho más barato, fácil, sin problemas, sin ley Karen, sin acoso, pucha, contratar inteligencia artificial. O sea, estamos haciendo el caldo perfecto para tener mucho más problemas estructurales en el mercado laboral que lo que tenemos hoy día.
6: ¿Y quién debería hacerse cargo de estos temas? Por ejemplo, Macarena dice, no se está poniendo atención a ese aspecto. Luis Eduardo.
2: Bueno, en principio deberían ser los gobiernos, ¿no? Y como dice Macarena, esto se arrastra desde hace muchos años. Yo creo que de alguna manera todos los últimos gobiernos de los últimos 20 años, por lo menos, han tratado de entrar de mejor manera en el tema educacional, pero no hemos logrado desarrollar un sistema o una institucionalidad que permita en realidad mejorar la calidad de la educación. Uno de los grandes errores que yo creo que se cometió fue no haber invertido más en educación universitaria que en educación preescolar, porque está ampliamente demostrado alrededor de todo el mundo. Los primeros estudios de esta materia son del Banco Mundial de la década del 60 o principios de los 70, que la inversión inicial en los primeros 3 o 4 años de vida de los niños es fundamental si uno quiere tener capacidad de aprendizaje.
6: Pero ya han pasado muchos años de aquello. ¿Se podría haber tenido otras iniciativas en ese sentido?
2: Exactamente, y yo creo que es una de las áreas en las cuales los chilenos no hemos sido capaces de ponernos de acuerdo de cómo enfrentar ese desafío. Nos va pésimo en las pruebas internacionales. Macarena dice que ya no se acuerda el número, pero a mí me parece recordar de que alguna vez le hicieron una prueba a los ingenieros en Chile y el 40% de los ingenieros en Chile no entendían un set de instrucciones porque no eran capaces de interpretar bien lo que leían. En consecuencia, aquí tenemos un desafío bien grande. Ahora, dicho eso, creo que uno de los grandes desafíos que ha tenido el mundo es cuando hay cambios tecnológicos muy muy importantes y que tienen que ver, por ejemplo, con lo que se ha llamado, dicen que hoy día vamos en la cuarta revolución industrial con esto de la tecnología de la información y la digitalización, y efectivamente va a cambiar y va a afectar profundamente el mercado laboral, y en eso hay poca claridad todavía sobre exactamente qué es lo que van a hacer. Han habido muchos estudios que dicen que el 30 o 40% de la gente podría perder su empleo, pero parece que no es tan así. Y que hay labores en las cuales efectivamente, como dice Macarena, la gente es fácilmente reemplazable, que tiene que ver con las cosas más bien los trabajos más bien de escritorio. Así es que ahí sí, efectivamente tenemos un serio problema y hay que y no hemos sido capaces de enfrentarlo.
6: Alejandro Mico, algo decía una frase de Macarena, bueno, y todo lo que estamos conversando, ¿no? Hay personas que dicen, bueno, en Chile las trabajadoras ganan poco, ¿ah? Y tiene que ver con la productividad, después lo ligaron con la educación, en fin. Pero si aterrizamos a quienes nos están escuchando, decir, bueno, a ver, ¿por qué yo estoy ganando poco? ¿Me van a echar la culpa a mí porque no estoy preparado, porque produzco poco? ¿Qué dirías tú?
4: Hay varias cosas que se mezclan. Uno de ellos es la productividad. En la productividad como un todo es cuánto un trabajador en la planta produce de bienes, ¿okay? Y eso se debe a varias cosas. Uno es el nivel de capital que hay en la planta. Si yo soy, no sé, pues si yo soy un agricultor y estoy trabajando con un arado, voy a producir mucho menos que si estoy con un tractor, ¿cierto? Y el arado atrás. Ahora, eso también. Y lo otro es cómo gestionamos ese trabajo, cómo es la organización de la firma. Ahora, dentro de condicionar al otro, el nivel de capital y el nivel de que hay en la economía y la tecnología que tenemos acceso, está el tema del capital humano, que es efectivamente, tenemos un problema en términos de capital humano. Es muy cierto esta idea de que muchas veces hay muchos test, la OCDE hace una encuesta a nivel de los trabajadores, preguntándole, haciéndole cosas bien simples, lea una instrucción y vea si entendió o no. ¿Qué te decía la instrucción de una herramienta? Y salimos bastante mal en eso. Entonces tenemos un tema de base de educación, primaria, secundaria. Aquí quiero igual enfatizar lo que se ha dicho. La primaria la hemos dejado mucho de lado. Hemos fortalecido mucho la terciaria, que estamos metiendo mucho dinero ahí. Es que un poco de medio de la primaria. Y eso es importante tratar de balancear. Segundo, hay un tema ahí, que lo que sí creo que deberíamos avanzar, y espero que en este gobierno se avance, esta idea de modernizar el CENSE. Algo salió en la discusión de la mega reforma. Llevamos 20 años hablando de que nuestro sistema de capacitación para los trabajadores es deficiente, se gasta mucho dinero y no tiene muy buenos resultados. Y existe una serie de leyes, de propuestas de los gobiernos de la presidenta Bachelet, del presidente Piñera. Hay un que están ahí en el Congreso durmiendo el sueño de los justos, y ahí lo que termina pasando un poco es que políticamente es bien poco sexy, poca gente lo toma como algo que realmente haga que tenga, que sea sexy políticamente. Entonces lo que uno ha pasado es que otros temas, negociación colectiva, salario mínimo, que son importantes cada uno por sí solo, pero este tema que es fundamental para poder seguir creciendo, es algo que pareciera ser que es muy difícil que un político lo tome como una herramienta, como una bandera de lucha, y logre sacar adelante algo que llevamos 20 años y que existe mucho consenso respecto a pasos claros a seguir. En el encuentro que me tocó, la comisión que me tocó hace un poco estar participando, salió este tema, y había una serie de cosas de cómo ir mejorando con cosas más simples y algo más estructural. Por favor, esto va a ser como Sala Cuna 2. Quizás ya lleva más tiempo en el Congreso que la ley de Sala Cuna. Entonces, hay un tema ahí a mirar, y en lo concreto yo le diría, hagámosle un doble clic ahí al tema de capacitación. Reasignemos las plata que se están mal utilizando ahí, y que hay formas más eficientes de hacerlo, y hay bastante consenso.
6: Bueno, hemos paseado por varios temas, se nos terminó el tiempo. Gracias Macarena García, Alejandro Mico, Gustavo Díaz, Luis Eduardo Escobar. Hasta la próxima, que tengan un buen fin de semana también. Chao.
5: Gracias.
4: Chao. Saludos a todos.
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1: Brightbound es una organización filantrópica estadounidense sin fines de lucro enfocada en la preparación profesional de los jóvenes y anunció hace algunas semanas la adquisición de la startup chilena de tecnología educativa Lab4U. Esta operación representa la primera adquisición de impacto social de una startup EdTech, o sea, de educación latinoamericana en la historia. O sea, esto es realmente importante lo que ha logrado Lab4U y queremos conversarlo con su directora de proyectos y alianzas, Francesca Lasagna, que está en contacto con nosotros. Francesca, ¿qué tal? Bienvenida.
2: Hola, Amelia, ¿cómo estás? Mucho gusto.
1: Todo bien, muchas gracias por estar con nosotros. Primero, para contarnos sobre Lab4U, ¿no? Probablemente hay quienes no han escuchado de qué se trata esta startup enfocada en la educación y enfocada además en que la ciencia esté al alcance de un celular en una sala de clases. ¿Cómo funciona eso?
2: Exactamente, Emilia, mira, Lab4U nace con la idea de poder democratizar, ¿verdad?, el acceso de nuestros estudiantes a la ciencia. Nosotros transformamos el celular con los dispositivos que, perdón, con los sensores que ya vienen en estos dispositivos, en el celular, una tablet, traen sensores como el micrófono, la cámara, un giroscopio que se utiliza, por ejemplo, para las aplicaciones como de navegación o los juegos como Pokémon Go, y los transformamos en herramientas de laboratorio. Y así hacemos que la ciencia sea más atractiva, sea más entretenida de aprender, ¿verdad? Pasamos de una manera muy tradicional de que hoy día tenemos de aprender la ciencia, física, química, biología en las salas de clases, a que nuestros estudiantes aprendan ciencias haciendo ciencias, utilizando el celular como una herramienta a favor del aprendizaje, como un medio, ¿verdad?, no como un fin en sí, y apoyando entonces a los docentes para esta transformación. Y como te decía, pasamos de un modelo muy tradicional de enseñanza, de aprender en la pizarra, ¿verdad?, a experiencias más prácticas en la sala de clase.
1: ¿Cómo ha sido, Francesca, esa experiencia, lo que han logrado hacer acá en Chile? Ya vamos a hablar, por supuesto, de esta expansión, pero lo que han logrado hacer acá en Chile, ¿cómo ha impactado eso en las salas de clase?
2: Mira, hemos tenido, la verdad, una muy buena experiencia, no exenta, ¿verdad?, de desafíos. Hoy día tenemos una ley que regula, ¿verdad?, no prohíbe, sino que regula el uso de los celulares con esta salvedad de que utilicemos la tecnología a nuestro favor, que utilizamos los celulares, como te decía antes, como una herramienta para el aprendizaje, y siempre de la mano de los docentes. Son ellos quienes nos ayudan, ¿verdad?, al interior de la sala de clases, son ellos a quienes nosotros llamamos también nuestros agentes de cambio, de ellos depende que esto efectivamente funcione. Necesitamos agregarle valor a nuestros profesores y profesoras. Entonces, parte de las soluciones que nosotros también desarrollamos, por supuesto, están muy alineados a hacer una ayuda, un apoyo para el docente, la docente que trabaja con los estudiantes, y a través de ellos con quienes nosotros entonces llevamos a cabo la transformación que proponemos.
1: Francesca, bueno, y ya sabemos que esto ha ido creciendo, que acá en Chile ha sido súper reconocido por la innovación, por un lado, por lo que genera como innovación social, además. ¿Cómo llega esto a Estados Unidos y a lograr finalmente esta adquisición por parte de esta empresa estadounidense?
2: Mira, llega no tan fortuitamente, digamos. Komal Dadlani es la fundadora de Lab4U y la CEO, buscando un poco en una necesidad de salir de nuestras fronteras, entendiendo que la problemática que nosotros también estamos abordando, la búsqueda de este impacto, no se queda solo en Chile, sino que, bueno, es un nivel a nivel latinoamericano, pero igualmente en Chile tenemos algunos, ¿verdad?, desafíos. Tenemos Chile finalmente un mercado muy muy chiquito, ¿verdad?, respecto al resto de la región. Entonces, siempre hemos querido crecer. Ya hemos tenido algunos proyectos en México, algunos proyectos en Colombia, pero así todo nuestro objetivo tiene como tiene que ver con la democratización del acceso, ¿verdad?, a la ciencia. necesitábamos ir más allá. Entonces, en esta búsqueda, Comal participó, bueno, de un evento hace un poquito más de un año, ahí con un colega de un programa donde ya le tocó participar de Eisenhower, le presentó a un vicepresidente de Brightbound, que como tú bien decías, son una organización sin fines de lucro, que ya tienen un portafolio de distintas soluciones, pero mucho más orientado a soluciones digitales, ¿ya? Así que ahí empezaron, bueno, las primeras conversaciones y que la PRIU pudiera complementar ese portafolio a través de nuestra oferta que tiene que ver con una metodología activa, ¿verdad? Y poder ofrecer experiencias a los estudiantes que están buscando o a quienes Brightbound busca poder apoyar en sus trayectorias, ¿verdad? Y en su búsqueda un poco de la vocación. Así que es ahí donde hubo como un match entre lo que buscaba Brightbound para poder complementar entonces su portafolio de soluciones y lo que ofrecía la For You, y en este ánimo, ¿verdad?, de querer llegar a más estudiantes. Hoy día nosotros hemos impactado a más de 100.000 estudiantes, pero de la mano de Brightbound hoy día vamos a poder llegar a una comunidad de 5 millones de estudiantes. Nuestra primera meta es poder ojalá impactar y trabajar al menos con 1 millón de estudiantes y luego llegar, por supuesto, a toda la comunidad de Brightbound. Y vamos a estar enfocados además en una comunidad bien relevante, que es la comunidad latina de Estados Unidos, para comenzar. Así que así vamos a poder entonces maximizar nuestro impacto en un nuevo mercado y poder crecer sin dejar de lado, por supuesto, lo que estamos haciendo en Chile. La operación en Chile continúa. Queremos seguir creciendo, así que aquí se nos abre una ventana, comienza un nuevo capítulo, más que cerrarse un capítulo, ¿verdad? Comienza un nuevo capítulo para Lab for You.
1: Ya, eso es importante, ¿no? Destacar que, por supuesto, que van a seguir con su trabajo en Chile, y más allá de lo que va a permitir en términos de expansión, de llegar a más personas con esta adquisición, ¿qué es lo que, digamos, cómo proyectan, ¿no?, que esto podría hacerlos crecer? ¿De qué otras formas?
2: Bueno, principalmente el poder ser parte entonces de esta gran organización nos va también a permitir desarrollar más productos, ¿verdad? O sea, nosotros igual estamos en una etapa de investigación, de validación. Si bien sabemos que tenemos más o menos las mismas problemáticas, hemos conversado con muchísimos docentes también en Estados Unidos y nos hemos ido dando cuenta cómo hay similitudes, ¿verdad? Los desafíos de la educación son muchísimos y en Estados Unidos no están exento también de estos mismos desafíos. Así que estamos ahí en una etapa, como te decía, de investigación, y el poder contar también con este respaldo de una organización tan importante como Brightbound nos va a permitir también poder crecer no solo en alcance e impacto, sino que también en el desarrollo de nuevos productos, por supuesto también de la mano de la IA, hoy día otra tecnología que es fundamental adoptar, ¿verdad? Pero siempre al servicio del ser humano, ¿no? Así que nosotros ya hemos venido, por supuesto, explorando algunas herramientas utilizando la IA. Una solución que en el fondo también sirva para el docente, de cómo utilizar la inteligencia artificial para las prácticas docentes, así que vamos a poder reforzar ahí también toda nuestra propuesta de inteligencia artificial y reforzar nuestros productos con esta tecnología y con el respaldo, digamos, como te decía, de Brightbound.
1: Oye, Francesca, para quienes están escuchando y a lo mejor no se imaginan cómo es utilizar la plataforma de Lab for You en una sala de clases, ¿a qué tienen acceso los niños? ¿De qué manera los profesores pueden utilizarlo como un complemento, por ejemplo, en las clases de ciencias? Cuéntanos eso para que quienes están escuchando puedan entender cuál ha sido el valor, ¿no?, de transformar el celular en una plataforma que pueda ser útil dentro de la sala de clases.
2: Claro. Bueno, eso es un poco lo que buscamos en la For You, ¿no? Utilizar, como te decía, la tecnología a nuestro favor, utilizar el celular, que está hoy día mucho más al alcance de la mano. Hoy día es muy difícil de poder encontrar un establecimiento, un colegio, una escuela, un liceo, con todo lo necesario, con los materiales, ¿verdad?, con los instrumentos de laboratorio. Sin embargo, el celular hoy día está mucho más al alcance de la mano, las tablets que son tienen los mismos sensores que tienen los celulares, entonces nos permiten utilizar estos dispositivos como una herramienta para poder generar clases más entretenidas, más lúdicas, donde los estudiantes dejan de ver una fórmula en la pizarra y que muchas veces dicen, esto no me va a servir nunca, ¿cuándo voy a utilizar esta fórmula, verdad? Bueno, el celular se transforma entonces en esta manera, en este canalizador del aprendizaje, con materiales que utilizamos también súper simples de encontrar, una bolsa Ziploc, te puedo graficar como el barco pirata, que también es uno de mis experimentos más favoritos, porque me ha tocado verlo también en algunas de las salas de clase donde me ha tocado participar y ver cómo transforma también la dinámica de la sala de clase. Y es una bolsa Ziploc, la For You, una pitilla, ¿verdad? Y hacer así un movimiento pendular. Veo cómo los niños pasan de estar bastante como desinteresado a verlos arriba de una silla haciéndole así el celular, y que te permite entonces determinar como el periodo de oscilación de un péndulo, y analizar también qué factores pueden incidir, que eso es parte de la ciencia, ¿verdad? De la experimentación, qué puede incidir, si la pitilla es más larga, si es más corta, etcétera. Entonces, la verdad es que ahí nos ha tocado ver. Yo no soy profesora, pero me ha tocado ver en conjunto con mi equipo de docentes cómo esto efectivamente transforma, y podemos desde la actitud, ¿verdad?, de los estudiantes, de ser, especialmente cuando están en la preadolescencia, en la adolescencia, quizás no tan interesados, a efectivamente dejar lo que estaban haciendo, y pararse arriba de la silla y probar con nosotros, y luego entender, interesarse por el fenómeno, sentarse a analizar, hacer un trabajo en equipo. Nosotros, si bien fomentamos, ¿verdad?, el aprendizaje de la ciencia, en lo más duro, digamos, del contenido, también nuestras experiencias buscan desarrollar habilidades que también son fundamentales para nuestros estudiantes hoy día, desarrollar, cuando se enfrentan al mundo laboral, como el trabajo en equipo, el liderazgo, la toma de decisiones, el pensamiento crítico, y todo eso ellos lo pueden ir entonces también trabajando en cada una de estas experiencias que desarrollamos con ellos.
1: Oye, súper interesante, y además todo un hito lo que ha hecho Lab4U con esta posibilidad, ¿no?, de ahora pertenecer a esta organización filantrópica estadounidense Brightbound, y por supuesto lo que significa en términos de expansión para esta idea que nace en Chile, que se aplica en las escuelas del país y que ahora tiene la posibilidad de llegar a más niños y niñas en distintas partes del mundo. Así que Francesca Lasagna, que es directora de proyectos y alianzas de Lab4U, muchas gracias por esta conversación.
2: Muchísimas gracias, Emilia, que estés muy bien.
1: Igual tú, chao, chao.
2: Chao, chao.

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0: Continuamos en lo que queda del día en cooperativa y nos vamos hasta Colombia, donde nos conectamos con nuestro entrevistado, el director del Servicio Geológico de ese país, Julio Fierro Morales, a quien agradecemos muchísimo estos minutos con la radio, la comunicación con Radio Cooperativa de Chile. Julio Fierro, muy buenas tardes, bienvenido.
1: Paula, buenas tardes para ti y para todos tus oyentes.
0: Muchísimas gracias por estar con nosotros. Julio, se conoce un balance oficial, el más reciente que yo tengo por lo menos aquí a la vista, habla de más de 273 personas fallecidas, 3.800 personas heridas y todavía 377 desaparecidas. Para entender la dimensión de esta tragedia que vamos actualizando cada jornada, en su mirada, en los análisis que han podido ir desarrollando, ¿qué aspectos dentro de este terremoto 7.4 se reunieron para provocar este nivel de destrucción, Julio Fierro?
1: Al igual que en el caso de Chile, nosotros estamos ubicados en el cinturón de fuego del Pacífico. Nuestra costa pacífica también tiene una placa subduciéndose, la placa de Nazca, por debajo de la placa suramericana. Y pues todas estas dinámicas de choque de placas, de subducción, generan estas posibilidades de sismicidad. Para la zona particular en donde ocurrió este sismo de 7.4 con profundidad cercana a 100 kilómetros, tenemos en los últimos casi 50 años 4 sismos con magnitudes mayores de 6.2. Incluso en 1979 tuvimos un sismo de magnitud 7.2 para la misma zona. En menos de 100 kilómetros a la redonda se han ubicado estos antecedentes, así que pues nuestra costa pacífica es también una zona sísmicamente activa. Y no solamente la costa pacífica, tenemos también en la zona de frente de cordillera oriental de los Andes, también sismicidad activa, un nido sísmico hacia el centro oriente del país, y una complejidad geológica pues que genera estas posibilidades y esta susceptibilidad que tiene el país a sufrir de sismos.
0: Ahora, este sismo es el de mayor magnitud que se registra en Colombia en lo que va del siglo, ¿no es cierto? Y usted describe las condiciones sísmicas del país, pero un terremoto como este, ¿era esperable considerando la geología, energía acumulada y los otros factores que se pueden observar desde la ciencia?
1: Sí, nosotros tenemos en este siglo, este es el segundo sismo con mayor magnitud. En la costa pacífica, más hacia la frontera con Ecuador, tuvimos también en 1979 un sismo de magnitud 8.1, en 1906 un sismo de 8.8 para esa misma zona relativamente cercana a nuestra frontera sur con Ecuador. Así que nosotros tenemos un litoral pacífico en donde existe la sismicidad. El Servicio Geológico Colombiano lleva 33 años monitoreando 24 horas al día, 7 días a la semana, la sismicidad del país. Con ello se ha generado un modelo de amenaza sísmica. Por supuesto que nosotros no podemos predecir los sismos, ninguna, desde la ciencia nadie puede predecir sismos, pero este monitoreo sísmico de décadas, además de los trabajos de fallas geológicas activas, de la geofísica, es decir, de la investigación a profundidad que se hace del subsuelo, pues nos permiten establecer que ciertas zonas del país, pues uno puede esperar los sismos. ¿Cuándo vaya a ocurrir? ¿Qué magnitudes vayan a tener? Pues esas cosas no podemos llegar a ese nivel de detalle, pero sí hay una, sí ya hay una base científica para tener dividido el país en las zonas más susceptibles a presentar sismos de magnitud considerable. Nosotros no tenemos en nuestra historia sísmica magnitudes en general mayores de 8, solo tenemos muy, muy poquitos casos, dos en más de 100 años, a diferencia de Chile. Ustedes tienen una historia sísmica de grandes eventos más recurrente que la nuestra, y eso ha hecho que ustedes también tengan una sismorresistencia, no solamente física, que es pues a la que aludimos muy muy particularmente, que las construcciones tengan una resistencia ante estas aceleraciones naturales del suelo, sino también una sismorresistencia institucional y social e incluso personal. Hace unos días me entrevistaban de una una radio europea y hacían alusión a Japón. Yo decía, no tenemos que irnos tan lejos para mostrar ejemplos de que los latinoamericanos también podemos construir sismoresistencia, los latinoamericanos también podemos adaptarnos a unas condiciones de sismicidad que son naturales a nuestros territorios, y hacia el ejemplo de Chile y de México, en donde un sismo de 7.4 puede no causar la tragedia que nosotros podemos estar viviendo. Así que desafortunadamente, pues estos sismos ojalá dejen unas lecciones aprendidas, dejen una ética en la construcción y nos lleven también a plantear reflexiones sobre la sismoresistencia en las construcciones.
0: Eso le quería preguntar, porque para quien trabaja en la ciencia, y usted describía los antecedentes históricos, geológicos, sísmicos, que permitían hacer de este un terremoto, digamos, dentro del escenario de las posibilidades, ¿no es cierto? Cuando usted ve que hay 273 personas fallecidas y todavía quedan casi 380 personas que están desaparecidas, como una persona de ciencia que trabaja en la geología, ¿cómo ve ese balance? ¿Cómo siente ese balance? Imagino le duele mucho, pero ¿qué falta o qué pasó en Colombia? Porque además hay una profundidad, ¿no es cierto? 103 kilómetros, por lo tanto, de alguna manera sorprende la severidad de los daños por este terremoto en Colombia.
1: De acuerdo, y a pesar de las complejidades de los efectos de sitio, de las eventuales amplificaciones de las ondas en ciertos materiales geológicos, de las amplificaciones en ciertas formas del terreno, sí llama la atención que ciudades como Cali, que se ubican a 180 kilómetros, es decir, adicional a este planteamiento que tú acabas de hacer, de una profundidad considerable, ¿no? 100 kilómetros, lo cual responde también a las profundidades que han tenido los sismos en esa zona, pues tengamos efectivamente unos colapsos en muchas estructuras. Las ciudades grandes afectadas se encuentran a distancias, Pereira está a 75 kilómetros, Manizales, que sufrió muchos daños, está aproximadamente a 85 kilómetros, pero reitero el hecho de que la ciudad de Cali, la quinta ciudad en importancia del país, se ubica a 180 kilómetros y también haya habido muchos daños. Así que las reflexiones sobre qué está pasando con las maneras constructivas, qué está pasando con las, también con las geometrías de la arquitectura en el país, pues es parte de lo que tendremos que revisar entre todos y todas. Nosotros desde las geociencias, pues tenemos que continuar investigando en cuáles son las fallas sismogeneradoras, en cómo son los modos en que se generan estos sismos, las profundidades típicas. Ya con nuestra historia sísmica y con la instrumentación que tenemos, pues podemos comenzar a dilucidar cómo es esa manera de presentarse los sismos y asociados a qué tipos de fallas geológicas. Por supuesto, no es un conocimiento completamente construido, es un conocimiento en construcción, pero también nos toca reflexionar desde la ingeniería, desde la arquitectura, desde el ordenamiento territorial, qué otros ajustes tenemos que hacer. Y son ajustes a las normas, pero también hay una necesidad ética en términos de construcción. Podemos tener buenas normas de sismoresistencia, pero si no hay esa ética, pues podemos tener también problemas. Y esto pues no es solamente en Colombia, no es solamente en Latinoamérica. En los 90s los sismos de Turquía demostraron que, a pesar de una buena norma de sismoresistencia, la realidad de la construcción no era coherente con la norma. Así que hay mucho por hacer, hay mucho por reflexionar, y desafortunadamente también los seres humanos tenemos una tendencia a responder cuando estamos en unas situaciones de crisis. Y pues por supuesto que lo que tenemos en Colombia, en el segundo sismo más de mayor intensidad en los últimos 100 años, pues genera ese escenario y reflexión.
0: Una última pregunta muy breve, Julio Fierro, pero hay voces que empezamos a escuchar desde San José de Palmar, donde estuvo el epicentro. Ahí hay una zona montañosa y hay comunidades aisladas porque se generaron derrumbes. ¿Por qué el terremoto allí de alguna manera ha multiplicado los daños, el aislamiento? ¿Qué es lo que ocurre? ¿Qué fenómeno se da allí? ¿Cómo se desestabilizaron las laderas? ¿Cómo golpeó en esa zona?
1: Colombia y el litoral pacífico en particular es una de las zonas más lluviosas del mundo. Nosotros tenemos lluvias en esa zona del país que pueden estar cercanas a los 10.000 milímetros al año. Eso es una cantidad de agua impresionante, así que las laderas de las colinas o de las montañas que haya en ese litoral pacífico, en la zona del Chocó, van a actuar o son muy susceptibles a lluvias intensas y por supuesto también son susceptibles a sismos. Así que ahí lo que tenemos es una conjunción de factores hidrometeorológicos que generan esa susceptibilidad de las laderas y un sismo pues en la zona epicentral que cargó estas laderas susceptibles y tuvimos muchos deslizamientos también. De eso todavía no tenemos una información consolidada, pero se está trabajando en ver también deslizamientos detonados por el sismo, no solamente en Chocó, sino en otros departamentos del país que han llevado justamente a que muchas vías hayan quedado inutilizadas. Así que pues este es un tema, ahí hay una confluencia de cómo es nuestra geología, cómo es nuestra geografía, cómo es nuestro clima, y pues tenemos unas zonas muy, muy húmedas, como lo reitero, de las más húmedas del mundo, así que hay una suma de factores naturales para llevar a estos problemas que tenemos también de comunicación por las vías terrestres en algunas de estas zonas afectadas por el sismo.
0: Así es, hay mucha preocupación, particularmente en esa zona. Julio Fierro Morales, muchísimas gracias por los minutos con Radio Cooperativa. Sabemos que ha tenido muchísimo trabajo, muchísimos contactos con la prensa y las labores en medio de lo que es un duelo en Colombia por estas ya 273 personas fallecidas. Así que muchas gracias por el contacto con Radio Cooperativa.
1: Paula, muchas gracias.
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0: Si es bueno, se comparte. 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
2: Cooperativa. 5:29 minutos. 5:29 minutos.
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3: En este episodio, The Clash. Las desmesuradas promesas de los 60 murieron. Fueron baleadas, hambreadas y barridas por los vientos de una sociedad brumosa e insaciable. Eran los controvertidos años 70 y no había forma de hacerse los desentendidos. Para decirlo con todo su volumen, The Clash, desde Londres, Inglaterra, se tomaron el escenario y amplificaron su sonido al nivel preciso. Era la inquietud adolescente que ya no compraba sinfonías ni elegancias y solo quería que la deuda se saldara. Las tribus de todas las ciudades tenían que bailar su música en los barrios, en los cerros o en sus casas marginales. La ética punk ordenaba hazlo tú mismo. The Clash lo vivió y lo encarnó sin concesiones. La amistad fue el caldo de cultivo para que Joe Strummer y Mick Jones le dieran alcance a su sueño de gritar verdades bailables. El cóctel de revolución y rock, con su discurso político electrificado y tiernamente desafinado, dio justo en la mitad de la creciente conciencia de una juventud que despertaba del letargo político, y ese contagio cruzaba las fronteras. The Clash se plantó desde sus inicios como un modelo de banda militante, disparando la entretenida furia de sus acordes. Eso obligó a la industria y a la propia sociedad a hacerse cargo del profundo malestar que salía desde sus entrañas. Como fabricantes de imágenes, armaron uno de los mejores íconos del rock. La portada del álbum de 1979, London Calling, un guiño al álbum debut de Elvis, que muestra a Paul Simonon destruyendo meticulosamente su bajo en la media luz del escenario. Hay chispas y fuego, hay energía primitiva. El éxito era el producto marginal de un programa de vida que indicaba que había que ser rebelde a tiempo completo. Disco triunfador y combativo, su riqueza rítmica mostraba que aquellos chicos no estaban para hacer un trabajo fácil y luego cobrar sus monedas. Abiertos al reggae, ritmos latinos y colores jazzísticos, le dieron más cuerpo a su versión del punk.

0: En la simbología revolucionaria, el rojo con el negro son los colores del anarcosindicalismo, corriente furiosa y marginal de la izquierda planetaria. Según eso, la tonalidad elegida para la carátula de Sandinista de 1980 podría sintetizar el ideario de The Clash. A diferencia de Sex Pistols, ellos están lejos de ese desordenado nihilismo. Ellos iban por el rock de choque, que buscaba las llagas sociales para revelarlas y hacerlas visibles, para ver si esa disposición detonaba un cambio. Sandinista fue una apuesta mayor y casi grandilocuente, un disco triple donde la banda se jugaba el todo por el todo, dando el espacio hasta el último aliento de su afán de música guerrillera. Con la vista fija en los condenados de la tierra, hasta Chile con Allende y Víctor Jara fueron parte de su voz en la canción Washington Bullets. El desgaste de una carrera armada con veloz pasión pasó la cuenta y trajo el desbande final. Años después de todo este esplendor, diferencias políticas, cansancio, adicciones y ambición desarmaron la utopía. Sin embargo, el recuerdo de esta banda y su consecuencia han hecho que varias veces su contagiosa onda vuelva a llamar la atención de nuevos celebrantes de los ritos rockeros. Y solo la muerte de Joe Strummer cerró para siempre la esperanza de volver a verlo juntos. The Clash sigue sonando. Los tienen que imitar sin la menor vergüenza para hacer bailable esta devastación. Nuestros prisioneros les deben la mitad de su sonido y quizás más. Charlie lo cita a gritos mientras pide que no bombardeen Buenos Aires. La música no para, la muchedumbre baila y se da cabezazos contra el muro, tratando de derribarlo. Es Londres, que sigue llamando.
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2: Revisamos los titulares que mueven al mundo para el 13 de agosto del 2026.
3: Nadie que sea no esencial se tiene que mover.
2: Cuando ya se va acabando el tiempo para encontrar sobrevivientes entre los escombros, el gobierno de Colombia informa que solo aceptará rescatistas de Israel, El Salvador, Estados Unidos y Ecuador. Mientras, un grupo de voluntarios de México que realizaba tareas de rescate en el Valle del Cauca ha sido llamado por las autoridades colombianas a inscribirse formalmente para operar en el país. En medio de los devastadores efectos del terremoto 7.4 en Colombia, el presidente Abelardo de la Espriella anunció emergencia económica en el país y la creación de un fondo que llamó Milagro.
4: Va a crear un fondo Milagro, una entidad que va a canalizar los aportes nacionales e internacionales, que se destinarán a la reconstrucción de hospitales, centros educativos, inmuebles, vías y aeropuertos que sufrieron afectaciones por el sismo.
2: Al mismo tiempo, a menos de una semana de asumir el poder y entre los efectos del terremoto, Estados Unidos emite una declaración pública y afirma que el propio de la Espriella ya le ha pedido a Estados Unidos colaboración en materias de seguridad y autorizó el desarrollo de operaciones militares conjuntas en territorio colombiano.
5: Colombia has already requested that the Department of War join Colombia in its fight against narcoterrorism.
2: Así lo confirmó el secretario de ataque de Trump, Pete Hegseth, quien recordó que el propio presidente norteamericano llama a de la Espriella el tigre, lo dijo en español.
5: To defend ourselves from threats to our safeties and our citizens of my country's country and
2: Hegseth además le pidió a la Coalición de las Américas contra los Carteles, un organismo creado por Donald Trump, abandonar la Corte Penal Internacional. Estados Unidos, igual que China, Rusia y la India, no reconocen al tribunal que se creó en 2002 para juzgar genocidio, crímenes de guerra y lesa humanidad. En el mismo encuentro, el secretario de ataque norteamericano no descartó la intervención de Estados Unidos en Cuba. Y ayer tuvo lugar el eclipse solar total, el primero visible en Europa desde 1999. La luna se interpuso entre el sol y la Tierra y creó una franja de oscuridad que cruzó Groenlandia, Islandia, el norte de España, Portugal y otros territorios. Entre quienes se movilizaron ayer para ver el eclipse estuvo el músico británico Brian May, quien ya al final del fenómeno comentó cómo el sol se volvería a posar, como cada jornada, con muchísima menos expectación.
6: I came across you guys. And the funny thing is, it's all over now, the totality's over. But the eclipse is still going on. That thing is still a partial eclipse.
2: Y en Islandia, Björk, una de las principales artistas del país, acompañó el eclipse con una gran fiesta rave en la capital, Reykjavik. Se presentó con un espectacular traje de globos blancos. El próximo eclipse total tendrá lugar el 2 de agosto del año 2027, cruzando el sur de España, Marruecos, Túnez, Arabia Saudita y otros países. Pero más impresionante, pasará directo sobre el Valle de los Reyes en Luxor y la Gran Pirámide de Giza en Egipto.

Este es el sonido de Spider-Man, Un Nuevo Día, la película que continúa una racha de éxitos y récords sin precedentes. Ha superado los $1,000 millones de recaudación a nivel internacional y los $700 millones solo en Estados Unidos. Se espera que esta superproducción llegue a reunir más de 1.900 millones en todo el mundo para el próximo domingo. Eso significa que Spider-Man tendría aún mayor éxito que las películas Avengers Infinity War y Spider-Man Sin Camino a Casa. A pesar de la competencia de otras películas familiares, el Spider-Man será la película que dominará la taquilla del 2026. Y todo esto es parte de los titulares que mueven al mundo.

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0: Air. Su gerente general, representante legal y director responsable es el señor Luis Ajenjo Isasi. Y el subdirector responsable es el periodista Oscar Pastén Ramírez. Ambos domiciliados en Maipú 525, Barrio Yungay, Santiago.
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2: Hola, hola. ¿Cómo están? Buenos días. El diario de Cooperativa en el aire, las noticias en día viernes. Eso es lo importante, aquí es viernes. Bueno, y todo lo que les vamos a contar en la mañana, por supuesto. Se mantiene el pronóstico de tormenta eléctrica para la ciudad. Se pasó anoche los truenos, los relámpagos. Hay imágenes dando vueltas ahí, viralizadas en nuestras plataformas también. Qué manera de ser una noche acontecida la de ayer. La decisión del TC respecto de la mega reforma, la salida de la ministra Ducó, que ahora ya no es ministra. Bueno, y los truenos, los relámpagos, la centella. Viernes 14, 10 grados de temperatura en la capital, 18 va a ser la máxima por la tarde. Claro, además, llovía y no hacía frío. Y hoy día va a ser igual, 18 grados. E insisto, pronóstico de lluvia durante todo el día. A ratos va a ser esto, y ahora no está lloviendo. Tormenta eléctrica, sí, es posible, otra tarde-noche. Y mañana también algún chubasquito, ¿no? Eso dice el pronóstico. Lo vamos a estar revisando en detalle, por supuesto. Verónica Franco, buen día, ¿qué tal?
3: ¿Cómo estás, Rodrigo? Buen día. Y lo que estabas contando para Santiago es válido para buena parte del territorio. Se esperan lluvias en toda la zona central del país durante todo el fin de semana. ¿Qué ocurre con el pronóstico para hoy? Meteorología dice que en Arica los cielos estarán parciales, que se espera una máxima de 23 grados hasta los 21. Van a llegar en Iquique. Ya vamos a saber con Hans Gotterbaum qué pasó durante la noche, porque había una previsión de lluvia de entre 2 y 4 milímetros, que aquí en el centro nos puede parecer nada, que en la zona sur del país, ni te explico, pero que en pleno desierto, en el norte, podía provocar harto problema. De hecho, ayer ya los había provocado con cortes de electricidad durante el día, particularmente en la zona de Arica, Parinacota. Hay clases suspendidas además en Tarapacá.
2: Sí, Iquique, Alto Hospicio y algunos lugares del litoral de la región de Tarapacá.
3: Hasta los 19 grados van a llegar en Antofagasta. Hay previsión de viento, 20 esperan en Copiapó, 23 en La Serena, Coquimbo, con chubascos y tormenta eléctrica. La misma condición que en Valparaíso, donde esperan una máxima de 18. 18 también para Rancagua, 17 para Talca, 16 para Chillán, 15 en Concepción, 14 en Temuco, las máximas previstas. Cielos parciales para Valdivia, máxima de 14, 11 esperan en Puerto Montt. Tampoco se espera chubascos en la zona, en el extremo sur del país. En Coyhaique,
2: ¿ya?
3: La condición,
2: 4 grados de máximo hoy día y nubosidad parcial. ¿Qué más? Dime tú.
3: Yo Punta Arenas.
2: Ahí, no, acá está. Mira, más sol que nubes en Punta Arenas, 4 grados de máxima. 4 grados de máxima, esto es un navegador, ¿verdad? Menos 2 la mínima en Punta Arenas. Pídeme otra.
3: Falta la Antártica y Rapa Nui.
2: Antártica chilena, allá, las bases ahí. Frío, ¿sí? -1 la máxima, -1. Y la mínima, -2. Va a estar parejito el día. Con viento, viento blanco, precaución ahí. Juan Fernández, 14 grados, lluvia en el archipiélago. Y 20 para la hermosa Rapa Nui en el Océano Pacífico. Yo con 20 grados igual me tiro un piquero en Anaquena.
3: Sí, pero además hay el agua, el agua estiviecita. Sí. No hay corriente de Humboldt de por medio.
2: Después que nos comemos un atún queso, una empanada.
3: El plano para mí es que el atún bien cocido, por favor, y yo me miran feo cada vez que lo pido así. Juan Fernández, el archipiélago de Juan Fernández, chubascos.

0: viento y 14 grados de máxima. Así está Chile en esta madrugada de viernes.
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2: Yo me quedé corto, está lo de el TC, está lo de Natalia Ducó, bueno, la tormenta eléctrica. Y además subimos ayer en la tarde que Estados Unidos nos había metido en un grupo de países que como que ayudáramos a China poco menos que a evadir impuestos, evadir aranceles, una cuestión. Habló el ministro de Defensa, dijo que nosotros no éramos el patio trasero de nadie. Así cerramos la semana, suavecito.
0: Natalia Ducó renunció como ministra del Deporte, también lo hizo el subsecretario del ramo Andrés Otero. Las salidas se producen tras una denuncia ante la Contraloría por el uso del vehículo fiscal de la ex secretaria de Estado. Esto ocurrió en el mes de abril. La respuesta formal a la Contraloría es que lo había utilizado para ir a unas reuniones relacionadas con el trabajo en el ministerio.
2: No, pero ayer se
0: el
2: revela...
0: problema es que ayer aparecen estas imágenes en que se la muestra ella, el resto de las caras están difuminados y están en una suerte de asado.
2: No, en un carrete.
0: En karaoke. Karaoke. Eso no es una reunión de trabajo.
2: Está con funcionarios, bueno, sí, bueno, sí, pues no es una reunión de trabajo, efectivamente.
0: Además, ellos, todos los ministros, todas las autoridades nombradas por el presidente Kast tuvieron una reunión en la Contraloría antes del inicio del gobierno.
2: Para saber lo que se podía.
0: Donde les dijeron.
2: Y lo que no se podía hacer.
0: ¿Qué podían hacer y qué no podían hacer? Y esto del uso de los vehículos fiscales, lo hemos hablado tantas veces.
2: Tanta historia.
0: Ya.
2: Sí, de hecho, lo hemos dicho ahí. O sea, ¿qué pasa si un ministro lo pasa a buscar el vehículo fiscal en la mañana y tiene que, no sé, ir a dejar a los niños al colegio? Le vamos a decir, no, tómese un Uber y después vuelva a buscar el vehículo fiscal si el colegio queda camino a la pega.
0: El camino y además se va a atrasar el doble porque va a tener que ir solo a dejar a los niños, devolverse a su casa, cambiarse de auto.
2: Pero hay gente que dice, ah, pues yo no tengo ese privilegio, ¿por qué lo va a tener él? Entonces, claro, bueno, están opinables. Ahora, en este caso, después de las imágenes de ayer, se hacía un poquito insostenible la respuesta de Ducó.
0: Sí. Que no tuvo solo esta dificultad en,
2: no, varias,
0: en su cargo, ¿no?
2: Varias.
0: Ya. Se fue Natalia Ducó como ministra del Deporte. Estamos a la espera del nombramiento del próximo ministro. Ya. Se hablaba del exministro del Interior, Rodrigo Delgado, ayer harto.
2: ¿Para llegar a Deporte?
0: Sí.
2: ¿El exalcalde de Estación Central?
0: Él.
2: Ministro Piñera.
0: Así es.
2: Ya, lo del plan Cancerbero de Kast, que en línea con lo de la campaña, ayer se cumple esto de los traslados masivos, una cárcel que pretende tener módulos de alta seguridad importantes, segregación y otras cosas, a la italiana se ha dicho, a la espera de lo que pueda llegar al Congreso y legislarse también en esa materia. Entre ellos 9 líderes del crimen organizado o de bandas vinculadas al crimen organizado. Ahora, en medio hay otra polémica, porque se conoció un borrador que te filtra la Tercera de la reforma constitucional que se quiere incluir ahí, y ahí se habla de restringir prestaciones de salud para quienes cometan delitos graves en Chile. Y hasta la ministra de Salud tuvo que salir a decir, ¿saben qué? Eso atentaría contra la ley de urgencias, por ejemplo. Entonces, ojo. Después, sí, bueno, es solo un borrador, todavía no está... también es cierto. Mariano Reyes.
0: Ese borrador tenía una intención.
2: Obvio,
0: ¿no?
2: Y que tenía, se transforma en ley.
0: Y uno entiende que es un abogado y que conoce la Constitución y las leyes.
2: Claro, bueno, pero salió la ministra del propio gobierno a enmendar esa plana. Hoy día va a estar en una actividad con CAS, la ministra Chomalí. Adivinen de qué le vamos a ir a preguntar. Mariano, con el avance.
3: Con un estilo a lo Bukele, aplaudido por algunos y criticados por otros, el presidente Kast dio inicio a su llamado plan Cancerbero. En concreto, se trata del traslado de cerca de 700 reos a la nueva cárcel La Laguna en Talca, entre ellos 9 líderes de bandas del crimen organizado transnacional. Esto incluye también un nuevo régimen de máxima seguridad, con visitas muy controladas, uniformes para los reclusos y desplazamientos internos con grilletes. La puesta en escena generó debate en el mundo político. Vamos a saber también sobre las divisiones internas en el Ejecutivo por las reformas constitucionales que se enviarán al Congreso. Ya hay opiniones encontradas en el propio Gabinete de la Moneda por los borradores que se han dado a conocer. Todo el detalle lo contamos más adelante aquí en el diario de Cooperativa.
0: Además, el Tribunal Constitucional acogió parcialmente los requerimientos de la oposición contra la mega reforma, acotó el estatuto de invariabilidad tributaria y echó abajo algunas normas medioambientales, como la indemnización del Estado a proyectos rechazados por la justicia. Jorge Espinosa Cuellar con el avance.
4: Primero fue con escuelas protegidas, ahora con la mega reforma. Por segunda vez, el Tribunal Constitucional debió enmendar un proyecto emblemático del gobierno del presidente Kast. Si bien la invariabilidad tributaria se mantiene, pero con algunas restricciones, se cayó completamente la indemnización por proyectos de inversión rechazados por la justicia ambiental. Vuelvo con los detalles y las reacciones luego, aquí en el Diario de Cooperativa.
2: Más. Lo que tiene que ver con la elección del Frente Amplio, eso va a ser el fin de semana. Por un lado, la ex delegada Constanza Martínez, que es la actual presidenta de ese partido, que se fusionó, se acuerdan, es solo un partido ahora. Y por el otro, la diputada Gael Yomans. El avance es de Camila López.
5: El Frente Amplio tiene elecciones internas este fin de semana. El debate sobre el legado del gobierno de Gabriel Boric, las autocríticas del ex mandatario y la disputa entre dos proyectos para conducir el partido marcan la definición que enfrenta a Constanza Martínez, la actual presidenta, con la diputada Gael Yomans. Los detalles los revisamos luego en la primera edición del diario de Cooperativa.
0: También les estaremos contando de un masivo operativo desplegado en distintas regiones del país que permitió desarticular una organización que era investigada por tráfico de cannabis y sus derivados y que utilizaba, esa es la acusación, dispensarios de cannabis medicinal como fachada. Hay 72 personas detenidas, más de 500 carabineros movilizados en este operativo.
2: Miramos al mundo también esta mañana y miramos al deporte con la U. Se cerró el libro de Place y alcanzó a fichar a Igor Lichnowsky, el retorno de Lichnowsky a la tienda azul. Agustín García Basso, ¿sí? Llega a la Católica, defensor ex Racing de Avellaneda. Se conoce además la decisión de Marcelo Díaz de retirarse del fútbol este año. A última temporada del Chelo Díaz con la camiseta de la Universidad de Chile, además va a cumplir el sueño de retirarse ahí en los azules. Comienza la fecha 19 ya de la Liga de Primera y la pregunta es qué va a pasar con Bocinha en el arco de Colo-Colo. Juegan contra O'Higgins. En una de esas, debuta Bocinha.
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7: Cooperativa. 6:14 minutos. 6:14 minutos.
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0: ¿Qué dice el sitio del Banco Central esta mañana? Que el dólar observado está en 913 pesos con 20 centavos. El euro, 1052,92. La unidad de fomento, en este viernes 14 de agosto, 40.851 pesos con 38 centavos. Y la libra de cobre se transó en 6 dólares con 48.
1: Todo.
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7: Cooperativa. 6:15 minutos. 6:15 minutos.
2: Calle de Santiago, información policial de las últimas horas. Felipe Cofré, buen día, ¿qué tal?
9: Hola, muy buen día. Claro, tiene que ver con un homicidio que se registra al interior de una casa en la comuna de Loprado. Esto luego de una riña entre familiares que surge en una reunión familiar. Es un hombre de 33 años que termina perdiendo la vida luego de recibir un disparo que le propinó su propio hermano. Esto luego de que la víctima lo amenazara con un machete. Esta persona, el agresor, un hombre de 21, extrajo desde el interior de esta casa un arma, una escopeta hechiza, y le habría perpetrado un disparo en el pecho, lo que finalmente le provoca la muerte en la vía pública a su propio hermano de 33 años, luego de intentar huir tras recibir este disparo. Todavía no se registran personas detenidas, y este hecho está siendo investigado por la Policía Civil, por la Policía de Investigaciones, a través de la Brigada de Homicidios. El detalle, por supuesto, lo vamos a estar ampliando más adelante acá en el Diario de Cooperativa.
2: Así será. Gracias, Felipe.
9: Buen día.
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2: Estamos como siempre con ustedes en el WhatsApp de Cooperativa, más 569-788-8807-70. Hay harto tema en agenda. Bueno, desde ya lo del pronóstico del tiempo, que siempre es noticioso y nos da para conversar. Si está lloviendo en algunos sectores aquí en la zona central, en el norte del país, nos pueden contar también. Sigue la previsión de posibles tormentas eléctricas, incluso como las de anoche aquí en Santiago de Chile. Está lo de la Pampilla, vuelve la Pampilla. Se fue por un plazo corto, desde los temporales de julio, y ahora se retoma lo de la Pampilla, lo ha dicho, para favorecer la actividad económica, ha dicho el alcalde Manucheri ahí en Coquimbo. Así que va a haber Pampilla, una Pampilla ciudadana o algo así, dijo. Y bueno, también puede ser tema para nuestras redes sociales. Y lo otro es la situación de Natalia Ducó, muy respetada como deportista, pese a tener un episodio de doping entre medio, ganadora, sobre todo en su carrera como juvenil, de varias medallas para Chile, en los Panamericanos, en algún momento se mete en una final olímpica también en el lanzamiento de la bala, pero en esta deriva política que tuvo al cargo del ministerio, harta polémica, lo más vistoso es lo de BTS, seguramente por lo del Estadio Nacional, y lo último que termina con su salida del gobierno, el uso de un vehículo fiscal que a ojos de la moneda y de algunos medios de comunicación también se salió de norma, ¿no? Porque ayer se filtra una imagen del lugar donde fue en ese vehículo fiscal en algún momento. Después hubo una explicación a la Contraloría que se trataba de actividades propias del ministerio, pero resulta que era un carrete finalmente con funcionarios, karaoke por medio, qué sé yo, alguna cosita para picar, algo líquido habrá habido, no sé. Bueno, finalmente se va ella y se va también el subsecretario Andrés Otero. Un tropezón en la carrera de Ducó, finalmente su paso por la por el Ejecutivo, por el gobierno.
10: Feo, porque además de romper las normas sobre el uso de vehículos estatales en Chile, que prohíbe estrictamente destinar automóviles fiscales a fines particulares, de esparcimiento o ajenos a las funciones oficiales de los cargos públicos, se mintió en el informe que se entregó o que se envió a la Contraloría
2: la respuesta.
10: Sobre lo ocurrido ahí a mediados de abril, el 23 de abril, si no me equivoco. Las prohibiciones y restricciones principales son el uso exclusivo en funciones, prohibición de uso para fines personales, no se pueden utilizar en actividades sociales, familiares, de camaradería o ajenas a la institución. De hecho, había un cuestionamiento en su momento a la vocera del presidente Kast, a Camila Vallejo, porque había ido a una actividad
2: Boric.
10: Partidaria.
2: ¿El presidente Boric?
10: Sí, ahí dije Kast, del presidente Boric. Camila Vallejo, porque había acudido a una actividad partidaria en su vehículo fiscal.
2: Del PC.
10: En ese momento se explicó esa situación, no hubo mayor cuestionamiento después. El vehículo tiene que llevar en forma visible el característico disco fiscal que individualiza el servicio público al que pertenece. Además, se endurecieron las normas con el uso del vehículo fiscal a partir de lo ocurrido con Elinette Wolf, que era subsecretaria de transporte en el primer gobierno de la presidenta Bachelet.
2: ¿El episodio de la frutilla?
10: El mostrador en ese momento, en el año 2008, en abril del 2008, reveló que la autoridad mantenía un negocio informal de venta de frambuesas de primera calidad que traían desde la región del Biobío, era un negocio familiar, y que utilizaba el auto fiscal
2: para repartirla,
10: asignado a su cargo y con el chofer incluido, para distribuir los cajones de fruta en restaurantes y cafés del centro de Santiago. Se informó y, por supuesto, Elinette Wolf tuvo que dejar el cargo rápidamente.
2: Ahora esto está...
10: Se sabe desde hace mucho
2: rato. Están armados, entonces, bueno, aquí. Opinen, estamos en el WhatsApp de Cooperativa más 569-78880770, esperando sus notas de voz. Ahora, si quieren hablar del viernes que se viene el fin de semana en buena hora, también es cueca. Dele.
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7: Cooperativa, 6:22 minutos. 6:22 minutos.
10: La U reforzó en el cierre del libro de pases con el retorno de Igor Lichnowsky antes del partido de vuelta con Estudiantes. La Católica cerró el mercado de invierno con la llegada del defensor Agustín García Basso. Hoy comienza la fecha 19 de Butara, Bocini en Colo Colo y Bobay.
12: Igor Lichnowsky ya está en nuestro país para ser nuevo jugador de la Universidad de Chile. Después de 13 años en el extranjero, el zaguero volverá al club que lo vio nacer y lo hará por los próximos 2 años y medio. En su llegada al Aeropuerto Internacional de Santiago, así habló el exdefensor de la América de México. Esto dijo Igor Lichnowsky.
13: Obviamente porque desde niño me crié en el equipo. Entonces, no sé, si quieren pregúntenme cosas personales, humanas, yo creo que de fútbol vamos a hablar ahí en el club, ¿no?
14: ¿Qué influyó en volver, además del amor que le tiene a la U?
13: ¡Wow! Podríamos sentarnos ahí a tomar un cafecito y hablar. Mi familia, mi infancia, haberme ido joven, el momento que está pasando justo ahora la U, externo, pero también interno, porque creo que tenemos un gran equipo y uno siempre quiere volver a su equipo y volver a hacer cosas importantes.
12: La U jugará este sábado cuando visite a Deportes Limache en la región de Valparaíso. La Católica, por su parte, no verá acción este fin de semana debido a su participación copera. Sin embargo, la franja logró cerrar el fichaje del defensor Agustín García Basso. El central llega a sus 34 años en la precordillera, proveniente de Racing de Avellaneda. El puntero Colo Colo saldrá a la cancha este domingo cuando reciba a O'Higgins de Rancagua en el Estadio Provental. Los Salvos lideran con 45 puntos y están a 2 unidades del segundo, que es la U. De cara a dicho compromiso, atención genera la titularidad del arquero de Cabo Verde, Bocinha. A la hora de ser consultado, esto dijo el entrenador del Cacique. Escuchamos a Fernando Ortiz.
15: Yo sí, está trabajando muy bien. Está en condiciones de poder competir. Todavía no he tomado ninguna decisión con respecto al día domingo. Si él está en condiciones para mí poder estar dentro de la competencia para poder estar citado, será citado. Y tanto Josimar como Gabriel, a la hora yo de tomar una decisión deportiva, son los dos igual. La diferencia de edad lleva un poco de experiencia, pero lo más importante es que el equipo se sienta seguro. No me genera ningún tipo de presión tomar decisiones con el de mayor experiencia o con el menor. Acá lo que más importante es el equipo. Entonces, el nombre que esté dentro del campo tiene que saber que el funcionamiento y el trabajo colectivo lleva a un mejor equipo.
12: La fecha 19 de la Liga de Primera comenzará este viernes con un solo partido. Será el que animarán desde las 19 horas en el Bío Bío, la Universidad de Concepción ante Deporte La Serena. Fue la información del deporte en el diario de Cooperativa.
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10: Revisamos las portadas de algunos periódicos en su versión digital y partimos por cooperativa.cl. ¿Qué destaca esta hora? La Moneda informó que Natalia Ducó dejó de ser ministra del deporte. Estamos hablando de ese caso en el WhatsApp Cooperativa, el +56978880770. El gobierno finalizó el desalojo de la megatoma de San Antonio. El terreno fue entregado a su dueño. Cerró el mercado invernal. La U y la UC protagonizaron los movimientos del último día. El Tribunal Constitucional declaró inconstitucionales varios elementos de la mega reforma. Vamos a estar hablando de aquello también en unos minutos. Son titulares en cooperativa.cl.
2: La tercera reforma de seguridad, restricción a prestaciones de salud en el borrador, divide al gobierno y alerta a partidos. El texto, dice la tercera, que aún se está trabajando, contempla normas como que condenados por delitos graves puedan perder prestaciones en temas de salud, de seguridad social también. Ya hay sectores como en trabajo, en salud, en educación que muestran sus aprensiones. El gobierno trabaja con el bloque para ordenar esa casa. Ay, que llega al Congreso finalmente. Gendarmería efectúa masivo traslado de reos de alta peligrosidad a cárcel La Laguna en Talca. Ahí también hay polémica, ¿no? Desde la oposición le fustigan el estilo Bukele a todo lo que ocurrió ayer. Mega reforma en el TC, oposición logra acotar invariabilidad tributaria. Ahora, en lo duro se mantiene el corazón de la invariabilidad tributaria. Lo que sí se cayó o se terminó echando abajo en su totalidad, esto de la indemnización estatal a los proyectos de inversión en caso de que la justicia lo hubiera rechazado. Eso se cae. ¿Qué más? Y está lo de Natalia Ducó. CAST remueve a Ducó de deportes tras polémica por denuncia de uso de auto fiscal. Y viene la ex ministra ahí en portada con una cara de súper pocos amigos. La tercera.
10: El Mercurio, Tribunal Constitucional mantiene el corazón de la invariabilidad tributaria, pero elimina el régimen indemnizatorio en materias medioambientales. Esto tras una sesión que se extendió hasta las 22 horas. Otros temas. Estados Unidos acusa a Chile y otros 37 países por riesgo de transporte ilegal que favorecería a China para evadir aranceles. Esto es una publicación de la Casa Blanca. El documento, ilustrado con un caballo de Troya, incluye a naciones vecinas como Argentina, Brasil, Colombia y Perú. ¿Por qué Washington asegura que nuestro país es parte de alianza contra el narcoterrorismo? Defensa firmó declaración de intenciones. Y ahí es donde el ministro Barros responde a dichos de personeros norteamericanos: no somos el patio trasero de nadie. La renuncia de la ministra Ducó y de su subsecretario es también noticia de portada esta mañana en el Mercurio, y el gran despliegue comunicacional del gobierno, con que realiza inédito traslado de reos de alta peligrosidad, y aparece una fotografía que muestra a un grupo de estos reos antes de ser trasladados sentados uno tras otro, con las piernas abiertas, con las manos con esposas. No se les muestra el rostro, pero sí a ellos en esa condición. Son titulares, la fotografía es del Mercurio.
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39: 9 grados. 9 grados en Santiago.
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3: Cooperativa, 6:34 minutos. 6:34 minutos.
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5: Hola, buenos días.
3: Buenos
5: Quisiera
3: días.
5: Comentar con respecto al uso o al mal uso de los vehículos fiscales. Esto es algo que se viene arrastrando hace mucho tiempo. Yo voy a mi trabajo y acabo de ver a carabineros cruzar semáforos en rojo y no iban a ninguna emergencia. He visto ambulancias que van en contra del tránsito a echar bencina y con las balizas prendidas. Entonces, el uso de vehículos fiscales o el mal uso, eso se ve en todas las ramas. Que no se sepa es otra cosa. Lamentable por la ministra Ducó, pero bueno, lo que no es correcto, no es correcto. Eso, que tengan un buen día.
6: No, esa parece ser la vara. Si no se debe hacer y se hizo, chao, no hay de otra. Al parecer ese es el criterio de la moneda, no hay tan, no hubo tanta explicación, tanta vuelta. Hubo otras polémicas en torno a su gestión, pero ella seguía en el cargo. Polémicas que pueden haber sido más políticas, incluso comunicacionales, más delicadas tal vez, pero finalmente se incumple una norma, claro. Además se le miente a la Contraloría, da la impresión, o se tergiversa la historia de Contraloría en la respuesta que se da, y termina finalmente fuera del cargo a la luz de los hechos, de las imágenes que se conocieron ayer, de esa reunión a la que asistió con el auto que el Estado le pone para su desempeño.
3: El asado con karaoke, que según la respuesta que se había dado a la Contraloría, era una reunión de trabajo.
6: Qué rico, un asado con karaoke, de eso deberíamos estar nosotros
3: hoy
6: día.
3: Pero no puedes ir con auto fiscal. No. ¿Cuál fue el verdadero error que le costó el cargo a la ex ministra Natalia Ducó? El uso del auto fiscal para ir a un asado, dejar al chofer esperando de noche ahí mientras ella lo disfrutaba, o mentirle a la Contraloría antes de que se filtrara el video o todas las anteriores. Las preguntas que podrían quedar para el WhatsApp Cooperativa esta mañana. Más 569-78-880770.
6: ¿Qué te cantáis en un karaoke? Camilo VI, Emanuel, la chica de humo. Sí.
3: Seguro.
6: Con los compañeros Pandora. De trabajo, hace tiempo que no, sí.
3: Pandora, Juan Gabriel.
6: Sí. Mijares, soldado del amor.
3: Luis Miguel.
6: ¿Culpable o no?
3: Shakira.
6: No, esa no.
3: No, sí, como que sí.
6: Menos.
3: No, yo no. canto. Opinen ustedes a WhatsApp Cooperativa.
6: Yo te veo más Karol G, ¿eh?
3: También. Ya, vamos a otra cosa. Sigue el análisis sobre uno de los temas internacionales que han marcado la semana. El terremoto en Colombia, que deja 281 muertos, casi 4.000 heridos y cerca de 380 desaparecidos. En lo que queda del día estuvieron conversando de este tema.
7: Al igual que en el caso de Chile, nosotros estamos ubicados en el cinturón de fuego del Pacífico. Nuestra costa pacífica también tiene una placa subduciéndose, la placa de Nazca, por debajo de la placa suramericana, y pues todas estas dinámicas de choque de placas, de subducción, generan estas posibilidades de sismicidad. Para la zona particular en donde ocurrió este sismo de 7.4 con profundidad cercana a 100 kilómetros, tenemos en los últimos casi 50 años 4 sismos con magnitudes mayores de 6.2. Incluso en 1979 tuvimos un sismo de magnitud 7.2 para la misma zona. En menos de 100 kilómetros a la redonda se han ubicado estos antecedentes, así que pues nuestra costa pacífica es también una zona sísmicamente activa. Y no solamente la costa pacífica, tenemos también en la zona de frente de cordillera oriental de los Andes, también sismicidad activa, un nido sísmico hacia el centro oriente del país, y una complejidad geológica pues que genera estas posibilidades y esta susceptibilidad que tiene el país a sufrir de sismos.
3: ¿Un terremoto como este era esperable considerando la geología, energía acumulada y los otros factores que se pueden observar desde la ciencia?
7: Sí, nosotros tenemos en este siglo, este es el segundo sismo con mayor magnitud, en la costa pacífica más hacia la frontera con Ecuador tuvimos también en 1979 un sismo de magnitud 8.1, en 1906 un sismo de 8.8 para esa misma zona relativamente cercana a nuestra frontera sur con Ecuador, así que nosotros tenemos un litoral pacífico en donde existe la sismicidad. El Servicio Geológico Colombiano lleva 33 años monitoreando 24 horas al día, 7 días a la semana, la sismicidad del país. Con ello se ha generado un modelo de amenaza sísmica. Por supuesto que nosotros no podemos predecir los sismos, ninguna, desde la ciencia nadie puede predecir sismos, pero este monitoreo sísmico de décadas, además de los trabajos de fallas geológicas activas, de la geofísica, es decir, de la investigación a profundidad que se hace del subsuelo, pues nos permiten establecer que ciertas zonas del país, pues uno puede esperar los sismos, cuándo vaya a ocurrir, qué magnitudes vayan a tener, pues esas cosas no podemos llegar a ese nivel de detalle.
3: La entrevista de lo que queda del día con el director del Servicio Geológico de Colombia sobre el terremoto que ya deja casi 300 personas fallecidas y analiza los factores que agravaron la tragedia, la pueden revisar en las plataformas de Cooperativa.
6: Vamos al sur, hay alcaldes ahí en la región del Ñuble que denunciaron estar amenazados de muerte. Christopher Espinosa nos va a contar.
1: El alcalde de El Carmen, en la región del Ñuble, Renán Cabezas, dio cuenta que se encuentra bajo amenaza de muerte él y su familia. Incluso la persona que profirió las amenazas fue detenida, pasó ante los tribunales y fue dejada en libertad. Está con preocupación y con resguardo policial. Así reveló su situación.
8: Nos preocupa la justicia de dejar en libertad a un delincuente que fue sorprendido en un lugar habitado, además con antecedentes prontuarios y no se han tomado otras medidas más allá de la denuncia propia por la amenaza que estoy recibiendo. Esta es lamentablemente la realidad y la sensación de muchos ciudadanos, de que a pesar de los esfuerzos y de lo que se habla en seguridad, seguimos dejando en libertad a personas que atentan con la integridad y la tranquilidad de nuestros vecinos. Acá tenemos una situación además donde el municipio estuvo presente en esta detención ciudadana, colaboró en el traslado y además tenemos que vernos involucrados en este tipo de situaciones, por lo cual la verdad que me preocupa.
1: No es el único alcalde, también el de San Carlos, misma región de Ñuble, Rubén Méndez, reveló de esta manera al Consejo Municipal su particular situación.
9: El 27 de junio, mi familia fue amenazada de muerte. Una persona que hasta ahora es desconocida redactó un texto de amenaza y lo dirigió a mis dos hijos. No se trataba de una amenaza cualquiera, o de una broma, o de un simple juego. Textualmente el texto dice: te perseguiré por siempre hasta lograr que te quites la vida, y si no lo haces, lo haré con mis propias manos. Te mataré a ti y a tu familia. Como familia, en este tiempo, hemos hecho grandes esfuerzos por continuar nuestra vida con normalidad, pero es imposible evitar la angustia, la preocupación que esto nos provoca. Frente a hechos tan graves, hicimos lo que corresponde. Denunciamos ante las autoridades competentes y dejamos que la justicia y la investigación hagan su trabajo.
1: Un hecho que mantiene alerta a la autoridad central. Por ello, el delegado presidencial en la región de Ñuble, Diego Sepúlveda, expuso la visión del gobierno.
10: Condenamos categóricamente las amenazas que han afectado a los alcaldes de las comunas del Carmen y de San Carlos en la región de Ñuble. La intimidación y el amedrentamiento no pueden tener espacio alguno en Chile, ni menos en nuestra región. Y frente a situaciones de esta gravedad corresponde actuar con firmeza y con todas las herramientas que entrega la ley. Estos hechos están siendo investigados, se deberá esclarecer lo ocurrido y determinar las responsabilidades que correspondan. Y nosotros como gobierno del presidente Kast tenemos una definición clara: quien amenaza o quien delinque debe enfrentar las consecuencias. Y esa convicción se está traduciendo en hechos, fortaleciendo las herramientas del Estado y de nuestras policías para enfrentar precisamente la delincuencia. Y queremos un país donde quienes cumplen la ley puedan vivir tranquilos y donde quienes deciden vulnerar la ley sepan que el Estado va a actuar.
1: Ambos casos ya fueron denunciados y se encuentran en sus respectivas investigaciones.
3: Estábamos en el Ñuble con Christopher Espinosa. Nos vamos a la información económica, sabemos del empleo. En La Moneda tuvo lugar la octava sesión de la mesa interministerial por el empleo, en la que se reportaron los avances del gobierno. En cuanto al nuevo reglamento de la ley Karin, hay críticas a las modificaciones desde la CUT. Hay respuesta del ministro Rau Gonzalo Aguirre.
11: A casi dos meses de su implementación, se realizó en La Moneda la octava reunión de la Mesa Interministerial por el Empleo, instancia que tiene como tarea principal la creación de 50.000 nuevos puestos de trabajo a octubre de este año. Con ello, se busca reducir las elevadas cifras de desempleo que entre abril y junio llegaron a 9,4% a nivel nacional y a 10,4% en el caso de las mujeres. En esta ocasión, Daniel Mastby, ministro de Economía y Minería, que encabeza esta instancia, destacó el avance de medidas como el subsidio a la contratación.
12: Respecto a CENSE, hoy día hay un poquito menos de 20.000 postulaciones, que son empleos que ya al 15 de julio están formalizados. Subdere tiene más de 300 proyectos, 380 proyectos con alcaldes funcionando, que van a generar alrededor de 6.000 empleos. La novedad es que hemos sumado a la ministra de Desarrollo Social y el FOSIS va a encargarse de 4.000 nuevos empleos.
11: En tanto, la ministra de Desarrollo Social, María Jesús Wolf, detalló una inversión en FOSIS con la cual se podrán generar 4.000 empleos. En total son 1.385 millones adicionales, de los cuales, dijo, 1.085 millones se destinarán al programa Yo Emprendo Semilla. En paralelo, hay reacciones a las modificaciones al reglamento de la ley Karin que está afinando el gobierno y que ya fueron presentados en el Consejo Superior Laboral antes de que sea enviado a Contraloría. En esta instancia es parte de la Central Unitaria de Trabajadores, habla su presidenta de la mujer, Karen Palma.
13: Desde la CUT hemos sido categóricos en reconocer que la implementación de la ley Karin ha tenido dificultades para los trabajadores y trabajadoras y para el proceso de denuncias. Pero hoy día no compartimos la forma que tiene el gobierno de dar solución a esta problemática y que pasa por condicionar a los trabajadores y en particular a las trabajadoras para hacer sus denuncias. Hoy día el poner filtros, el generar externalización de servicios no garantiza que de verdad erradiquemos la violencia y el acoso del mundo laboral.
11: Dijeron además desde la CUT que las propuestas deben ser el fortalecimiento de la dirección del trabajo, el mejorar protocolos de prevención y protocolos internos en las empresas sobre estas diferencias, habla el ministro del Trabajo, Tomás Rau.
14: Respecto a las críticas, siempre hay diferencias de opiniones. Nosotros tenemos la puerta del diálogo absolutamente abierta. Sesionamos todos los meses en el Consejo Superior Laboral, donde conversamos con el mundo sindical representado por la CUT, con el mundo empresarial representado por la CPC. Y bueno, vamos a seguir conversando, pero eso no nos puede evitar el avanzar. Obviamente siempre es bueno tener puntos de encuentro, de acuerdo, pero nosotros tenemos que avanzar para solucionar los problemas de implementación de esta ley.
11: La propuesta de nuevo reglamento fue presentada también en la instancia tripartita a la CPC, desde donde su presidenta Susana Jiménez ha planteado que se está avanzando en la línea correcta, adecuando el reglamento de acuerdo a la experiencia que se ha tenido a la fecha.
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6: Las precipitaciones de Iquique son noticia y suspensión de clases en varias comunas de Tarapacá, Hans Gotterman.
16: Más de 3.000 clientes permanecen sin suministro eléctrico en la región de Tarapacá debido a las lluvias intermitentes que se han registrado desde la tarde de este jueves, razón por la que la Dirección Meteorológica de Chile emitió un aviso de precipitaciones normales a moderadas en el litoral del Norte Grande con rangos de 1 a 3 milímetros en Arica, de 2 a 4 milímetros en Tarapacá y de 2 a 5 milímetros en Antofagasta. Todo esto asociado a una vaguada en altura bastante inestable que se ha presentado en las últimas horas. Así lo detalló la directora de SENAPRED Tarapacá, Patricia Montenegro.
17: Esta vaguada en altura debiera ir retirándose de la región, sin embargo también ya se habla de un núcleo frío en altura, el que presenta efectivamente la extensión de estas lloviznas para nuestro litoral y el sector que ya hemos comentado. Lo que ocurre es que esto no es, sobre todo en los aspectos meteorológicos, ya bien sabemos, la variabilidad ha sido enorme y además los aspectos meteorológicos no se presentan de manera tajante. Nadie, en verdad, hoy día está en condiciones de asegurar el día exacto en que termina una condición e ingresa la otra.
16: Paralelamente, fue el Seremi de Energía Juan Ignacio Boudón quien confirmó que la capital regional concentra la mayor afectación por cortes de suministro eléctrico, mientras que la Seremi de Salud Jimena Muñoz confirmó la afectación en un CESFAM de Iquique.
18: Estamos ya en 3.500 clientes sin suministro, con mayor afectación en Iquique. En Alto Hospicio ya solamente quedan 1.000 clientes que esperamos ir reponiendo en las próximas horas.
19: La red asistencial está funcionando, no al 100% porque no es independiente ni es ajena a las condiciones climatológicas que se han expresado latamente en este punto. mesa. Tenemos sí conocimiento que el CEFAM Sur no va a estar atendiendo. Está con una dificultad producto de filtraciones y por lo tanto se está viendo por parte de la red su puesta en marcha lo antes posible.
16: Cabe recordar que a raíz de esta misma situación, el gobierno confirmó la suspensión de clases para este viernes en Iquique, Alto Hospicio y Pisagua, donde se espera evaluar a primera hora de este viernes los estragos provocados en las últimas horas por las precipitaciones en Tarapacá.
20: Seguimos en el norte. La reactivación del sistema frontal proyecta precipitaciones de hasta 5 milímetros en la costa de Antofagasta, algo que supera el promedio anual en la zona. Hay un número importante de aislados en Atacama, Dayan Márquez.
21: El sistema frontal persiste en la macro zona norte del país. En la región de Antofagasta, tras un nuevo COVID regional, las autoridades evaluaron el impacto ante el pronóstico de la DGAC, que proyecta la caída de entre 4 y 5 milímetros de agua si las precipitaciones se mantienen de forma continua. Una cifra significativa si se compara con el promedio anual de la zona, que es de solo 4,4 milímetros. Mientras en Taltal se decretó la suspensión total de clases, se reporta también conectividad en desarrollo hacia Caleta Esmeralda. El gobernador regional, Ricardo Díaz, detalló el escenario y se refirió a la suspensión de clases.
22: La cantidad de agua que llueve acá en Antofagasta durante el año es 4,4. Por tanto, aquí yo creo que hay que ir evaluando las situaciones en su mérito. El alcalde de Taltal ha planteado que él preferiría la suspensión de clases y eso se ha acordado. Y el alcalde de Antofagasta ha evaluado que los liceos hasta el momento están resistiendo bastante bien y que por lo mismo él prefiere que hayan clases.
21: Por su parte, la delegada presidencial regional, Catherine López, confirmó que se mantiene activa la alerta temprana preventiva y detalló que unos 15.000 clientes sufrieron cortes del suministro eléctrico debido a una falla en un transformador, la cual está siendo abordada por la empresa CGE para normalizar el servicio a más de 11.000 usuarios afectados. Asimismo, el director regional de Senapred, Ricardo Monizaga, recalcó que se mantiene la máxima vigilancia ante el riesgo de acumulación de agua en suelos desérticos. Cruzando la región de Atacama, la zona más golpeada por este sistema frontal, los catastros oficiales de Senapred reportan un total de 188 personas albergadas y 3.000 personas aisladas, principalmente en sectores como El Salvador, registrándose además importantes aportes de caudal en el río Copiapó, producto de bajadas desde la precordillera. Sin embargo, la articulación público-privada ha permitido despejar rápidamente los caminos afectados. El presidente de la Junta de Vecinos del sector Valle Fértil, Alejandro Herrera, y Fernando Ríos, sit manager del proyecto San Camilo, valoraron esta alianza.
23: Este es el acceso por la ruta de la C370 y agradecemos la rapidez con que están actuando y principalmente, digamos, a la empresa Muró, que es la contratista del Parque Fotovoltaico San Camilo, por la rapidez que tuvo de poder arreglar este camino y poder conectar nuevamente a los vecinos por este sector.
24: Estamos contentos de poder ayudar en esta ocasión, habilitar el paso, cierto, que nos favorece a todos, para poder limpiar la zona, cierto, y mejorar el caudal del paso del río y no tener problemas para ingresar a la zona.
21: Las autoridades se mantienen en terreno evaluando cada uno de los puntos críticos de ambas regiones ante la continuidad de este sistema frontal, que mantiene rutas cerradas preventivamente, otras en proceso de ser recuperadas. El llamado de la autoridad es a evitar desplazamientos innecesarios y el turismo de emergencia.
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20: El alcalde de Coquimbo, Lima Nucheri, anunció que finalmente habrá fiesta de la Pampilla este 2026. Será más acotada, tendrá un sentido solidario, pero la idea, claro, es reactivar la economía y el turismo después de los daños provocados por el sistema frontal de hace un par de semanas. Carlos Ruiz.
26: Como una Pampilla solidaria y acotada, así se ha reformulado la Pampilla de Coquimbo, que finalmente sí se va a realizar. El evento se había suspendido en un principio por el alcalde de Coquimbo, Lima Nucheri, para redestinar esos recursos a la emergencia post-sistema frontal. Fue el mismo alcalde quien hizo el nuevo anuncio, señalando que esta denominada Pampilla de la Gente tiene un enfoque destinado a la reactivación económica para las familias y emprendedores de la comuna y de la región, y además para reactivar el turismo en la región de Coquimbo durante fiestas patrias.
27: También nos tocó tomar una decisión muy difícil, suspender la Pampilla para priorizar la emergencia.
0: Y hoy, con la aprobación de nuestros concejales en comisión, sumamos más de 3.000 millones adicionales para poder seguir levantando Coquimbo. Pero levantar Coquimbo no es solamente reconstruir calles y caminos. También necesitamos reactivar nuestra economía. Nos hemos reunido y escuchamos a nuestros pescadores, comerciantes, emprendedores, gremios gastronómicos y hoteleros, junto a Corfo y Cercotec. Y fueron ellos mismos quienes nos pidieron una oportunidad para poder volver a trabajar, recibir visitantes y ponerse de pie. Por eso hemos tomado una decisión. Este 18 de septiembre, Coquimbo tendrá Pampilla. Pero será una Pampilla distinta, solidaria, austera y enfocada en la reactivación.
26: Si bien no se ha revelado cuántos días o qué presupuesto tendrá esta Pampilla de la gente, lo cierto es que se destinaría parte de los 1.800 millones de pesos originales aprobados por el Consejo Municipal antes de la llegada del sistema frontal y que habían sido redestinados de manera íntegra a la recuperación de Coquimbo tras los devastadores efectos que dejó el temporal del pasado mes de julio. El anuncio fue recibido con entusiasmo. El concejal de la comuna porteña, Mario Burlé, valoró la iniciativa, puesto que es un evento largamente esperado por el comercio de la región.
2: En definitiva, el perjuicio económico que íbamos a causar a muchos emprendedores, a muchos comerciantes, al turismo, la gastronomía, iba a ser enorme. Iba a resultar peor el remedio que la enfermedad. Mucha gente ya tiene invertido dineros en compra de mercadería, insumos, porque esperan ello, y para muchos es la ganancia del año, la fiesta de la Pampilla.
26: De fiesta más grande de Chile a Pampilla de la gente, con este nuevo eslogan, el municipio busca mantener una tradición arraigada en la región de Coquimbo sin perder el foco en la reconstrucción. ¿Cómo se va a lograr? Eso es lo que el municipio anunciará en los próximos días, luego de que la propuesta diseñada para estos fines sea finalmente aprobada en el Consejo Municipal.
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4: Señora Verónica, don Rodrigo, buenos días. Hola. Por acá. Yo creo que para ser ministro del deporte no solamente hay que serlo, también hay que parecerlo. Ay, si bien es cierto, no es una cartera en donde su diario accionar genere un peso, una discusión política en el diario vivir de nuestro país, no es menos cierto que abarca una gran cantidad de ciudadanos que directo e indirectamente están insertos en el deporte. Por lo tanto, el ministro o la ministra de deporte sí tiene que decir y tiene que mostrar de que es una persona apta para el cargo. Y yo creo que la ex ministra, para mí, no lo era. Que tengan un buen día.
5: Yo pienso que lo que más le empezó a incomodar, condujo al gobierno, es un antecedente que también tenía por doping, probablemente de los partidos que estaban defendiendo al ex subsecretario de Hacienda. Se empezó a cuestionar de cómo tenían a alguien condenado por consumo de drogas.
6: Claro, eso del doping era de todas maneras conocido cuando se le nombró, digamos. Pero claro, tal vez pueda hacer match con lo que había pasado con Rodríguez en Hacienda. Lo de Ducó en noticia, deja de ser ministra del deporte si se vienen sumando a la programación de la cooperativa. Se va el subsecretario también, todo por un mal uso del auto fiscal. Aunque claro, dentro de estos meses ha tenido varias polémicas, o tuvo varias polémicas, su gestión, digamos.
3: Pero fue esta falta a una norma existente la que termina sacándola del cargo. Pueden ustedes seguir opinando al WhatsApp cooperativa más 569-78880770.
6: Sí, no fue BTS. De hecho, por BTS, ella sacó a la
3: directora del INDE, Instituto Nacional del Deporte.
6: Vamos con el mega operativo, con harta gente detenida ayer a propósito de tráfico de marihuana, ¿sí? Está investigado en esta causa Camilo Huerta, que es modelo, chico reality, bien conocido. Brian Galvez tiene la nota.
7: En un masivo operativo denominado Operación Imperio de Ámsterdam, la Fiscalía Regional de Aysén y Carabineros desarticularon una organización dedicada presuntamente al tráfico de cannabis y sus derivados que utilizaba dispensarios de cannabis medicinal como fachada. El procedimiento se desarrolló de manera simultánea en distintas regiones del país, desde Antofagasta hasta Aysén, con la ejecución de órdenes de entrada y registro y órdenes de detención. En el operativo participaron más de 500 carabineros y cerca de 20 fiscales adjuntos, logrando la detención de 72 personas, según los antecedentes entregados en el procedimiento. El fiscal regional de Aysén, Hernán Libedensky, entregó detalles de esta investigación.
8: Se realizó un procedimiento policial
1: a cargo de la Fiscalía Regional de Aysén, conjunto de carabineros de Chile, en concreto OS7, el cual culminó con un total de 72 detenidos, procedimiento que involucró a 9 regiones del país, desde Antofagasta hasta Aysén, con 500 carabineros y 20 fiscales en terreno. Esto en el marco de un procedimiento por la ley 20.000, tráfico ilícito de estupefacientes y lavado de activos. Los detenidos van a ser puestos a disposición del cuarto juzgado de garantía de Santiago para la respectiva audiencia de control de detención.
7: Entre los investigados se encuentra el modelo y chico reality Camilo Huerta, quien mantendría una orden de detención en su contra por su eventual participación en esta organización. De acuerdo con los antecedentes conocidos, Huerta se encontraba actualmente en Miami, por lo que una vez retorne a Chile podría ser detenido y puesto a disposición del cuarto juzgado de garantía de Santiago. En caso de no regresar al país, la Fiscalía podría solicitar una alerta roja a Interpol. El investigado sería indagado por delitos de asociación ilícita, tráfico de drogas y lavado de activos en una causa en la que figuraría un grow shop vinculado al modelo. Sobre la participación de carabineros y los alcances de este operativo, se refirió la capitana María Belén Galás del departamento OS7.
8: Investigación de hace más de 2 años, los cuales despliega más de 500 carabineros en terrenos, tanto desde Antofagasta hasta la región de Aysén. El OS7 logra detener a 72 personas vinculada al delito de tráfico de droga y lavado activo, lo cual se da a conocer.

0: Tribunal Constitucional acoge parcialmente los requerimientos de la oposición contra la mega reforma. Se cae la indemnización estatal por proyectos rechazados en la justicia.
1: Natalia Ducó deja el Ministerio del Deporte tras polémica por el uso de su vehículo fiscal. También sale el ahora ex subsecretario Otero.
0: Ministra Chomalí dice que la eventual restricción de prestaciones de salud a condenados por delitos graves atentaría contra la ley. La Tercera filtró ese borrador de la reforma de seguridad.
1: El oficialismo defiende el masivo traslado de reos a la nueva cárcel de Talca. En la izquierda hablan de un show comunicacional al estilo Bukele.
0: Megaoperativo deja 72 detenidos en varias regiones acusados de microtráfico de marihuana con dispensarios medicinales como fachada. Uno de los investigados es el chico reality Camilo Huerta.
1: Una diputada familiar terminó anoche con un hombre asesinado en la comuna de Lo Prado. Su hermano está detenido.
0: Se mantiene el pronóstico de lluvias y tormentas eléctricas en la zona central. Precipitaciones en Iquique, donde se suspendieron las clases para hoy.
1: Washington acusa a Chile y a otros 37 países, Argentina, por supuestamente ayudar a China a evadir aranceles. Por las exigencias del llamado escudo de las Américas, lo de la doctrina Monroe, no somos el patio trasero de nadie, dice el ministro de Defensa.
0: A contrarreloj, Colombia busca sus desaparecidos. El terremoto deja hasta ahora 281 muertos.
1: Municipio de Coquimbo revierte su decisión y en septiembre sí habrá fiesta de la Pampilla, con enfoque solidario y en la reactivación económica tras los temporales.
0: Y en el fútbol, ¿cuándo debuta Bocinha? Colo-Colo alista su duelo con O'Higgins para este domingo en el Monumental. El capitán azul y campeón de América, Marcelo Díaz, anuncia su retiro.
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12: Mesa de Reporteros, de Reporteras, la primera de la mañana, en día viernes, después de una noche agitada, con truenos, con relámpago, con renuncia en el gabinete, con tribunal constitucional, con tanta cosa, Verónica Franco.
13: Parecía jueves por la noche. El pronóstico dice que va a seguir la inestabilidad en buena parte de la zona central del país. Se anuncian chubascos al menos entre Valparaíso y la zona de Valdivia. Puerto Montt también espera chubascos hoy. La máxima prevista para la capital, 17 grados no más.
12: Al ratito vamos a ver el detalle de lo del testén, una cuestión media salomónica que salió anoche del Tribunal Constitucional. Vamos con Mariano Reyes a La Moneda. Está la situación de la ahora ex ministra Duco y lo de seguridad, que es noticia. Mariano, ¿qué tal?
14: Hola, Mariano.
15: Sí, ¿cómo están, Verónica, Rodrigo? Muy buenos días. Disculpen el cliché, pero anoche llovió sobre mojado en el Palacio de la Moneda. Los equipos del gobierno se quedaron hasta bien tarde y no por muy buenas noticias, al contrario, un revés en el Tribunal Constitucional, la renuncia de una ministra de Estado, todo cuando el principal foco de la agenda en la expectativa del Ejecutivo era este llamado Plan Cancerbero. Bueno, vamos a hablar sobre ese plan, lo que significó el mega operativo de traslado de reos y el debate que se produjo por el relato del gobierno al respecto. Algunos dijeron que era muy a lo Bukele, como forma de crítica, otros decían que era muy a lo Bukele como forma de halago. También sobre seguridad hablaremos de las diferencias internas en Palacio por el alcance de las reformas constitucionales en esta materia. Restringir prestaciones de salud a condenados por delitos graves. Hay un problema sanitario, es lo que advierte la ministra de Salud y otros salubristas. El detalle lo comentamos en breve.
12: Recordé Sabina Fito Páez, Llueve sobre mojado.
13: Estuviste cantándola, de hecho, en estos segunditos.
12: Sí, no, Mariano me gatillo.
13: Vamos a volver con Mariano Reyes en unos minutos. Vamos a estar conversando además sobre seguridad esta mañana con quien fuera ministro del Interior en el segundo gobierno de la presidenta Bachelet, el abogado Jorge Burgos.
12: Con Ernesto Contreras, el deporte luego con ustedes en el WhatsApp y con Felipe Cofré en las calles de Santiago, la información policial de las últimas horas. Felipe.
16: Un hecho violento que desencadena una riña, el asesinato de un hombre al interior de su casa a manos de su propio hermano. Esto ocurre en la comuna de Loprado. Ahí había una discusión al interior de este domicilio entre dos hermanos, uno de 21 y uno de 33, que mantenían rencilla, según ha indicado el Ministerio Público. Es el único testigo, el padre de estos dos hermanos, el que da cuenta en primera instancia personal de Carabineros lo que ocurre, y él da cuenta que es una persona que es un único disparo el que él siente debido a una discusión que se genera entre ambos. Aparentemente la víctima, este hombre de 33, es quien saca o extrae un machete con el que amenaza a su hermano. Este otro saca también desde sus pertenencias un arma de fabricación artesanal, una escopeta hechiza con la que le efectúa un único disparo en el pecho, el que le provoca serias lesiones a la víctima, que huye hacia la vía pública, donde finalmente se desploma y pierde la vida por la gravedad de esta lesión. Un hecho que fue derivado por parte del Ministerio Público a la Brigada de Homicidios y que después se conoció que hasta un recinto policial, hasta una comisaría, habría llegado este hombre, el agresor, este hermano de 21 años, para entregarse por el crimen que había cometido y por haberle provocado la muerte a este hombre de 33 años, su propio hermano, al interior de su casa. La fiscal Débora Quintana, de la Fiscalía Metropolitana Centro Norte, entregó detalles.
17: Lo que se produce es una violencia intrafamiliar entre hermanos. Ambas personas involucradas en este hecho son hermanos, viven en el mismo domicilio, son chilenos. La víctima fallecida es el hermano mayor. Ambos viven en el domicilio con su padre, que es el único testigo con el que contamos en estos momentos. El papá ha entregado algunos antecedentes que son parte de la investigación, pero aparentemente estos hermanos tenían rencillas anteriores.
16: Ha sido lo que gatilla finalmente este hecho, esta discusión, rencillas previas. Además ha dado cuenta el Ministerio Público que la víctima, este hombre de 33 años fallecido, mantenía antecedentes policiales, incluso órdenes de detención vigente. No así este agresor, el hombre de 21, que, como decíamos, llegó por sus propios medios hasta un recinto policial para confesar la autoría en este hecho.
12: Felipe Cofré, gracias. Cualquier novedad, vamos al aire.
16: Ahí tenemos, buen día.
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3: Muy buen día, Cooperativa.
1: Hola.
3: El karaoke de hoy, viernes, por lo de anoche, Tormenta. Por la mega reforma, la banda italiana Ricos y Pobres.
1: Mire.
3: Y por la ministra del deporte, o ex ministra, Perales, por supuesto. Y se marchó.
1: Mire,
4: días, amigo, podría ser.
5: Ante la salida de la ministra Ducó, el gobierno de Chile ahora implementará el triministerio: Ministerio de Interior, Vocería y Deporte. Que tengan una excelente jornada.
4: Voy a dejar al Alvarado a cargo de
6: seguridad. Curiosa la reacción del presidente de la República respecto al caso de la ministra del Deporte.
4: ¿Por?
6: Al pedirle la renuncia. Porque fue él el que dio el ejemplo de usar recursos fiscales para carretes personales, como lo fue la cena con su compañero de universidad en el Palacio de la Moneda. Chao, Cooperativa, gracias.
1: Ahí también hubo pronunciamiento de la Contraloría, ¿eh? Se reconoció el error de haber hecho ese almuerzo en su momento con los compañeros de universidad del presidente Kast.
4: Estamos en el WhatsApp hablando de lo de Natalia Ducó, que dejó anoche de ser ministra de Estado.
1: Podemos seguir opinando al WhatsApp Cooperativa, el más 569-7888-0770.
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1: Y sepamos de los dos principales temas que ocuparon ayer a la Moneda. Uno, la salida obligada de Natalia Ducó del Ministerio del Deporte, también de su subsecretario. Y el inicio del plan Cancerbero, que dio muy temprano el presidente Kast, asegurando que este sería un día histórico, que cambiaba la mano en la política carcelaria del país. Todo lo vienes a contar tú esta mañana, Mariano Reyes.
7: Sí, la apuesta del gobierno, Verónica, era que el plan Cancerbero, como se le ha bautizado, se copara completamente la agenda, y en verdad así estaba siendo hasta que llegó la noche y dos noticias terminaron desviando la atención a última hora del día. La renuncia de la ahora ex ministra Natalia Ducó, aceptada por el presidente Kast, lo que ustedes conversaban con los auditores, por esta trama en la cual un video filtrado contradice la versión que ella había entregado a la Contraloría por el mal uso, ¿no?, o el uso privado de un vehículo fiscal. Pero con la salida de la ministra también sale el subsecretario del deporte, el subsecretario de la cartera, Andrés Otero. Por ende, hoy día el ministerio amanece sin autoridades, porque ayer en el comunicado que envió presidencia no se explicita quién va a asumir finalmente esa titularidad. Se hablaba mucho ayer, daba mucha vuelta en la noche el nombre de Rodrigo Delgado, ex ministro del Interior, ex alcalde alcalde de Estación Central, militante de la UDI, que desde el 2022 es dirigente del Club Deportivo Palestino. Así que habría un nexo ahí con el mundo de los deportes y claro, en la UDI también les llegaba hartas consultas sobre si efectivamente se iba a nombrar a Rodrigo Delgado en esa cartera. No hay novedades al respecto. Hoy día vamos a estar muy atentos a ver quién va a asumir finalmente el liderazgo de dicho ministerio, el Ministerio de los Deportes. La otra mala noticia que llegó anoche para el gobierno fue este comunicado del Tribunal Constitucional, que ustedes van a hablar un poco más adelante, sí, cogiendo claro. En parte los requerimientos de la oposición, dejando caer algunas normas de la mega reforma como la compensación a los inversores por resolución ambiental negativa.
4: Oye, solo un alcance, vamos a profundizar en lo del TC, porque todavía queda otra cosa en el TC, que es el lío este entre Alvarado y Quirós por lo de la norma de servicios básicos.
1: Que no se ha visto.
4: Que es la impugnación que hizo el gobierno a la ley miscelánea. Y respecto de lo de Educó, ella tuvo varios episodios polémicos, algunos más en redes que desde el punto de vista político, no sé, cuando dijo que había que presentarse con linda ropa, porque eso también da una primera impresión. Con lo del uniforme en los deportistas, lo de BTS, qué decir, ¿no? Con incluso manifestaciones en las calles contra la decisión que después termina revirtiéndose. De hecho, fue pifiada hace poquito en el Mundial de Vóley el otro día, ahí en el Parque Estadio Nacional.
1: Lo que implica un costo político, ¿no?
4: Sí, pues claro, se fue desgastando su figura, eso es verdad. Y lo del uso del vehículo hasta ahora no había estado en primera plana. Pero ayer, cuando La Tercera filtra finalmente la imagen de ella en esta supuesta actividad laboral del ministerio, que terminó siendo un asado con karaoke, ya como que la situación se hizo insostenible. Solo para hacer un pequeño resumen, digamos, de lo que le tocó a ella vivir, que ya entró con cierta polémica, porque después de su nombramiento en el gabinete, de inmediato apareció el tema del doping, que la va a perseguir.
1: Porque estuvo castigada.
4: Claro, toda su vida, digamos, fue en medio de su carrera como lanzadora de la bala.
1: Ahora, en esta oportunidad, con lo del uso del vehículo fiscal, parte del problema, y yo creo que parte grave que le significó la salida al subsecretario, fue el haber entregado un informe que mentía a la Contraloría, hablando de una reunión formal o una reunión de trabajo, cuando en realidad se trataba de un asado.
4: Claro, a ella se le valoró, sí, en círculos más bien oficialistas del Parlamento, su rol en el tema de la ley de sociedades anónimas deportivas, sí. Que ella se jugó por eso, incluso ante algunas voces que no estaban tan de acuerdo en el propio oficialismo. Le escuché eso al senador Walker, pero bueno, finalmente termina saliendo.
7: Claro, y el tema de esta contradicción entre lo que ella presenta a la Contraloría y lo que se termina sabiendo fue básicamente la gota que rebalsó el vaso en el Palacio de la Moneda. Ayer en la tarde ella fue citada a la sede de gobierno. Entendemos nosotros que estuvo largamente reunida con algunos integrantes del segundo piso de la Moneda y también con ministros del comité político. Y fue
1: con el presidente.
7: Larga la espera. No, eso entendemos nosotros que solamente con esas esferas del poder, ¿no?
1: Sí.
7: Pero fue larga la espera para conocer cuál iba a ser el desenlace final. El comunicado que emite Presidencia lo hace después de las 10 de la noche, considerando de que a las 7 de la tarde ya estaba reunida Natalia Ducó con estos personeros del Ejecutivo. Así que Se presume que quizás este tema de cuál es el foco de la agenda también tenía mucho que ver, ¿no? Porque ayer el gobierno puso su esfuerzo en el plan Cancerbero.
4: Exactamente, y esto finalmente termina, no sé si opacando esa jugada, pero arma otro titular, otra noticia de portada. Ya son tres ministras menos: Mara Zedini, Trinidad Steiner, Natalia Ducó. En 5 meses, lo que se advirtió en algún momento, gente que venía de fuera necesariamente de los partidos, sin mucho respaldo político, sin mucha experiencia política tampoco.
7: Y reaviva un poco esta crítica, ¿no?, de la oposición, de falta de liderazgo del presidente José Antonio Kast, que también ayer revivió un poco, y esta semana, con todo este lío que existió en el comité político. Ayer el presidente se le consultó sobre esta no información al ministro del Interior y la vocería respecto a este requerimiento en el Tribunal Constitucional. La verdad es que el presidente evitó profundizar en eso, evitó entregar alguna reflexión, alguna autocrítica. Dijo: ya todo está solucionado, lo importante son los resultados. Así Así que bueno, es un flanco que mantiene abierto el Ejecutivo, sobre todo en el tipo de liderazgo que está tomando el presidente, sobre todo con su primera línea, ¿no? Con el gabinete del Palacio de la Moneda. Ahora, respecto al bautizado Plan Cancerbero, en el cual, insistimos, apostó grandes esfuerzos comunicacionales por parte del Ejecutivo, en lo concreto se trató de un mega operativo trasladando a un centenar de reos a la cárcel La Laguna en Talca. 687 internos en total fueron dirigidos, el traslado más importante que ha tenido Gendarmería, entre ellos 37 vinculados a las bandas del crimen organizado y entre ellos 9 líderes de estos grupos criminales, lo que involucró un movimiento importante de vehículos blindados, helicópteros, cápsulas policiales, caravanas con buses de gendarmería por la ruta 5 y todo muy vistosamente transmitido por la señal oficial del gobierno mediante YouTube, mediante las redes sociales, etcétera. Un cambio de mano en la política carcelaria, afirmó el presidente José Antonio Kast, con un nuevo régimen de máxima seguridad. Por ejemplo, visitas muy controladas, sin contacto físico, mediante locutorios, uniformes azul y naranja, que de hecho ayer pudimos ver en la transmisión que hizo el Ejecutivo, desplazamiento interno del penal con grilletes y escoltados, en ningún momento dejando solos, digamos, a estos reos, solo 2 horas y cuarto de patio al día, celdas individuales, entre otras medidas, un estilo muy a la italiana, como se ha mencionado, y como también el gobierno y el oficialismo ha reconocido, se ha recogido ese modelo de Italia respecto a este punto.
4: Hay una segregación que uno cree apunta a que no sigan operando desde las cárceles, digamos, que es una cuestión que se ha sabido por parte de varias investigaciones que se han hecho públicas, ha ido ocurriendo. Entonces, en buena hora, esa diferenciación, ese régimen más estricto. Sí, el problema ayer fue más bien el tema de la forma. Sí, esa como
1: se presentó,
4: cuestión performativa que decíamos ayer en la mañana, que yo decía, cuando entre casa en marzo esto va a pasar, se demoraron, pero bueno, sucedió, y ahí es donde se hace la comparación con lo de Bukele, digamos, guardando las proporciones.
7: Exactamente, de hecho, en el aspecto más técnico operativo, la verdad es que hay un apoyo bastante transversal. Hubo parlamentarios oficialistas que también estaban pidiendo un mejor régimen de máxima seguridad, pero el tema que generó más debate fue el relato que construyó el gobierno en base a este hecho. El tema del Plan Cancerbero, cárceles de verdad, era el eslogan, y eso, claro, enfureció un poco a las ex autoridades, a parlamentarios del oficialismo que dicen, esto no nace desde hoy, esto es una política de Estado que viene construyéndose desde hace años. Claro que hoy el estilo un poco ha cambiado, el estilo performático. Vamos a escuchar a el ex ministro de Justicia y Derechos Humanos, Jaime Gajardo, que hace justamente el punto en eso, y también al presidente de la República, José Antonio Kast, que ayer, en medio de todo este despliegue, también cuestionó las opiniones críticas que han tenido ex autoridades.
8: Lamentablemente, en términos comunicacionales, el gobierno nos tiene acostumbrados a tratar materias serias como un espectáculo. Lo primero que llama la atención es que se comunique esto como un hito de inicio, porque no lo es. Los blindados fueron adquiridos durante el gobierno del presidente Boric, precisamente para prever estas situaciones.
9: Estuve aquí en enero del año 2025 y no vi la atención suficiente de las distintas autoridades, incluyendo autoridades que hoy día pueden hacer comentarios que son legítimos de cómo se realizan los traslados. Pero aquí, hechos más que palabras.
1: Cuando lo de febrero de 2025 es porque en esa fecha, en esa época, el último año del gobierno del presidente Boric, fue cuando se inauguró el penal La Laguna y en la cercanía de Talca.
4: Sí, yo le escuché ayer a Francisco Vidal, en algún momento vocero de gobierno, hombre que conoce ahí los pasillos del PPD, de la socialdemocracia, claro, diciendo que hubieran echado de menos tal vez este tipo de hechos, de actos como más comunicacionales, si se quiere, también en algún momento en el gobierno anterior. Diego Chalper, por ejemplo, ha reconocido que esta es una cárcel que se implementó en el gobierno pasado, que ahora se está copando, se está utilizando, tal como había pedido incluso la presidenta del PS, Paulina Bodanovich. Pero finalmente el que da el golpe comunicacional es la administración Kast, pues eso ayer fue evidente.
7: Bueno, y ayer la ministra, la ex ministra del Interior, Carolina Toá, también hacía un punto bien interesante porque difería un poco con estas opiniones críticas de la oposición, del ex gobierno. Ella decía de que no le molestaba este espectáculo. Decía, esto es un espectáculo sin duda, pero que no le molestaba porque de cierta manera el Estado de Chile podía comprobar de que finalmente se tiene la capacidad, ¿no?, de mover a todos estos equipos y a todos estos reos de manera exitosa. Bueno, ayer durante su declaración en el penal, el presidente Kast hizo un llamado al Congreso a apoyar las medidas constitucionales que permitirían implementar este sistema penitenciario en otros recintos a lo largo del país. Y eso nos lleva a otra polémica, a otra controversia, donde el gobierno vuelve a mostrar divisiones internas y en el propio gabinete. Primero, hay que saber que las reformas constitucionales que va a presentar el gobierno aún no son conocidas, son borradores. Por ejemplo, la Tercera publicó un borrador que estaría estudiando el Ejecutivo. Ese borrador propone en su artículo 9 que quienes sean condenados por crimen organizado, conductas terroristas o narcotráfico queden sin prestaciones estatales consignadas en el artículo 9 de la Constitución, el derecho a la salud propiamente tal. Y ayer CNN Chile le preguntó a la ministra de Salud, May Chomalí, quien dijo que esa propuesta era incompatible con una serie de leyes como la ley de urgencia. El tema ya está inquietando al oficialismo. Vamos a escuchar la opinión del ex ministro de Salud, Jaime Mañalich, y del senador por la UDI, Javier Macaya.
10: Es evidentemente algo que no puede ocurrir, tiene repercusiones para la salud pública, por cuanto aquí no se trata solo del tratamiento, la prevención de enfermedad de una persona en particular, sino las repercusiones que tiene para toda la sociedad. Creo poco probable que una reforma constitucional en el tenor de lo que se ha filtrado pueda avanzar en su tramitación.
11: Esta es una propuesta que apunta a ser firme frente a delitos graves, pero en el trámite legislativo, obviamente hay aspectos que se pueden y se deben mejorar.
1: Esto sería un castigo sobre otro castigo, porque sería el cumplimiento de la condena y después por el plazo de 15 años está esta inhabilitación que se propone para acceder a cualquier prestación financiada con recursos estatales, de salud, de educación, entre otras, Mariano.
7: Sí, exactamente, y eso es lo que, por ejemplo, hizo caer a la ley de escuelas protegidas, ¿no? Es el revés que hubo en el Tribunal Constitucional. Ajá. Eso, por eso mismo se quiere poner esto en rango constitucional, para evitar justamente ese tipo de traspiés. Hay más opiniones, por ejemplo, la ex ministra Carla Rubilar, hoy académica de la Universidad Autónoma, ella dijo, no solo hay una discusión de derechos fundamentales, también hay una cuestión de salud pública. Una tuberculosis no pregunta si quien contagia es delincuente o no. Así que hay harto debate todavía a quedarse ahí. Y a propósito, la ministra May Chomalí hoy día va a estar en una actividad pública con el presidente, anunciando un convenio con Fonasa y Caja Los Andes para resolver la lista de espera. Eso será en la sucursal de Fonasa al lado del Cerro Santa Lucía.
4: Adivina de qué le vamos a ir a preguntar. Mariano Reyes, muchas gracias.
7: Vale, muy buenos días.
1: Chao, Mariano, muy buenos días. 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
1: Hablábamos de seguridad hace unos minutos porque esta vuelve a concentrar la agenda del gobierno. Ayer sabíamos de la operación Cancerbero con el traslado de reos hasta la cárcel La Laguna en un despliegue que ha sido cuestionado desde la oposición, al mismo tiempo que avanza la agenda ACOT con una reforma constitucional cuyo borrador, digo, ya genera diferencias incluso dentro del Ejecutivo por las restricciones que podría imponer a condenados por delitos graves. Queremos conversar de estos temas más a esta hora con quien fuera ministro del Interior y de Defensa en el segundo gobierno de la presidenta Bachelet, Jorge Burgos, abogado. ¿Cómo está, Jorge? Muy buenos días.
33: Hola, Verónica, tantos años, gusto mucho saludarlo tiempo. A los dos. Sí,
34: mucho hola, tiempo. Jorge, ¿cómo andas?
33: Hola, Rodrigo.
34: Sí, ahí en el Centro de Estudios de Seguridad y Crimen Organizado de la UDD.
33: Sí, sí.
0: También.
33: No, de la Universidad de San Sebastián.
0: De la San Sebastián, perdón, de la San Sebastián.
33: Sí, ¿no?
0: Ya, ahí con el ex fiscal Toledo. Oiga, sí, Jorge Burgos, vamos primero a la forma, despejémoslo al tiro. ¿Le pareció exagerado, muy a lo Bukele, como dicen algunos, o dentro de lo que uno hubiera, no sé, esperado, dado el discurso del CAS candidato?
33: A mí en lo personal me pareció exagerado, muy a lo Bukele, muy a lo Trump, para ser más concreto. Ahora, dentro de lo esperado, sí, dentro de lo esperado, yo creo que el gobierno ha puesto énfasis en los temas de seguridad este último tiempo, después de un comienzo muy dubitativo, muy complejo, y además con una carga importante, una vara muy alta en la campaña. El tema de la seguridad fue probablemente el tema que más votos le produjo al presidente Kast, pues la gente confió en un cambio muy copernicano respecto de ese tema. Y, en fin, yo creo que fue exagerado, no había para qué hacerlo así, es mi opinión, creo que es la opinión minoritaria, para serle franco. Yo creo que el gobierno se anotó un punto comunicacional.
0: Pero un combo, digamos, ya.
33: Exacto, y no tengo ninguna duda, y yo procuraría que las encuestas estas semanales que estamos acostumbrados en Chile van a recoger esto.
0: Ya, y desde la forma, pero también desde el fondo, ¿se da una señal también aquí? Hacia
33: el fondo, yo creo que es potente.
0: Ya.
33: Desde el fondo yo creo que es potente. Yo creo que una cárcel, con lo que cuesta hacer cárcel en Chile, fíjate, esta cárcel, Rodrigo, Verónica, lleva 10 años, o casi 10 años. El inicio de los proyectos de ingeniería, si no me equivoco, en el 2017, han pasado tres gobiernos. Inaugurada por el presidente Boric en las postrimerías de su gobierno, estaba muy subocupada, creo que habían 400 personas, creo que hubo tiempo para poner más gente ahí, y creo que además se hizo una cárcel a un costo altísimo, casi 70 millones de dólares, enorme, muy moderna. Por ahí leí que es de las cárceles más modernas de Sudamérica, del punto de vista de su seguridad, del punto de vista de esa infraestructura, y era un buen lugar para establecer allí el cumplimiento de las prisiones preventivas o las condenas de reos de alta peligrosidad, y particularmente aquellos vinculados a lo que se denomina el crimen organizado. Entonces creo que desde ese punto de vista técnicamente es impecable, desde el punto de vista innecesario, y necesaria. Entonces, creo que eso, a mí me parece que está fuera de discusión. Lo otro, lo comunicacional, es mucho más opinable, y yo creo que las cosas se pueden hacer con un perfil distinto y no creando estas expectativas. ¿Qué viene después? Después de esto, ¿cuál es la próxima traslado de cárcel? ¿El ministro de Justicia va a manejar un carro celular? ¿Qué es lo que viene después? Entonces es medio complejo.
1: ¿No? Pero se tomó el resguardo, de todas maneras, de no mostrar directamente a los reyes en la transmisión oficial.
33: Sí, de espalda hay alguna escena.
1: Sí.
33: Voy a decir una cosa contra una escena de gente que apenas puede caminar. Mire, yo creo que esos son...
1: Porque llevan grilletes en los tobillos.
33: Exacto. Esas son cosas... Obviamente son delincuentes avezados, muchos condenados, de los delitos más atroces, pero en mi modesta opinión, los delincuentes, aún los peores, merecen respeto a sus derechos básicos.
1: Jorge.
33: Y actuar de otra manera no corresponde. No puede ser que uno actúe como personas que, como fueron ellos en algunas cosas. Eso no puede ser. Una sociedad no se puede construir así.
1: Ya, eso en relación a la operación Cancerbero del último día. Quiero llevarlo al borrador que conocimos también ayer a través de La Tercera. Se plantea que condenados por crimen organizado, narcotráfico, terrorismo, puedan quedar inhabilitados para recibir prestaciones financiadas por el Estado en salud, educación y seguridad social durante su condena y hasta 15 años después. Como abogado y como exministro del Interior, Jorge, ¿le parece constitucionalmente defendible, apropiado eso, no?
33: Bueno, hemos conocido por parte, yo no sé si siquiera borrador, titulares de una reforma constitucional que en algunas las informaciones muy amplias, en otras más restringidas, esta en particular respecto de derechos sociales. Yo creo que los derechos previsionales hasta el día de hoy están absolutamente fuera de el marco constitucional de ser retirada una persona, aún en los peores delitos. Yo tengo la impresión de que una persona que tiene derechos, no se le puede excluir de esos derechos. Y me parece que el cumplimiento severo de una condena larga, una condena, no tiene por qué ir acompañado del retiro de un derecho social. Además, el derecho a la salud, si el Estado está obligado, una persona que está condenada obviamente tiene que ser atendida. De hecho, en buena parte, no sé si en buena parte, pero muchos de nuestros establecimientos carcelarios hay hospitales básicos, digamos, por lo menos la penitenciaría. Entonces eso yo encuentro que no tiene mucho sentido.
0: Bueno, hay autoridades que
33: el cumplimiento riguroso de la pena, eso no hay ninguna duda que tiene que ser así.
0: Claro, hay expertos que alertan, incluso hay un posible riesgo sanitario, o además, que se contrapone con la ley de urgencia, decía ayer la ministra Chumalí. Ahora, no puede ser un globo sonda, un poquito lo que hemos conocido hasta ahora, para saber hasta dónde llegar, y otra cosa finalmente lo que termine legislándose.
33: Pues mira, me pareciera, por lo que yo he leído de la propuesta constitucional, que han sido más bien titulares, trascendidos, el texto parece, bueno, yo no lo conozco, eso no tenía ninguna importancia, pero parece que no ha sido ingresado. Y ahí me da la impresión de que hay propuestas, algunas más bien simbólicas, como incluir en el artículo primero de la Constitución la frase, o algo parecido, seguridad pública en los deberes del Estado. No, eso me parece a mí más simbólico que eficaz. Puede ser neutral, pero hay otras cuestiones, como la que ustedes me nombran, y otras relativas a la creación de un estado de emergencia diverso a los que conocemos, donde por lo que he leído, el rol de coordinación o de jefatura de la estado de excepción le correspondería a las fuerzas de orden y seguridad, es decir, al superior de Carabineros e Investigaciones de la zona, respecto del cual tendrían que quedar bajo el mando las Fuerzas Armadas.
0: Eso
33: a mí me parece muy raro, porque el estado de, porque las fuerzas de orden y seguridad no requieren estado de excepción para tener atribución en materia de seguridad, por favor. La excepcionalidad tiene que ver cuando el Estado, en determinadas circunstancias, le pide a las Fuerzas Armadas en emergencia, catástrofe, estado de sitio, ese rol. Entonces hay una cierta contradicción. Después hay otras cuestiones relativas a establecer modificaciones a normas de la Constitución para asegurar en el rango constitucional que leyes posteriores no puedan ser, a mi juicio, declaradas inconstitucionales por el Tribunal Constitucional. Yo creo que eso está pensado mucho en lo que el gobierno consideró una derrota política jurídica con ocasión del proyecto de ley de escuelas protegidas. Y también está lo del listado de bandas, que también merece un debate bien importante respecto de qué rol va a cumplir el Senado. Según dicen que el Senado va a terminar determinando en quién se ingresa o no en ese listado. Claro,
0: ¿quiénes son esas organizaciones?
33: ¿Hay sentencia previa que declare a una organización como crimen organizado, o es una declaración anticipada, ¿no? Eso es súper problemático. Yo creo que aquí se viene un debate constitucional en que obviamente los próximos entrevistados ustedes van a ser constitucionalistas, condición que yo no tengo, porque es bien complejo el tema, y me parece que requiere votaciones bien largas, 4/7, donde el PDG ya no basta.
1: Jorge, usted ha hecho otra crítica que me parece interesante. Ha dicho que la ACOT pone mucho énfasis en perseguir, castigar, encarcelar, pero muy poco en prevención, particularmente con niños y jóvenes, ¿no? ¿Estamos ya atacando el problema demasiado tarde de nuevo?
33: Sí, Verónica, esa crítica es efectiva, y no solo respecto de la ACOT, también es respecto de otros esfuerzos que se han hecho en materia de seguridad con agendas más rápidas. Hace mucho tiempo yo creo que el Estado de Chile ha puesto énfasis en, probablemente producto de las necesidades, en persecución, condena, y tenemos, a mi juicio, un debe importante en lo que es la prevención, la anticipación. ¿Cómo hacemos para que mucha gente, muchos jóvenes vulnerados a sus derechos, que viven situaciones culturales, sociológicos, familiares, en el más amplio concepto de familia, muy compleja, y que son personas que están con mayores posibilidades de entrar en carreras delictuales? Ahí tenemos un problema gravísimo como sociedad, que yo creo que no lo hemos entendido, no hemos invertido lo suficiente: atención temprana, más fondos, más en la subsecretaría de la niñez, mejor niñez. Ese es un debe del Estado chileno desde hace muchos años, ¿ah? Y en general todas las agendas por la urgencia, atiendan a lo otro. Me parece súper relevante hacer un punto de inflexión en eso. ¿Qué hacemos respecto de eso? Todas las discusiones respecto a los menores tienen que ver si bajamos la edad de responsabilidad penal, si establecemos agravantes para quienes los reclutan. Está bien, puede ser una discusión válida, pero la anticipación social del delito sigue siendo, a mi juicio, un débito bien importante para nuestra sociedad.
0: Jorge Burgos, gracias por la conversación esta mañana.
33: Usted,
1: que tenga un buen día, Jorge.
33: Chau, chau.
0: Buen día.
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1: Momento de hablar de deportes, de hablar de los últimos inscritos en el fútbol chileno. Justo antes del cierre del libro de pases, hay novedades en la U, en la Católica. Hablamos también de Bocinha en Colo Colo. Ernesto Contreras, buen día.
8: Hola Vero, buen día Rodrigo.
0: Hola, hola.
8: Se movió el mercado de pases en el último día y ojo que llegaron dos nombres muy interesantes para el medio. El gran bombazo sobre el final del día lo mete la Universidad de Concepción, que ya tiene como centro delantero el mundialista Cecilio Waterman, que viene a jugar el Mundial de Norteamérica, pero ahora suma a otro ex mundialista, al goleador histórico de Monterrey, el que le ganó esa pulseada al Chupete Suazo. Hablamos de Rogelio Funes Mori, delantero de 35 años, máximo goleador histórico de los Rayados de Monterrey, jugó el Mundial por México en Qatar el año 2022, llega libre a los 35 años al Campanil con un contrato de 18 meses, formado en River Plate. Con su hermano gemelo Ramiro, el central, el otro Funes Mori, es un gran nombre el que trae la U de Conce, no viene obviamente en su mejor momento, eso es lógico, pero es un nombre que llama la atención sobre el cierre del libro de pases, y es un tipo que tiene 160 goles en el Monterrey, tiene varias ligas mexicanas, así que suma un buen nombre la U de Conce en su cruzada por mantener la categoría, mientras que O'Higgins también sobre el final mete un buen reemplazante para los que se fueron. Recordemos que perdió a Sarrafiore y también a Pancho González. Ayer suma a Walter Bou, Alex, jugador de La Calera, que ganó la Copa Sudamericana con Lanús hace un par de años, así que es un nombre muy interesante que llega junto a Ignacio Sor, el que va a reemplazar a Pancho González, que vive en el Ceuta de España. Así que Walter Bou, Rodri, nombre conocido.
0: Para buenos delanteros, los dos.
8: Buenos delanteros.
0: Funes Mori, Bou.
8: Tiene a Arto Higgins, cuidado. Tiene a Chor, tiene a Bou, tiene a Arnaldo Castillo, tiene varios delanteros interesantes. El equipo Rancagüeño y lo de Funes Mori es muy atractivo Por ahora en lo mediático. Sí. Veremos luego si funciona en la cancha, obviamente.
0: ¿Se concretó lo del defensor de la Católica, no?
8: Sí, Agustín García Basso llegó, fue presentado ayer. De hecho, está bien cerca de estar listo para incluso jugar. No este fin de semana, porque la Católica no juega con Coquimbo porque prefieren aplazarlo, y no juega tampoco Copa Libertadores el martes, pero sí ya podría jugar la próxima fecha porque viene listo Agustín García Basso para debutar. Y la U, que metió a Igor Lisinovsky, lo contábamos ayer, que ya pasó las pruebas médicas, de hecho fue presentada, estuvo a nada, Vero, a nada de fichar un cuarto refuerzo, lo tenía amarrado, estaba todo acordado con el arquero Facundo Sanguinetti, el arquero titular de Banfield, estaba todo listo,
1: ¿Y se
8: cayó? En la noche se cayó porque Christopher Toselli no se quiso ir a la primera vez.
0: No se va.
8: Y ahí se cayó toda la operación, porque Toselli estaba por salir de la U, se le cerraron las puertas en primera división, le quedaba el libro de pases de la primera vez, y entonces le dijo, no, yo me quedo acá. Así que Sanguinetti, que estaba listo, todo acordado, va a tener que esperar probablemente hasta fin de año para llegar, es la intención por ahora de la concesionaria, pero quedó ahí, estaba listo Sanguinetti, pero se frustró su arribo. Ayer habló Lisinovsky, primero en el aeropuerto, lo escuchamos, y luego habló en la tarde, pero ahí habló de otro tema, el retiro de Marcelo Díaz, que lo anunció ayer, ya de forma oficial, se va a fin de año Marcelo Díaz, 21 años de carrera, esto es lo que dice Lisinovsky en su arribo a la U, sobre la partida de Marcelo Díaz del profesionalismo.
9: Mi hermano, el Chelo, sí, se lo merece, más allá de ser de la U, valórenlo como futbolista chileno.
10: ¿Y a ti cómo te toma esto de estar con él este último tiempo?
9: ¿Cómo me toma? ¿En qué aspecto?
10: En el aspecto personal, de haber compartido tan lindo momento.
9: Bien, bien. Para mí la U tiene referentes y hay que respetar esas jerarquías como Charles, Edu, el Chelo y todos los demás, sumarnos y responder en la cancha.
8: Ahí está, Lisinovsky, que cada vez que hable creo que va a dar que hablar. Un tipo bien particular que lo escuchábamos ayer.
0: Sí.
8: En el aeropuerto Rodri dijo, estoy con un shock emocional, hablemos de cualquier cosa menos
1: fútbol, de fútbol,
8: ¿no? Café.
0: Y en México medio farandulero también.
8: Sí, pues medio farandulero en México, sí, por eso un futbolista bien particular. Sí, así que vamos a ver cómo anda acá. Está listo para jugar, incluso él quiere jugar mañana con Limache, Rodrigo.
1: ¿Y puede? ¿Podría?
8: ¿Podría?
0: Sí, podría,
8: pero...
0: ¿Está inscrito?
8: Está inscrito, está el CTI. Pero no sé si Gago lo pondría, Rodrigo, Verónica, porque está muy bien la U atrás, de hecho la valla menos batida, incluso Castellón el arquero menos batido.
0: Una palabrita para Marcelo Díaz, de gran carrera,
8: sí,
0: que con veintitantos años ya la U lo manda a préstamo a La Serena, después de un lío que tuvo con Marcelo Sala, incluso por los
8: como lateral derecho se fue a La Serena,
0: por los sueldos que recibía el Matador en ese momento, claro, y uno decía, chuta, a lo mejor un proyecto perdido, y mira la carrera que tuvo, después vuelve a la U, campeón de la Sudamericana, figura en el equipo de San Paoli, figura en el Basilea, en el Hamburgo, en Racing lo quieren mucho, y termina en el equipo de sus amores después de ser dos veces campeón de América, no deja de ser.
1: Sí, con algunas complicaciones mencionábamos ayer con Ernesto por el tema de Clark en particular, ¿no, Ernesto?
0: Sí, claro.
8: Claro, Sierra tuvo muchas complicaciones con la hinchada azul por esta defensa Michael Clark, y obviamente no terminan siendo buenos meses para Marcelo Díaz, pero ahora creo yo con el anuncio del retiro cambia un poco el eje y va a disfrutar de mejor forma de acá a fin de año. Le había dado vuelta la espalda, no toda la hinchada azul, pero sí parte por lo que había pasado con Michael Clark, pero se va Marcelo Díaz y vamos a ver si tiene minutos, porque como llegó Reinhardt, está muy complicado que él juegue en la U. Vamos a ver si con este anuncio puede tener más minutos, pero claro, termina algo ensombrecida su imagen, al menos en este último.

0: De la Serie A,
1: sí, sí,
0: a la Serena. Es el retorno de Matías Pérez. Veremos si relanza su carrera.
1: Ernesto Contreras, gracias por toda la información. Un abrazo.
0: Hasta más rato, queridos, que estén bien.
2: Chao, chao.
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4: El Tribunal Constitucional acogió parcialmente los requerimientos opositores contra la mega reforma del Ejecutivo. Se cae la indemnización estatal por proyectos rechazados en la justicia.
1: Natalia Ducó deja el Ministerio del Deporte tras polémica por el uso de su vehículo fiscal. Por haber entregado información equivocada, errónea, una mentira, a la Contraloría sobre el uso de ese vehículo. También sale el ahora ex subsecretario Otero.
4: La ministra Chomalí dice que la eventual restricción de prestaciones de salud a condenados por delitos graves atenta contra la ley, por ejemplo, la ley de urgencia. La tercera filtró ese borrador de la reforma de seguridad.
1: Oficialismo defiende el masivo traslado de reos a la nueva cárcel de Talca. En la izquierda hablan de un show comunicacional al estilo Bukele.
4: Mega operativo deja 72 detenidos en varias regiones, están acusados de tráfico de marihuana, dispensarios medicinales servían de fachada ahí. Uno de los investigados es el modelo chico reality Camilo Huerta.
1: Una disputa familiar terminó con un hombre asesinado anoche en la comuna de Lo Prado. Su hermano está detenido.
4: Se mantiene el pronóstico de lluvia y de tormenta eléctrica aquí en la zona central. Anoche en Santiago. Precipitaciones en Iquique, donde se suspendieron las clases.
1: Washington acusa a Chile y otros 37 países por supuestamente ayudar a China a evadir aranceles. Por las exigencias del llamado escudo de las Américas, el ministro de Defensa dice, no somos el patio trasero de nadie.
4: A contrarreloj, Colombia busca a sus desaparecidos. El terremoto deja hasta ahora 281 muertos.
1: Municipio de Coquimbo revierte su decisión y en septiembre habrá fiesta de la Pampilla con enfoque en la reactivación económica tras los temporales.
4: Y en el fútbol, Colo Colo alista su duelo con O'Higgins de este domingo en el Monumental. La duda es si va o no Bocinha. El capitán azul y campeón de América, Marcelo Díaz, anunció su retiro.
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16: Y ustedes que decían que Cristian Castro no hacía nada, porque él dijo: yo estoy en mi casa a veces y no hago nada, pero como nada, nada.
6: Bueno, y me gusta hacer nada.
16: Pero estaba estudiando. Terminó la preparatoria, que es como el equivalente a nuestra enseñanza media, con 51 años, el cantante mexicano muy querido en Latinoamérica, y ya no solo por su canto, por sus canciones, también por lo que ha mostrado en redes sociales, auténtico,
6: por su personalidad,
16: cercano. Se instaló en Argentina varios años y le da lo mismo hablar de todos los temas, del mismo se reía con videos en la internet. Con Cristian Castro iniciamos esta mesa de reporteros de la mañana.
6: Estuvo estudiando a distancia la enseñanza media durante 2 años y medio, ¿eh? Una etapa que había dejado pendiente cuando la música terminó ganándole a los libros cuando era adolescente. Pero decidió volver y completar lo que él mismo definió como un sueño que se debía. Y ya anticipó que quiere seguir estudiando, ir a la universidad. En primera fila estuvo esta semana, por supuesto, Verónica Castro acompañándolo.
16: Ah, ¿estuvo con él?
6: Su mamá, una de las grandes estrellas de la televisión mexicana, quiso estar ahí pese a sus problemas de salud. De hecho, llegó a la ceremonia utilizando oxígeno y con dificultades para caminar, una imagen que preocupó a sus seguidores.
16: Sí, había estado hospitalizada hace algunos años. Cristian Castro, que se gradúa, ¿sí? Se fue con su, ¿cómo se dice ese gorrito?
6: Birrete.
16: El birrete, tal cual, porque así en la tradición... Sí.
6: Aquí México, también hay harto.
16: ¿Hay harto? Harto, cada vez más.
6: Harto colegio con, sí, birrete al final del cuarto medio.
16: ¿Qué ha hecho en la universidad? Lo podríamos preguntar algún día.
6: Qué bueno. ¿Sabes qué? Yo creo que da un ejemplo para mucha gente que lo sigue, que le gusta Cristian Castro, de que cuando uno tiene algo pendiente, sí, no importa la edad, para cumplirlo.
16: Que dale, además el gallo tiene los medios. Lo puede hacer. No. No es que tenga necesariamente otras carencias. Metalero Cristian Castro, ¿eh? Fanático, sí. Fanático de Tool.
6: Muy distinto de lo que canta.
16: Fanático de Tool, igual que Gabriel Boric.
6: Y será igual que Claudio Vergara. ¿Cómo estás, Claudio? Buenos días.
17: No, todo bien, sí, todo bien. Buenos días. ¿Qué tal? ¿Cómo están? Sí, yo me gradué de Puerto Medio hace rato, sí, así no tengo nada pendiente. Ahí estamos, sí. Pero Cristian Castro se sorprende de la multiplicidad de caras que tiene. No solamente es un gran baladista en los 90, competidor de Luis Miguel en esa época, aunque fue un poco a pérdida, porque Luis Miguel tenía, por supuesto, otra estatura. Metalero, como tú decías, Rodrigo, también. Él tiene un grupo que se llama La Esfinge, donde hace un metal bien acelerado, bien gutural, bien agresivo, muy distinto a la balada que él exploró en los 90. Es sobrino de Don Ramón, él es sobrino de Ramón Valdés. Recordemos que Cristian Castro es hijo de Manuel el Loco Valdés, que era hermano de Don Ramón. Una relación con su padre que tuvo Cristian Castro bastante atormentada, se reencontró con él muchos años después. Así que es un artista que tiene todas esas caras y ahora último viral de internet también. Él también ha sido una persona muy presente en internet con esas imágenes en traje de baño, con esas imágenes que se han difundido por internet, la verdad, bastante divertidas de Cristian Castro. Así que es un artista múltiple, uno podría situarlo en ese casillero.
6: Un muy tipo simpático, capaz de reírse de sí mismo, siempre se valora. Muy simpático. No vamos a hablar solo de Cristian Castro esta mañana, Claudio Vergara.
17: Sí, vamos a hablar de otro artista múltiple también, por distintas razones, pero Rubén Blades vuelve acá a Santiago para un show esta noche en el Movistar Arena. Vamos a contar por qué es importante que Rubén Blades vuelva a un concierto en Santiago, qué es lo que trae y también la relevancia histórica del cantante panameño. Y también este fin de semana Santiago celebra el Día del Vinilo, una fecha bastante importante con lanzamientos, con la celebración de uno de los formatos más nobles, pero también más rentables del último tiempo en todo el mundo. Así que vamos a contar de qué trata esta actividad que se va a desarrollar este día sábado en el GAM.
16: Buena cosa, buen formato por lo demás. Hablamos de política también, de la nueva izquierda que ya gobernó pese a sus pocos años de historia, ¿no? La del Frente Amplio, Camila López, bienvenida.
18: Hola, Cami, buenos días. ¿Qué tal? ¿Cómo están? Muy buenos días. Este fin de semana hay elecciones internas en el Frente Amplio para definir la nueva conducción de la colectividad de oposición. Una elección que se da con un telón de fondo, con las críticas o el legado del gobierno del presidente Gabriel Boric y también el análisis o la autocrítica del ex mandatario a lo que fue su gestión. Se trata de una definición de dos proyectos proyectos políticos distintos que enfrentan a la actual presidenta Constanza Martínez con la diputada Gael Yomans. De eso vamos a estar hablando en los próximos minutos.
6: Será solo en unos instantes, Camila López. Vamos a estar también con Jorge Espinosa Cuellar, revisando la decisión que tomó anoche el Tribunal Constitucional frente a los requerimientos de la oposición contra la mega reforma. Los acogió de manera parcial. El detalle en unos minutitos con Jorge.
16: Todo con la música de Cristian Castro, el recién graduado, ¿no? Acaba de terminar el colegio en México.

0: Cooperativa. 8, 17 minutos. 8, 17 minutos.
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15: Cooperativa, 8:22 minutos. 8:22 minutos.
16: Wow. Día viernes, día de música, con Claudio Vergara hablamos de Rubén Blades. Y ya que está lo del día del vinilo también el fin de semana, yo me acordé al tiro del disco Siembra.
17: Upa.
16: Blades Colón, que otra cosa.
17: Qué escaso, ¿no? Ah. Uno de los grandes discos de la música latinoamericana, un disco revolucionario, un disco que llevó a la salsa, que era una música bailable, afrocaribeña, lúdica, a otro plano, a hablar directamente de los grandes problemas sociales y políticos de Latinoamérica, el clasismo, el racismo, la violencia, la pobreza, como una suerte de crónica periodística. Rubén Blades, que es un hombre que había estudiado derecho, es un artista criado en las humanidades, finalmente deriva en una salsa con conciencia social, como si fuera una narración. Pedro Navaja, que ahí lo estamos escuchando, es una suerte de cortometraje musical, y en la sociedad con Willy Colón, que después anduvieron peleando, pero esa sociedad con ese arquitecto sonoro de la salsa como Willy Colón, dio esos grandes discos como Metiendo Mano, Siembra, Canciones del Solar de los Aburridos, también grandes, grandes discos que Rubén Blades revive en vivo, como lo que va a ser esta noche a partir de las 8 de la noche en el Movistar Arena, su retorno a Chile con otro socio musical. Si en algún momento Rubén Blades tuvo como socio a Willy Colón, desde hace un par de años tiene como socio a Roberto Delgado, que es un músico con el que se fusiona en una big band en formato orquestal. La salsa la lleva hacia un formato mucho más solemne, si se quiere, distinto, con una formación que incluye trompetas, trombones, orquesta, y de alguna forma la hace pasar por un filtro un poquito más yacero, con otra clase de arreglos, pero sin perder, por supuesto, la chispa de la salsa, y por supuesto la retórica propia de Rubén Blades, en la que su música va contando historias. Él habla bastante del show, él cuenta bastante historias, le dedica algunas canciones a sus compañeros ya que partieron, como Celia Cruz, por ejemplo, como el propio Héctor Lavoe, como Ismael Rivera, Tito Puente, los grandes de la música más bailable de los últimos 50, 60 años. Por tanto, es un show bastante completo para quienes quieren ir a repasar el fenómeno de la salsa, repasar el fenómeno de lo que es esta salsa, un poquito más con una mirada distinta, más de peso en Latinoamérica.
18: Son esos recitales, esos shows que uno tiene que ver de pie, porque es imposible dejar de moverse cuando empiezan a cantar.
17: Sí, es cierto, Rubén Blades. Mira, a Rubén Blades le costó bastante generarse un nombre en Chile. Yo creo que con el paso del tiempo, también la propia salsa, con el fenómeno de la migración en Chile, de alguna manera se ha ido imponiendo como un género un poquito más presente en el país, pero en las primeras épocas, en los 80, en los 90, no era un estilo que motivara tanto a los chilenos, porque quizás nuestra sangre no es tan caribeña y finalmente no hay un vínculo mayor.
16: Somos más duros para el baile también, pues bueno. Hay que reconocerlo, los hombres sobre todo, pero habían lugares siempre donde poder ir a bailar. Yo me acuerdo en una tierna juventud, no sé, La Habana Salsa, La Maestra Vida.
18: Sí, es cierto.
16: Sí, tenía.
18: Cierto.
16: Sí,
18: había uno en plena Alameda, sí, cerca del antiguo Holiday Inn.
17: Sí, había salsoteca.
18: ¿Viste?
17: Sí, en algún momento proliferaron bastante esas salsoteca, había muchas clases de salsa también dando vueltas por ahí, recuerdo a fines de los 90, principios de los 2000, y ahí fue cuando la salsa empezó a gozar un momento un poquito más pleno. Pero en su instante, Rubén Blades tiene una historia bien fatídica con Chile. Él, no sé si recuerdan cuando él estuvo en el concierto de Amnistía en el año 90,
16: sí.
17: Desde Chile, un abrazo a la esperanza. Y en el programa Rubén Blades apareció justo antes de New Kids on the Block, que era la gran estrella, lo más esperado. Y por supuesto, el Estadio Nacional estaba lleno de fanáticas y fanáticos de New Kids on the Block, y a Rubén Blades lo empezaron a pifiar, que se apurara, que terminara luego el show. Rubén Blades se puso un poco nervioso, un poco molesto, empezó a decir paciencia, ya vienen, gracias por la honestidad, le empezó a decir a la gente y a las chicas que pifiaban, pero finalmente la gente estaba esperando New Kids on the Block y no se llevó bien con Rubén Blades. Al día siguiente, claro, en la segunda función de Rubén Blades en el Nacional para ese evento, finalmente pudo actuar más tranquilo y pudo cantar con Sting, de hecho, y pudo de alguna manera hacer las paces con el público chileno para después volver varias veces.
18: En ese momento le hubiera ido mal a cualquiera que fuera, o antes o después de New Kids, me imagino.
17: Absolutamente.
18: Yo, a cualquiera. Absolutamente. Papagayos era la salsoteca que estaba ahí en plena Alameda.
17: Sí,
18: gracias a quien me avisó.
17: Hasta si no mucho funcionaba, hasta si no mucho estaba ahí.
16: Sí, tenía ocho giros.
17: Sí.
18: No, la salsoteca la conocí yo, quiero aclarar.
16: Este es un temón también, plástico, tiene otro tanto. Tiene una versión con Calle 13 de La Perla, que es muy buena también.
17: Muy increíble.
16: De los últimos años. Y él, además, una gran carrera en Hollywood, es muy respetado. Terminó siendo ministro en Panamá, o sea, fue ministro de Estado.
17: Así es, fue ministro, estaba en Panamá, en Hollywood también tiene una carrera, estuvo en Fear Walking Dead, por ejemplo, participando, y es un hombre bastante múltiple por ese lado, siempre dando sus opiniones acerca de la contingencia, de la coyuntura. Eso lo llevó a distanciarse también de Willy Colón, un hombre más republicano, más vinculado hacia la derecha, con opiniones un poquito más duras. Políticamente tenían otras sensibilidades, también hubo problemas ahí económicos. Willy Colón acusó a Rubén Blades de quedarse con unas ganancias que tenían que ver con algunos conciertos de regreso hace 20 años, por tanto hubo problemas también que derivaron en tribunales, pero Rubén Blades siempre con esta postura también de mirar las cosas de una manera bastante más frontal.
18: Hablamos de Rubén Blades, hablamos también del Día del Vinilo en el GAM. ¿Mañana es esto, Claudio?
17: Sí. Sábado 15 de agosto, de 11 de la mañana a 8 de la noche, en el GAM, absolutamente gratuito. La quinta edición del Día del Vinilo es un evento que se ha consolidado como el evento dedicado al vinilo más importante durante el año en el país, con muchísimas tiendas ofertando vinilos, ofreciendo lo que es un formato que ha vuelto con todo. Fíjense que en el mundo las ventas de vinilo representan el 13% de lo que se consume en música en general, lo que es bastante, tomando en cuenta que hoy asistimos al reinado del streaming. El vinilo no ha muerto, al contrario, cada año suben y suben más sus ventas, y Chile no es la excepción. El Día del Vinilo se va a celebrar no solamente con muchas ventas de discos, sino que también con conversatorios, con firmas de discos. Van a estar artistas como Gondwana, como Mauricio Durán de los Bunkers, como Fernando Milagros, firmando sus vinilos, firmando sus discos, y van a haber lanzamientos. Fíjense que van a haber lanzamientos de vinilos que no existen hasta ahora en el mercado local. Por ejemplo, van a haber tres vinilos de Gondwana a la venta, uno de ellos Made in Jamaica, que es el disco final con Kike Neira en la época de los 2000. Van a haber ventas de vinilos de 7 pulgadas. Los 7 pulgadas son estos vinilos que son singles, que son chiquititos, que aguantan dos canciones solamente, más pequeños.
18: Oye,
17: va a haber, por ejemplo.
18: Y perdón, que es que me preguntan a través de redes sociales. ¿Y es muy caro? ¿Venden más caro de lo que se vende habitualmente?
16: Hoy día están caros.
18: No, pero mañana en particular,
16: esperemos
18: en este día de
16: que haya ofertas.
18: Ojalá.
17: Va a haber ofertas, va a haber algunas cosas, pero sí, hay que admitirlo que los vinilos no están baratos. No están baratos porque están gozando, primero, de un buen momento, un momento rentable. Segundo, claro, no es barato fabricar un vinilo. En Chile hay fábricas de vinilos, pero no está siendo muy barato. Por tanto, no es un formato que uno pueda decir que es barato o que es demasiado accesible, pero va a haber de todo finalmente. Hay precios para todos los gustos, hay ofertas, hay vinilos usados, hay de todo finalmente lo que va a ser mañana el Día del Vinilo. Y van a ver, por ejemplo, estos discos que les comentaba de 7 pulgadas, que son estos discos chiquititos, y van a haber lanzamientos de vinilos de 7 pulgadas solamente en el GAM, como es el disco de 7 pulgadas de We Are South American Rockers, de Los Prisioneros, de Chacha Chacha de Los Tetas, bueno, de Ultra Solo de Polimá West Coast, bueno, uno de Candelabro también, los covers que hicieron para Ultra Derecha y Latinoamérica, un pueblo del sur de Estados Unidos, de Los Prisioneros, y de Inri de Los Tres, que es el neoclásico desprendido de su último álbum excelente de la banda penquista. Por tanto, va a haber harta novedad, y también van a haber algunos lanzamientos que tienen que ver con el Latin Beatman, con Los Prisioneros, con Francisca Valenzuela, con los propios Bunkers. Así que va a haber harta novedad dando vueltas. Esperemos que con precios para todos los bolsillos.
16: Qué bonito que es el formato del vinilo, sí. Es toda una cultura ahí.
18: Sí. Yo debo reconocer que no soy especialmente fanática.
16: No, porque además son piezas que uno atesora.
18: Eso, que conozco gente que puede tener una pieza completa llena de vinilos y además los escucha, y no lo escuchan en cualquier aparato, sino en aparatos muy especiales.
17: O sea, sí, somos de esa raza. Somos de esa.
18: Somos ahí de están ustedes.
16: Hay que tenerle cariño a la aguja.
17: Exactamente, sí, mucho cariño. Sí, es un formato además que requiere su espacio, requiere comprometerse con él, escucharlo,
18: limpiarlo,
17: darle vuelta, limpiarlo, requiere un cuidado. No es fácil ser coleccionista de vinilo, la verdad que requiere todo, no solamente por la parte económica, sino que también por la parte de la inversión de tiempo, pero es un formato muy lindo que los grupos, desde todos los gustos, desde Taylor Swift hasta los grupos más señeros, han sacado vinilos en el último tiempo por gusto también. Hay reportajes en Estados Unidos, sobre todo, donde se habla con mucha gente que compra vinilos sin tener equipos para escucharlo. O sea, lo compran porque son bonitos, porque finalmente estéticamente son de colección, ¿no?
16: Claro. Hay una cosa de, como un objeto de diseño también. Hoy día están de moda, hay unos vinilos que son de colores, hay unos que traen agua, entonces después se ven raras.
18: Pero si se pone uno al lado del otro, no se ve nada de eso.
16: Lo importante es cómo suene.
17: Eso es lo principal, eso es lo principal siempre.
18: Eso es lo que me dicen, eso es lo que entiendo. Ya. A Rodrigo. Claudio Vergara, gracias por toda la información. Nos encontramos pronto por aquí.
17: Un abrazo y estén bien. Chao, chao.
16: Chao, Claudio.
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2: 10 grados. 10 grados en Santiago.
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2: Cooperativa, 8:38 minutos. 8:38 minutos.
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16: Vamos a reporteros de las 8 de la mañana. 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
7: Hablemos de política, hablemos del Frente Amplio que tiene elecciones internas este fin de semana, el debate sobre el legado del gobierno de Gabriel Boric, las autocríticas del exmandatario y la disputa entre dos proyectos para conducir el partido marcan la definición que enfrenta a Constanza Martínez y Gael Yeomans. La información la trae Camila López a esta hora. Cami, te escuchamos.
8: Sí, porque las elecciones internas del Frente Amplio llegan marcadas por el debate sobre el legado del gobierno del expresidente Gabriel Boric y las distintas lecturas dentro del oficialismo. Y es que esta semana, ya lo conversábamos en Cooperativa, la presentación del libro La Resaca del sociólogo Eugenio Tironi, el exmandatario, hizo una de las autocríticas más explícitas desde que dejó la moneda. Reconoció que su primer gabinete pudo haber tenido más equilibrio y mayor experiencia política, admitió que el oficialismo no fue creíble en seguridad y calificó los retiros de fondos previsionales como un gran error. Sobre su gabinete, Boric dijo además que no comparte la idea de que la exministra Carolina Toá haya llegado al gobierno para salvar los muebles, sosteniendo que la conducción política del Ejecutivo fue el resultado de un trabajo colectivo entre él, la exministra del Interior y la exvocera Camila Vallejo. Sus palabras provocaron molestias en el socialismo democrático. Dirigentes del PPD y el PS respondieron que la llegada de Toá fue clave para ordenar la gestión, reencaminar las prioridades del gobierno y poner la seguridad pública en el centro de la agenda. Y es en medio de esa discusión sobre el alcance del gobierno de Boric es que el Frente Amplio celebra este fin de semana sus elecciones internas, donde tienen que escoger a la nueva directiva nacional, al Comité Central y a las direcciones regionales y comunales del partido. La actual presidenta Constanza Martínez busca la reelección con el respaldo de los sectores vinculados con Gonzalo Winter, Giorgio Jackson, Tomás Bodano y otras figuras del partido. Anoche Martínez realizó el cierre de campaña donde puso el acento en la continuidad del proyecto político, en fortalecer la organización interna y en consolidar una izquierda moderna, feminista y descentralizada. La actual presidenta dijo que hay aprendizaje tras el paso por la moneda y coincidió en la reflexión del exmandatario.
4: Somos un partido que en solo 5 años llegó a la moneda y que ha tomado aprendizaje. Quizás el más grande de ellos es que no podemos de nuevo llegar sin fuerza política y social a esa instancia. Y por eso no podemos simplemente echarnos a morir, sino que al contrario, renovar esta esperanza en el trabajo colectivo, y eso es lo que representa esta lista.
9: Creo que cada mes que pasa, la figura del presidente Boric crece porque se nota que su disposición democrática, de derechos y de fraternidad era algo genuino, que se trabaja todos los días. En eso también estoy muy orgullosa que nuestro partido produjo reflexiones, análisis, aprendizaje en tiempo real.
16: Ahí está la palabra de quien fuera además delegada presidencial aquí en la región metropolitana. El fenómeno del Frente Amplio es bien interesante de mirar desde el punto de vista del análisis político, porque vienen del movimiento estudiantil, porque terminan siendo gobierno en corto tiempo, ahí se decía, y pasándole como por arriba, ¿no? Con durísimas críticas a la antigua Concertación, digamos. En algún momento se habló de los hijos de la Concertación, ¿cierto? Que finalmente terminaban por reemplazarlo. Y ahí la gran apuesta, y así lo dijo George Jackson en su momento, fue la primera propuesta de la Convención Constitucional para cambiar la Constitución de los cuatro generales, en palabras del entonces presidente de la República. Y ese esfuerzo termina fracasando en parte por todos los errores que todos vimos en esa convención y también por la autocrítica del propio Gabriel Boric el otro día, donde dijo que ellos no lograron intervenir con la fuerza necesaria la deriva que estaba tomando ese proceso, Camila, aunque uno conversa con exconvencionales a veces y todos dicen que habían voces del Frente Amplio que estaban bastante cómodos con lo que estaba haciendo la Lista del Pueblo o gente del PC como Marcos Barraza, que tampoco adentro generaba mucha oposición a lo que se estaba cocinando, que finalmente termina siendo rechazado por la ciudadanía.
8: Sí, efectivamente fue una de las autocríticas que hizo ayer. Bueno, esta semana el presidente Gabriel Boric dijo que debieron intervenir más quizás en el contenido, en el destino que estaba tomando la convención, y no solamente en un llamado a participar, que fue un debate que de hecho se dio en ese momento a propósito de los exconvencionales. Fernando Atria también es uno de los que apoya a Constanza Martínez, y anoche estuvo presente en esta actividad que se realizó en el barrio Yungay a modo de cierre de campañas. A solo un par de cuadras también la diputada Gael Yoman hizo una actividad para poner fin a su campaña que está respaldada por el sector ligado a la ex ministra de la Mujer Antonia Orellana y al senador Diego Ibáñez. La candidatura de la diputada plantea que el Frente Amplio necesita un cambio de conducción, dice Gael Yomans, que frente al gobierno y a las reformas impulsadas por el presidente José Antonio Kast, el Frente Amplio tiene que ser una oposición más incisiva, con mayor protagonismo frente al gobierno de Kast y con una estrategia opositora más clara y coordinada. Dice que no puede volver a ocurrir lo que pasó en la reforma, en la mega reforma, donde pese a que gran parte de la ciudadanía estaba en contra, de todas maneras se terminó aprobando gran parte del contenido propuesto por el Ejecutivo. Además, la diputada Yomans dijo que su lista también comparte la autocrítica del expresidente.
10: El liderazgo del presidente Boric es un liderazgo autocrítico. Yo creo que la autocrítica la hace bien a la política, y en ese sentido también desde el Frente Amplio lo hemos asumido así, no solo respecto al gobierno, sino a el rol que debemos asumir hoy por hoy como Frente Amplio. Nuestra lista también se para de ese diagnóstico. Lo importante de aquí en más es que nosotros, para poder consolidar los cambios en Chile, sabemos que la fuerza no solamente se traduce en tener cargos dentro de la institucionalidad, sino que también tener una fuerza social viva que permita impulsarlo. Y a eso nos vamos a abocar a construir estos 2 años de dirección.
8: Bueno, las elecciones entonces del Frente Amplio están marcadas por este legado del presidente Gabriel Boric y también por la proyección del partido como una colectividad de oposición. ¿Cuánta incidencia esperan tener como colectividad opositora al gobierno del presidente José Antonio Kast y también cuánta coordinación deberían tener con los demás partidos, particularmente del socialismo democrático, donde ya decíamos parte de la autocrítica o de la reflexión que hace el presidente Gabriel Boric esta semana nos fue compartida especialmente por el PS y por el PPD? La votación de esta elección interna se va a realizar este sábado y este domingo vía electrónica, y también hay un desafío de aumentar la participación, ya que en relación a la elección anterior solamente participó cerca del 20% del padrón, y por lo mismo es que quieren que sea una elección más convocante, donde por supuesto son los militantes del Frente Amplio los llamados a participar.
7: ¿Cuántos militantes más o menos tiene el Frente Amplio, Cami?
8: Son cerca de 60.000 las personas que pueden participar en esta elección interna del Frente Amplio, donde ya les decía, la elección anterior, la convocatoria fue algo baja, y por lo mismo que también hay un desafío en ese sentido.
7: Ya, pues al menos sobre el 20% decías tú que es la apuesta en esta oportunidad, con un presidente, expresidente Boric, que se ha mantenido un poco al margen y bien equidistante de cada una de las candidatas. Hizo una reflexión también el día de la presentación del libro de Eugenio Tironi en el sentido del futuro de la izquierda. Dijo que el sector tenía que revisar sus prioridades si quería volver a gobernar.
16: O sea, claro, porque el desafío uno así como
7: de lejos, de cero, como decía Tironi.
16: No, pero digo, no puede ser que el desafío sea solo pensar cómo vamos a hacer oposición. El desafío tiene que ser en materia de propuesta, de oferta. Sí, claro. Este es un tema que cruza a la izquierda en todo el mundo, y no tanto mirando hacia atrás, como decía Tironi ayer, sino mirando más bien a lo que se quiera construir, digamos, en el mundo que hoy día se navega, y no al revés, porque si no, o sea, está difícil, digamos.
7: Un mundo además cargado
16: con el avance
7: de
16: la derecha, claro.
7: Camila, gracias por toda la información, seguimos atentos a todo. Buen día.
8: Chao, buen día.
16: Mariano Reyes, novedades.
11: Sí, una cargada agenda tiene hoy el presidente José Antonio Kast. Hasta ahora se retira de una actividad con la ministra de Salud, pero se espera que al mediodía entregue declaraciones desde el Palacio de la Moneda. ¿Por qué? Porque tras la salida de la ministra del Deporte, Natalia Ducó, fuentes de Palacio nos indican que esta jornada se concretaría un cambio de gabinete en la sede de gobierno, solamente para nombrar el reemplazo de quien va a dirigir justamente el Ministerio del Deporte. Nosotros estábamos recién con la ministra de Salud aquí en una sucursal de FONASA, en el centro de Santiago. Le consultamos si es que ella ha sido convocada a la Moneda, nos dijo que todavía no, la verdad es que no quiso comentar ningún otro tema que no fuera ajeno a la pauta, ni siquiera tampoco la polémica por la reforma constitucional, este borrador que se trascendió en los medios de comunicación, donde ella ya mostró su visión crítica, no quiso comentar eso, dijo que el foco está en otro lado el día de hoy, y se retiró rápidamente esquivando las preguntas a los medios de comunicación. Ella dijo que no ha sido convocada todavía a la Moneda, pero la información que tenemos nosotros es que a eso de las 12 del día en el Palacio de Gobierno se va a concretar este cambio de gabinete solamente para nombrar al reemplazo de Natalia Ducó en el Ministerio del Deporte.
16: Oye, no deja de llamar la atención en todo caso lo de la ministra Chumalí, porque ayer el foco estaba en lo de la cárcel de Talca. Igual sí, se dio el tiempo para decirle a CNN que no le parecía el borrador de la reforma constitucional de su propio gobierno, digamos, que ella entendía que eso era atentado contra la ley, y se dio el tiempo para responderlo.
7: Seguramente hoy va a tener que responder nuevamente.
16: Gracias, Mariano.
11: Gracias. Vale, buenos días.
7: Buenos días.
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38: Cooperativa. 8:55 minutos. 8:55 minutos.
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0: Tribunal Constitucional acoge parcialmente los requerimientos de la oposición contra la mega reforma. Se cae la indemnización estatal por proyectos rechazados en la justicia. Reaccionaron el diputado UDI, Jaime Coloma, y el senador de C, Iván Flores.
1: Se mantuvo la invariabilidad tributaria, el corazón de esta reforma. La regla que le asegura a los inversionistas que en Chile las condiciones no cambian de un día para otro.
2: Y si bien es cierto, no ha acogido todos los requerimientos que hicimos desde la oposición, a lo menos hay varios significativos. En los temas ambientales, algo de la invariabilidad tributaria. Si no lo hubiésemos hecho, habría pasado tal como lo presentó el gobierno.
3: Natalia Ducó deja el Ministerio del Deporte tras la polémica por el uso de su vehículo fiscal. Lo del asado, el karaoke, la respuesta a Cancillería. También sale la hora ex. A Contraloría, ¿qué dije yo?
4: Canciller.
3: También sale la hora ex subsecretario Otero.
0: Oficialismo defiende el masivo traslado de reos a la nueva cárcel de Talca. En la izquierda hablan de un show comunicacional al estilo Bukele. Lo conversamos con el ex ministro del Interior del segundo gobierno de Bachelet, Jorge Burgos.
5: Yo creo que fue exagerado, no había para qué hacerlo así, es mi opinión. Creo que es la minoritaria, para serle franco. Yo creo que el gobierno se anotó un punto comunicacional. Desde el fondo yo creo que es potente, entonces creo que desde el punto de vista técnicamente es impecable, desde el punto de vista innecesario. Lo otro, lo comunicacional, es mucho más opinable y yo creo que las cosas se pueden hacer con un perfil distinto y no creando estas expectativas. Después de esto, ¿cuál es la próxima traslado de cárcel? ¿El ministro de Justicia va a manejar un carro celular? ¿Qué es lo que viene después? Entonces es medio complejo.
3: A propósito de seguridad, la tercera filtró el borrador de la reforma que se está planeando en el Ejecutivo, que se va a presentar al Congreso, y sobre eso la ministra Chomalí dice que la eventual restricción de prestaciones de salud a condenados por delitos graves atenta contra la ley de urgencia, por ejemplo.
0: Una disputa familiar terminó con un hombre asesinado anoche en la comuna de Los Prados. Su hermano está detenido.
3: Y se mantiene el pronóstico de lluvias y también de tormenta eléctrica aquí en la zona central, aunque uno mira hacia la cordillera está más bien despejándose, pero...
0: Pero me cuentan desde la zona de San Fernando, Rancagua,
3: ya.
0: Que estaba lloviendo, por Rancagua, chubascos, nubes muy amenazantes.
3: Champurreado, te entendí.
0: Chubascos.
3: En esta movilidad de titulares comentados, precipitaciones en Iquique, donde se suspendieron las clases para hoy, ahí en Tarapacá.
0: Y en el fútbol, cuando debuta Bocinha, Colo-Colo alista su duelo con O'Higgins este domingo en el Monumental. El capitán azul y campeón de América, Marcelo Díaz, anuncia su retiro a fin de año. Nos vamos, ya está lista Cecilia Robaretti para tomarse el primer café de la mañana en esta jornada de viernes. Gracias siempre por informarse con nosotros, que tengan buen día. Café.
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8: Son las 8 de la mañana, 59 minutos.
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Hola, hola, ¿qué tal? ¿Cómo están? Buenos días, good morning. Saludos cordiales, bienvenidos al fin de semana. Hoy es viernes y vuestro cuerpo lo sabe, ¿eh? Con lluvia o sin lluvia. Al chileno no le falta, al chilenito, ¿eh? Son las 9 de la mañana, 4 minutos, siempre puntual y en vivo y en directo en la FM 101 La Unión. Con mucha energía, con mucho power, iniciamos nuestro bloque hasta las 12 horas. Bienvenidos y bienvenidas a este lo que será un fin de semana especial mañana, increíblemente feriado, ¿no?

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Bueno, tenía que haber venido con Raquel, a lo mejor hay cambio de opinión, ¿eh? ¿Cómo están? Por supuesto, cariños, para todos ustedes que están escuchando la radio. Son las 9:11, ya habíamos dado el buenos días a todos, ¿eh? Como es matinal. Bien, vamos de inmediato nosotros a revisar el Time fin de semana. Ya le dije que hoy es viernes y su cuerpo lo sabe, chiquillo. Y aquí siempre damos buenos datitos, ¿eh? Donde usted puede apañar y pasarlo bien. Para hoy, tal cual dijimos ayer, llegaban las lluvias y precipitaciones que se van a extender hasta el día domingo, a eso del mediodía. En la tarde del domingo puede que ya nuevamente vuelva la helada. En todo caso, igual va a ser frío, porque las temperaturas ambiente para hoy se esperan de 11, mañana 13 y el domingo de 8 grados baja. El día lunes vuelven las heladas con menos 1 grado bajo cero. Así que, en general, fin de semana con lluvia, amiga y amigo. Saludos cordiales a esta hora de la mañana a nuestros auspiciadores. 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

Bueno, ya. Ahí estaba Paradiso y su éxito Bailando. Son las 9:17, a las 9:30 en punto. 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Bueno, y esto sigue increciendo. Este fenómeno, y esto se lo digo a usted que tiene estufa a pellets, fíjese que este fenómeno se sigue disparando con los precios, efectivamente registrándose alzas de hasta casi 2,000 pesos por bolsa en comparación con meses a meses anteriores, y ha obligado a los distribuidores a reaccionar a las ventas. ¿Qué haciendo qué? Bueno, limitándolas a entre 5 y 10 sacos por persona, no más de eso, para evitar, por ejemplo, el acaparamiento, la reventa en el mercado negro, donde los valores se dice que ya habrían alcanzado los 8,000 pesos. Eso es una locura, una sinvergüenzura, diría yo, con otras palabras, ¿no? Así las cosas entonces. El Ministerio de Energía está tomando carta en el asunto debido a la escasez de pellets que está afectando la región de la Araucanía, la región de los Lagos y también aquí la región de los Ríos.

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Son las 10 de la mañana con 38 minutos, hoy viernes. 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Así que se viene un fin de semana súper bueno porque mañana es feriado. Así que, a propósito, ¿por qué es feriado? Asunción de la Virgen, ¿eh? Para que sepan, ya. Porque siempre falta el que dice, oye, ¿por qué es feriado mañana? Ahí está, pues Asunción de la Virgen indica el calendario católico cristiano, si usted lo observa, ¿eh? El que tenga calendario, el que no, bueno, no lo va a saber. 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Recuerde, y siempre me dicen, don Harry, recuerde que hay tres exámenes que se llaman exámenes preventivos, que no necesita orden médica, pero vaya que es importante hacérselo dos veces en el año o una vez, pero yo aconsejo dos veces en el año, que es el examen preventivo de triglicérido, colesterol y de la glucosa. Usted va y dice, va con su carnet, por supuesto, si está en FONASA y SAPRE, ahí no hay problema, si no tiene previsión igual, de eso va a depender el valor del examen y se lo vamos a entregar el mismo día el resultado. Usted va y dice, necesito hacerme el examen de preventivo de colesterol, que dicen ahí en la radio, de la glucosa y de los triglicéridos. Sí, como no pase, para eso tiene que ir temprano, ¿eh? Entre las 8 y las 10 de la mañana están trabajando las tecnólogas encabezadas por la señora Luisa y su completo staff de profesionales del laboratorio clínico. ¿Dónde está? 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Además, hoy día en la tarde, de 3 a 6 viene matrona, así que futuras mamitas, si quieren checarse con la matrona que viene de Clínica Alemana, hoy va a estar en la tarde de las 3 a las 6 en el laboratorio.

Muy bien, ahí estaba esa lombriz, ¿eh?, que quiere bailar también, ¿por qué no? De todas maneras, chiquillos y chiquillas, oigan, mal tiempo, buena cara, son las 9:46 de este día, viernes, comienzo de weekend, aquí en la radio. Nosotros, como siempre, con nuestra compañía hasta el mediodía, y junto también a esta hora a Carnes y Cecina Castro, que ya también está trabajando, su amigo don Isaac Castro en Rigo Bueno, Esmeralda 1356, en La Unión, en calle Esmeralda, metros de la plaza, con grandes ofertas para este comienzo fin de semana. 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Es Marisol Mamón de Esmillar. A mí me encanta cuando trabaja el CERNAC en terreno, porque así también se descubren a veces cosas que no están funcionando bien en el comercio. A ver, le cuento, el Servicio Nacional del Consumidor, CERNAC, reveló esta mañana algunos de los hallazgos tras una fiscalización masiva a nivel nacional que realizó esta vez a las funerarias. ¿Sí? A la funeraria, donde se detectó que las empresas funerarias no informan adecuadamente los servicios y precio. Desde el organismo recalcaron la importancia de este análisis, dado que ofrecen prestaciones de gran importancia a familias y consumidores que pasan por un momento indudablemente muy especial y emocional con la partida de un ser querido. Lo anterior, el CERNAC detectó que algunas empresas, por ejemplo, a nivel de país, donde estuvo presente el CERNAC, algunas, estoy hablando de empresas funerarias, no exhiben en un lugar visible y accesible la identificación del jefe de local. También se constató falta de información al no mostrar precios de bienes y servicios o en su reemplazo listas, en este caso, de precios. A ello se suma una omisión generalizada de folletos, catálogos o documentos que describan detalladamente de qué se trata la prestación o en qué se compone. Así entonces las cosas, ya fueron chequeadas y puestas en el ojo ahí del huracán por parte del CERNAC algunas funerarias a lo largo de Chile. Entonces, un trabajo que realizó en terreno el CERNAC.

Que viva la noche, que viva el amor, la música. De esta hora, como siempre, en nuestra compañía con Karen Paola. Sí, perfecto, ella es Karen Paola. Son las 9:52. Está bastante helado, a pesar que está lloviendo en general. Bueno, pero así es el clima que tenemos acá en la zona sur y todavía queda invierno, Y con la con el fenómeno del Niño Godzilla se dice que estas lluvias se van a extender hasta fines inclusive de septiembre. Todos diremos, ojalá que no llueva para el 18, ¿no? Claro, pues, ojalá que no. Para la mayoría del chileno le gusta mojarse por dentro, pero no por fuera. Digo yo, no sé. Bueno, saludos cordiales, cariñosos. Oiga, me pidieron saludar a los taxis colectivos. Siempre buena onda los chiquillos y las chiquillas. Saludos para ustedes. Radio Taxi, Taxi Colectivo, los Citacol, toda la línea de colectivos, conductoras y conductores que se andan acompañando, por supuesto, con la programación de la radio en esta mañana. 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
2: Son las 10 de la mañana, 3 minutos.
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Bueno, recuerda, viajamos imaginariamente con música a la isla de Cuba, chico. Sí, pues, ahí estaban los Gibbs Brothers, o los hermanos Gipsy, con Cuba, todo un clásico de la década de los 80 acá en la radio, son la, y anteriormente la banda Eruption con el tema Why Wayne Tickets. Son las ya 10 de la mañana con 14 minutitos, señoras y señores. 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Hoy es viernes y su cuerpo lo sabe, chiquillos y chiquillas, como dicen los lolos, ¿no? 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Son las 10 de la mañana, 15 minutos.

Muy bien, ahí estaba Thalía, dice, ¿ya quién le importa? Bien, son ya las 10 horas de esta mañana con 22 minutos. Esta semana la encuesta Black White profundizó en el anuncio de la agenda contra el crimen organizado y terrorismo del gobierno del presidente Kast, la que entre otras materias incorpora una reforma constitucional. ¿Qué dice el pueblo? ¿Por el pueblo y para el pueblo? Bueno, la mayoría, el 52%, cree que la agenda de seguridad presentada por el gobierno sí va a permitir enfrentar los problemas de seguridad y crimen organizado. Ya, en tanto, la mayoría, un 72% de los chilenos encuestados, está de acuerdo con darle nuevas atribuciones a las Fuerzas Armadas para que puedan intervenir barrios específicos en ciertas circunstancias. También la mayoría, el 58%, cree que sí es necesaria la llamada Ley Naín Retamal 2.0, que busca igualar la, en este caso, protección a policías de franco y en servicio. Eso en términos generales, que se dio a conocer ayer justamente esta nueva encuesta de la empresa Black White en Chile.

Los enanitos no creo que estén verdes a esta altura del partido, ya deben haber madurado. Con la canción Por el resto de tu vida se llama ese tema. 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

Ahí estaban las chicas que les gusta mucho el ketchup, ¿saben? Acerejep se llama el tema, son las 10:40 minutos. El próximo 1 de diciembre entrará en vigencia en nuestro país la nueva ley de protección de datos personales, que busca aumentar la protección de información personal de los usuarios, estableciendo obligaciones tanto para organismos públicos como empresas y también privados. En resumen, esta nueva norma, que llega para modernizar una normativa del año 1999, harta antigua la ley que había, exigirá que las organizaciones informen transparentemente qué datos recopilan, para qué fin, quiénes tienen acceso a estos, entre otras cosas. Además, se creará la Agencia de Protección de Datos Personales, con la que se busca velar por el correcto tratamiento de datos personales, aplicando multas de hasta 10 millones de pesos por graves delitos que pudieran incurrir en esta nueva ley, que va a entrar en vigencia entonces a partir del día 1 de diciembre. Y esto se obviamente que va a cambiar la protección de los datos personales, una cosa que está muy común hoy en día, cuando uno utiliza tanto las redes sociales y todo aquello. Entonces muchas veces no sabe, oiga, quién está adquiriendo o quién está perfilando sus datos o para qué fines, por decirlo de alguna manera. 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

Ahí estaba Miguel Mateos y su obsesión, se llama esa canción. 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Oiga, muy contento están nuevamente los nortinos, porque con todo esto de los temporales, aluviones, se había suspendido algo tan clásico y tradicional, si no es la fiesta más grande para fiestas patrias en Chile, como es, o que se conoce como la fiesta de la Pampilla, que se había suspendido por razones obvias y que finalmente ayer se decidió por parte del alcalde dar un pie atrás a la suspensión y anunciar que definitivamente va a ir la fiesta de la Pampilla. Esta es la fiesta más grande, me atrevo a decir, de Santiago, hacia la zona norte, que reúne a miles y miles de personas. Esta fiesta dura casi una semana, increíble, es pero un evento único en nuestro país, pero que felizmente va a realizarse, y donde van a estar presentes, normalmente van las principales bandas tropical y ranchera, los Viking 5, la Sonora Palacio, a lo mejor los Zumba de Primo. Bueno, la verdad que ellos llevan puro filete en artistas nacionales a vivir todos esos días que se van a disfrutar para fiestas patrias en La Pampilla.

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2: Son las 11 de la mañana.
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Muy bien, 11 de la mañana con 11 minutos. Un equipo, fíjese, de científicos está desarrollando un examen de sangre que, hasta el minuto, en ensayos preliminares de laboratorio, ha mostrado prometedora esperanza en la detección simultánea de múltiples tipos de cáncer, diversas afecciones hepáticas y anomalías en el organismo. El trabajo se está realizando en una importante universidad en los Estados Unidos, específicamente en California, y que guarda relación justamente con esta importante investigación, que es dirigida por una conocida científica, señalando y explicando que este nuevo método, denominado MedLife Scan, funcionará analizando el ADN libre circulante, y se trata de pequeños fragmentos material genético que se libera en la sangre cuando las células van muriendo. Bueno, así las cosas entonces. Se ha llegado a investigar este tema, y que hasta el minuto los resultados del laboratorio han sido muy, muy buenos, y los científicos esperan entonces desarrollar muy pronto ya este nuevo examen de sangre, que va a prometer detectar en un examen de sangre, como quien va y dice, mire, necesito que haga un examen de colesterol, no sé, triglicéridos, va a poder detectar múltiples tipos de cáncer si es que su organismo así ya lo está formando. Así que me parece que es un tremendo descubrimiento para la salud de los humanos, con el problema del cáncer, ¿no?, que quita tantos millones de vidas en todo el mundo. 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

Oiga, 50 años está cumpliendo uno de los hits más famosos del grupo sueco ABBA, Dancing Queen, la reina del baile. Precisamente hoy día, esta canción, oiga, ¿cómo ha pasado los años? 50 años desde que fue grabada en los estudios por parte del grupo sueco ABBA, ¿eh? 50 años. Recuerde que Dancing Queen o la reina del baile, bueno, ha sido grabada por muchos artistas, por Nueva Generación. Inclusive hay, no sé si son dos películas también, en homenaje a este gran hit del grupo ABBA y que fueron exhibidas en todo el mundo. ¿Eh? ¿Qué le parece? Lindos recuerdos para disfrutar y compartir en esta mañana. 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
5: A ver, vamos de inmediato cómo está en este viernes en la UF, 40.851 pesos, índice de valor promedio IBP para hoy 42.282 pesos, y el dólar observado hoy 913 pesos con 20 centavos.
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Gypsy King y ese gran clásico Bamboleo. Tenemos cambio de gabinete hoy día, se está informando, por si usted no está frente a la televisión, está escuchando la radio. Cambio de gabinete, nombrarán hoy reemplazante de ministros en el Palacio de la Moneda. Así que nuevamente, la que ha movido rápidamente o seguidamente cambios en su gabinete el presidente. Esa es la noticia que está a esta hora desde el Palacio de la Moneda. Se la comentamos en términos generales, ceremonia que va a ser transmitida por la televisión, por supuesto, en un rato más. 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Guaya, guaya.

Muy bien, 10 minutos para las 12 horas de este día viernes. 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Nos despedimos, muchas gracias, que pasen un bonito fin de semana. El lunes de vuelta, si Dios quiere, a las 9 en punto.

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3: Es mediodía en todo el país.
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0: Hola, ¿cómo están? Muy buenas tardes. Bienvenidos ya a nuestro noticiero central del día de hoy. 14 de agosto, pues, 14 de agosto. Y vemos un rojo en el día de mañana. Bueno, para aquellas personas que trabajan es bienvenido, pero para aquellas personas que no trabajan es un día común y corriente. Alfredo se celebra hoy día. Felicidades, Alfredo, extensivo para quienes se encuentran de cumpleaños y también para quienes se encuentran de aniversario de matrimonio. 12 grados, junto a Javier Urra, damos por iniciado nuestro noticiero central del día de hoy. Tercera ronda de fiscalizaciones permitió retirar de la venta 269 kilos de productos derivados de la carne y leche en Río Bueno. La delegada presidencial regional Vicky Carrasco destacó los resultados de la fuerza de tarea de fiscalizaciones que en el tercer operativo logró el retiro de 269,24 kilos de productos que se comercializaban para el consumo humano en distintos locales de Río Bueno. La acción, que es liderada por la Secretaría Regional Ministerial de Seguridad Pública, integrada por Carabineros, PDI, Seremi de Salud, Los Ríos, Seremi Agricultura de Los Ríos, el Servicio Agrícola y Ganadero, el Servicio de Impuestos Internos y Equipo de Seguridad Municipal, se realizó en 11 locales comerciales de la comuna y permitió retirar de la venta, principalmente por no contar con la denominación de origen de carácter de los debidos rotulados y otros por encontrarse vencidos. La cantidad de 117,2 kilos de productos lácteos, 115,28 kilos de pollo, 17,6 de cerdo, 3,2 de vacuno y otros 15,64 de embutidos. En el mismo operativo, además, se levantaron 7 sumarios sanitarios y se realizaron 19 controles de identidad y otros 12 migratorios. Estamos realizando un trabajo coordinado, colaborativo, y como gobierno del presidente José Antonio Kast reiteramos que vamos a estar en terreno, vamos a estar fiscalizando, porque lo principal para nosotros es guardar la salud y el bienestar de nuestros vecinos, no solo de estas comunas, sino que también de todos los vecinos de esta región. Para eso estamos trabajando día a día junto a la Seremi de Seguridad y de todos los servicios públicos que conforman esta fuerza de tarea, dijo la delegada Vicky Carrasco. En ese sentido, el secretario regional ministerial de Seguridad Pública, Juan Agustín Menéndez, manifestó que este tipo de acciones corresponden a una estrategia que apunta a abordar el delito de forma colaborativa y adelantó que las fiscalizaciones se seguirán desarrollando en distintos puntos de la región. Esto se trata de enfrentar el delito, pero no en forma aislada, sino con una serie de trabajos de planificación hecha con anterioridad. Ya estuvimos presentes en La Unión, estuvimos en Los Lagos, estamos hoy día en Río Bueno y les puedo anunciar que ya tenemos programadas distintas acciones bajo esta misma metodología en próximos días. Están todos los equipos coordinados. Aquí no hay ninguna cosa que se esté improvisando, dijo Meléndez. Parte activa de la prevención respecto a los resultados que han tenido los distintos operativos de la fiscalización, el secretario regional ministerial de Salud, Felipe Bastida, reiteró el llamado a los consumidores y ser parte activa de la prevención, revisando siempre la rotulación, las fechas de vencimiento y las condiciones de los productos antes de realizar sus compras. Se hicieron 7 sumarios sanitarios, se incautaron 269 kilos de producto, de los cuales no tenemos como comprobar trazabilidad, y otros productos que se encuentran en estado avanzado de descomposición o productos vencidos. Aquí reforzar siempre el llamado que venimos haciendo a los vecinos y vecinas de que cuando vayan a hacer las compras se opte por hacerlo en lugares establecidos. Se fijen en la rotulación de los alimentos que están comprobando, que están comprando, y si estos no están con rotulación o la fecha no está acorde y están vencidos, no realizar las compras y hacer las denuncias correspondientes a la Seremi de Salud para poder nosotros hacer la fiscalización que corresponde, manifestó la autoridad sanitaria. Bueno, escuchemos por favor la voz de algunos de los personajes.
1: ¿Usted nos puede entregar más detalles justamente en temas de denuncia?
2: Bueno, primero que todo, antes que nada, dar un abrazo fraternal a toda la comunidad de Río Bueno y decirle que yo soy un portador de buenas noticias. Me encanta entregar buenas noticias a toda la comunidad. Primero decirles que este es un servicio más o una actividad más por parte de nosotros, porque nosotros somos 24/7, 24 horas del día, los 7 días de la semana, y estamos presentes para nuestra comunidad y vamos a seguir con los brazos abiertos e invitarlos a que vengan a denunciar hechos que se apartan dentro de los principios y los que están normados. Segundo, decirle que la comisaría, independiente de las situaciones del robo que se han ocurrido aquí en la región, perdón, aquí en la comuna en particular, los delitos han bajado en un 28% los delitos de mayor connotación sociopolicial. Y la provincia del Ranco a la región aporta con el 16,7% de los delitos a la región. Por ende, estamos trabajando en los delitos, estamos hablando de los delitos de mayor connotación sociopolicial. Segundo, el tema que usted plantea de la ley de datos, vamos a seguir trabajando, tenemos las patrullas rurales coordinadamente, la prevención y la parte investigativa de las denuncias propiamente tal, que han aumentado, sí, en un 50% lo que son el anigiato, es el Ministerio Público el que tiene el proceso investigativo y determinar a qué institución de seguridad pública determina el proceso investigativo propiamente tal. Pero yo planteo que, y para finalizar mis palabras, decirle que este trabajo mancomunado con todos los organismos públicos se basa en una planificación, y segundo, decirles que la suerte es un deseo y el éxito es una consecuencia. El éxito es el trabajo conjunto. Y el deseo es el que le esperamos que todos ustedes estén bien. Hay varios
0: delitos. Bueno, ahí estaba de la ciudad de Río Bueno haciendo declaración.
1: Más importante que es prevenir el abigeato. ¿Cómo impacta esto también, sí, claro, en este trabajo?
3: Sí, claro. Buenas tardes. Para la Seremía de Agricultura es tremendamente relevante poder hacer este tipo de instancias y fiscalizaciones en terreno. Sabemos hoy en día cuál es la situación que viven nuestros agricultores, robo, no solamente avigeato y robo de animales, sino que robo de insumos, fertilizantes, insumos, medicamentos, nos roban los cables eléctricos. O sea, sufrimos de una actividad totalmente inusual y adversa que estamos tratando de controlar. Y el trabajo que está realizando, que lo acaba de mencionar nuestro Seremi de Seguridad, es un trabajo colaborativo, mancomunado, donde podemos estar presentes principalmente bajo nuestra mirada del Ministerio de Agricultura, pensando en los avigeatos, pero también en las faenas en lugares que no corresponden. Y claramente este tipo de fiscalización a través de los servicios, principalmente a través del Servicio Agrícola y Ganadero, es tremendamente relevante, porque hemos incautado y hemos podido determinar de que existen faenas irregulares, y eso es la principal línea de trabajo, y eso es nuestro principal objetivo para combatir el avigeato y los robos dentro de los predios rurales.
0: Bueno, ahí estaba el Seremi de Agricultura, quien entregaba esta declaración. Escuchemos también a la delegada provincial Vicky Carrasco.
1: Estamos, colegas. Delegada, para que nos cuente hoy día de qué se trató esta importante acción realizada acá en la comuna de Río Bueno.
4: Muy buenas tardes a todos. Hemos finalizado un operativo de fiscalización en la comuna de Río Bueno. Esto dado a la las denuncias por delito de abigeato que se han asentado también en la comuna, así que agradecemos a todo el equipo que ha formado parte de esta fiscalización, tanto a Carabineros, PDI, los servicios públicos, que tiene este rol fiscalizador, a la Seremía de Salud y Seremía de Agricultura. Todo esto liderado por nuestro Seremi de Seguridad Pública de la región de Los Ríos, Juan Agustín Meléndez. Así que en esta fiscalización se lograron fiscalizar 11 locales en la comuna y se sacaron de circulación 269 productos cárnicos, ¿cierto? Y también productos lácteos.
3: ¿Estamos hablando de comercio?
4: Estamos hablando del decomiso, así que agradecemos a todos los equipos que formaron parte de este gran trabajo. Estamos realizando un trabajo coordinado, colaborativo, y como gobierno reiteramos que vamos a estar en terreno, vamos a estar fiscalizando, porque lo principal para nosotros es resguardar la salud y el bienestar de nuestros vecinos de la comuna.
0: Bueno, ahí estaba la delegada entregando también su parecer. Y por último vamos a escuchar a señor Carrasco también de la PDI, porque se viene el abigeato, fechas muy importantes en nuestra zona y que hay que poner en alerta.
1: Estuvo presente hoy día y estaba presente en todos los operativos.
3: Sí, muchas gracias. Miren, la verdad que somos portadores de buenas noticias para la comunidad de Río Bueno. Hoy día nuevamente como equipo, un equipo transversal en donde participan todos los órganos públicos, se vuelve nuevamente a tener resultados positivos. Por lo tanto, para cada uno de nosotros que se genere estos espacios muy importantes, el reforzar nuevamente, como ya han comentado, el tema de la denuncia. Hay asterisco 4242, es uno de los espacios, los medios donde pueden hacer caso, que pueden entregar los antecedentes, y lógicamente hay cada institución y cada organismo dentro de su rol va a cumplir la función. En el caso nuestro, evidentemente nos vamos a preocupar y ocupar de investigar los delitos. Por otro lado, también tenemos información en los números, como comentaba nuestro coronel, los números son buenos. Acá tenemos, vamos a la baja, somos una provincia y también una región tranquila. Por lo tanto, ese otro mensaje también importante para la comunidad. Y finalmente, decirle a la comunidad de que estamos todos ocupados y preocupados en dar tranquilidad y que esta buena noticia continúe.
0: Bueno, también en el día de hoy, fíjese que la PDI detiene a dos personas por sustracción de madera desde el Parque Alerce Costero. Detectives de la Brigada Investigadora de Delitos contra el Medio Ambiente y Patrimonio Cultural Valdivia, específicamente el equipo SUMA, detuvieron en fragancia a dos hombres por el delito de sustracción de madera en un procedimiento desarrollado en el sector de Chaiwin, comuna de Corral. Las diligencias coordinadas con el Ministerio Público permitieron establecer que los imputados desde hace tiempo estarían ingresando al Parque Alerce Costero para realizar faenas de tala y extracción de madera de eucalipto, la que posteriormente era copiada y trasladada hasta la comuna de Corral en una camioneta acondicionada para la finalidad. De acuerdo con los antecedentes recopilados por los detectives, esta actividad se realizaba sin contar con la autorización de los propietarios de los terrenos afectados, situación que fue constatada en el lugar por los administradores del área del parque. El procedimiento, los detectives incautaron una camioneta Chevrolet Lourdes de color azul utilizada para el traslado de la madera, una motosierra marca Steel y aproximadamente 3 metros cúbicos de madera trozada de eucalipto. El avalúo de las especies incautadas y recuperadas alcanza a los 3.265.000 pesos. Los imputados, dos hombres adultos y de nacionalidad chilena, sin antecedentes fueron puestos a disposición de la justicia. Cuarenta y seis familias de la Unión iniciarán construcción de sus viviendas en sitio propio. Las familias pertenecen a cinco comités rurales quienes recibieron su subsidio de ese día hace un par de meses por parte del Ministerio de Vivienda y Urbanismo en Los Ríos, luego de un trabajo coordinado entre el MIMBO, Servio, Municipio, Familia y Entidad Patrocinante. La jornada de este miércoles se llevó a cabo una emotiva ceremonia que simboliza la entrega oficial de terreno a la constructora y así dar puntapié inicial a los proyectos de 46 viviendas agrupadas en cinco comités de la Comuna de la Unión. Estos fueron el Comité de Vivienda Folleco número 1, con 16 familias, Comité de Vivienda de los Esteros número 1, con 11 familias, Comité de Vivienda Rafuco número 1, con 10 familias, y Comité de Vivienda Putriwin número 1, con 5 familias, y Comité de Vivienda de Puerto Nuevo número 1, con 4 familias. Escuchemos por favor al seremi Cristian Arriagada sobre esta entrega.
5: Estamos avanzando, según lo mandatado por nuestro ministro Iván Puduche, en hacer de Chile un país de propietarios y no de arrendatarios. Valoramos enormemente el esfuerzo de cada familia y comité, en este caso de la Comuna de la Unión, por no bajar los brazos en todo este tiempo, en el desafío que significa lograr la casa propia y que después de años de trabajo, hoy se vea reflejado en esta significativa ceremonia.
0: También el alcalde por los subsidios rurales dijo:
6: ayer vivimos un importante hito para 46 familias de los sectores rurales de la Unión, con la entrega oficial de terreno a la empresa constructora que darán inicio a los proyectos habitacionales. Las viviendas beneficiarán a cinco comités: Folleco 1, 16 familias, Los Esteros 1, 11 familias, Rofuco 1, 10 familias, Purriwin 1, 5 familias y Puerto Nuevo 1, 4 familias. Este avance es fruto del trabajo conjunto entre la Municipalidad, Servio, MIMBU y la entidad patrocinante Altagracia, permitiendo concretar el subsidio de ese 10 construcción en sitio residente, para avanzar en el sueño de la vivienda propia para nuestras familias de los sectores rurales. Feliz por esta gran noticia, ya que nuestras familias de los sectores rurales de la Unión estaban a la espera de este beneficio que les cambiará su calidad de vida. Agradecer a quienes trabajaron en la gestión de estos subsidios y ojalá y muy pronto podamos sumar más beneficiarios en nuestra comuna.

Bueno, estábamos buscando por el que teníamos la próxima noticia sobre la salida de la ex ministra hoy día, Natalia Duco. Francisco Rivero será el nuevo ministro de Deporte tras la salida de Natalia Duco. ¿Quién es Francisco Rivero? A ver, según la información reciente de La Moneda, ya se conoce quién va a suceder como ministro de Deporte a Natalia Duco, cuya renuncia se confirmó la noche de este jueves. Se trata de Francisco Rivero, abogado y exgerente general del Club Palestino. El jurista es independiente y ya se encontraba trabajando para el gobierno como asesor. Incluso era el representante de la presidencia en el comité del Plan Auditoría Total. Además, anteriormente fue jefe jurídico de la Corporación Santiago 2023. Ahora, como sucesora del también renunciado subsecretario de Deporte, Andrés Otero, asoma el nombre de Sofía Rengifo, quien se ha desempeñado como directora del Instituto Nacional de Deporte y fue candidata a diputada por el Distrito 14. Informan avances en nuevos hospitales de Los Lagos y Río Bueno y obras preliminares en La Unión. Futuro recinto asistencial de Los Lagos acumula un 70%, escuche, un 70% Los Lagos, mientras en Río Bueno llegan a un 63% de progreso. En La Unión, en tanto, se avanza con las primeras faenas. A toda máquina sigue adelante la construcción de los nuevos hospitales de la región en las comunas de Los Lagos, Río Bueno y La Unión, cuyos trabajos están a cargo del Ministerio de Obras Públicas a través de su dirección de concesiones, con una inversión aproximadamente de 230 mil millones de pesos. El nuevo recinto de Los Lagos, financiado con 35 mil millones de pesos que incluye equipamiento, a la fecha presenta un 70% de avance, entrando ya en la última etapa de su proceso constructivo. Actualmente, con toda la obra gruesa edificada, se desarrollan trabajos de tabiquería, instalación de baldosas, ventanas, fachada exterior, además de las instalaciones de servicio como redes sanitarias, de incendios, gases clínicos, de electricidad, climatización, además de obras exteriores como relleno y urbanización. El recinto Laguino será de baja complejidad y sus nuevas instalaciones abarcan una superficie de 12.000 metros cuadrados, contemplando un moderno edificio de dos pisos que dará atención a una población estimada de 25 personas, principalmente en la comuna de Los Lagos y Futrono, en nuestra región. Bueno, Río Bueno, los progresos estructurales del nuevo hospital también son evidentes, con la imponente obra gruesa construida y un progreso general del 63% en sus cuatro niveles de edificación. La obra considera una inversión específica de 92 mil millones de pesos que también incluye equipamiento. El recinto Río Buenino será de mediana complejidad y contará con una superficie de 38 mil metros cuadrados con una capacidad de atención de 60 mil personas de la comuna y también de Paillaco y Lago Ranco. Por estos días las obras se concentran en instalación de baldosas, sobre baldosas, ventanas, obra de tabiquería, etc. También la visita de las autoridades al proyecto del Hospital de Los Lagos, La Unión. El MOP de Los Ríos informó también
que se ejecutarán los trabajos preliminares en el futuro centro asistencial de la Unión, cuyo presupuesto específico supera los 102 mil millones de pesos, considerando construcción, equipamiento. El recinto contempla una superficie de 57 mil metros cuadrados que incluyen un zócalo, 5 pisos y un nivel mecánico. Actualmente se trabaja en la construcción de un muro pantalla, faenas de relleno y mejoramiento de plataformas de trabajo, además de la habilitación de los caminos interiores para el próximo inicio de la obra gruesa. El delegado provincial del Ranco, Alex Valderrama, expresó su conformidad por el avance de los hospitales. Estamos conscientes que su impacto no solo será para la población de Río Bueno, La Unión, sino que representa poder brindar una vida digna y mejor atención de salud para toda la provincia del Ranco y la región de Los Lagos. Queremos transmitir tranquilidad de los hospitales, que siguen avanzando a paso firme, reconociendo el tremendo aporte de muchas organizaciones sociales, dijo. El seremi del MOP, Ulises Rivera, dijo que es muy importante ejecutar estos proyectos como parte fundamental de una buena atención en salud. A través de estos nuevos hospitales, las comunas de Los Lagos, La Unión, Río Bueno estarán a la vanguardia regional en materia de salud. Esperamos que para el primer y segundo semestre de 2027 estemos entregando los recintos de Los Lagos y Río Bueno, aseveró Rivera. El alcalde de La Unión, Saturnino Quesada, dijo que el avance es real, que las faenas están en obra provisoria y excavaciones para que pronto se inicie la construcción de la base de la obra gruesa. Este hospital es una necesidad urgente para la comunidad local, para muchos pacientes que requieren acceder a los servicios que muchas veces están en Valdivia u otras ciudades. Tenemos muchas expectativas y muchas esperanzas respecto del firme avance de esta obra, y para eso este alcalde y este municipio estarán en permanente comunicación y coordinación con los servicios del Estado, manifestó. El alcalde de Río Bueno, Luis Reyes, dijo que como municipio se ha hecho el seguimiento a través de visitas y jornadas informativas. Hemos sostenido una comunicación con las instituciones públicas y los entes técnicos. Se trata de una inversión sin precedente de materia de infraestructura en salud para la comuna, con un monto que supera los 90 millones de pesos, y por tal razón, para este alcalde y el municipio, el seguimiento es clave para asegurar el avance del proyecto. La programación actual del MOP indica que los hospitales Río Bueno y Los Lagos estarán entregados a inicio del segundo semestre del 2027, mientras el recinto de La Unión, más retrasado en su construcción, debe concluir las obras el año, escuche bien, 2029.

Más de 1 millón de personas deben dinero de préstamo solidario por pandemia. El Servicio de Impuestos Internos anuncia medidas. Más de 1 millón de contribuyentes que

0: millones de pesos. El beneficio creado durante la pandemia del COVID-19 establecía que los montos debían ser restituidos en 4 cuotas anuales a través de la operación renta. La primera equivalía al 10% del total solicitado y las 3 restantes al 30% cada persona. A partir de septiembre, las 1.033.590 personas que registran estos incumplimientos comenzarán a recibir los respectivos boletines de cobro que incluirán los montos adeudados junto con el correspondiente reajuste de interés. Muy bien, así estamos, nos quedamos cortos porque tenemos bastante información todavía, Javier, pero estamos llegando a la parte final del día de hoy. Por la atención brindada, 1.000.000 de gracias. Que tenga un descanso reparador, eso lo más que le decimos. Cuídese porque va a haber frío. Oiga, se viene mucho frío también la próxima semana, así que a cuidarse. Un abrazo gigante, muy buenas tardes.
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3: Firma, porque esto ya genera comentarios, ruidos, lo hemos conversado aquí mismo, estos últimos minutos. Él tiene un paso por la Gerencia General de Palestino también.
4: Sí, exactamente. Entre el 2007 y 2009 fue gerente general del Club Deportivo Palestino, por ende ya tendría un nexo bastante importante con el mundo de los deportes y por ahí sería un poco la argumentación del presidente de la República para tomar esta decisión y eventualmente nombrarlo como ministro del deporte. Estamos muy atentos, ¿no?, a que comience ya este cambio de gabinete. Estaba presupuestado a las 12:30 del día, pero finalmente se ha atrasado bastante y falta solamente que entren los ministros y ministras de Estado. Vamos a escuchar en la previa lo que comentó el jefe del gabinete, el viceministro del Interior y la vocería, Claudio Alvarado. Él respondió respecto a la salida de Natalia Ducó de su cargo propiamente tal. Lo dijo hoy día en la mañana, comentó un poco cómo fue la toma de decisión, agradeció también el rol de la ahora ex ministra Natalia Ducó. Pasemos a escuchar a Claudio Alvarado.
5: Yo no voy a entrar en detalle. Aquí hay una ex ministra de Estado que consideró conveniente presentar su renuncia al gobierno. El gobierno la ha aceptado. Nosotros valoramos y reconocemos.

0: Hacemos su trabajo durante estos meses y esperamos contar con ella en algún otro desafío futuro. Siempre en una gestión hay diferentes elementos de juicio que llevan a ponderar a las personas su situación personal en el ejercicio del cargo, y ambos han estimado de que era mejor dar un paso al costado y que nuevas personas desarrollen la labor en el Ministerio de Deportes.
1: ¿Ya tienen el nombre de su reemplazante?
0: Yo creo que el presidente lo hará conocer en el transcurso del día.
2: Y mira, yo no le cierro totalmente la puerta
3: lo va a dar a conocer.
2: A Natalia Ducó, ¿eh? Le deja ahí un poquito abierto, que a lo mejor más adelante podría volver a colaborar.
4: Claro, ahora, ella...
3: En otra situación.
4: En estos meses tuvo varias, no sé si polémicas, pero enredo, lo de BTS seguramente lo más masivo, por lo que significaba, digamos, la fanaticada de la banda coreana, pero estuvo al principio la frase respecto de lo que había que lucir, digamos, a la hora de presentarse en una competencia. Sí, la alusión a la ropa linda, me dicen. Lo del auto, qué decir, que finalmente termina con su salida. Y antes ya cuando fue nombrada, Mariano, acuérdate que se habló mucho de lo de su doping cuando era deportista ya activa, digamos.
3: Claro, eso fue cuando fue anunciada en los tiempos de la OPE, ¿no? De la oficina del presidente electo. Sobre todo en redes sociales, ella tuvo bastante crítica, le recordaban justamente ese doping, pero la verdad es que para los equipos del gobierno, en su momento, este era un fichaje que iba a elevar sobre todo la cercanía con las personas. Recordemos que Natalia Ducó viene de un mundo más bien del espectáculo, del deporte propiamente tal, por supuesto, ella fue medallista y todo, pero también tuvo un paso por el mundo del espectáculo, en algún unos programas de televisión, ahí tuvo bastante cercanía con las personas, y eso en su momento era visto con muy buenos ojos por los equipos que estaban diseñando el gabinete del presidente José Antonio Kast. Revisemos cuál fue la polémica que terminó rebalsando el vaso, ¿no? Que fue esta denuncia de la Contraloría por el uso de un auto fiscal para una situación más bien privada. Ella entregó una defensa a la Contraloría y ella argumenta de que fue a una reunión de trabajo, pero todo esto se complicó luego de que se filtrara un video donde no se le veía a ella en una reunión muy protocolar. Al contrario, se veía que ella estaba participando de un asado, se escuchaba un karaoke detrás, había hartas bebidas ahí, un ambiente muy festivo y muy alejado de lo que ella había argumentado, ¿no? Que esta reunión de trabajo protocolar. Eso fue la gota que terminó rebalsando el vaso, pero hubo unas polémicas también, varias otras que la antecedieron, ¿no? Por ejemplo, al inicio de su gestión, recordemos que la saliente ministra dejó en vilo la postulación de Chile como sede de los Juegos Olímpicos de la Juventud, un tema que se venía tratando desde la gestión anterior, y ella aludió en ese momento una compleja situación económica del país. Hubo un rechazo del mundo del deporte, el gobierno terminó confirmando esa candidatura en medio de toda esa polémica. Frases desafortunadas que ya comentaba Rodrigo, ella por ejemplo asistió al Champion de Chile en la media luna de Rancagua, dijo ahí que el rodeo es un deporte nacional, desatando quizás las primeras críticas, sobre todo en redes sociales, pero luego otra frase hizo que existiera un cuestionamiento más transversal, frente al cual ella tuvo que pedir disculpas. Ella señaló que la prioridad del ministerio sería entregar ropa linda a los deportistas, y tras esas críticas dijo: quiero pedir disculpas si es que mis palabras no fueron las correctas. Todo este ruido aumentó sin duda por la polémica tras el concierto, tras la polémica del concierto de BTS en el Estadio Nacional. El Instituto Nacional del Deporte no lo autorizó y la ex ministra Natalia Ducó fue la cara visible de toda esta polémica. Hubo manifestaciones contra el gobierno y tras una serie de reuniones, en definitiva, el concierto fue aprobado. Y lo último fue en el Mundial Sub-17 Femenino de Voleibol, que se realiza en nuestro país. Ducó asistió ahí al partido de La Roja ante Turquía en el Centro de Deportes Colectivos del Parque Estadio Nacional, y en el momento en el cual ella fue anunciada por los parlantes, se desataron pifias, abucheos con harta fuerza, que llega justo en la semana cuando ella estaba siendo la peor evaluada del gabinete del presidente José Antonio Kast, enfrentando también esta investigación de Contraloría por el uso del auto fiscal. Así que no tuvo la conexión con la gente que era la expectativa que tenía los equipos del gobierno cuando fue su nombramiento, y también tuvo harta crítica desde el mundo parlamentario, aunque hoy por hoy también hubo algunos que la apoyaron. Por ejemplo, vamos a escuchar al senador Matías Walker, senador de Demócratas, a la diputada Paulina Muñoz de Libertarios, que dice: esta es una oportunidad para fusionar el Ministerio del Deporte, que es un poco la agenda en la cual está el Partido Nacional Libertario. Y también vamos a escuchar al presidente del PPD, el diputado Raúl Soto, porque en dicha tienda hubo varias peticiones para sacar a Natalia Ducó del Ministerio del Deporte. Los escuchamos a los tres.
5: No voy a hacer leña del árbol caído, solo tengo palabras de agradecimiento del coraje que tuvo Natalia Ducó y Andrés Otero para apoyar nuestro proyecto de reforma a la ley de sociedades anónimas deportivas, resistiendo todas las presiones.
6: Más allá de las razones por las que haya salido la ministra y el subsecretario, creo que esta era la oportunidad de oro para el gobierno de plantearse si realmente es necesario seguir sosteniendo un ministerio del deporte o dejarlo en una dirección o en una subsecretaría.
7: El gobierno sigue con errores tras errores. Cambios de ministros y ministras, renuncias de seremis y de directores de servicio todas las semanas. Esto es un bochorno. El gobierno debe ordenar la casa.
4: Ya, seguramente.
3: Las palabras entonces de esto, el mundo parlamentario, perdón. ¿No? En estas reacciones a la salida de Natalia Ducó, sí.
4: Ha demorado, así que seguramente se están chequeando los antecedentes, cuestiones que ya conversamos. Yo no sé, no sé si tendrá redes sociales.
2: Francisco Rivero.
4: Rivero debe estar revisando con lupa eso también.
2: Ya llevamos 45 minutos de retraso. Hay un grupo de personas, me da la impresión que bien jóvenes, que están en los asientos donde habitualmente se instalan los familiares del que llega, claro, o de los que llegan.
4: Gente del segundo piso, decía el Mariano.
2: Ah, sí, es gente,
3: claro,
2: del segundo piso.
3: Nosotros lo reconocemos, son gente del segundo piso del gabinete asesor del presidente José Antonio Kast, y por eso decimos que es muy probable que sea finalmente Francisco Riveros el que termina asumiendo, porque él pertenece a ese grupo.
2: Ya pues, Mariano, cuando ocurra aquello, estamos nuevamente en contacto contigo. Muchas gracias, buenas tardes.
3: Vale, retomamos.
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4: Información policial, Felipe Cofré, buenas tardes.
9: Buenas tardes, Rodrigo. Claro, hay todavía en desarrollo un operativo en el barrio Franklin, en donde trabajan de manera conjunta personal de carabineros, PDI, también personal municipal, en realizar fiscalizaciones al comercio establecido, al comercio irregular, también controles de identidad y migratorios en este sector, que es bastante transitado, en donde hay mucha incidencia de delitos. Primero por la reducción de artículos robados que llegan a este sector, y también por la gran cantidad de robos de celulares y otras pertenencias que existen en este sector. Por eso desde el gobierno han puesto foco en este punto, que va a ser declarado, según lo han indicado, de manera preliminar, no está el anuncio formal, pero sí declarado dentro de los barrios críticos dentro de la región metropolitana, en donde se va a poner atención principalmente en temas y materias de seguridad. Por eso que estuvo acá el ministro Martín Arrau y también el delegado presidencial Germán Codina, en compañía del alcalde Mario Desbordes, a quien escuchamos a continuación.
10: Franklin es uno de los barrios más visitados de Chile. El fin de semana, el otro sector, los famosos, el sector de las venta de antigüedades, ¿no es cierto?, los galpones, el persa. Y por lo tanto, le agradezco mucho al ministro esta visita a terreno. Vamos a trabajar. Ya estamos conversando con el subsecretario dentro del anuncio del gobierno de barrios que se van a trabajar de manera prioritaria.
9: Claro, se va a trabajar de manera prioritaria en este barrio. Todavía se está realizando este operativo, las autoridades ya se han retirado de este lugar. Otro tema, el delito de parricidio que se investiga en la comuna de Lo Prado, en calle Caraballa, al interior de un domicilio, en donde una discusión entre hermanos terminó con uno de ellos disparándole al otro. Según información recabada por el Ministerio Público, este hecho de violencia intrafamiliar, se origina por riñas entre ambos involucrados, el agresor de 21 años y la víctima de 31, que en primera instancia habría amenazado a su hermano menor con un machete. El atacante extrajo un arma de fabricación artesanal, una escopeta de hechiza, con la que le disparó a corta distancia en el tórax a la víctima, que huyó hacia la vía pública, hasta donde finalmente perdió la vida. Escuchamos la voz de la fiscal Débora Quintana, de la Fiscalía Metropolitana Centro Norte, que entregó detalles.
11: Lo que se produce es una violencia intrafamiliar entre hermanos. Ambas personas involucradas en este hecho son hermanos, viven en el mismo domicilio, son chilenos. La víctima fallecida es el hermano mayor, ambos viven en el domicilio con su padre, que es el único testigo con el que contamos en estos momentos. El papá ha entregado algunos antecedentes que son parte de la investigación, pero aparentemente estos hermanos tenían rencillas anteriores.
9: Claro, y una vez ya investigándose el hecho, se pudo confirmar que el agresor, este hombre de 21 años, se acercó por sus propios medios a un cuartel policial, en donde se entregó.
4: Gracias, Felipe.
9: Buenas tardes.
2: Vamos al Biobío. Una mujer murió atacada por tres perros de caza. ¿Dónde ocurrió esto? Christopher Espinosa, buenas tardes.
12: Hola Verónica, muy buenas tardes. Esto ocurrió en la comuna de Quirigüe, en la región de Ñuble. Una mujer de 78 años con domicilio en la región metropolitana, pero que llegaba de visita donde sus familiares en Quirigüe, al llegar a la casa en el fue atacada por tres perros de caza de raza pastor alemán que al no conocerlas la atacaron provocándole heridas que finalmente derivan en su muerte. Un hecho que está siendo investigado por el Ministerio Público, por ello escuchamos a la fiscal subrogante de Ñuble, María de los Ángeles Cáceres.
13: Atacada por perros pastores alemanes dentro del domicilio de familiares. Es importante señalar que se trata de perros de casa, es decir, perros con dueño, y el ataque se produjo al interior de la vivienda, en el antejardín de la vivienda, y el acceso al domicilio fue otorgado muy probablemente por uno de los dueños de casa. Nos encontramos investigando si se trata de perros que se encuentran inscritos con chip, y dichas circunstancias las está investigando la Brigada de Homicidios de la Policía de Investigaciones.
12: Acorde a los antecedentes, la víctima sería familiar de los dueños de los perros que finalmente la terminan atacando, le provocaron mordidas que la dejan gravemente lesionada, es derivada al hospital a urgencias, pero pese a todos los esfuerzos, lamentablemente termina falleciendo, y hoy la Brigada de Homicidios de la PDI de Ñuble se encuentra indagando este caso.
2: Gracias, Christopher. Buenas tardes.
4: Buenas tardes. Del sur al norte con los efectos del sistema frontal, Dayan, una mañana difícil con esto de la falta de agua en Antofagasta. Buenas tardes.
14: Buenas tardes, Rodrigo, Verónica. Sí, es un masivo corte no programado de agua potable, mantiene actualmente a un 49% de la población de la comuna de Antofagasta sin suministro, obligando a suspender las clases en los establecimientos municipales en primera instancia. Para abordar esta emergencia, se convocó un COGRID comunal extraordinario con el fin de exigir plazos certeros de normalización. Escuchemos lo que dijo al respecto el alcalde de Antofagasta, Sacha Rasmili.
15: Lo que sí ocurrió más entrada a la noche es una falla de la transmisión de la empresa Engie, que es la que abastece la planta desaladora de aguas Antofagasta, y lo que produjo que a partir de hoy en la mañana una parte importante de la ciudad, cerca de un 40% de la ciudad, está sin suministro de agua potable, lo que nos obligó también, por un lado, a suspender las clases en toda la ciudad. Sí, lo que nos tiene complicado hoy día, y pensando que es posible que volvamos a tener lluvias durante el fin de semana en forma intermitente, lunes y martes también, hay diferentes pronósticos al respecto.
14: Ante esta situación de este corte de agua a raíz de esta interrupción de la electricidad, hace pocos minutos Engie Chile, a través de una declaración pública, informó que tras los trabajos en terreno y varias pruebas técnicas para asegurar la conexión y en coordinación con la coordinador eléctrico nacional, a las 12 horas quedó completamente disponible el suministro eléctrico para la planta desaladora norte, luego de que la falla registrada durante esta madrugada afectara la línea Mejillones Guardia Marina. Al respecto, el gerente de operaciones de Aguas Antofagasta, Cristian Jiménez, confirmó que la reposición gradual comenzaría a partir de las 18 o 20 horas, quien señaló que la buena noticia es que hace algunos minutos la empresa también les señaló que decidió ocupar otro tipo de infraestructura para abastecer a la desaladora, lo que permite que ya comience con una operación normal de unas 2 o 3 horas más, lo que significa que con esto comienzan ya a recuperar algo de volumen en los estanques para poder asegurar el suministro después de que esto pase, y que a partir de las 18 o 20 horas ya se va a comenzar a restablecer el agua potable en distintos sectores de Antofagasta. En paralelo, la Superintendencia de Servicios Sanitarios, SIS, a través de su jefe regional, está fiscalizando en terreno todos los puntos de reparto alternativo que se han anunciado, los que son 59, que serán instalados en distintas intersecciones de los sectores afectados, los que deberían ya estar instalados y operativos a más tardar a partir de las 15 horas. En tanto, la Corporación Municipal de Desarrollo Social, mediante Rosana Díaz, su directora de salud, confirmó que pese a los problemas menores en el sector norte, todos los SPAM, sí, SAPU y SAR operan con normalidad.
4: Daya, gracias.
14: Buenas tardes.
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2: Momento de hablar de deportes, y la noticia del deporte se produce a esta hora en el Palacio de la Moneda con el cambio de gabinete. Se fue la ministra Ducó y se confirma quién llega al cargo, Mariano Reyes.
3: Sí, Francisco Riveros, abogado, que era parte del segundo piso, hasta ahora abraza a Natalia Ducó, quien es la ministra saliente del deporte, y él acaba de jurar frente al presidente José Antonio Kast en el Salón Montbaras. Natalia Ducó, que está evidentemente afectada, ¿no? De hecho, con lágrimas en los ojos, propiamente tal. Ella ahora está recibiendo el aplauso por parte del resto del gabinete, se sitúa algo incómoda, ¿no? Bueno, en una situación bastante compleja. La que está viviendo, y que finalmente se sitúa en estas sillas de ministra, de donde están los ministros salientes. Ahora se toman la fotografía oficial el presidente José Antonio Kast con este nuevo elenco, ¿no? Con este nuevo gabinete, con solamente una modificación. Se le acerca el podio al presidente José Antonio Kast, va a entregar una declaración después de este juramento en el cambio de gabinete. Se acerca también el discurso. Pasemos a escuchar al mandatario.
17: Cambio de gabinete, al cual le doy la bienvenida a Francisco Riveros Cantuarias. Gracias por asumir la responsabilidad. Y quiero agradecerle a Natalia Ducó su compromiso, su lealtad, su trabajo incansable. Recuerdo cuando hablamos la primera vez. El teléfono, si quieren, toman asiento un ratito. Recuerdo cuando hablamos la primera vez y cuando nos encontramos ahí en mi casa en Buin, al igual que lo hice con varios de los ministros que están acá presentes, donde podemos intercambiar sueños y anhelos que tenemos para nuestra patria. Eso sí, igual. Seguimos soñando y buscando un país que acoja a todos, un país ordenado, un país donde se hagan las cosas bien.
18: La palabra del presidente de la República, con Natalia Ducó visiblemente afectada, como dice Mariano, a propósito de la situación que le toca asumir, digamos, y salir del gobierno. Ya está con nosotros Ernesto Contreras, aquí en el estudio, para hablar de deporte. Ernesto, bienvenido.
3: Hola, Rodrigo. Verónica. ¿Qué tal?
2: Ustedes también conocían a Francisco Riveros, ¿no?
3: Claro, en dos vertientes. Primero como gerente general de Palestino, el 2007 y el 2009, y la segunda, y acá es donde se produce una situación bastante curiosa, porque él, durante el gobierno de Sebastián Piñera, fue el gerente jurídico y de asuntos corporativos de los Juegos Panamericanos de Santiago 2023, ¿ya? Y hoy, hasta ayer, como asesor en el segundo piso del presidente José Antonio Kast, él era el que estaba encabezando una auditoría contra la mala rendición de fondos durante los Juegos Panamericanos 2023.
2: Estaba auditando a sí mismo.
3: Claro, ese es el tema.
18: San Lucas.
3: Pero por supuesto, es el tema más curioso.
18: Él asumió en esa organización en Piñera, dices tú, no con
3: en
18: Boric.
3: Piñera. Bueno, él estaba en el gobierno de Piñera, fue parte de la organización, fue gerente jurídico.
18: ¿Cómo
3: él fue,
18: se preparó eso?
3: Claro, él fue de los que aprobaba, firmaba documentos, aprobaba presupuestos, los cuales está siendo auditado hace rato porque no hubo correcta rendición de fondos, y él era el que estaba auditando dicha investigación.
18: Eso mismo, claro.
3: Y ahora en el Ministerio del Deporte es juez parte. Sí. O sea, es bien curiosa la designación de Riveros, porque como ministro le tiene que cobrar deudas o rendir cuentas, le pide a la misma entidad en la cual él fue gerente, firmó los documentos, aprobó los presupuestos que hoy no están correctamente rendidos, después pasó a auditarlos, y ahora es parte del ministerio que va a tener que lidiar incluso con el IND, que le bloqueó los fondos al ministerio, porque acá fueron miles de millones del 2023 a la fecha que no han sido rendidos de forma correcta por parte del...
2: Tendrá que hacerse a un lado, ¿no? Tendrá que decir, bueno, en esto no voy a poder meterme yo.
18: No, se esperan explicaciones, digamos, de lo que ha ocurrido.
3: Él ya estaba auditando las irregularidades de esta corporación en la cual él fue gerente. Claro,
18: incluso antes de ser nombrado.
3: Pero estaba haciéndolo hasta ayer. Claro. Por eso es muy curioso, porque él era el que firmaba, insisto, aprobaba presupuestos, a la vez auditaba lo que él firmó y que no se sabe cómo se gastó, y hoy está en una posición más alta y va a tener que lidiar con el IND,
19: que a raíz de todo esto, que fue la que le pasó los miles de millones que no fueron bien rendidos, le bloqueó los montos hace rato al Mintep.
4: Vamos a hacer las primeras explicaciones que
19: bien, bien curioso el cruce que hicieron, por eso no deja llamar la atención la presencia de Francisco Rivero como ministro del deporte, siendo juez parte de una auditoría en la cual él fue parte. Fue parte firmando estos documentos, auditándolo, y ahora en la otra.
4: El rostro de Natalia Ducó lo dice todo.
2: Muy sí. Desencajada, se nota que ha estado llorando, al menos hasta ahora, incluso en el color del rostro, ¿no? Con los ojos muy brillantes, además, todo el tiempo.
4: Ya, bueno. Sí, bueno. ¿Algo en la cancha?
19: Algo en la cancha, vamos a la cancha. Hoy día arranca la fecha 19, Universidad de Concepción, Deportes La Serena. Dos que, digamos, golpearon un poquito el mercado con Rogelio Funes Mori, el goleador histórico del Monterrey, mundialista con México el 2022, llegando al Campanil, y Matías Pérez, ex central del Lecce de Italia, que se va a jugar a La Serena. Así que fueron de los poquitos que se movieron en la última parte de este mercado de pases. El fin de semana, mañana juega la U con Limache, y el domingo la hará el cuadro de Colo-Colo ante O'Higgins de Rancagua, con Bocinha probablemente citado, más no titular. Escuchemos a Fernando Gago en la U, habla sobre el mercado de pases. Lichnowsky, Tobias Reinhardt y Gonzalo Reina son los que llegaron en este mercado. ¿Le gustó a Gago? Escúchame.
20: Sí, muy conforme.
21: ¿Qué características cree que le van a aportar estos jugadores?
20: A ver, ya lo vieron. Hay dos jugadores que ya jugaron, y Igor, todos sabemos la clase de jugador que es. Es un jugador que no va a aportar mucho desde su temperamento, de su jerarquía, de su calidad. Hay que ponerlo bien lo más rápido posible para que pueda estar en campo para poder jugar.
19: Ya, ahí está rapidito lo de Gago, que tiene a disposición a Reinhardt, que ya fue titular el fin de semana pasado.
4: Lo hizo bien.
19: Y lo hizo muy bien.
4: Sí, lo hizo bien.
19: El tema, Rodrigo, es si va a ser titular o no. Y Claro. Si lo es, ¿quién sale?
4: ¿Quién sale?
19: Charles no. Lucas Barrera sería el más damnificado, pero ha sido de las grandes apariciones de la UEMA, que cumple minutaje y es un jugador que incluso lo miraban de Argentina para llevárselo a préstamo. En Estudiantes de La Plata habían preguntado por la carta de él. En Colo-Colo, ya lo decíamos, en Bocinha seguramente citado, Gabriel Maureira seguirá de titular y le renovaron el contrato hasta el 2029. Así que le da un buen espaldarazo la institución a Maureira versus esta llegada de Bocinha, que probablemente lo va a tapar un poquito al arquero de Colo-Colo. Vuelve Javier Correa a la citación, no será titular porque Maxi Romero lo está haciendo muy bien y seguramente él va a ser el estelar. El domingo va a jugar Colo-Colo contra O'Higgins de Rancagua, compañero, 17:30 horas.
4: Listo, no, sigue la ceremonia de cambio de mando, sí. Ahí en el Ministerio del Deporte, visible ya las lágrimas de Ducó, escuchando al presidente que ha dicho, todos podemos cometer errores. Ernesto, gracias.
19: Chao, gracias.
2: Chao,
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12: 16 grados. 16 grados en Santiago. 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Una, 40 minutos. Una, 40 minutos.
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16: Acaba de terminar la ceremonia de cambio de gabinete ahí en La Moneda, en que Francisco Riveros ha asumido como ministro del deporte. No es el único tema que ha ocupado a Palacio, al gobierno, en las últimas horas. La ministra de Salud salió a cuestionar la idea de restringir la prestación estatal de salud para condenados por crimen organizado y terrorismo. Hablamos de seguridad contigo, Mariano Reyes, en un nuevo contacto.
17: Sí, porque esta era la semana de la seguridad, Verónica, para el gobierno, pero las controversias terminaron desviando fuertemente el foco de la atención. La imagen de La Moneda ahora es el rostro de la ex ministra de Deportes, Natalia Ducó, muy emocionada, con lágrimas en los ojos, una mirada muy seria y escuchando la valoración que hizo el presidente José Antonio Kast sobre su gestión al cierre de esta ceremonia de cambio de gabinete. Recordemos que ella salió por una denuncia de mal uso en un vehículo fiscal, un video donde se veía a ella participando en una fiesta, y el presidente Kast le entregó un mensaje, pidió un aplauso para su exministro y también aseguró que cualquiera puede cometer un error. Lo escuchamos.
18: Sin entrar en casos particulares, hay veces que podemos cometer un error y hay normas en nuestro país que son muy exigentes en ciertas áreas, a veces casi inentendibles, pero son las normas que hoy día nos rigen y que nosotros hemos planteado que hay que aplicarlas. Pero es un error que cualquiera puede cometer.
17: Claro, y decíamos que la agenda de seguridad era lo que debía marcar esta semana, pero también en esa agenda existen controversias, sobre todo en las reformas que pretenden modificar la Constitución. Trascendió un borrador donde se propone que condenados por crimen organizado y terrorismo queden sin prestaciones estatales consagradas en la Carta Magna, como por ejemplo el derecho a la salud. CNN Chile ayer consultó a la ministra de dicha cartera, la ministra May Chomalí. Ella se tomó el tiempo ayer de responder ante dicho borrador y aseguró que esa definición sería incompatible con otras leyes como la ley de urgencia. Hoy, con todos los medios enfrente, se le volvió a consultar a la ministra Chomalí y ella prefirió evitar responder.
19: No me voy a hacer cargo de borradores, ya lo dije ayer, y yo creo que nuestro foco es solucionarle los problemas de salud a las personas que están esperando, y la buena noticia que hemos dado hoy, no queremos que pase desapercibida, no quisiera, y se los digo muy respetuosamente, cambiar el foco de lo que estamos mostrando hoy día.
17: Bueno, quien sí se refirió, bien digo, a esta polémica fue el ministro de Seguridad, Martín Arrau, quien aseguró que ese borrador que se hace referencia es más bien antiguo.
20: Sí, he hablado con la ministra de Salud, ella no ha estado al tanto de todos los borradores que han habido de la reforma constitucional, lo que se ha filtrado en la prensa es algo muy antiguo. Hoy día nuestra constitución ya contempla algunas limitaciones a las personas condenadas por terrorismo de 15 años, por ejemplo, en cargos públicos, en ser director de establecimiento de educación, y nosotros queremos intensificar ese régimen, pero requiere de habilitación constitucional. Son limitaciones que tienen que tener su bajada legal, por supuesto que todo lo que es salud pública está contemplado, todas las atenciones de urgencia también, pero hay que preguntarle a la gente que está esperando por una cirugía del género, u otra, si preferimos que se atienda un vecino de bien o una persona condenada por crimen organizado o terrorismo, por supuesto no hablando de cosas de salud pública ni cosas de urgencia, pero claramente eso tendrá su bajada legal y su material.
17: Bueno, la próxima semana se debería conocer entonces este famoso texto que finalmente será presentado al Congreso, presentado al debate parlamentario para iniciar su tramitación, pero en ese ambiente entonces se cierra una compleja semana para el gobierno con la salida de una ministra y con opiniones encontradas dentro del gabinete por la agenda de seguridad.
16: Mariano Reyes con la información, gracias, buenas tardes Mariano.
17: Chao, que estén bien, buenas tardes.
1: El día después del Tribunal Constitucional, esto de la mega reforma también es noticia. Camila López, buenas tardes.
21: ¿Qué tal? ¿Cómo están? Buenas tardes. Y anoche el Tribunal Constitucional informó que acogió parcialmente los requerimientos presentados por parlamentarios de oposición contra la mega reforma. El principal debate giraba en torno a la denominada invariabilidad tributaria, el mecanismo que permite a grandes proyectos de inversión firmar contratos con el Estado para mantener determinadas condiciones tributarias por hasta 20 años. Este régimen se mantuvo vigente, por lo que el gobierno considera que el pilar central de la reforma fue ratificado. Sin embargo, el TC eliminó algunas partes específicas de ese régimen. Declaró, por ejemplo, inconstitucional la posibilidad de que el Ministerio de Hacienda extienda la excepcionalidad en el plazo de los contratos de inversión. También suprimió referencias que permitían ampliar los beneficios a proyectos conexos y eliminó el numeral que regulaba esos proyectos vinculados. Pero el punto donde el TC fue más categórico fue en los artículos 12 y 13 del proyecto, porque el tribunal declaró inconstitucionales en su totalidad las normas que establecían el derecho de una empresa a ser indemnizada por el Estado si una resolución de calificación ambiental era anulada por los tribunales. También se declararon inconstitucionales las micro relocalizaciones de concesiones acuícolas. Tanto en el oficialismo como en la oposición se declaran conformes con la decisión del TC. Escuchemos al diputado republicano Agustín Romero, integrante de la Comisión de Hacienda, y a la senadora y presidenta del Partido Socialista, Paulina Bogdanovich, integrante de la misma instancia.
22: La oposición unida tenía la razón. Hemos ganado en ambos casos. En el caso del medio ambiente, no habrá pago a las empresas que no cumplan con la ley. Respecto a la invariabilidad tributaria, también hemos acotado su aplicación a empresas que realmente le den un valor a Chile. Desde la oposición estamos conformes.
23: El Tribunal Constitucional fue claro, el proyecto de reconstrucción sigue en pie y también se mantiene el corazón de la invariabilidad tributaria hasta por 20 años para atraer inversión a nuestro país. Hubo algunas disposiciones específicas que fueron declaradas inconstitucionales, especialmente en materias ambientales y proyectos conexos, pero la oposición no logró derribar el eje económico de esta iniciativa.
21: Bueno, el ministro de Hacienda, Jorge Quirós, también abordó el fallo en conversación con T13 Radio, donde aseguró que la decisión del tribunal es inequívocamente satisfactoria. Según el secretario de Estado, la mayor parte de las medidas aprobadas por el Congreso se mantienen vigentes y el gobierno implementará los ajustes necesarios para cumplir con lo resuelto por el TC. Quien también analizó el epílogo de esta controversia fue el exministro de Hacienda, Nicolás Eizaguirre, que en el primer café de cooperativa considero que el resultado es apropiado desde la lógica económica.
24: Y desde la lógica económica a mí me parece que lo que resultó es lo apropiado, porque el Estado tiene el pleno derecho de celebrar caso a caso, proyecto a proyecto, un contrato con un inversionista extranjero local, diciéndole: si usted invierte bajo estas condiciones, yo le puedo garantizar invariabilidad tributaria siempre que usted me pague un fee. Eso ha existido en la historia de Chile, en la historia de otros países. Me parecía un poquito dudoso el argumento de que con esto, digamos, se congelaban las atribuciones de los parlamentos futuros. Sí, en la medida en que era sin borde. Pero sí me parece importante que se haya acotado a que es proyecto a proyecto. Ahora, creo yo que esto va a mover la aguja de la inversión, que el 2027 y 2028 nos va a sonreír la vida. No creo.
21: Bueno, y desde el mundo empresarial hablaron de moderado optimismo tras el fallo del TC. La presidenta de la CPC, Susana Jiménez, valoró el fallo y aseguró que permite mantener un clima de mayor certeza para la inversión.
1: Gracias, Camila.
21: Buenas tardes.
16: hablemos de la relación Chile-Estados Unidos. Paula Lillo, buenas tardes.
2: Buenas tardes, Verónica, Rodrigo. Sí, frente a la publicación del informe La Gran Estafa del Transbordo de Estados Unidos, que acusa a Chile y a otros 39 países de desviar mercancías chinas para evadir aranceles, la Subsecretaría de Relaciones Económicas Internacionales emitió un comunicado en el que discreparon de estas acusaciones, afirmando que a Chile no se le han planteado antecedentes que den cuenta de estas prácticas. A esto, además, se le sumó el hecho de que en el marco del Foro del Escudo de las Américas, el pasado miércoles, el secretario de Guerra estadounidense, Pete Hegseth, hizo un llamado a las naciones de Latinoamérica integrantes de esta iniciativa a incrementar su gasto militar, colaborar en la lucha contra el crimen organizado y también abandonar la Corte Penal Internacional. Bajo ese contexto también se acordó una nueva arquitectura de seguridad hemisférica que Estados Unidos aseguró está dentro de su reinterpretación de la doctrina Monroe. Fue por esto que el ministro de Defensa, Fernando Barros, quien asistió al foro, expresó sus reparos a dichos planteamientos, afirmando que no somos el patio trasero de nadie, un término acuñado justamente durante la doctrina Monroe en 1823. El canciller Francisco Pérez Mackenna fue consultado por las declaraciones de Barros, evitando referirse al respecto. Lo que sí confirmó es que Chile no se saldrá de la Corte Penal Internacional.
5: El ministro Barros, tenemos la mejor de las relaciones, estamos coordinados entre todos y tenemos una agenda muy nutrida para adelante.
16: ¿Comparte esos dichos que somos el patio trasero?
5: No me he referido a las afirmaciones del ministro Barros, simplemente lo que les puedo contar es que estamos trabajando juntos.
16: ¿Qué iba a salir de la Corte Penal Internacional?
5: Nosotros somos miembros de la Corte Penal Internacional y siempre pienso que todos los organismos pueden ser perfectibles y mejorables si seguimos siendo miembros.
2: Bajo ese contexto, el exministro de Relaciones Exteriores, Ignacio Walker, dijo en el primer café de cooperativa que Estados Unidos está ejerciendo una política de dominación sobre Chile y otros países latinoamericanos.
6: El principal socio estratégico de Chile, Estados Unidos, estoy citando obviamente al canciller Pérez Mackenna, se está convirtiendo en la principal piedra en el zapato de la política exterior chilena de este gobierno. Esto de la supuesta gran estafa de transbordo, bueno, es un eslabón más en una política hegemónica de dominación. Y perdón, la presión del secretario de Guerra, que dice que los países que adhieren a la Corte Penal Internacional tienen que salirse, pero ¿qué vergüenza? ¿Qué se cree este señor? Me pareció bien esta declaración, esta frase del ministro de Defensa, de que Chile no es el patio trasero de Estados Unidos, pero ojalá que eso tenga consecuencias.
2: Bueno, volviendo al ministro Barros, según se le comentó a fuentes de La Moneda, apenas volvió a Chile luego de asistir al Escudo de las Américas, llamó al presidente José Antonio Kast pidiéndole una reunión para profundizar sobre lo tratado en el foro. Un encuentro que se llevó a cabo hoy a las 12 del día previo al cambio de gabinete.
16: Gracias, Paula. Buenas tardes.
2: Buenas tardes.
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3: Nos vamos, llega hasta aquí esta segunda edición del Diario de Cooperativa, en la producción Claudia Kiel y la puesta al aire de Ricardo Ángel y la edición general de Eugenio Sierra. Hasta que tengan un buen fin de semana.
4: Que estén bien, llega el deporte, chao, chao.
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6: Marcelo Díaz anunció que a fin de temporada dejará de jugar profesionalmente al fútbol. El Carepato, el volante central, el del primer pase, el capitán de la U, el que ganó 16 títulos en su carrera, el que Sampaoli utilizó como volante central y líbero en la final de la Copa América 2015, el que ganó también la Copa América Centenario en Estados Unidos, el que jugó la Copa del Mundo de Brasil 2014, el que jugó varias veces Champions League y Europa League, el que dio vueltas olímpicas en Chile, Argentina, Paraguay y Suiza, el que lleva jugados casi 700 partidos, el que se equivocó en la Copa Confederaciones, el que anotó goles históricos inolvidables para Racing y Hamburgo. Son muchos hitos en 21 años de carrera para quien comenzó jugando como lateral derecho y que luego Víctor Hugo Castañeda y Jorge Sampaoli transformaron en un extraordinario volante central. Fue parte de la generación dorada, pero una situación nunca aclarada por alguno de los llamados líderes de la Roja lo marginaron de las convocatorias. Más allá de esos manchones, el fútbol del Chelo Díaz fue el de los elegidos. Claridad para salir jugando, capacidad técnica maravillosa para acertar miles de pases, inteligencia para tomar decisiones y tener una muy buena lectura de los partidos. Como muchos futbolistas, probablemente alargó su carrera en exceso, pero lo de Marcelo Díaz fue una excepcional carrera y, como declaró Juan Ramón Riquelme, sabe jugar bien al fútbol. Fue un futbolista que quedará en la historia grande del fútbol chileno. Soy Toño Prieto y aquí comienza Cooperativa Deportes.
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0: Viva Deportes, nos acercamos a la mitad del mes, a la mitad de agosto, 14, día viernes. Mucha información, arranca la fecha 19, hay nuevo ministro del deporte, hablaremos de eso, cómo no, hay cositas que contar, obviamente, y comenzamos los títulos con una información exclusiva de Cooperativa. Hoy te contamos los detalles del primer reporte del informe de la Universidad de Chile con respecto al convenio con Azul Azul, atención, el cual pone contra las cuerdas a la concesionaria. Además, Fernando Gago se mostró más que conforme con el mercado de fichajes. Y Colo Colo tiene su cancha en suspenso para el domingo ante O'Higgins por las lluvias. Mañana habrá una nueva revisión y en Pedrero ya trabajan en un plan B para jugar el domingo contra el equipo de Bobaglio. Y nunca fueron 6 millones. En Cruzados explicaron su mercado de fichajes, pobre mercado de fichajes, donde solo trajeron a García Basso. Además, en la franja siguen esperanzados con la presencia de Clemente Montes ante Estudiantes el martes por la Copa. Y con el fantasma del descenso tocando la puerta, la U de Conce y Deportes La Serena abren la fecha 19 de la Liga de Primera. Los del Campanil sorprendieron ayer fichando al goleador histórico del Monterrey y mundialista mexicano Rogelio Funes Mori, mientras que los papayeros repatriaron al ex zaguero del Leche, Matías Pérez.
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0: 14,4. Paró la lluvia en la capital.
1: Pero helado, vuelve.
0: Pero vuelve el fin de semana, vuelve con todo. Para que
1: hoy día,
0: hoy día, hoy día, ya en un ratito, hay que pasar por la zapatería, entonces, rapidito, antes de que se haya... de que haya más demanda.
1: Hay que irse antes que llueva.
0: Antes que llueva. Hoy día tenemos para arrancar una bombita que trae Caneo. Ojo, ojo con lo que va a contar el Topo, porque aparecen los primeros reportes ya de este informe de la Casa de Estudios con respecto a Azul Azul, al convenio, y vienen noticias oscuras para la actual concesionaria de que administra el presente de la Universidad de Chile. Hoy día con don Sebastián Esnaola, que agrado se evita.
2: Igual.
0: El Toño Prieto.
3: Hola.
0: E Igor Federico Ochoa. Para hablar de fútbol.
3: Yo me declaro.
0: Ahorita 30.
3: Yo me declaro chelista.
0: Así quedó claro en su editorial. Hoy día Racing de Avellaneda le hizo una hermosa despedida.
1: Qué lindo el mensaje.
0: A Chelo Díaz. Hermosa las palabras que le dedicó Racing Club de Avellaneda en su cuenta de ex. Para que vaya revisando todo.
1: Cuando se es club y cuando se tiene idea de club y mentalidad de club, como pasa con Racing, pasan esos recuerdos y esas semblanzas. La historia no pasa por el lado de las instituciones que a veces tienen otros afanes. No quiero decir que Azul Azul no lo haya hecho, de hecho van a estar ahí, van a hacer una despedida y todo, pero de repente basta con un texto bonito, sí. Es suficiente como para darse cuenta del cariño y de la acogida que tuvo y de la huella que dejó Marcelo Díaz en ese paso por Racing Club de Avellaneda. Sí, pues, o sea, cómo desconocer la historia de un futbolista que fue muy importante, cómo él cambió su forma de jugar en ese paso por La Serena con Víctor Hugo Castañeda, que pasa de lateral, pero tenía mucha cabida con Matías Rodríguez, estaba Pirulay Contreras, estaba también en esa época.
0: Contreras.
1: Sí. Marcelo Díaz estaba algunos peldaños más atrás. Y como él no solamente se reinventa él, sino que también le da un plus al puesto. Yo creo que también él redibujó un poco el puesto, la posición del volante central o el volante mixto, como era en un principio. Después se fue centralizando más. Y obviamente que fue parte de las gestas principales de la historia del fútbol chileno en cuanto a su selección y también de la Universidad de Chile. Así que, ¿cómo despreciar una partida tan importante como la de Marcelo Díaz? Más allá de todo estar trifulca, rifirrafe, dichos y cosas.
0: Los últimos meses fueron más bien, las últimas semanas fueron ahí media complejas para él y la gente.
1: Pero eso no puede soslayar una historia preciosa que tuvo en el fútbol.
3: En la cancha, eso. Recuerdo un partido de la U con Everton en Viña, él jugando de lateral derecho, creo que le entraba el Arturo Salá, le dieron un baile. Que Arturo Salá lo cambió, creo que en el primer tiempo, algo que rara vez hace Arturo Salá, creo que no esperó ni siquiera llegar, lo cambió y prácticamente después no jugó. Ahí salta La Serena con Víctor Hugo. Y después me acuerdo también, me tocó estar presente en un partido en El Salvador, jugaba a mitad de semana, con Sampaoli ya como técnico, y donde abre la dupla que hizo despegar a la U. Puso a Marino y Marcelo Díaz, me acuerdo cuando en la alineación. ¿Quién va a marcar acá? No, ese mediocampo no necesitaba marcar. Ellos sostenían la pelota desde el comienzo hasta el final y desde ahí la carrera de Marcelo Díaz fue imparable.
0: No lo hemos escuchado, no sé, alguna vuelta a lo de Marcelo Díaz o entramos al meollo que trae Topito Caneo, que es muy interesante.
4: No abundar en expresiones que están muy, muy bien dichas y muy correctas. Evidentemente, él sobre todo tiene una gran identificación con el club, más allá de opiniones o qué sé yo, o apreciaciones, y yo creo que lo ha sostenido en el tiempo, y eso yo creo que es valor fundamental, por sobre incluso algunas cuestiones futbolísticas.
0: Ya pues, arranquemos, que tenemos como siempre harto tema. Hablamos de la U para arrancar. Topo Caneo, bueno, juega la U con Limache, eso es lo primero. Mañana transmite Cooperativa Deportes, estaremos para esa transmisión entre los azules y los tomateros, pero arranquemos con la información exclusiva de Cooperativa Deportes que traes tú sobre los primeros avances del abogado Hanna, el que está elaborando este informe encargado por la Universidad de Chile con respecto al convenio con Azul Azul. Tú ya tienes la primera parte de este informe, lo contamos para que los amigos Francis Drake pongan rec, ¿ya? Vaya, pongan rec y después pueden citar de dónde escuchan la información como se hace habitualmente. Dele Topito.
5: ¿Qué tal? ¿Cómo están? Qué gusto saludarlos. Oh, a ti Ernesto, hola. Al panel hoy día. A ver, ya hay un primer...

0: reporte de este informe del señor Alejandro Hanna, abogado que fue requerido por la antigua rectora Rosa Debes, y que hoy día también está al tanto la rectora Alejandra Misala, que recordemos también, sigue esto como un proyecto de gobierno de la Universidad de Chile, con el propósito de empezar a ver qué diantres pasa en este convenio entre la Casa de Estudios y Azul Azul. A ver, más allá del detalle que se va a ir conociendo durante la próxima semana, ya podemos decir que este informe presenta graves incumplimientos por parte de Azul Azul. Me decían que la gravedad es alta, y que la gravedad también cae en que son hechos reiterados al convenio de utilización de el nombre,
1: el uso
0: los símbolos. Y sienten que estos se han visto afectado. Hace pocos instantes habló la prorectora Dorotea López Girard en una declaración de la que tuvo ya acceso a Cooperativa de manera exclusiva, y esto es lo que dice con respecto a esta primera parte del informe y las conclusiones que ya se empiezan a sacar. Escuchamos.
2: Señala graves y reiterados incumplimientos por parte de Azul Azul al convenio de autorización de símbolos distintivos, pues el nombre y los símbolos de la Universidad de Chile se han visto afectados por una serie de conductas que se alejan de nuestros valores y principios, algo que la universidad ha representado en diversas ocasiones. Resulta inaceptable para la universidad continuar con el uso de su nombre y sus símbolos bajo tales circunstancias, sin condiciones mínimas que garanticen el respeto efectivo de su carácter universitario, sus principios y sus valores. Conforme a lo anterior, la Universidad de Chile ejercerá todas las acciones que el convenio le confiere. Asimismo, mantendrá la vigilancia de los procesos en curso y perseguirá las responsabilidades personales e institucionales que de ello deriven. Con casi 20 años de antigüedad, este convenio ya no responde a las complejidades actuales de las operaciones de las sociedades anónimas deportivas. La Universidad de Chile comprende la gravedad de la situación y solidariza con el sentimiento de indignación y dolor de los miles de hinchas del club de fútbol. La Universidad de Chile no es Azul Azul, y afortunadamente la ciudadanía sabe distinguir entre una institución republicana y una concesionaria deportiva.
0: Esto es lo más importante.
3: Esa frase final, ¿eh?
0: Resulta inaceptable para la universidad que se continúe con el uso de su nombre y sus símbolos bajo tales circunstancias. ¿Qué significa esto? Para la Universidad de Chile, en este primer reporte del informe, es inviable continuar bajo este acuerdo. Y aquí hay dos caminos: o se sientan a conversar los dirigentes de Azul Azul con la Universidad de Chile, a abrir la opción a un nuevo acuerdo que tenga mayor poder político la universidad. A mí me decían, por ejemplo, opción de veto de algún director o presidente. Que la universidad tenga su opción de veto.
4: No solo que tenga sus dos puestos en el directorio, claro. Que muchas veces no pesa mucho.
0: Nada. Si no quieren, bueno, abriremos el arbitraje judicial, donde desde el punto de vista de la universidad, que dicen, que señala que tiene graves y reiterados incumplimientos Azul Azul por parte del convenio, que hay un sustento jurídico, una espalda jurídica que día tiene la universidad, y que te dice, bueno, si no están dispuestos a renegociar el acuerdo, nos vamos a un arbitraje. Y si esto pasa, yo creo que por primera vez podemos hablar de que los símbolos y el nombre de la Universidad de Chile corren peligro para Azul Azul y el club.
3: Sin duda, pues hay un arbitraje de por medio, hay los elementos que se pongan sobre la mesa para justamente que se desarrolle esto, un proceso largo, no un proceso automático. Obviamente que pueden generar eso, o sea, finalmente si el arbitraje determina que el contrato no sigue. Un contrato que yo lo revisaba, yo lo tengo yo hace un tiempo en mi poder, y un contrato bastante simple, ¿eh?
0: ¿Sí?
3: No tiene muchas complejidades ni muchas restricciones, ¿no?
4: ¿Se puede decir más o menos que se transgrede? Porque es muy categórica la prorectora, es inaceptable, sí, seguir en estos términos.
3: No, o sea, quiero que transgrede ahí ellos, el informe del señor Hayan es el que tiene que ir a aportar, claro, justamente lo que ellos ven donde se transgrede, porque es un convenio, básicamente un convenio comercial el que hay, Claro. Del derecho de uso de marca en ciertas categorías, y se responde a un plan de pago que tiene que hacer la concesionaria a la universidad por ello. Que tampoco son unos montos monstruosos los que recibe la universidad por ello, no es.
4: Eso quiere negociar quizás también.
3: Pero a mí me llamó la atención algo que aquí se indica en esto y en la declaración de la prorectora, que efectivamente la U quedaba prácticamente entregada, claro, a cambio de un estipendio, pero no tenía ningún derecho de veto, ni de control, ni de nada. Lo dejaron muy muy a la simple. Yo creo que eso es lo que en este minuto buscan, generar nuevos amarres para poder tener un mayor control de su patrimonio, que es ni más ni menos que el nombre.
1: Ahora, en este minuto, esa apelación se la hacen una estructura que está absolutamente en la incertidumbre.
4: Claro.
1: Porque, claro,
4: si ¿con no, quién hablan?
1: Hay un 63% de acciones que están flotando y que van a ser puestas supuestamente en el mercado, en fin, por alguna junta de acreedores. Digamos que la apelación, en términos prácticos inmediatos, sería mucho más clara si la respuesta viniese de un directorio plenamente validado. Este ejerce, en su origen está legal, pero evidentemente incluso puede no serlo en un tiempo más.
0: Lo que yo entiendo es que la universidad y la dirección de Azul Azul, encabezado por Cecilia Pérez, tenía pactado dos reuniones, de las cuales dos veces, desde el lado de Azul Azul, las han reprogramado. Y esto levanta sospechas también en la Casa de Bello.
4: Topito, antes de no sé si quieres terminar con algo, sí, pero sí, dale, después yo tengo una pregunta.
0: Para responderle, Igor, pero el miércoles hay una reunión entre el liquidador y la Casa de Bello.
5: Bien, coño. Me alegro escuchar estos dichos de la prorectora. Fundamentalmente me alegro porque creo que apuntan por primera vez en forma pública y en forma contundente salir a defender los valores y la historia de lo que es la Universidad de Chile. O sea, yo siento que por primera vez la Casa Central sale a defender eso, sus valores en relación a todo lo que está sucediendo, porque lo llevaron a los tribunales y a otras acciones que son incompatibles con lo que uno hubiera esperado de esa defensa de valores. Por primera vez escucho palabras contundentes defendiendo lo que son los valores de lo que significa la Universidad de Chile y su historia dentro del fútbol y sus símbolos. Ahora, esto es un laberinto porque se tiene que resolver la Junta de Acreedores, cómo van a vender ese paquete, si en un solo gran paquete, si aceptan las ofertas. O sea, todavía hay un paso. ¿Con quién se puede sentar la universidad de alguna manera a aclarar estos puntos o a poner los puntos sobre las IE? Va a ser seguramente después que haya un nuevo controlador.
3: Pero por ahora lo que se infiere de los dichos de la prorectora, que bueno, con Azul Azul en la reunión, y de acuerdo al dato que aporta Francisco, el liquidador también el que va a tener que formar parte de este diálogo.
5: Claro, o sea,
3: no es que van a esperar hasta la nueva administración, parece que ahora, porque si no, no recurrirían al liquidador.
5: O sea, yo siento que dependerá de ese ritmo que quiera la universidad. Si entiende que lo tiene que hacer hoy día, porque si tiene que hacerlo hoy día, tendría que hacer otra declaración de esta misma naturaleza diciendo: nosotros, señores, no estamos dispuestos a seguir prestando nuestros valores a un equipo de fútbol que esté manejado bajo estas circunstancias. ¿Qué puede pasar con esto? Que evidentemente el valor de las acciones van a ir a la baja. Si la Casa Central pone en duda la permanencia de estos símbolos y de lo que significa su historia, de alguna manera va a tener menor valor accionario.
1: Claro. Igor, a ver, yo creo que como universidad, claro, aquí hay cosas que son muy conceptuales. Digamos que para algunos que son más radicales, ningún convenio te va a proteger de los vaivenes propios de una sociedad anónima. O sea, si tú quieres proteger tus valores, ¿cómo vas a relacionarte con una entidad que es netamente comercial? Porque eso es,
3: ¿no? Claro.
1: Entonces, ¿de qué manera, digamos? Es bastante discutible. Se lo dijeron cuando firmaron este convenio, algunos se lo dijeron, pero bueno, quienes estaban ahí y analizaron dijeron que no importa. ¿Por qué? Porque acá hay una derivación que es que no es jurídica, pero sí es social, que tiene que ver con la UB. O sea, que esos símbolos que la universidad le otorga ese valor que tienen, bueno, están en, con la identificación de una amplia masa de chilenos. Entonces, ¿cómo tú enfocas este tema? Porque si la universidad fuera radical, y a lo mejor hay algunos que lo son, mira, bueno, nosotros no hay convenio que nos proteja de que puedan aparecer unos señores en una sociedad anónima haciendo sus negocios, malos, buenos, como sea.
5: Pero ahora ya tienen la experiencia de una de hacia dónde la contradicción, puede derivar esto.
1: La contradicción vital está igual, porque yo no le puedo exigir, desde qué lado yo le pido a una estructura que es netamente comercial una inquietud por cuestiones que son de esencia, de valores profundos.
5: En un contrato, teniendo derecho a vetos,
1: no,
5: por ejemplo.
1: No, lo protege igualmente, porque hay una contradicción conceptual, hombre. No.
5: Está bien, Igor, sí, está claro.
1: Pero es que está claro, sí, pues está claro, porque pero es así.
5: Hoy día, deshacer eso...
1: Bueno.
5: La única forma de deshacer es que la Universidad de Usaima, voy a deshacer el convenio, bueno, quito todos los símbolos y veo a quién se lo doy. A lo mejor los quiero solamente para el deporte universitario y me salgo del fútbol profesional.
1: Perfecto.
3: O sea, un camino.
1: Perfecto. Pero es lo que yo te digo, pero ese camino, es lo que yo te he preguntado, ¿y a dónde te lo lleva? Tú dices ahí. Pero esos símbolos están en miles de hogares chilenos. O sea, hay que entender, es que no sé, las categorías de análisis no pueden ser las mismas que hace 50 años respecto a una relación que tenía el fútbol de la U con la sociedad. Es otra cosa ahora. Pero escúchame, lo que yo te digo es que ahí la universidad, yo no sé si ha hecho una visión histórica, autocrítica, porque en definitiva se está dando eso que le dijeron algunos, entre otros el doctor Orozco, y que ellos no tomaron en cuenta, que a la larga, a la corta y según fuera, se iba a generar un choque, una colisión, porque tus símbolos, que son eso, ¿cómo se compatibilizan con las acciones de una entidad comercial como una sociedad anónima? Porque esa es la realidad. Es un tema que... digamos, amerita un largo claro. pensamiento de parte de la universidad, porque hay que entender acá, para no alargarme mucho, pero es que es necesario, este club, el fútbol era de la universidad, pertenecía al club deportivo. Cuando deja de estar ahí por razones históricas, económicas, no es que eso se llega después de un gran debate, digamos, no era un momento de debate, pero
5: claro, pero bonito que marca.
1: Espérate, digamos. Pero la entidad que hereda eso se declara, porque yo siempre tengo que leer esto, la Corfu se declara sucesora legal, continuadora y titular de todos los derechos del Club Deportivo respecto a la actividad del fútbol profesional. Espiritualmente parte integrante del Club Deportivo de la Universidad, de la cual se considera uno de sus símbolos. O sea, la Corfu, la quebrada Corfu, sí tenía una vinculación emocional con la universidad, porque más allá de que los administrativos no estaban directamente relacionados, bueno, estaban vinculados por una cuestión de un lazo.
3: No era solo el nombre y la insignia.
1: Claro. Entonces, cuando quiebra la Corfu, bueno, ahí la universidad tendría que haber hecho otro análisis. Tendría que haber dicho, no, en realidad, ahora tenemos que relacionarnos con un esquema absolutamente comercial. Digamos que yo por lo menos no he escuchado ese análisis que lo llevó a firmar el convenio, porque en definitiva ellos lo firmaron, nadie lo obligó. Sí.
4: Un convenio bien simple, como dice el CERN,
3: a propósito. Muy simple, porque un convenio estrictamente comercial, como dice
1: Gor. Pero ellos tienen que haber tenido poderosas razones para poner sobre la mesa de una entidad comercial estos símbolos que ahora a ellos sienten que están sobrepasados y que sin duda lo están. Entonces,
5: Igor, pero probablemente en esa primera instancia... ¿Qué? De buena intención,
1: no.
5: La Casa Central.
1: Perfecto.
5: Confió en los que llegaban, pero no. Evidentemente la historia va marcando otros pasos, y llegaron a la compra.
1: Está muy bien, pues, José Antonio, pero tú cuando te relacionas con una sociedad anónima, te relacionas evidentemente con quienes estaban ahí, que eran otras personas, sí, que tenían otras ideas y otro accionar. Pero una sociedad anónima, por definición, va variando, claro, te venden las acciones. Entonces
5: la universidad fue dejando pasar mucho tiempo y recién hoy día yo escucho, es que hoy día por primera vez escucho una declaración contundente.
0: Pero porque no se puede llegar y opinar.
1: Escúchame, es que no, tú me sacas porque tú eres, tú quieres, está bien, si doy tu punto, está bien que la declaración de hoy es mucho más potente que cualquier otra anterior, de acuerdo.
5: A lo mejor ahí, acá viene un cambio.
1: Pero el conflicto conceptual está planteado así como está planteado cuando se creó la Corfus, porque a nosotros no, aparte de decirnos, mira, esto es una decisión de corte económico, porque aunque sea la verdad es que no, el fútbol profesional ya es como una carga, nada más, digamos. La universidad es un ente de reflexión superior, que por supuesto tiene que estar muy alejado de los vaivenes de estos trapecistas financieros, que ellos hacen su parte, digamos. Ellos, ¿por qué le van a pedir? Mira, estos son inversionistas y van a ser buenos, van a ser todos bien intencionados. Algunos lo son, otros no. Entonces, ya, si vamos a poner el tema, el asunto es también que la universidad nos entregue, creo yo, no a mí, no, a todos, digamos, el análisis histórico, no práctico, que los llevó a firmar este convenio. ¿Qué los convenció? ¿Qué los llevó a sostener eso? A lo mejor alguien me dice, no, pero es que se privilegió, que es un club popular, que bueno, eso.
5: ¿Tú no crees que en el minuto que pasó esto también la universidad veía que lo que había pasado con la quiebra de la U y también la llegada a tribunales, interventores externos, también le perjudicaba en su imagen? Siento que en ese minuto quisieron como de alguna manera alejarse también de esa instancia.
3: Sí, pues se subieron a la micro de la sociedad anónima deportiva.
1: Pero te dijeron, mira, esta micro no tiene los paraderos que.
3: Solo para recordar como elemento de antecedente, este contrato, este convenio se firmó hace casi 18 años, exactamente. Sí. Uh-huh. Se firmó el 18 de agosto del 2008. Estaba en la rectoría el rector Víctor Pérez
0: con Luis Ayala, como dice.
3: Exactamente, estaba Federico Valdés como presidente y como gerente general Cristian Aubert.
0: Y hay una cosa acá.
4: Aubert está en todo. Está en todo, menos en esta. ¿Dónde está Aubert?
0: Hay una cosa acá.
1: ¿Qué cosa?
0: Que hay un señor acá, que era en ese minuto el decano de la Facultad de Derecho de la Universidad de Chile.
3: Señor Naum.
0: Y que fue director de la Azul como por la Universidad de Chile. Hoy día el señor Naum es director de la Universidad de Chile, de Azul Azul.
1: Y sin duda que él es partidario de este esquema, y está en todo su derecho.
3: Ahora, pero el director hoy de Azul Azul por el lado.
0: Por el lado Sartre, que no sabemos que lo eligió.
1: Está bien, pero.
3: La elección divina.
1: Que pueden haber uno, dos, tres, pero el pensamiento, el concepto, cuando tú asumes este convenio, es mucho más general. No creo que se lo haya resuelto solamente una o dos personas.
0: No, bueno. Pero también hay una... Es que yo creo, a ver, también hay un dejo de la universidad histórico con respecto al fútbol profesional de la U y en su minuto antes de la llegada de la Sociedad Anónima Deportiva, cuando llegan estas también, la universidad no era un tema hasta hoy. Azul Azul. Nunca lo fue. No, hasta pero hoy.
1: El fútbol sí lo era. Perdóname.
0: Pero en los últimos años, ¿no?
1: Pero...
4: Tú hablas de la concesionaria, Topo.
0: Sí, no, el último por eso, 20 años.
1: Porque esta es una entidad comercial, pero sí lo fue.
3: Pero que el debate se da también en varias dimensiones, no es solamente una dimensión. Una es la dimensión, porque lo que tú planteas, Igor, que es súper interesante y que responde además a un patrón histórico de esta institución. Claro, ahí uno podrá entrar en la discusión y aquí nos podemos ir un poco en la profunda y plantear, porque finalmente cuando se recupera la democracia, cuando nos vamos a fines de los 80, principios de los 90, se produce una destrucción del tejido social del país. Y cuando se produce una destrucción del tejido social del país, eso termina afectando a muchas organizaciones, entre ellos los clubes en general, ni siquiera hablo solamente de los clubes deportivos. Y después se ve todo esto reemplazado cuando estas instituciones cayeron en falencias económicas, cuando vieron un atractivo que ni siquiera se produce por el fútbol propiamente tal, sino que por los derechos de la televisión. Eso es lo que genera la industria, es lo que genera el cambio en la industria del fútbol, los derechos televisivos, eso es, y con la creación del canal del fútbol ni qué decirlo, y eso es lo que cambia muchas veces la mirada y que hace que algunos pusieran un ojo agudo en poder entrar al negocio.
4: Antes no le interesaba mucho.
3: Y acelerar un poquitito el proceso de las sociedades anónimas deportivas y todo eso. Entonces, claro, si vamos un poco a esa concepción histórica de cómo se dio finalmente la historia del negocio, podemos llegar a ese tipo de conclusiones. ¿Por qué se subieron a esa micro? Bueno, porque era una micro que para agujos de muchos podía ser muy atractiva. ¿Por qué le dieron plena libertad o total libertad básicamente a los señores que estaban llegando desde una concesionaria, desde un sector privado, para hacerse cargo de una institución que tiene un origen que es público, que es la universidad pública de nuestro país? Y ahí llegamos a la conclusión de que efectivamente fue una ley que se quedó corta y que lamentablemente quienes llegaron a hacerse cargo de esas instituciones, a la larga, habrá algún cambio, alguna variación entre los primeros y los últimos, se fue descomponiendo también con el tiempo.
5: Lo último es que tras esta declaración, que por primera vez me parece contundente, de la Casa Central, me parece que debiera venir otra. Porque este es el informe del abogado Hanna, que conocemos en parte, seguramente debe tener algunas recomendaciones.
0: Es el primer reporte, no es el completo.
5: Por eso, a lo mejor le va a tener recomendaciones a la Casa Central de la Universidad de Chile, como qué pasará a futuro.
3: ¿Qué van a pedir en el fondo? ¿Qué le van a pedir a Azul Azul y qué le van a pedir al señor que liquide?
5: Yo me imagino que debiera haber otra declaración contundente de la Casa Central, ya con el informe completo. ¿Cuál va a ser su decisión de aquí a futuro, luego de lo que sucedió?
3: Toño, perdona que te interrumpa. Este adelanto lo deja más o menos claro. Si no nos satisfacen las modificaciones que queremos hacer o los puntos que queremos poner en la relación, podemos ir al arbitraje. Claro, ellos ponen también un poco el revólver arriba de la mesa. Exacto. Porque ellos tienen finalmente ese es el único elemento con el cual pueden defenderse. Decirle, te quito los nombres.
5: La que falta es que digan, vamos a ir al sí, arbitraje.
3: Pero primero van a querer negociar.
6: En el asunto.
4: Quieren negociar mejores condiciones.
3: Yo entendí que
4: quieren mejorar las condiciones, tienen poder de veto.
3: Pero no solamente las condiciones, porque uno podría pensar que quieren más plata.
4: Son condiciones
3: más políticas.
5: Tienen que ir obligatoriamente a un arbitraje para resolver este tema.
3: No necesariamente.
5: Ellos quieren retirarse.
0: Cambiar las condiciones. Pero porque la primera idea es, sentémonos a conversar, porque bajo este acuerdo hoy día no seguimos.
3: Exacto.
0: Es eso.
3: Sí, eso. Y si Azul, si llega a la universidad y se junta con quienes tenga que juntarse y no llega a convencerlo, ellos tienen la herramienta de ir al arbitraje. Si logran conseguir el acuerdo y que Azul agache la cabeza y firme lo que le diga a la universidad, no van a ir al arbitraje.
0: El miércoles se va a juntar la universidad con el liquidador. No han visto con tan buenos ojos el actuar del liquidador en esta...
4: Eso es. Ya. ¿Por qué? Por sus vinculaciones.
0: Sí, vinculaciones. No encuentran ahí un foco de transparencia 100%. Y también en este proceso, y entiendo yo, y esta es una suposición mía, no se la voy a atribuir a la universidad, creo que adelantan esta salida también porque el liquidador ha estado casi como, aquí está todo bien, Azul Azul es un paraíso.
3: Pero ahí la mano la tienen los acreedores, la universidad no tiene mucho pito.
0: No, pero la universidad dice, bueno.
3: De hecho,
0: aquí está, hoy,
3: de hecho, en los créditos verificados incluso están las empresas de Kibilisky y de Cerda.
0: Claro.
3: Ellos tienen en este minuto más poder sobre el liquidador que la universidad.
0: Y lo que dicen es, esta teoría mía, lo que dicen, bueno, miren, ¿saben qué? La cosa no está tan buena. Vamos a poner esto en el foco. Así que el miércoles la Universidad de Chile, la Casa de Estudios, se junta con el liquidador.
4: Información de Cooperativa de Deportes, del Topito Caneo, sobre este, no sé si ultimátum, pero la advertencia de que en estas condiciones es una realidad.
6: Sería la posibilidad de quitarlo. Todos los que somos de la U, que se pusieran en la eventualidad de que el nuevo convenio, de que primero
4: que
6: el arbitraje les dé la razón, que le quiten los signos. ¿Qué vamos a hacer?
4: Eso, responda hincha azul. Mira, Marco, el amigo Coseco, ya respondió hace un rato.
6: ¿Qué es lo que quiere hacer?
4: Claro.
3: Porque se va a sepultar finalmente el fútbol de la Universidad de Chile.
4: ¿Qué va a pasar con el hincha azul?
6: Porque cuando el fútbol dejó de ser de la universidad, la verdad es que... No.
5: Sí, pero el fútbol ligado a los símbolos de la Universidad de Chile es un patrimonio histórico y eso no se puede determinar.
6: Bueno, entonces no lo ponga en manos de
4: por eso es muy difícil
6: de la decisión del hincha. Es muy simple.
4: Marco dice, la Casa de Estudio nos quita los símbolos y mi historia como hincha del fútbol llega a su fin. Soy hincha de la U, de la Chile, obvio. No hincha del Buya ni de la AA, de Azul a Azul. Bueno. Ya. Topito, mañana juega la U. A propósito, estaremos nosotros, el equipo de Cooperativa juega.
0: Sí, estaremos nosotros.
4: Con Igor Ochoa, estaremos Topito Canío, estaremos Estudias Correa. No. Gran transmisión espera mañana.
0: No sé si llega mañana.
4: No, si vamos a llegar, Igor.
6: Si juega, digo.
0: No,
6: si
0: se juega. Bueno, es que la luz ayer en el Salud Temuco.
4: Están muy malas las iluminaciones en los estadios. Bueno, todo en Quillo.
3: Comentamos que ha llovido harto. No es justificativo, pero.
4: Ya tú, futbolístico, y vamos con Colo Colo, que tengo a Gomito con Aníbal Moza esperando.
0: A las 20 minutos.
4: Otra realidad, Igor.
3: Toda alegría.
4: Otra cosa ya.
3: Empiece por ahí. La mayor preocupación es cuando debuta Bocinha.
4: O Yossi. O Yossimar. Sí. Ahora es Yossi.
3: Le gusta tocar la oreja al Tano Pilla, pero
4: ¿qué hará para tiene la micro vacía. Ya,
0: le dejo un 11 para mañana, ¿no?
4: Vamos.
0: Sí, Castellón en portería, Ormazábal, Saldivia, Ramírez, Morales, Barrera. Junto con Charles y Arce, y arriba Guerrero, Lucas y Eduardo Vargas.
3: Oye, perdón, dale. Lo del arquero, ¿qué fue al final?
4: Cerramos con lo del arquero, ¿verdad? Que esto está interesante, lo de Sanguinetti.
0: Ya, a las 6:30, 7 de la tarde, yo ya le pedí el llamado y me dice Sanguinetti, me dice no, porque está medio complicado y todo lo demás, ya listo. Estaba hablando con algunos colegas de Banfield ahí y todo lo demás. Me dice, no, si está listo.
3: Y en la Argentina decían que estaba listo y acá no.
0: Y en la U después, 7:45, alguien me dice, oye, hay acuerdo entre la U y nosotros, pero ojo. Ah, ok. Entonces, bueno, nosotros a las 8 llegamos, empezamos a hablar de Sanguinetti ya. Y le llega una información a Rodrigo Gotera, me llega la información a mí y me dicen, ojo con Sanguinetti. Yeah. No hemos podido liberar a Toselli. Se cae todo. Y además,
3: voy un par de pasos más atrás, Topo. ¿Por qué Toselli empezó a ir a la banca en estos primeros partidos de la rueda si no tenían la convicción de que siguiera o querían buscar una salida? ¿Hubo algo ahí entre medio que no necesariamente?
0: Yo creo que hay un tema de coro, que como que se le respeta a Toselli, bueno, si se quería ir, que en un minuto estaba la opción. Hubo alguna alternativa a Magallanes. Bueno, se acabó toda la opción en primera cuando estuvo citado en el primer partido con el Audax.
3: Eso ahí podrían haber hecho antes el esfuerzo de ubicarlo o de que él dijera, ya tengo una propuesta de Limachi, que se habló en un minuto.
0: Yo lo que entiendo es al final Toselli no tenía nada en la mano.
3: Ya.
0: No tenía nada en la mano.
4: No sé qué se iba a jugar a la primera vez.
0: Rescindirle.
6: Bueno, pero no es Toselli el responsable de abrir las opciones.
5: Si tiene un contrato.
6: Si el club quiere
4: liberarlo, primero no habría que haberle renovado.
6: Claro, si quiere traer otro arquero. Entonces,
3: de hecho, voy más allá, Igor, porque este arquero vencía contrato, Toselli, a fines del año pasado.
4: Se retiró, lo recontrataron.
3: Entonces, es una locura.
4: Bueno, Topito, ¿estamos con la U?
0: Estamos con la U.
4: ¿Formación la dio?
0: Sí,
4: reitérela por última vez, que hemos hablado tantas cosas ajenas al 11 que ya se me olvidó.
0: Castellón en el arco, Ormazábal junto con Saldivia, Ramírez y Morales, Barrera.
4: Kamikaze.
0: Además de
4: Aránguiz. Barrera con Aránguiz.
0: Barrera, Aránguiz.
4: ¿Y Reinhardt?
0: Banca. Barrera, Aránguiz, Arce, Guerrero, Lucas Asadi, Eduardo Vargas.
4: Listo nomás. La formación de la U. Mañana nosotros transmitimos desde, como siempre, fin de semana a las 14, el deporte en Cooperativa hasta la noche. Haya fútbol, así que mañana con mayor razón con el partido de la U y el conjunto de Limache.
0: Sí.
4: Tomate mecánico en Quillota. Gracias, Topito. Impecable lo suyo. Te felicita Andrés por tu reporteo. Es bueno que el hincha azul sepa la verdad.
3: Buen golpe.
4: Información exclusiva de Cooperativa de Deportes. Lo del Topito Caneo y esta bomba que le cae otra más a Azul Azul.
0: Un abrazo, que estén bien. Chau.
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0: Grande,
4: Topilover, hoy día atento porque hoy día juega la Serena con Universidad de Concepción.
0: Partidazo.
4: En un ratito, vivo ahí. 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No lancé la pregunta porque la información fue tan potente que tuvimos que entrar inmediatamente con aquello. La pregunta, muchachos, con el libro de pases cerrado, listo, y los planteles completos ya en esta primera división, ¿qué equipo fue el que mejor se reforzó en esta ventanita y cuál fue el gran perdedor, el que peor lo hizo en esta ventana de fichajes? Francisca dice, por estar jugando Copa, sin duda fue la Católica, mercado precario, muy precario. A ver, Felipe Aránguiz, hola, dice, palabras simples, el directorio está con la soga al cuello y se van a tener que sentar, les guste o no, con la casa de estudios y negociar bajo las condiciones de la U.
3: Es que ese es el punto.
4: Lo que dijo Caneo.
3: Ese es el punto.
4: Tal cual, querido Felipe.
3: Si Azul Azul dice, no, nosotros no estamos dispuestos a esto, bueno, vamos a fichar
4: nos llevamos el
3: y no podemos llevar el chuncho a la U y todo.
4: Pato Cabello, el que se reforzó peor fue la Católica, porque está jugando Copa Libertadores. El que mejor lo hizo fue la U. Reinaldo Barrera, el carepato de lo mejor de la generación dorada en su puesto. Marisol Ojeda, grande Toño Prieto, gran editorial. Chelo Díaz, indiscutible en la U, bicampeón de América, motor y eje en el medio campo, pasará a la historia. Miguel Montenegro Nicolini, hola, al mejor programa deportivo de la radiofonía chilena, adhiero. Al fin me puedo conectar al YouTube, pero los vi y los escuché toda la semana. Para el fin de semana, dice, vamos Limache. Mañana, la U con Limache en Cooperativa Deportes. Nosotros vamos a ir al corte comercial. A la vuelta, viene Rodrigo Gómez, habló con Aníbal Moza, el emperador, le dice Toñito. Analizó su mercado de pases, bastante bueno, según el presidente. Acá lo analizamos luego del corte.
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15: 16 grados. 16 grados en Santiago.
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15: Cooperativa. 2:47 minutos. 2:47 minutos.
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20: 14:47, estamos de retorno en Cooperativo Deporte luego de un primer bloque de alto vuelo. Vaya a la transmisión que está en YouTube, en vivo. Vamos. Si nos quiere ver en vivo, nos ve en vivo, si no, retroceda. Retroceda.
5: Te estoy viendo aquí.
20: Mire, nos está viendo acá, estoy en primera plana yo, así que cuidado, atención, no miren tanto, y luego va a ir hacia atrás. Y ahí puede escuchar el topito.
3: Me detuvo una persona y me dijo, veo siempre Cooperativa Deporte, me encanta el jopo de Ernesto Contreras.
20: Es que tengo el jopo más largo.
3: Sí.
20: Se me creció el jopo.
3: Se me había olvidado y ahora que usted dijo estoy en primer plano, me acordé que te mandaron ese recado.
20: Sí, que sale un jopo en las vacaciones. Sí. Así que váyase, porque fue la información del topito muy buena sobre la Universidad de Chile. Ahora, muchachos, a hablar de Colo Colo. Primero con Rodrigo Gómez, que conversó hace escasos minutos con Aníbal Moza en el Estadio Monumental, mercado de pases del cuadro popular. Y ojo, que el domingo Colo Colo podría no jugar en el Monumental. Escuchemos a Aníbal Moza con Rodrigo y ya vamos en directo con Gomito.
21: Sí, escuchamos al presidente de Blanco y Negro, Aníbal Moza. Aníbal, buenas tardes. Bueno, terminando una linda ceremonia con este paso que da Colo Colo también para seguir haciendo grande el club.
22: Sí, así es. La verdad, las cosas que muy emocionante la actividad. Esta actividad está enmarcada, como ustedes bien saben, en uno de los pilares que nosotros hemos definido que tiene que tener Colo Colo, que es lo social, que es la responsabilidad social que tenemos. Así que muy contento. Por darle el puntapié inicial a Colo Colo Paralímpico. Hoy día se constituyó esa institución acá en Colo Colo y bueno, como bien vieron ustedes, la primera rama es el fútbol no vidente, que ya entrará en competencia, así que eso de cierta manera nos enorgullece mucho y creo que es lo que tiene que hacer Colo-Colo tiene que ser el pionero, tiene que ser el que marca la pauta y en este caso tampoco va a ser la excepción.
21: En otro de los pilares, Aníbal, que es lo deportivo, ¿con qué sensación cerraron anoche el mercado y con qué sensación enfrentan esta segunda parte del año?
22: Mira, yo te diría que positiva, porque como lo dijimos en algún momento y lo conversamos también con ustedes, de que nosotros estamos muy conformes con el equipo que nosotros armamos a principio de temporada. Así que lo que nosotros estábamos buscando era reforzarlo de buena manera, sin tapar a nadie, sin que nadie se sienta de cierta manera desplazado. Así que estamos conformes con el equipo que hemos, constituido para la segunda rueda. Mire, usted sabe, muchachos, jugadores con contrato, mejor no hablar de ellos. Yo prefiero centrarme en el equipo nuestro. Hoy día tenemos la incorporación de Bocinha, tenemos la incorporación de Iván Román y tenemos un muy buen equipo, que como saben ustedes tiene una diferencia importante, pero no hay que confiarse en nada.
1: Aníbal, ¿quedó conforme Fernando Ortiz? Porque al principio el mercado se hablaba de un extremo, de un volante ofensivo, y finalmente llega un arquero y un defensa, que quizás el defensa no era la prioridad para el técnico. ¿Él queda conforme con el mercado?
22: Sí, claro que sí. Claro que está conforme, se lo ha dicho a usted, también entendí ayer que en una conferencia de prensa también se lo dijo. Y bueno, deja las prioridades de repente van cambiando, los entrenadores van viendo otro tipo de cosas que uno no ve, pero nosotros todas las decisiones que tomamos son consensuadas y la opinión obviamente de nuestro director técnico es una de las más importantes, así que sí, contestando a tu pregunta, está conforme, está tranquilo.
1: Ya con Aníbal, Angelito, ahora me imagino que lo que viene son las renovaciones, Arturo Vidal, por ejemplo, ¿hay algún objetivo en esto?
22: Mira, las renovaciones, como lo he dicho en tantas oportunidades, las vamos a ver una vez que nosotros sepamos Colo-Colo dónde está instalado. Y eso será a fines de temporada. Misma situación, don Tomate, que se la he dicho como 5 veces a usted, pero usted me dale con volver a preguntarle. Misma situación para todos.
1: Y Vidal no tiene ninguna salvedad.
22: Misma situación para todos, muchachos.
21: Aníbal, ¿y el porqué de esta decisión? ¿Por qué se llega a negociar o a extender contratos cuando ya finalice la temporada? ¿Por qué se da esa decisión y no acelerar un proceso para la tranquilidad del jugador y también de la institución?
22: Porque la primera tranquilidad la tiene que tener la institución. Y bajo ese punto de vista, cuando termine el campeonato el día 6 de diciembre, vamos a saber dónde termina y en qué competencia va a participar Colo-Colo. Mientras no sepamos de eso, no voy a colocar a nadie por encima de la institución. Es por eso la medida de conversar una vez que termine el campeonato.
1: ¿Y por qué algunos jugadores, así como Maureira o Leandro o también Villagra, sí han sido renovados?
22: No, porque ellos tenían una condición diferente, porque ellos tenían estipulado dentro de sus contratos algunas cláusulas que son diferentes.
2: Este domingo colocó los juegos justamente contra O'Higgins. ¿Por qué no presentar al plantel que se presentó hoy día en esta conferencia frente a toda la gente y a estar presente en el Monumental?
22: Bueno, no sé, pues todavía no llega eso, capaz que ocurra eso. Aníbal, que ocurra, vamos a tener que estadio lleno.
17: Y a propósito de ese partido, ¿cómo ve la cancha ahora que bajó a revisarlo?
22: Estamos trabajando a full, se está
17: ¿pero
22: trabajando.
17: ¿Llega o no llega?
22: Yo creo que vamos a llegar, pero igual tenemos un plan B ahí bajo la manga.
23: Aníbal, ¿tenemos lo nacional, no?
22: Tenemos un plan B, muchachos.
1: Aníbal, ¿hasta cuándo el margen de por la cancha? ¿Hasta cuándo se dan plazos? Porque mañana se supone que va a llover harto.
22: Sí, el mañana llueve.
1: Domingo queda muy poco, sí. El Nacional, el Monumental, ¿cuánto más o menos lo define?
22: Mañana, bueno, mira, hay un equipo de trabajo que está monitoreando esto permanentemente. Desde hace 4 o 5 días tenemos turnos 24 horas. Está Jaime Pizarro metido en el tema, está Daniel Morón, están los cancheros, está la gente, estamos todos abocados a eso. Así que yo creo que de aquí a mañana sabremos más o menos cuál es la situación definitiva.
21: Aníbal, en este minuto de 1 a 7, ¿en qué nota está la cancha en este momento?
22: Ah, no le puedo dar una nota, muchachos.
1: Volvimos a la escuela, Rodrigo.
24: Pero mañana se informa, ¿no? Debería ser.
22: Sí, mañana. Pero estamos trabajando, nos preocupa, queremos tener una buena cancha, así que estamos trabajando.
21: Estas son las declaraciones de Aníbal Mosa acá en el Estadio Monumental.
20: Ya, ahora nuevamente contigo, Rodrigo.
3: Está canchero.
20: Pero se conoce a todos los periodistas y a Tomate lo puso en su lugar. Eso me gustó a mí, que ese vegetal lo pusiera en su sitio.
3: Ese vegetal.
20: Qué un grande Tomatito. Lo queremos mucho, sin que se reventara. Oye, Rodri, voy contigo nuevamente.
3: Lo hizo ketchup,
20: como el chiste. Sebastián me pregunta, no es Naola, otro Sebastián, otro amigo. Me dice usted que es experto, Rodrigo Gómez. Extraño que la cancha esté tan mala, estuvo 2 meses parada por el Mundial. Tú nos dirás, Gomito, ¿por qué la cancha tiene estos problemas? Bueno, ha llovido mucho últimamente. Ayer llovió un poco, pero extraña que esté tan mala, pensando que las lluvias fuertes fueron la semana pasada, por ahí. Gomito.
0: Sí, mira, una condicionante son las precipitaciones que han afectado la recuperación de la cancha, que está mala después del último recital, que fue ya hace un tiempo, te diría más de un mes, no recuerdo exactamente cuál fue el grupo involucrado, pero en aquella oportunidad se sacó todo el sector norte del Estadio Monumental, que es donde va el escenario, se ocupa esa zona del área norte para ubicar el escenario, y ahí se saca el pasto y después se vuelve a colocar. Y es ahí donde el agarre del pasto no ha sido suficiente. Colo Colo tiene una cancha que por debajo de su drenaje tiene arena, no tiene tierra, y eso hace que cueste un poquito más que vaya afianzando ese pasto que fue removido, y por lo mismo cada vez que moja, o cada vez que llueve, se moja, más allá de que hoy día estuvimos ahí viendo la cancha del Estadio Monumental y estaba cubierta por la carpeta que cuenta Colo Colo. De todas maneras, es la zona norte, básicamente, Ernesto. El resto de la cancha está más pasable, pero es el lado norte donde más complicado se ve el terreno de juego, también hacia el sector de las bandas, siempre en ese paño norte. Así que mañana va a ser esa última revisión, y de lo contrario, el plan B es el Estadio Nacional, que ahí tendría que tener quizás algunas pequeñas acomodos. Recordemos que tiene otras localidades, Colo Colo tiene Los Codos, que bueno, ahí tendrían que ver cómo se va a utilizar y distribuir el Estadio Nacional en caso de, porque todavía tienen la esperanza de que la cancha se recupere, que pueda estar bien y que llegue al menos en una condición aceptable a ese duelo frente a O'Higgins. Pero la madre, la raíz de todo esto es los recitales.
3: Milo J.
20: Milo J fue
3: Milo el último.
20: Ahí estaba.
3: Sí, Milo correcto. Sí, a fines de mayo, lleno total, 44.000 personas, muchas de ellas en sector cancha.
20: Las lluvias obviamente no ayudaron. Pero acá siempre está la pregunta, la hace Ricardo Vázquez. Yo acá soy medio ignorante con las canchas, Rodri, pero ellos dicen la clásica, y la no hay una lona que cubra la cancha. Bueno, pero sí el recital en realidad.
3: Para la lluvia.
0: Sí, hay un sistema de protección, no es una lona específicamente, son más bien es plástico. Lo que va posicionado sobre el pasto, que también tiene cierta tecnología, permite que el pasto respire, no es que le tiren una madera encima como ocurría antiguamente y que las canchas quedan destruidas y amarillas. Pero pese a todo eso, cuando ponen la estructura del escenario es donde viene el problema, porque ese peso es el que daña el césped, y bueno, más allá del espacio donde están ubicados los espectadores, es el problema, se genera siempre en la zona del escenario.
3: Claro, el peso.
20: Sí, bueno, entonces el domingo es este partido, Rodri. Por ahora, mañana se va a definir si es o no en Pedrero, o si no va a tener que jugar seguramente en el Estadio Nacional. No juega la U este fin de semana ya, así que como va a llover, la cancha no va a estar tan maltrecha. Pero lo escuchamos, el mercado de pases, acá la mesa lo analizará. Dice que quedó conforme Ortiz. Colo Colo tenía mucho que reforzar, Igor, en este mercado. Trajo a Bocinha, no es menor, y a Iván Román. Buenos nombres en la parte posterior.
4: En comparación a otros, no tenía, digamos, la urgencia, claro, son distintas, claro, pero resultable. En una proyección hacia torneo internacional, evidentemente lo del arquero estaba. Ahora, yo entendí siempre que era un arquero y otro volante, por algo se hablaba de Valdés,
20: como por aquí,
4: pero bueno, pero llegó Romano, jugador joven de muchas condiciones, yo creo que están bien en el torneo y bueno, quedaron con todavía con mayor cantidad de jugadores en puestos esenciales. No sé cuál era el requerimiento tan exacto de Ortiz. Me pareció siempre que era otro arquero, entonces
20: ese ahí, de principio de año era el arquero
4: ya, entonces claro. En ese sentido tendría que estar conforme, pero se sabe, los entrenadores después algunos cambios también.
20: Según José Antonio, estaba conforme.
3: Pero quería un nombre en específico.
5: ¿Mele? Era obvio.
20: Uno cuatro Mele el otro día. Y echaron a Quintero. No, lo digo por eso.
3: Lo pongo en antecedente.
20: No, él quería Mele.
4: Pero tampoco, digamos, bueno, no le trajeron a ese, pero
5: le trajeron
20: a le trajeron a vos.
3: Román, o sea, yo creo que el mercado que hizo Colo Colo fue un mercado de oportunidades. No tenía necesidad de tomar mucho. Claro, eso. Finalmente eso es lo que termina primando. O sea, yo creo que está más, creo que tú lo dijiste el otro día, Toño, acá, que está más construyendo para el 2027,
20: claro, donde jugará seguramente Libertadores.
5: Pero mi sensación es que él quería un arquero y quería Diego Valdés. Pareciera. Sí, yo hablo siempre con Diego, es cercano a mí, yo hablo con él, bueno. Pero no fue suficiente hablar porque Vélez no estaba dispuesto a cederle el punto.
20: Y si quería que destrabara a Valdera y
5: como dijo Rodrigo también muy claramente, dijo,
20: ¿gomito?
5: La táctica de Colo-Colo es, aquí te espero con tu pase y aquí negociamos. Claro. Nosotros no salimos a comprar, no, casi ni a buscar a nadie.
20: Hace rato, gomito, ¿no? Que es anda, destraba y ven.
5: Y ven, te esperamos aquí.
3: Sí, pero eso, ahí tú también de... Si el club, el técnico ya sabemos que sí, pues tú mismo lo proponías, Toño, acá, sí. que quería Valdés. Si el club ese tenía un mayor interés por Valdés, habría sacado alguna chauchita del bolsillo. Pues, o sea,
5: el no... emperador no está dispuesto. No, esta vez.
20: Es que mientras esté aquí.
5: Está feliz con Bonciña.
20: Pero es que mientras esté aquí no es difícil manda, invertir pero, fuerte por un deo, ¿no?
3: ¿Quién manda quién aquí entonces?
20: ¿Rodri? ¿Vomito?
6: No, pero el punto es lo que dice Ernesto. O sea, tiene un 10 que lo fuiste a buscar al fútbol argentino, es uno de los mejores salarios del plantel, era una de las figuras, y mientras tuviera ese precio dentro de del equipo, era muy complejo que fuera a buscar otro 10 y traerlo por otro valor elevado. Por eso es que ellos estaban ahí como esperando
20: por si salía
6: opción de mercado, claro. Pero nunca tuvieron una ofensiva por Diego Valdés porque no estaba la intención de gastar ese dinero, y los dirigentes de Vélez fueron bastante claros. Ellos dijeron, siempre acá lo que nos planteó, en este caso la gente, era liberarlo como agente libre, y esa situación no se iba a dar. Ahora, cuando Valdés ya clarificó su situación y vio que no tenía opciones en Colo-Colo, ¿qué le dijeron en Vélez? Te vamos a pagar. Así que para el jugador, haber sonado en Colo-Colo no fue malo porque le terminaron pagando.
20: Sí, le ha servido al menos en eso y lo ha hecho bien. O sea, le hizo un gol otro día a Boca. O sea, era difícil sacarlo básicamente por la intención de que el jugador cumpliera el sueño de jugar en Colo-Colo, que veremos si en algún momento se va a materializar.
4: Sí, igual en Argentina no es que tú le puedas leer 8 meses a los jugadores. Hay un plazo que es amplio. El otro día estaban ahí los propios periodistas, no tenían la certeza, pero es después de 2 meses. Después de 2 meses tú puedes intimar al club y decir, oye, tienes plata, dame la libertad de acción. Pero bueno, los clubes obviamente se manejan ahí en ese margen.
20: Juegan y estiran el chicle hasta que, bueno, si se me va este gratis, le pagamos.
5: Pues, Estudiante de La Plata pasó de estar inhibido por la FIFA a contratar a Correa, a contratar al otro, a renovar.
4: Porque vendió y levantó la inhibición. Eso levanta, lo hace.
5: Ni compra, ni vende.
20: Gomito, entonces, a la espera de la cancha, vaya qué problema, a ver si se juega o no en el Monumental, formación probable, viéndolo el equipo, vuelve Correa, Vidal, está una amarilla Vidal de perderse el clásico. ¿Corre el riesgo igual, Rodri?
6: Corre el riesgo igual, ya. Sí, confía Fernando Ortiz en que pueda tener ahí la tranquilidad o que no se vea involucrado en una situación violenta que amerite otra amarilla, y de lo contrario, bueno, ya tiene Iván Román y ahí hay un jugador para suplirlo en caso de que reciba de todas maneras Arturo Vidal esa cartulina amarilla y se pierda el partido frente a la Universidad de Chile. Lo que ha trabajado el técnico con Maureira en portería, que hoy fue uno de los que estuvo también en esto, lo escuchábamos ahí en la declaración de Aníbal Mosa, Colo-Colo hoy tuvo esta actividad del lanzamiento de su rama de fútbol para ciegos, que comienza ahora con seleccionados chilenos, con Cristian Valenzuela, que fue quien le entregó la idea a Aníbal Mosa, y ahí estuvieron los jugadores del plantel de Colo-Colo compartiendo también con estos futbolistas de fútbol para ciegos, básicamente ejecutando penales. Estuvo el mencionado Maureira, muy sólido ahí, rematando de una. No era sencillo porque ellos también tenían que ocupar un antifaz, estaban totalmente tapada su visión y solo jugaban con la pelota que tiene un cascabel. Así que ahí se animaron, estuvo Maureira, como decíamos, estuvo también Bocinha pateando y atajando un penal, estuvo también Javier Correa dentro de los nombres del plantel de Colo-Colo, así que participaron ellos de esta actividad. Vamos entonces con la formación que tiene Maureira en el arco. La defensa con Jonathan Villagra, Arturo Vidal, Joaquín Sosa. Medio campo para Jason Rojas, Madrid, Alarcón, Méndez y Ulloa, que va a ser el gran retorno de Colo-Colo. Vuelve por la banda izquierda y arriba Leandro Hernández junto a Maximiliano Romero. Queda todavía una práctica mañana y ahí estarían las modificaciones, o sea, la presentación de Colo-Colo con algunos cambios ensayados también, pero... básicamente uno cree para el segundo tiempo, que es por ejemplo la salida de Leandro Hernández, el ingreso de Correa, quedando ahí por ejemplo con un doble 9, así que sigue ahí buscando las alternativas del técnico, pero la titular, la ensayada es la que le dimos al comienzo.
20: Rodrigo, lo último, a propósito de lo que contaste, esta actividad bastante destacable, ¿Bocinha va a ser citado finalmente el domingo o esto está mañana se va a saber?
6: mañana se va a saber. Todavía podría ser Ernesto quien... Mira, el otro día estuvo alternando en la práctica de fútbol Villanueva o Bocinha, Villanueva o Bocinha, Villanueva o Bocinha. Mira, todavía sigue con el doble turno. Yo creo que quizás su primera situación pueda llegar para el partido con la Universidad de Chile, pero todo lo vamos a resolver mañana cuando Tan Ortiz entregue esa lista.
20: Igor, ¿le quiere hacer algo más? ¿Alcanza Rodrigo?
4: No, pero que puede ser citado Josimar.
20: Josi.

0: encontramos en la tarde. 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
1: 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Una de O'Higgins, que ayer patea el mercado. Walter Bow, Igor. Bueno. Ya, Ignacio Short llegó hace unos días del Ceuta, reemplazando al Pancho González. Santiago Tolosa ya había llegado. Y Tomás Avilés,
2: de Inter de Miami. Es un equipo escaparate.
1: Claro. Totalmente.
2: Por eso tiene...
1: Grupo Caliente.
2: Claro, Grupo Caliente.
1: El que va a administrar O'Higgins. Pero son nombres interesantes. Lucas Bobaglio, su perspectiva para el partido ante Colo-Colo, en el Monumental o en el Nacional. Eso lo sabremos mañana. ¿Cómo es a Bobaglio?
3: Veremos en esta oportunidad qué es lo que mejor nos conviene para viajar con la ilusión de conseguir una victoria. Y sin duda que es una visita de mucho riesgo. Vamos a enfrentar al mejor en su cancha ante su gente. Es una visita de mucho riesgo, así que esperemos tener una muy buena tarde para regresar con un resultado positivo a Rancagua.
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8: 15 horas, 9 minutos.
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Hola, ¿cómo están? Bienvenidos, señoras y señores, a acompañarme a esta tarde musical que va hasta las 18 horas con toda la música. El día está horrible como para poder acompañarles, entonces así levantamos un poco esos ánimos. Pero ¿sabe qué es lo que le va a hacer levantar el ánimo? Mañana amanece con rojo, o sea, feriado, para que se acueste, para que descanse. A veces se trabaja más, pero bueno, pensemos en un poco de descanso, por lo menos. Bueno, nuestra bienvenida para el día de hoy, 14 grados al inicio de esta programación. 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Vamos con la música de Chilenidad, siempre abriendo nuestras puertas en el día de hoy.

tenemos que ir aprendiendo, pues ya se nos acerca el cumpleaños de nuestra patria, un bailecito, una cueca por ahí, no estaría nada de mal que usted zapatea, así que hacer, por eso le vamos a ir entregando esas cuecas para que vaya practicando con el zapateo y tiqui tiqui ti. Vuelta, así le vamos a decir, ¿eh? Así que a practicar. 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Ya vamos a ver qué trae la prensa para el día de hoy. Por ahora, sigamos, pues, el ritmo, obvio, pues.

¿Alguna tarjetita de invitación para este fin de semana? Por ahí hay alguna. Qué bien, pues. Oiga, sí, que nos va a acompañar bastante el agüita. Y vamos a abrir el pronóstico del tiempo, que me produce lata en todo caso, pero bueno, hay que hacerlo, pues. Bueno, lluvia y lluvia bien, de tres goteritas, de esa fuerte, mañana más o menos, con 14 grados, son dos goteras, domingo dos goteras, el lunes como que ya no es feriado, hay que entrar a trabajar, entonces ahí va a estar nublado, nublado también el martes, ¿ya? Pero los grados, uy, el lunes un grado, el martes un grado, o sea, aguántese el frío que viene para la próxima semana, ¿eh? Bueno, ahí miramos ya qué nos trae el tiempo. Ah, bueno, pero sigamos mejor con la música, Elena. 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

Bueno, avanzando en esta hora de la tarde, señoras y señores, y con agüita que tenemos a esta hora, cuando ya el reloj nos marca las 15:42. Momento en decirle que no la va a mojar esta agüita, ¿eh? 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Bueno, ¿vemos al tiro los titulares o vamos a otro tema? Vamos a otro tema, pues ya que tanto.

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Bueno, decíamos que el dólar sube levemente y vuelve a los 915 pesos, pese al cobre en niveles históricos. Luigi Maggioni admite que mató a ejecutivo en Nueva York y se declara culpable en juicio. Agresión sexual, abuso infantil y fraude. Taiwán aprueba celebrar en referendo para aplicar azote como castigo. Fui atacada por tres pastores alemanes. Adulta mayor muere en Ñuble. Lluvias sin precedentes dejan al menos 5 muertos en Japón. ¿Qué pasa en este mundo ya? Que los terremotos, que las lluvias aquí en Chile. Presidente de Colombia plantea un plan en Marshall para la reconstrucción de la región afectada por el terremoto. Gendarme es herido por la PDI al intentar agredir a su pareja con una piedra en Valparaíso. Ambos fueron detenidos. Tensión en la DPP de Quillota. Funcionarios acusan de malos tratos a la delegada. Ah, ahí lo tienen. ¿Qué pasó con ON? El golpe bursátil que sacó a Roger Federer del club de los 1.000 millones de dólares. PS valora presencia de ministro García Rominot en actividad por Camilo Escalona. Engrandece la política. De todas maneras. Mire, uno de extrema derecha va para poder en esa actividad reunir fondos para Camilo Escalona, que no se encuentra bien de salud.

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1: 16 horas, 2 minutos.
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Sarita Jaramillo, nuestra gran consejera regional, región de los Ríos, un trabajo a fondo, gran consejera regional, que usted puede en cualquier momento para poder hacer las consultas, especialmente está muy aliada con las instituciones, con ese centro que usted tiene de amiga, para poder proyectarse a futuro. Muchas veces no encontramos esa orientación, y tan fácil como conversar y poder conocer ciertos proyectos, señores. Todo eso se lleva a la mesa del CORE, y ahí está la ejecución de Sarita Jaramillo, una gran consejera regional. Sarita Jaramillo. CAT apunta a errores que cualquiera puede cometer y a normas casi inentendibles tras la salida de Educo. Presidente CAT designa a Francisco Rivero como un nuevo ministro de Deporte. Francisco Rivero, el exgerente de Palestina.

y asesor de CAT, que asume como ministro del deporte. Educó, alertó a Contraloría sobre irregularidades en Santiago 2023. Rivero fue parte de la corporación. Ya, o sea, este caballero no tiene nadie decente y todo. Ya como lloraba la Duco, qué bárbaro, los ojos los tenía, pero retequiete, recontra inflado, yo creo que de anoche cuando le dieron la noticia, ¿eh? Hinchado tremendamente, le dolió, pero porque le faltó madurez a lo mejor en ese sentido, ¿eh? Que estos puestos desgraciadamente tienen que ser muy bien cuidados su imagen. Universidad de Chile detecta graves faltas de Azul Azul y acelera por quitar nombre a emblema de la U.

La negra Tomasa, cuando son las 16:16 y continuamos con los 14 grados aquí en la ciudad de La Unión, lloviendo por supuesto, pues señores, junto a Calzado Gemita. 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Sin más prórrogas, termina la investigación contra Manuel Monsalve y se acerca al juicio oral. Ya. Como tienen ganas de meterlo adentro por unos buenos años, yo creo que Manuelito tiene mucha influencia, parece la niñita, No solo Chile, Australia también busca un acuerdo con Estados Unidos ante los aranceles de Trump. Este caballero, ¿no? Codelco anuncia cambio en vicepresidencia y nombra gerentes generales en el Teniente y también en Chuquicamata. Quirós anticipa mejor escenario económico y afirma: somos buenos para que nos baje rápido el ánimo. Bueno, si la gente no lo está pasando bien, obvio que nos baje el ánimo, pues caballero.

Uy, ya, 16:25 minutos, estaba leyendo justamente que la Vacareza vuelve a Chile y va a ser en el programa. Marcela Vacareza vuelve a la televisión tras 7 años, es la nueva panelista, hay que decirlo. Ya al medio hoyo que se viene a meter, pues estaba tranquilita allá en Miami, donde acompaña a su esposo, pero se vino al fuego, señores. Marcela Vacareza vuelve a la televisión chilena luego de 7 años. Desde el próximo lunes pasará a formar parte del panel, hay que decirlo, programa espectáculo de Canal 13. La figura de televisión de recordados programas Copte, La Ola, Gente Como Tú, debutará este lunes 17 de agosto junto a Laura Prieto como las nuevas panelistas del espacio de espectáculos. De esta manera, la psicóloga y exmodelo retomará este segundo semestre al país junto a su esposo Rafael Araneda, destacando desde Estados Unidos, donde vive hace 6 años, que antes que todo hay que decir que este es un regreso a nuestro país motivado desde el corazón. O sea, está contenta porque sus hijas también, las dos hijas mayores están aquí en Chile, sus amigos, todos están aquí en Chile. Pero bueno, el trabajo del marido estaba allá y está todavía allá en Miami. Así que Rafa Araneda, no sé, bueno, ya tendrá que venirse a preparar también por el festival, o habrán algunas otras propuestas, porque a esta gente no le falta el trabajo en todo caso, ¿eh? Así que va a tener que hacer amigui de la que le habrán preguntado antes, no se vayan a meter las patas, porque si no le gusta a esta chiquilla, que le han dicho que no tiene educación, que es chula, que es todo, la Pame Díaz, le habrán preguntado los superiores a ver si le va a gustar trabajar con Marcela Vacareza. Ajá. ¡Y! Porque si no le gusta a ella, chao pescado nomás, pues. Ya, Elena, por Dios, tu lengua. 16:28 minutos.

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Bueno, ahí estaba Isabel Pantoja con ese gran tema, en realidad, pues gran tema. Así que ya vamos a continuar. Me encanta ese tema, la verdad, Isabel Pantoja. Bueno, son las 16:44. 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Don Braulio Pardo, ¿cómo está, don Braulio? Bienvenido también, pues, que nos acompaña todas las tardes. Kraft Nov suma otros 15 años de cárcel por secuestro y desaparición de universitario en el año 1974. Moreno, la persona que es un peligro para la sociedad, se justifica que pierda ciertos derechos. Comienza marcha blanca de pago del TAG en peaje Agua Amarilla de la ruta de Itata. Toma. Justicia aclara el rol de abogada contratada con menos de un año de experiencia para reforma civil. No le digo nada. Ahí están las respuestas a lo que se producen. ¿Por qué tanta salida de los ministerios y de los puestos claves?

bueno. Fúmate el pitillo, acábate esa copa y vámonos. O si no, desnudemos nuestro pensamiento como cada noche en nuestros cuerpos y afrontemos la realidad. Porque no somos nada más que eso, dos sombras que se unen por monotonía y rutina. Y la verdad es que al principio todo nos hacía reír y el mundo no nos importaba nada. Bebíamos el aire el uno del otro. No teníamos ni necesidad de hablar para comprendernos. Y es cierto que tú y yo éramos el fuego, que juntos íbamos inventándolo todo, creando el mundo a partir de nosotros, de nuestros ojos, de nuestra palabra. El día y la noche nos pertenecían.

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Nuestro interior ha quedado cerrado y oscuro como en silencio. Nos encontramos ahora el uno al lado del otro, de la misma manera que si tomáramos un café o fumáramos un cigarrillo. Somos dos marionetas haciendo todos los gestos que exige la comedia, agitando brazos y piernas, pero siempre en la oscuridad. Y es una lástima. Es una lástima que de tanto beso y de tanta caricia no nazca la luz ni esperanza de vida. Y luego, buenas noches, amor. Y al día siguiente, buenos días, amor. La rutina, como

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Bueno, ahí estaba Jairo, amigos míos, me enamoré. Wow. Bueno, para que sepan los amigos que también se enamoró. 16:55. 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Oiga, esto sí que es grave, no lo había visto. Hasta 20 años de cárcel, las graves pena que podría arriesgar Camilo Huerta por investigación de red de tráfico en dispensario de cannabis. El tráfico de estupefacientes, asociación ilícita y el lavado de activos son algunos de los delitos por los que Camilo Huerta podría ser formalizado. Ayer, 13 de agosto, la Fiscalía Regional de Aysén y el OS-7 de Carabineros realizaron un amplio operativo contra una red vinculada con dispensario de cannabis en la que Camilo Huerta estaría involucrado. La investigación sostiene que estos establecimientos habrían utilizado la figura de los dispensarios medicinales para aparentar una actividad legal, pero que en la práctica formaría parte de una estructura organizada dedicada a la comercialización ilegal de marihuana. Durante el procedimiento se ejecutaron órdenes de entrada y registro a más de 40 domicilios distribuidos en 9 regiones del país, y existían órdenes de detención contra 39 imputados. Huerta, al momento del operativo, se encontraba en Estados Unidos, por lo que no pudo ser detenido. Los investigadores esperan que regrese a Chile para ponerlo a disposición del tribunal, y en el caso de que no vuelva, eventualmente podría solicitarse una alerta internacional. No alcanzó ni siquiera a polonear, oiga, imagínense. En el 2011 Huerta estuvo involucrado ya en una investigación por drogas, que terminó mediante una suspensión condicional del procedimiento y posteriormente con el sobreseimiento definitivo de la causa. Este antecedente volvió a aparecer a propósito de la actual investigación, pero según explica Cristóbal Contardia, abogado y académico de la Facultad de Derecho y Humanidades de la Universidad Central de Chile, no puede ser considerado como un agravante al haberse cumplido el plazo de la suspensión sin que ésta fuera revocada. El procedimiento terminó definitivamente y no equivale a una condena previa. Ahora, ¿qué es lo que podría arriesgar? La investigación que se está llevando a cabo por la Fiscalía presenta un escenario complejo. Según Contardi, los delitos que se investigan contemplan penas de cárcel elevadas en caso de ser acreditada por tráfico ilícito de estupefacientes. Huerta podría enfrentar penas que van desde 5 años y un día hasta 15 años de presidio, además de multas de entre 40 a 400 unidades UTM. En el caso de la asociación ilícita, las penas pueden ir desde 5 años y un día hasta 20 años de cárcel, dependiendo especialmente de la calidad o funciones que haya cumplido el imputado dentro de la organización. El lavado de activos, en tanto, puede ser sancionado con penas que van desde 5 años y un día hasta 15 años de presidio. O sea, se le viene pesadita a este niñito, ¿eh? Pero si ya sabía, ya había cometido antes estos ilícitos, entonces, ¿de qué se podría quejar, pues? ¿Eh?

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1: 17 horas, 4 minutos.
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Bueno, también la compañía de Sarita Jaramillo, que es nuestra gran consejera regional, Región de los Ríos. Proyectos para las comunidades. Le encanta de llegar hasta su comunidad para poder conversar con su institución, para conversar en forma individual, incluso con los presidentes de las juntas de vecinos. Todos aquellos que quieren, necesitan saber respuestas, planteamientos hoy día con tantas necesidades por la lluvia. Bueno, ahí está Sarita Jaramillo para llevar todo ese tema a la mesa del CORE, y ahí sí que hay que golpear la mesa, y para eso está nuestra tremenda consejera regional, Sarita Jaramillo, consejera regional. La acusación de Estados Unidos contra Chile, porque señala a nuestro país como el caballo de Troya de China. ¡Ah, jale! En un informe publicado el pasado 13 de agosto, la Casa Blanca incluyó a Chile entre los países que China estaría utilizando para ingresar productos a Estados Unidos y evadir aranceles. El documento incluye la ilustración del caballo de Troya en alusión a la estrategia utilizada por los soldados griegos para infiltrarse en la ciudad amurallada. El ex embajador y académico de la Universidad Central explicó por qué Estados Unidos compara a Chile con la estrategia del famoso mito griego. Imagínense, el caballo de Troya de China nos está acusando Estados Unidos a nuestro país.

Bueno, ahí estaba Juan Antonio Labra a bailar la salsa. 17:23 minutos, estamos en esta compañía junto a Calzado Gemita de Arturo Prat 598. 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

Bueno, era Juan Gabriel Elena, el Nova Nova. 17:28. Vamos, por supuesto, en esta tarde musical, siempre con mucha, mucha música. Tienes la lengua enredada. Hoy día celebramos a los Alfredo, así que 14 de agosto, Alfredo, felicidades para usted, que tenga un lindo día y que haya recibido, pero muchísimos saludos. Se lo merece, se lo merece, se lo merece. Vamos.

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Bueno, ella era Julieta Venegas, andar conmigo, señores, cuando ya la tarde se nos va, 17:44 y continuamos con los 13 grados. 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Bueno, aprovechemos con la música para esta hora de la tarde.

Bueno, son las 17:53. 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Oiga, una noticia que recién viene entrando y que me alegré muchísimo, porque es de interés sobre el vertedero en la cual van a invertir dinero para que puedan verse en otros lugares. El gobierno regional ingresará a evaluación social una consultoría para actualizar el diseño del relleno sanitario de los ríos. La iniciativa corresponde a una consultoría especializada que va a permitir revisar íntegramente el proyecto, definir su estrategia de rediseño y generar las condiciones técnicas, ambientales y financieras necesarias para avanzar hacia su ejecución. Esta noticia viene entrando recién. Bueno, mientras hagan los estudios, sí. ¿Cuánto tiempo se toca?

0: Bueno, característica indicando que estamos llegando a la parte final de nuestra programación. Agradezco vuestra sintonía, señores, y comienzo a despedirme también, por supuesto, de quienes nos han acompañado, como usted, nuestros auspiciadores.
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0: 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A todos, infinitas gracias por habernos acompañado una vez más en esta programación. Un abrazo, nos vemos, chao, chao.
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7: FM 101. Indica la hora. 18 horas, 2 minutos.
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2: FM 101 le indica la hora.
3: 19 horas, 2 minutos.
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Hola, hola, hola, ¿cómo están? Muy bienvenidos todos a este nuevo programa de corazón a través de Radio 101, el programa de la música romántica y las baladas que van directamente al corazón. 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

Hoy, pero qué maravillosas canciones estamos disfrutando en nuestro programa del día de hoy. Y vamos a seguir disfrutando de más, porque ahora ya está junto a nosotros nuestros amigos de Carnes Palermo, un nuevo concepto en carnes aquí en nuestra ciudad de La Unión, que nos traen las siguientes canciones. 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
1: Diecinueve horas, 48 minutos.
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